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1: Señoras y señores, muy buenos días. En Madrid tenemos un presidente caprichoso que lleva al país hacia el drama y el desastre, y por aquí tenemos otro que se coloca medallas permanentemente por una gestión que es un delirio. Se ha estado debatiendo en el seno del Cabildo de Gran Canaria todas las semanas sobre el estado de la isla, lo que denomina el señor Morales la ecoisla, la que más contamina, la de la jaula marina central de Gugui, la de la cementera que no conviene tocar pues son amigos de financiación, la isla que se carga un barranco de 18 kilómetros y la isla que al cargarse ese barranco por poco también se carga la vida de decenas de ciudadanos en la última borrasca. La ecoisla que está en manos de Red Eléctrica en un contrato brutalizado por parte de ese cabildo. Ejemplo nacional de contaminación, Red Eléctrica. La isla que se dirige hacia un apagón sin que haya ningún dispositivo o alternativa para evitarlo. Salvo un barco griego fondeado en el puerto de Las Palmas que no da todas las garantías y que parece una humillación. La ecoisla de las basuras y los vertidos colmatados que debe de colocar incineradoras para evitarlo y que el profeta del cabildo no quiere, pese a ser el único remedio que se usa en el mundo mundial para no seguir cavando fosas y fosas y fosas para millones y millones de desperdicios. Hemos llegado al final. ¿Qué es lo que vamos a hacer? Nadie lo sabe. La isla que no tiene plan insular, ni plan de inversiones, ni nada que se parezca al futuro. Señores, es que los tribunales por quinta vez han vuelto a hablar sobre esta cuestión. Y esa nueva sentencia asesta un quinto golpe, como digo, al plan insular de ordenación, que Gran Canaria no tiene. Si no tiene plan insular de ordenación, no tiene proyectos, ni tiene inversiones, y estamos al pairo y no sabemos cuál va a ser nuestro futuro. Aparte de introducir todo lo que queramos introducir en relación con la inseguridad jurídica que en este momento se hace dueña de la situación. Es un palo terrible. Y por mucho que nos dijeran los señores que rodean al señor Morales de que esto es la insensatez jurídica, etcétera, etcétera, ya no hay ninguna sensatez cuando la sentencia no es la primera ni la segunda, sino la quinta y será la décima y será la duodécima y así hasta que todos los tribunales terminen por empotrar al cabildo donde debe, en función de su arrebato en relación con esta cuestión. Cuando el señor Morales se marche dentro de un año, esta isla será justamente lo contrario de un modelo de ecogestión. No tendrá planeamiento y estará sometida, insisto, a una inseguridad jurídica impresionante. Él tendrá que elegir cómo se marcha, si por propia voluntad, para impedir una derrota casi segura, o empujado por un electorado fracturado en la izquierda que ha dejado de considerarlo. Porque ya hay gente que se ríe abiertamente de este señor, porque sus conocimientos no dan más de sí. Ustedes piensen lo que significa esto, porque esto es muy fácil de hacer. Tú haces un plan insular, lo pones al día, y la ley te dice con absoluta claridad, te dice, lo que hay que hacer es adaptarte al último que se haya aprobado en el Parlamento de Canarias. No te dice el primero, ni el segundo, ni el tercero. Te dice el último. Es una cuestión normativizada. Tú te adaptas al plan del suelo que fue aprobado en el Parlamento de Canarias en el año 2017 y se acabó la cuestión. Pero el cabildo no hizo esto. Morales no hizo esto. Morales, que es el más listo de todos, lo que hizo fue: yo me adapto, pero no al que me dice la ley. Adapto al que me viene bien a mí. Y el que viene bien a mí es el plan de las directrices que aprobó Román Rodríguez en el año 2002. ¿Y por qué me viene bien a mí? Porque eso hace que el suelo de los demás sea mío y yo pueda hacer con ese suelo lo que me salga a mí de las narices. Que eso era la moratoria y era el concepto de la moratoria del señor Román Rodríguez. Recuerden que hubo un montón de sentencias condenatorias contra el gobierno de Canarias justamente por ese hecho, por apropiarse de terrenos privados que no eran suyos durante más tiempo de lo que había previsto la propia moratoria. Es una visión comunista, claro. Los comunistas, ¿dónde triunfan ahora mismo? Vemos el mundo, vemos las naciones que componen el mundo Y nos estamos dando cuenta de que hay una sacudida y de que hay una huida de los votantes socialistas de izquierda, de los más radicales, del comunismo, que ya no quieren saber nada. Y en su lugar llega la extrema derecha. Esto es lo peor, pero la izquierda está desapareciendo de todos los lugares del planeta, menos de algunos sitios en concreto, como sucede en el caso de la isla de Gran Canaria, que es la cuarta de siete en cuanto al Producto Interior Bruto y que vamos camino del desastre. Y ustedes no digan, es que el señor Chávez de Venezuela tiene cogida con el señor Morales. Rebátenme con datos. Denme datos. No me den ideología. Denme datos. Dejen la ideología a un lado y apártense de ella. Y díganme desde un punto de vista científico, ¿dónde están los avances del señor Morales? Ah, bueno, sí. El PP lo ha definido perfectamente en el último pleno. Ha dicho, señor Morales, usted es un fenómeno para las subvenciones. Ahí es donde destaca usted. Y así son las cosas. 200 millones pintados en los presupuestos para concedérselos con sus nombres y apellidos a asociaciones de amigos del señor Morales o del señor Carmelo Ramírez. Se llama compra de votos. Pero aquí, nosotros, lo hacemos de una forma natural, como si fuera eso algo normal, como si fuera una bobería, un pacto infantil sin maldad alguna. Entregamos la pasta por la cara a amigos y además, por si fuera poco, lo pintamos y lo decimos en los presupuestos. ¡Viva Cartagena! En esta isla tan limpia, todavía no ha habido nadie que haya cifrado las consecuencias por no haber previsto que el amianto también contamina. Y no puede seguir estando en casi todas nuestras instalaciones industriales. Pero no hay planes para conseguirlo. Nadie conoce, como digo, nadie conoce algo trabajado, científico, para evitar la nueva plaga. Ni nadie, por supuesto, pedirá disculpas en un momento determinado para decir, fuimos estúpidos cuando combatimos el gas y cuando ya se había demostrado que las renovables no eran seguras y que necesitaban para su estabilidad injertar en el mix derivados del petróleo. No nos dimos cuenta, pedimos perdón. Pues no ocurrirá, porque el profeta es un ignorante que presume de su falta de preparación, porque todo lo fía a la ideología y a los pensamientos de personas que practican esa misma ideología. No existen criterios técnicos, como estoy diciendo, a la hora de defender una posición, porque siempre todos los criterios son ideológicos. Y la mayor sintomatología de todo lo que estamos comentando es algo que es irrebatible, lo del Pío. 5 sentencias que dejan en una posición de debilidad a la isla de Gran Canaria extraordinaria. Y yo juro que no he tenido nada que ver con esto, ¿eh? Son los tribunales independientes, absolutamente en este caso, los que han decidido decirle al señor Morales, oiga, usted se ha equivocado, señor. La ley le dice bien claro que tiene que adaptarse a la última aprobación sobre esta cuestión, sobre la ley del suelo, en el Parlamento de Canarias, y no adaptarse a la ley que usted crea, a la que usted le guste. Que esto no es ideología, señor Morales, que esto es simplemente cumplir la ley. ¿Cuánto dinero tendrá que pagar el Cabildo por el mal uso que ha hecho de terrenos privados? Esto hay que pagarlo, ¿eh? Cuesta pasta. El gobierno de Canarias fue condenado en la época aquella de primero Román Rodríguez y después Dan Martín a sentencias que llegaron a los 1.000 millones de euros, que luego no se pagaron todas porque hubo acuerdos con los empresarios, etc. Pues aquí se necesitan personas acostumbradas a negociar para sacar esto adelante. Porque como va el señor Morales, que parece que es un conquistador atómico, con la violencia siempre por delante y con la razón suya siempre por delante, va a ser difícil llegar a acuerdos. Habrá gente que diga y que piense, mire, don Antonio, su comportamiento ha sido tan obsceno que no tengo ningún interés en llegar a acuerdo con usted. La sentencia, cúmplala y págueme lo que me debe. ¿Son 100 millones? Pues son 100 millones, lo siento mucho.

0: condición física y moral. Este individuo está aquí porque así lo quiso Soria en aquella decisión fatal, culpabilizando a José Miguel Bravo de Laguna por lo que había pasado con el beat del Oasis. Le entregó la presidencia al que era su mayor enemigo, porque no lo pensó, porque no lo vio y porque prefería en aquel momento castigar a Bravo de Laguna antes que debilitar a Morales, porque no le daba ninguna importancia. Ese fue un error histórico. Los ciudadanos tienen que resolver ese error histórico. Cada vez tienen más razones para hacerlo.
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1: 15 minutos que pasan de las 8. Estamos en el espejo, tenemos con usted hasta las 11 y media, como todos los días, hablándoles en clave regional. Hoy es 25 de junio del año 2026. Ayer, día terrorífico para el PSOE, aparece la petición de cárcel de la Fiscalía por el caso Tito Berni, Putiferio y comisiones en renovables en Canarias. Un informe de la audiencia introduce a Zapatero en el cobro de mordidas en Bolivia. Begoña Gómez, esposa del presidente, entrega su pasaporte. Y el informe de la UDEF sugiere que los principales programas de televisión española estaban colonizados por Zapatero y por Sánchez. Antonio Morales cosecha su quinta condena en el Pío. Gran Canaria carece de plan de inversiones y de brújula. Hoy hablaremos con el consejero Pablo Rodríguez y con la directora general de Movilidad, María Fernández.

0: Hablamos de turismo y de pernoctaciones. Había dudas en relación con los datos que teníamos anteriormente, sobre todo en el mes de abril, en el mes de mayo. Pero tenemos datos también, en este caso relacionados con el mes de mayo, que no son tan malos como se preveía en un principio. Las pernoctaciones en hoteles suben a casi 5,5 millones de clientes en mayo, lo cual no está nada mal. Por otra parte, el comercio espera remontar el vuelo en las rebajas de verano tras un mal comienzo de año. En el pleno del Parlamento de Canarias, en el día de ayer, Clavijo, el presidente, vincula el progreso de las islas a la aprobación del decreto Canarias, que está parado, cualquier conversación en este momento está parada, producto de la crisis que se vive en Madrid. Atención a esta mini cumbre ayer en Berlín entre Alemania, Francia, Reino Unido, Polonia e Italia. España no estuvo presente en esta mini cumbre. Han pactado subir el gasto en defensa. Era lo previsible y yo creo que han tardado más de la cuenta en vista de cómo están las cosas con la retirada cada vez más gradual por parte de Estados Unidos. Digamos también que Garamendi optará a un tercer mandato al frente de la COE a nivel nacional.
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2: El proyecto de la Ley de Municipios Turísticos reconocerá dos categorías de excelencia y de singularidad. Así consta en el informe de la ponencia que ha sido aprobada por amplia mayoría en la Comisión de Turismo y Empleo del Parlamento de Canarias. La finalidad de esta normativa, según se recoge en la exposición de motivos, es promover la calidad en la prestación de los servicios públicos a la población empadronada y a la turística y el desarrollo turístico de los municipios así declarados. Esta aprobación constituye el penúltimo paso en la tramitación de la proposición de ley antes de su remisión al Pleno para su aprobación definitiva. Fue impulsada por la Asociación de Municipios Turísticos de Canarias y ha contado con la colaboración de la Federación Canaria de Municipios, la FECAN. El informe señala que con esta iniciativa se pretende contribuir a la transición hacia un modelo de turismo sostenible y más seguro y satisfactorio para visitantes y residentes, así como la dotación de una organización administrativa municipal adecuadamente dimensionada, eficaz, eficiente y próxima.
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0: Diecinueve minutos que pasan de las 8, es el tiempo de los oyentes. Faina Freire, buenos días.
3: Buenos días. Un WhatsApp: el Partido Socialista está en manos de Zapatero y Sánchez. Los demás son comparsas, lo van mandando uno a uno a los tribunales y a la cárcel, y los que no les siguen el juego los expulsan del partido. Les ponen una cruz en las listas electorales. Sánchez y Zapatero han convertido el Partido Socialista en una dictadura. Todos los días no consiguen una Susana Díaz, le robó unas primarias y siguen defendiendo a los que le robaron la posibilidad de ser la primera mujer de presidenta de España. Todo por el amor a las siglas. Hay amores que matan. Buenos días, Julio Martínez. El testaferro de Zapatero va por el mismo camino que Aldama, pactará con la fiscalía y empezará a cantar. WhatsApp, Chabanel, un corrupto en política nace o se hace. ¿Usted sabe si tiene referencias familiares, padres o abuelos? ¿Qué educación reciben? ¿Tienen sentimientos, empatía? Esta gente llora, hace exámenes de conciencia. Pero ¿qué es lo que le hace? ¿Qué es lo que hace los que están en el poder, los que apoyan y los de la oposición? ¿En qué manos estamos? ¿Quiénes son que debemos transformar para exterminar a los corruptos?
0: Los políticos, por lo general, son los mayores psicópatas del mundo. No tienen empatía prácticamente por nadie.
3: Música para escuchar a las 5 de la mañana. Enrique Llana, cantan Antonio Morales, Teodoro Sosa, El Trenecito. WhatsApp, señor Chabanel, por usted me enteré que existía un programa llamado Horizonte. La conclusión que saco es igual que El Espejo, defiende sus ideales políticos. Del cielo para abajo, todos viven de su trabajo.
0: Lo que pasa es que el problema es que esta gente mira siempre hacia el cielo y hacia la parte de arriba. Buscan alienígenas. No nos compare, por favor.
3: Buenos días. En Canarias, últimamente solo tenemos godos al mando y son los que se están cargando Canarias. Tanto los cabildos, ayuntamientos y el gobierno regional son los culpables de la vergüenza de Canarias. Solo han creado emergencia en todo para el residente y se han preocupado nada más de que el turismo y el rico de fuera que compra las viviendas. Canarias la ha vendido los codos canarios.
0: 21 minutos que pasan de las 8. Vamos allá.
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0: Vamos con la pregunta del día de hoy. ¿Cree usted que en España hay una crisis sistémica de corrupción? Díganos si le parece que hay, tal como ayer sostuvo y mantuvo el presidente del gobierno Pedro Sánchez, o si por el contrario usted rebate ese dato que según él existe. Díganos sí o no y por qué. Les presento a los falsos autónomos y a los bolcheviques.
1: Arriba los pobres del mundo.
0: Fain Rafael, buenos días.
2: Buenos días.
0: Lito Mesa, buenos días.
3: Buenos días.
0: Enrique Rey Pitti, buenos días.
4: Buenos días.
0: Iván García, buenos días.
5: Buenos días.
0: Buenos días también a Valentín Ollanet, Lanzarote.
6: Buenos días.
7: En este caso ya tendremos, no sé si tendrá alguna oportunidad final. Si es un caso claramente mediático, juzgado hace tiempo, con condena clara.
8: Estoy satisfecho con la sentencia y espero que con esta sentencia los demás que vienen detrás colaboren.
9: El mensaje lo lanzo porque creo que hoy ha sido un hito muy importante en este país, con algo tan importante como es esa trama de corrupción en la que nosotros hemos colaborado desde el minuto uno. Y el mensaje lo he lanzado adrede. Quiero decir, hay muchas cosas de las que hablar. Obviamente lo he lanzado por Julio Martínez, por Ley de 10, pero también lo he lanzado por José Luis Ábalos. Quiero decir, José Luis Ábalos hoy ha tenido, una condena muy alta, que yo no soy quien para cuestionarla ni la voy a cuestionar, pero él tiene todavía posibilidades de hablar y decir cosas, como es, por ejemplo, el tema de Plus Ultra y el tema de Zapatero. Yo ya dije en el Supremo que el señor Ábalos había sido coaccionado por Zapatero a las órdenes del presidente Pedro Sánchez. Él tiene la disposición en este momento, o tiene la oportunidad en este momento, de en otras causas, porque recordemos que quedan otras causas, como es obra pública, financiación ilegal del partido, Plus Ultra, de poder colaborar con la justicia. Yo ya he apuntado al señor José Luis Rodríguez Zapatero, igual que he apuntado al señor Pedro Sánchez, y vuelvo a decir, el señor Rodríguez Zapatero, si, como se ha demostrado, la justicia funciona en este país, ir a la cárcel, y el señor Pedro Sánchez detrás de él.
10: No he participado jamás, nunca, no he adoptado jamás, nunca, no me he reunido jamás, nunca, yo no me he reunido jamás, nunca, jamás. Nunca, jamás, nunca, nunca, ese contacto nunca fue presencial. Jamás volví a verla. Y en los que nunca...
0: Canciones para escuchar a las 5 de la madrugada.

0: grita Ren que hay fuego. Y que el fuego actúa por su cuenta y riesgo. Como si tuviera personalidad propia. No sé si predecía lo que iba a ocurrir en el Parlamento español, por ejemplo ayer, o incluso predecir lo que ocurrió en esta madrugada en Venezuela. Iván García, ¿está usted por ahí?
1: Sí, por aquí estamos, buenos días.
0: Cuéntenos qué ha pasado con ese terremoto, dos terremotos en Venezuela.
1: Sí, doble terremoto, efectivamente. Sería a las 6 de la tarde, hora local, aproximadamente las 11 de la noche aquí en Canarias, y efectivamente se produjeron a esa hora dos terremotos, uno de 7,2 y otro de 7,5. Bueno, pues ha afectado a diferentes estados de Venezuela, incluso a la capital, a Caracas. Muchos edificios se desplomaron literalmente a esa hora. Hay que decir que los terremotos, la diferencia de tiempo fue 40 segundos, es decir, primero se produjo uno de 7,2 y a los 40 segundos se produjo un segundo de 7,5. La presidenta de Venezuela, Delcy Rodríguez, ha hecho un primer balance, habla de 70 muertos y de unos 700 heridos aproximadamente, pero bueno, me temo que esta cifra irá subiendo a lo que pase el día y que sigan actuando los servicios de emergencia que han parado durante toda
0: 7,3 y 7,5.
1: Sí, 7,3 y 7,5, efectivamente.
0: No hace falta que digamos nada, es ocioso comentar. Ya sabemos que hay una parroquia canaria muy amplia, muy amplia, muy amplia, muy amplia. E imagino que en el día de hoy será un día de mucha preocupación, de muchos nervios, de mucha tensión, sí, de muchos familiares que están viviendo en las islas en relación con sus familiares que están en Venezuela. De modo que hoy en día puede ser un día bastante amargo para muchos de ellos. Ojalá que los daños sean los menos posibles, sobre todo los daños humanos. En el momento en que tengamos más información, Iván, entramos.
1: Sí, muy bien.
0: Y usted nos cuenta cómo está la cuestión, ¿de acuerdo?
1: Perfecto, muy bien.
0: Bien, perfecto. Vamos a lo de ayer. Lo de ayer es el sumum ya de la irresponsabilidad política y el cinismo máximo también. Habría que recordarle al presidente del gobierno, al señor Sánchez, que parece ser un obseso del poder, que cuando un político se equivoca gravemente en el nombramiento de su persona de confianza, lo que hay que hacer es dimitir para evitar la corrupción del sistema, que es lo que ha pasado recientemente en el Reino Unido, sin necesidad de que hubiese corrupción, simplemente que hubiese una pérdida de favor electoral. En España hay una corrupción sistémica, bajo mi punto de vista, porque los dos principales partidos del régimen no paran de robar cuando gobiernan. Y es además sistémica porque no se reconoce el daño, lo que convierte el régimen en el principal problema del sistema. Hay que dudar muchísimo, dudar hasta el extremo de si estamos realmente en un régimen democrático o no. Esta es la noticia más chispeante del día de hoy. Ya saben cómo va esto, un buche de agua de Firgas y un par de noticias impactantes.
2: Aguas de Firgas, el agua de Canarias. Firgas, ¿cómo no te voy a querer?
0: Esta es la vida cañón.
3: La vida cañón.
0: Y algunos.
3: La vida cañón.
0: Si usted es de izquierda y se siente una basura, piensa que es así como se siente la mitad del país. Y si usted es de izquierda y piensa que nadie puede justificarse en que llegue al gobierno de la nación, así es como piensan justamente también un montón de españoles que opinan que la corrupción es injustificable. Esta es la frase del día.
4: Los datos nos dicen, todos estos que he compartido con todos ustedes, que hemos dejado atrás la corrupción sistémica que nosotros sufrimos, el sistema democrático en su conjunto, gracias a la moción de censura de 2018, como teníamos precisamente con el Partido Popular en nuestras instituciones. Empecemos examinando, señorías, si me permiten, la anatomía del fenómeno. Porque conviene saber que detrás de este cúmulo de titulares, de filtraciones, de especulaciones, hay tres cuestiones distintas, tres cuestiones de naturaleza y de escala diferentes, que, por cierto, determinados actores políticos y mediáticos están tratando de mezclar para equiparar y con ello confundir a la gente, crear una sensación de corrupción generalizada que, ya les digo, señorías, no existe.
0: Okay, hablemos. Cuando habla de corrupción sistémica y él niega que exista corrupción sistémica y que eso ha dejado de existir desde el momento en que el Partido Popular dejó de estar en el poder con el señor Rajoy, ¿no les parece que hay que tener mucho coño para decir eso? ¿Ustedes qué dicen?
5: Nada.
0: ¿No dicen nada? ¿Los bolcheviques se callan en el día de hoy? ¿No tienen opinión sobre eso?
5: ¿No? Usted lo ha dicho, hay que tener mucho coño, ¿no? Para decir este tipo de cosas. Y yo creo que es cierto, el problema está en que mientras tanto se va denigrando un poco toda la política española. Estos son, sigue creciendo los partidos de ultraderecha, los dos grandes desconocidos, y se benefician de esto que está pasando. Yo creo que el principal amigo de Vox es Pedro Sánchez ahora mismo con lo que está haciendo, es decir, no convocar elecciones, callar al Congreso, en fin, este tipo de cosas, y después la bronca que tienen los dos líderes de los dos partidos mayoritarios. Es
0: decir, pero en principio usted, usted no le compra su planteamiento sobre la corrupción sistémica. No, se lo compra. ¿Y usted, Valentín, se lo compra o no?
6: A ver, lo que es evidente desde mi punto de vista es que la credibilidad de los dos grandes partidos en este país está por los suelos. Es decir, no se pueden criticar los casos de corrupción porque los dos los han tenido. Ahora mismo se está también en trámite y en los juzgados el tema de la Kitchen, que mire que también tiene eso bastante.
5: Son iguales, son parecidos. Corrupción los
6: porque es los hilos, cómo utilizar los hilos del poder en contra para intentar que la justicia no haga su trabajo, destruir pruebas. Es decir, me parece que son, entonces que el Partido Popular intente ahora mismo tener un aura de partido limpio, etcétera, cuando también sabemos lo que pasó con el caso Gürtel, etcétera, etcétera, me parece que es que pierden totalmente la credibilidad. Y los ciudadanos, yo creo que eso es lo que están viendo. Es decir, ninguno de los dos no tiene credibilidad absoluta, y eso es lo que creo que de alguna forma hace que la gente se desespere y tire por opciones que son absolutamente detestables, ¿no? Como es el caso de Vox, pero
0: que son antisistema.
6: Antisistema total.
0: O sea, tenemos un sistema que falla y tenemos unos antisistemas que van a fallar con seguridad, porque ya fallan ya ahora estando en la oposición. Pero ¿cómo no va a ser una crisis antisistema? Este ya es un sistema partidista, no es un sistema puramente democrático, es un sistema partidista.
6: Partitocracia, sí.
0: Y si es partitocracia y los dos partidos han sido condenados en un momento determinado de su historia, y ahora es el PSOE quien sufre las consecuencias de ladrones dentro de su propio partido, sin que se tomen medidas para evitar esto, ni en el presente ni en el futuro, y el PP ha pasado por lo mismo hace cosa de 5 o 6 años y sigue pasando por lo mismo, como se acaba de relatar usted con el juicio de Lokitzen, pues entonces lo que tenemos es un problema en el sistema, en la partidocracia, sí. Clarísimo. Y el que puede aprovecharse es un partido antisistema, justamente por esa cuestión. ¿Usted qué dice, Enrique Repiti?
7: Que una porquería no puede tapar otra porquería. Es decir, los casos terribles que hubo en la época del PP ya están jugados en la historia y han tenido su capítulo político, su reprobación política. En este momento yo creo que intentar defenderse de los casos de Coldo y de Ábalos echando la mirada hacia atrás me parece que es un error.
0: Mucho cinismo hubo ayer en el Parlamento. La pregunta que se hace a sí mismo el presidente del Gobierno. ¿Debemos continuar o no? Fíjense cómo la contesta.
4: Ante este panorama, para mí la pregunta no es si debemos continuar. La pregunta es cómo no vamos a continuar. Porque, señorías, si aún hay rescoldos de corrupción en nuestro país, es evidente que será un gobierno como el nuestro y no un gobierno del Partido Popular con Vox el que podrá acabar con ellos. Porque cuando nosotros hemos detectado casos como los que hemos conocido, no los hemos tapado, los hemos perseguido. Y porque nosotros trabajamos para la gente y no para las élites. Señorías, yo entiendo, me hago cargo del enfado de la ciudadanía, entiendo su frustración y su decepción. Entiendo que después de ver pasar durante 30 minutos en los telediarios un chorreo de casos, tengan la tentación de pensar que todos somos iguales, que no importa qué prioridades, qué ideas, qué principios tengamos quienes ocupamos los puestos de responsabilidad, porque al final todo es lo mismo. Pero eso, señorías, no es cierto. Porque no es lo mismo mandar a 700.000 jóvenes al extranjero porque no hay trabajo para ellos en España que crear 3,5 millones de empleos como hemos creado.
0: Yo creo que equivocó. Bueno, sí. es un político, desde luego, impresionante desde el punto de vista de cómo actúa, lo teatrero que es y lo mentiroso que es, porque en verdad en España nunca hemos tenido un modelo ni remotamente parecido ni similar a este. Pero, hombre, yo me hubiese gustado que se hubiese dedicado a ser torero. Porque si fuese torero ante un toro de 500 kilos, estoy convencido de que el toro saldría huyendo. O sea, él le mostraría al toro, como es normal, pues ese atuendo rojo para que el toro fuese a contraer, y el toro saldría huyendo. Y dice, ¿pero quién está ahí? Está Pedro Sánchez, me está algo corriendo. Estoy convencido de eso.
5: Lo peor de todo esto es que él está convencido de lo que está diciendo y quiere transmitírselo a...
0: Él no está convencido, es un actor inmenso.
5: Si no, no tiene la convicción para decir lo que está diciendo en el Congreso, no le saldría así, ¿eh? Está convencido de que él es honrado y que
0: hay que partir,
5: unos corruptos.
0: Había que partir de la base de que él no hubiera estado trabajando ni que no conociera a esas personas. Entonces, él conoce a esas personas desde el principio. Él llegó con esas personas a controlar el Partido Socialista.
5: Sí, y todos
0: recordamos cómo consiguió movilizar y cómo metió algunos votos de la forma tan extraña que lo hizo. La señora que fue presidenta de la Junta de Andalucía no perdió. No perdió porque sí, perdió porque hubo gente que también hizo trampa. Y él hizo trampa. Él sabe perfectamente lo que ha hecho. Y sabe perfectamente lo que habla con Zapatero y lo que ha hablado con Ábalos. Claro que sí, ¿cómo no lo vas a ver? El tiempo lo demostrará, tiempo al tiempo, ya llegaremos también a ese desfiladero. Claro que lo sabe, lo que pasa es que es un actor con una cara infinita y que antes de admitir una derrota, bueno, está dispuesto a matar a su familia si es necesario.
5: Muy trans.
0: Un personaje así no lo hemos visto nunca en España, nunca. Es un auténtico killer, como en su momento se definió por parte de Arturo Pérez Reverte. Es así de sencillo. Y mentirá lo que haga falta con tal de sostenerse a cualquier precio en el poder, porque es lo único que le interesa. Bueno, más cosas. Bueno, una cosa que dijo ayer, que la lleva repitiendo mucho tiempo. Ya tomamos en su día decisiones contra la corrupción.
4: Cuando se descubrieron estos hechos, no dimos un paso a un lado, sino que dimos un paso al frente. Pedí disculpas, expulsamos inmediatamente a los investigados, comparecí ante sus señorías, pusimos al servicio de la justicia y las fuerzas y cuerpos de seguridad del Estado toda la información requerida, renovamos la dirección del Partido Socialista e impulsamos muchas medidas para reforzar los mecanismos de control, de supervisión y también de prevención contra la corrupción.
0: Claro que sí. Primero puso a Ábalos y Koldo y de cuando se cargó a Ábalos y Koldo apareció Santos Cerdán, que seguramente lo eligió por el apellido porque era un santo, que acertó plenamente con sus decisiones. Claro que sí, esto fue lo que hizo. Entonces tampoco sabía quién era Santos. Bueno, en fin.
5: Lo peor es que dice que eran, por lo menos Santos Cerdán era un gran desconocido para él, ¿eh?
0: O sea, sí, no dice bueno, esa cosa, y Ábalos pero... igual, lo mismo, eran desconocidos todos, claro, pero al final son lo que son y han hecho lo que han hecho. Vale, otra cuestión más, un audio justificativo de Sánchez, Litumás, siempre la misma historia. Bueno, yo soy muy malo, pero por muy malo que sea, no me voy a igualar a ti, que eres mucho peor que yo.
8: Yo simplemente me hago eco de ello. ¿Cómo fue elegido el presidente del Partido Popular actual? ¿En qué crisis? El señor Casado salió un día y dijo que en plena pandemia era absolutamente inadmisible que murieran personas y que el hermano de la presidenta de la Comunidad de Madrid cobrara 289.000 euros en comisiones. Por cierto, según los tribunales, absolutamente legales, ¿no? Bueno, la señora Ayuso asumía que usted, señor Feijóo, no haría nada contra el Partido Popular ni pondría en cuestión esos casos de corrupción que sí están afectando a la señora Ayuso. ¿Por qué con Ábalos ustedes son tan contundentes y con la señora Ayuso tan connivente, señor Feijóo?
4: De repente nos encontramos con el señor González Amador, la actual pareja de la señora Ayuso, ese, según el Partido Popular, ciudadano particular. Es un ciudadano particular. Eso ha dicho el señor Tellado, que es un ciudadano particular. Bueno, todos somos ciudadanos particulares.
0: Al final quiere convertir lo que está pasando en una batalla entre él y Ayuso. Y claro, no reconociendo el poder que pueda tener el Partido Popular, el señor Feijóo, que puede que tenga razón. Pero él al final lo transforma en una batalla muy interesante de cara a la opinión pública con Ayuso. Pero es que él se equivoca también y vuelve a equivocarse y vuelve a errar en el planteamiento. El problema que él tiene no es Ayuso, ni el señor Feijóo, ni es el Partido Popular. Él tiene un problema con el Supremo y tiene un problema con los jueces. Aquí lo que hay es una batalla entre el Poder Judicial y el Poder Ejecutivo, porque el Poder Ejecutivo no fue capaz de respetar una sentencia tan importante para ellos como era la que tenía que ver con el independentismo catalán. No es el PP. No es el PP.
7: La amnistía es un antes y un después.
0: Es un antes y un después. No es un problema con el PP, no es un problema con la señora Ayuso, ni es un problema con el señor Feijóo. Esos señores van detrás de otros. Los que deciden están en el Supremo, como bien sabe el abogado del señor Aldama, José Antonio Choclán. Esto es lo que hay. Por eso la batalla es imposible de ganar. imposible. No tiene ninguna opción de ganarla. Cero opciones para poder ganarla. Siempre, cada día que pase, será peor. Y luego ayer ya pasaron varias cosas en paralelo que le estaban diciendo la misma historia.
9: Ayer la portavoz de Sumar definió lo que usted está diciendo ahora en una sola frase, ¿no? Cuando ella decía que una parte de la judicatura había decidido hace un tiempo que ya la legislatura debía terminar. Sí. Y es verdad, o sea, la verdad es que la lucha es el poder judicial contra, en peso prácticamente, contra el gobierno ahora mismo.
0: Bueno, en peso es el Tribunal Supremo, en este caso, que pesa mucho más que otros tribunales en España, y que llevar la contraria, pues tiene las cosas que hay que se hacen se hacen para resolver problemas de la naturaleza, como era el asunto de la independencia catalana, se hacen pactándolas. Si tú no pactas nada, tendrás problemas muy serios porque ellos sí consideran que hay libertad, es decir, que existe la capacidad de maniobra suficiente, que existe una separación de poderes, y lo tienen clarísimo, y dicen, bueno, si tú vas por mí, te va a entrar de lo que balón peine, que es lo que está ocurriendo ahora mismo. Vale.
6: Y el problema lo tiene con parte de la fiscalía también, por lo menos con la fiscalía.
0: La fiscalía está rota. Usted no se olvide que Luzón, que es el fiscal anticorrupción, es del Partido Popular. Sí. Es será el fiscal general del Estado cuando el Partido Popular llegue al poder. Si eso ocurre, el señor Alejandro Luzón será, ya lo decimos de aquí, lo adelantamos en primicia y dudo mucho que nos podamos equivocar, será el máximo responsable de la Fiscalía en España, tiempo al tiempo. Entonces, claro, tiene la Fiscalía, pero la Fiscalía nunca ha sido tampoco del PSOE. Recuerden ustedes que los fiscales los indomables fueron fundamentales para echar a Felipe González del gobierno, cuando el tema aquel de la corrupción y el tema de los fondos reservados y demás historias. Bueno, más cosas. Hay una cosa que me llamó mucho la atención, que fue el tono que utilizó contra los socios. Claro, los socios están cada vez más quemados, están deseando marcharse, están deseando que se convoquen elecciones, están intentando triturarlo a ver si al fin este señor hace algo serio y acaba todo el mundo con esta situación propia del lejano oeste. Como no lo hace, Sánchez ayer se calentó contra ellos y utilizó un tono de gallo de pelea bastante, bastante desesperado, ¿no? Y luego también me llamó la atención cómo el señor Feijóo en esta batalla se reivindica a sí mismo.
10: He gestionado 20 años recursos públicos, no he tenido ningún problema. A mí no me ha financiado mi carrera ningún magnate de la prostitución. A mí no me ha metido en la cárcel ningún número 2 en mi partido. Y nadie de mi equipo ha sido investigado, ni juzgado, ni condenado. No me dé lecciones, señor Sánchez.
0: Perfecto, nadie. No, es mejor que no se den lecciones de todos ustedes, porque todos tienen fotos maravillosas, preciosas y hermosas. La señora Nogueras, Junts.
11: Senyor Sánchez, els seus incompliments, la seva incapacitat de mantenir la majoria, la corrupció, fan insostenible aquesta situació. No el vam investir per això. Hauria de convocar eleccions i ha dit que no ho farà, però hi ha una alternativa. Hi ha una majoria que no volem que l'extrema dreta ocupi el poder. Senyor Sánchez, apartis i deixi que aquest Parlament posi algú que sí que tingui la capacitat de complir.
0: Apartis, senyor Sánchez, y que elijamos en el Parlamento a un nuevo candidato para seguir en la presidencia que no sea evidentemente de Vox. Eso es lo que ha dicho.
9: No, ella lo que le está pidiendo que haga un Starmer. Que Pedro Sánchez haga un Starmer. Que ponga otro del PSOE y se vaya él.
0: Que se vaya, sí.
7: Pero que cumpla con Cataluña, porque ella dice que sea con capacidad de cumplir. A ella le importa un higo el resto. Bueno, lo que importa es poner a...
0: Tiene 7 votos para pedir eso. Con 7 votos ha articulado toda la armadura de esta legislatura y se la ha cargado también, las cosas como son, para hacerle caso al otro. Vale.
7: Plantear un presidente para 6 meses, 8 meses es delirante.
0: Bueno, no sé si es delirante o no, pero desde luego plantear el hecho de que ese señor no siga de presidente me parece lógico y normal después de todas las porquerías que hemos conocido últimamente.
9: Pero en verdad, a ver, pues que hagan la moción de censura con el PP, es que al final pues son claro. Unos cobardes también. Porque ella dice, venga, así hasta un ladito y me pones a otro del PSOE.
0: Tranquilidad.
9: Porque sabes que con Vox y el PP no te van a dar nada.
0: Tranquilidad.
9: Pues...
0: No todo dura eternamente, ni siquiera el infierno. Tranquilidad, buenos alimentos. Gabriel Rufián, ¿qué le dijo ayer al presidente?
12: Pero señorías, señor presidente, ¿seguir así para qué? Usted ha dicho, ¿cómo no continuar? Vale, bien. ¿Pero para hacer qué? Le puedo asegurar que hay muchísima gente que subsiste gracias a este gobierno. Y este gobierno, gracias a la influencia de muchos de nosotros, está haciendo y ha hecho cosas muy buenas para la gente. Pero limitarnos a decir que somos lo menos malo de entre todo lo malo y no hacer absolutamente nada más.
0: También tenemos a alguien de Podemos diciendo cosas parecidas.
13: Han pasado casi 8 años desde que usted compareció por primera vez como presidente ante esta Cámara. Y quizás usted no lo recuerda, pero en ese momento la portavoz titular de Unidas Podemos era Irene Montero, que estaba de permiso de maternidad tras un parto prematuro y uno de los acosos más salvajes de la derecha que se recuerdan. Y por ese motivo fui yo como portavoz adjunta quien tuvo el honor de representar a mi grupo en esa primera comparecencia. Se lo recuerdo, presidente, porque la historia no se repite, pero rima. Allí comenzó su ciclo político y yo creo que hoy, mejor que yo, mejor incluso que sus adversarios, sabe perfectamente que su ciclo ha terminado. Millones de personas confiaron en usted, presidente, para 2 cosas. Regenerar la política española y avanzar en derechos. A la primera, usted ha contestado con gravísimos casos de corrupción. Y a la segunda, con el mayor rearme de la historia de este país, que está destinando a armas y a tanques el dinero de nuestra educación y de nuestra sanidad públicas.
0: Ok, son 19 votos los que tienen Junts, Esquerra Republicana y Podemos, son 19 votos. Hemos escuchado a Noguera decir, apártese. Hemos escuchado a Rufián decir, gobernar, sí, pero ¿para qué? Cuando no se puede gobernar, ¿qué sentido tiene si no puede gobernar, ok? Y hemos escuchado al señor, a la señora Jon Belarra de Podemos decir que la legislatura ha terminado. Entonces, vamos a lo que ha dicho Faina, porque no son ustedes coherentes y presentan una moción de censura con aquellas fuerzas que estén dispuestas a apoyarla, me refiero al Partido Popular, incluso a Vox, y resolvemos este problema. ¿Qué es lo que va a pasar en los próximos días? Pues yo creo que el ambiente es tan asfixiante ya dentro del gobierno que eso va a ser muy difícil soportar, ¿eh? Yo no tengo la menor duda de que Junts está preparando la moción de censura. Pienso que la está preparando, ¿eh?
9: Yo creo que están hablando con seguridad. Claro, con seguridad.
0: Están pensando a ver cómo la van a montar y cómo la van a vender.
9: Exacto.
0: Evidentemente a la compañía de Vox no le interesa.
9: Lo que están pensando exactamente es eso. Sí. ¿Qué estrategia usar para el electorado de Junts como vender esa moción de censura? Porque el PP ya la tiene vendida, realmente. Los votantes del PP no le van a recriminar a Feijóo cara a parte con los peligrosos independentistas que iban a romper España. Lo van a pasar por alto, pero a lo mejor algunos independentistas votantes de Junts no lo van a pasar por alto. Entonces yo creo que la clave está ahí, en ellos están pensando cómo vamos a vender esto para que no...
0: Pues queda un bonito verano para resolver este problema, pero yo creo que después del verano tenemos moción de censura, en mi opinión. ¿Y ustedes qué piensan al respecto?
7: Yo me reafirmo en que el Vox es el obstáculo para la censura. Exacto. De que va a haber después de verano un debate de los presupuestos, se los tumbarán unos presupuestos maravillosos, progresistas, de campaña electoral, y cuando llegue diciembre y se lo tumben, pues disolverá, convocará elecciones para febrero o marzo. Esa
0: la pregunta,
7: es mi teoría.
0: La pregunta es la siguiente.
14: ¿Dónde están los valores?
0: Pero esto es política. Y no es política, porque yo he dicho anteriormente que es una guerra entre el Ejecutivo actual y es una guerra entre el Poder Judicial que está ensamblado y centrificado en el Tribunal Supremo. Y entonces, ayer, ¿qué pasó en paralelo que había esta discusión un día después de la sentencia del caso Ábalos? Pues ayer el fiscal hizo público. ¿Por qué lo hizo ayer y no lo hizo pasado mañana? ¿O no lo hizo dentro de un mes? ¿O no lo hizo dentro de 25 días? ¿Por qué razón lo hizo ayer? No lo sé. Podemos todos pensar, aquí ya no hay nada casual, aquí no se mueven las fichas porque sí.
7: Todo un calendario judicial, cada día un caso.
0: Causa de Tito Berni, ¿ok? Se acuerdan perfectamente porque pasó esto por aquí, pasó por Canarias, caso de prostituciones, caso de comisiones en ganadería, en renovables, Tito Berni por un lado, hombre de confianza del señor Ángel Víctor Torres, teníamos un mediador, el intermediario de esta historia, que equivaldría en el caso Ábalos, equivaldría al Dama. Estamos hablando de Antonio Navarro Tacoronte, al cual se le pide 13 años de cárcel. Atención a esto. Le piden a él más que al propio Tito Berni, que le piden 8. Y al sobrino de Tito Berni, a Taizet, le piden como 9, creo recordar. Entonces,
6: 11.
0: Mi pregunta es la siguiente. ¿Se va a aplicar aquí el principio, la doctrina que se ha estrenado con el señor Aldama? Pregunto, porque este caso llega a donde llega porque el que canta es Antonio Navarro Tacoronte, el mediador, ¿no? Uh-huh. Aquí tenemos un cantante que es Antonio Navarro Tacoronte, y sin embargo no recibe el mismo aprecio que recibe Aldama, pero vamos, ni aprecio, pero sí mucho desprecio.
5: Hombre, pero de todas maneras no es lo mismo cantar en este caso del mediador que cantar lo que tiene Aldama. O sea, es decir, estamos hablando de los máximos responsables de un partido político como es el PSOE, y también de un presidente del gobierno.
0: Estoy de acuerdo, pero en cualquier caso, hombre, por lo menos pídele 7 años en vez de pedirle 8. Ya de 13.
7: Pero Aldama no ha cantado nada con lo de las mascarillas. Aldama cantó con el caso de los contratos de obras públicas, que está por ver todavía.
0: Exacto. A futuro, a futuro. Bueno, ya lo dijimos, que la diferencia en este caso está quién es el abogado de cada uno. Choclán está en otro universo, evidentemente.
7: Claro, lo que pasa es que es inaccesible para todos los corruptos. Las tarifas de él son demasiado elevadas.
0: Día de ayer.
5: Él se llevó unos cuantos millones para poderle pagar.
0: Día de ayer, Begoña Gómez tuvo que presentar su pasaporte para dejar bien claro que no piensa fugarse de España, cosa que para todos nosotros estaba todo muy claro ya de antemano. ¿Qué es lo que va a pasar con ella? Probablemente habrá juicio, ya lo verán ustedes. Lo habrá conjurado por el presunto delito de tráfico de influencias, montado para la ocasión, para que haya un jurado, y será condenada por aprovecharse situación personal con el presidente del gobierno para sacar un beneficio para ellos profesional. Esto está escrito en las estrellas. Esto es lo que está previsto que pase con ella, igual que está previsto la condena del hermano del señor Sánchez. Si irá a la cárcel o no, uno u otro, eso ya depende de la alegría que
7: no
0: tenga.
7: No creo que
0: día.
7: Lleguen a la cárcel, pero sí una condena de lo que sea, inhabilitación.
0: No presuma nada.
7: Menos de 2 años para que no entre.
0: No presuma nada, porque esto es una batalla, una guerra civil. No presuma nada. No presuma nada, porque aquí estamos hablando de gente que dispara muy rápido. Que dispara muy rápido y tiene el poder de hacerlo. Cuidado. ¿Vale? Caso Zapatero. Zapatero ha encomendado su salud a la huida, a una causa viciada o prescrita. Es decir, él no va a presentarle a su electorado, a la gente que le quiere mucho o poco, no va a presentar pruebas de su inocencia. Atención. En el caso Prus Ultra, él no va a demostrar que es inocente. Va a intentar demostrar que la causa está viciada para las famosas grabaciones que proceden de Estados Unidos y que fueron entregadas a la Embajada Española.
7: Sí, la nulidad del proceso.
0: Porque al parecer puede haber algún problema en la custodia de esa prueba fundamental. Esto nos recuerda, ya lo contamos con Valentín, lo recuerda mucho lo que pasó en el caso Unión. En el caso Unión, efectivamente, no hubo custodia de pruebas. De hecho, nunca apareció la prueba fundamental, que es la grabación. Y, sin embargo, se siguió a premio de bingo. Y aquí le pueden hacer un poco lo mismo al señor Zapatero. Estas causas, cuando se habla de causa viciada por una razón X, prescrita por una razón, lo que hace la justicia es, vamos a juicio primero, señores. Atención, usted lo sabe eso, Valentín. Vamos primero a juicio. El juicio es el tal día X. Vamos a juicio. No es que... primero ventilamos el tema del vicio que pueda haber en la causa y luego... No. Primero vamos a juicio y luego sí, ahí se habla de esa cuestión previamente a todo lo demás y ya veremos si la sala dice que sí, que le afecta todo el procedimiento o no, pero el juicio se celebra, ¿eh? El juicio se celebra con todas las de la ley y luego ya veremos qué es lo que pasa. Es difícil que un tribunal español... En el caso de que haya un juicio en relación con un expresidente de gobierno, es muy difícil que el Tribunal Español diga y se haga autocrítica diciendo que efectivamente hay vicios en el procedimiento. Eso es muy difícil, ¿eh? Eso es muy difícil, muy complicado.
7: Eso tendría que ser una instancia superior en la que se recurra.
0: ¿Y cuál es la instancia superior? ¿Será el Supremo?
7: Supremo Europa.
6: Bueno, aquí tenemos en el caso de Zapatero, tenemos a un juez que, vamos, yo creo que hay una coincidencia casi unánime de que es un juez que está actuando que no es peinado, vamos, que está actuando con absoluta profesionalidad, sin estar en los focos mediáticos, parece que no le interesa eso, sino lo que le interesa es ir a por la verdad. Yo no sé si en las cuestiones previas que se las van a plantear, el tema del volcado del teléfono, si tenían la autorización judicial, etcétera, etcétera, eso lo va a tener en cuenta o no, pero imagino que van a intentar ir por ahí, con lo cual al final lo que pasa con el caso
0: van por ahí, pero estudiarán la forma de que no vayan por ahí bien. Eso ya lo verás.
6: Claro, esto es diferente a lo del Supremo y al caso
0: y luego también tenemos lo de las joyas. porque lo de la joya no hay ninguna explicación hasta ahora, señor Zapatero. Porque no le explico a la gente cómo está ese tesoro de 1.300.000, cómo es posible que lo tenga usted en su poder, y además porque no lo devuelve. Si eso no le pertenece a usted, si le pertenece al gobierno de España, haga el favor y devuélvalo, porque no lo hace.
7: Si se las dieron como presidente, tenía que haberla dejado en el patrimonio nacional.
0: Exactamente. ¿Cómo, si no se han dado como presidente, cómo han llegado a usted?
9: Hombre, para mí es lo peor del caso, es precisamente lo de la joya.
0: Yo no sé qué es peor o mejor, desde luego, pero lo de la joya, desde luego, no es presentado ante la opinión pública ni bajo ningún concepto. Ese tipo es un ladrón, da la impresión de que es un ladrón.
9: Lo del patrimonio nacional es verdad que lo cambió él. Cuando él era presidente, los expresidentes no tenían que declarar esas cosas, pero éticamente es reprobable de todas pero que se las haya quedado.
0: Que él no ha explicado nada, por que eso, el juez le preguntó y no ha explicado nada.
9: Que bastante, para mí, es lo que más me chirría de todo este asunto.
0: Y ayer la UDE sacó otro informe más diciendo que Zapatero había sido el intermediario, en este caso el cobrador de la mordida, 200.000 euros en concreto, por una operación en Bolivia, para resolver un asunto que tenía que ver con una empresa en Perú. Maravilloso. O sea, que se dedicaba a esto, a ser comisionista. Es muy triste.
7: Sí, lo dijo él. Tráfico de influencia, es muy, eso, ¿no?
5: Lo dijo él. Yo le he hecho una mano a...
7: Lo ha reconocido él siempre.
5: Lo ha reconocido. Dice, yo le he hecho una mano a uno, una mano a otro. Mucha gente me pide cosas. No sé, yo si me lo encuentro por ahí, le pediré que intervenga en el banco.
6: Hombre, okay. le ahorró una multa de 93 millones de euros a la empresa boliviana para la que me dio. Y se reunió con todo Dios, con el presidente, con varios ministros, y lo consiguió. Hasta poco me parece los 200.000 euros no haberlo ahorrado 93 millones. Pero ese es su trabajo.
0: Y la justicia sigue colocando piezas. Julito Martínez ya está imputado. Y lo han llamado al presunto testaferro de Zapatero para el 21 de julio. Atención a esta declaración, porque todo el mundo espera que igual el efecto de Aldama se note. Y también Ley de Díaz, en el día de ayer, ha dicho que está dispuesta a declarar motu propio. Y aquí ya, sí, la doctrina Aldama parece que se pasea sobre todo el mundo. De modo que esto es lo que hay. Hay muchas más cosas en el informe de Leidez. Por ejemplo, ahí hay alguna notificación muy interesante en relación con el periodismo que se hace en televisión española, de cómo se recitaron algunos fichajes, y desde luego que se ve claramente que no es nada inocente el tipo de programas que se hacen en televisión española con la presencia en el gobierno del señor Sánchez. 2 minutos y medio para llegar a las 9, pero no vamos a tener tiempo para en el día de hoy para ordenar esta cuestión. No, correos, por favor.
9: Vamos para allá. Buenos días, equipo. Chacho, chacho, chacho. Y los del PSOE eran los que venían a acabar con la corrupción del PP. España tiene un serio problema con la clase política. Todos unos chorizos corruptos y mafiosos. Un WhatsApp. En España no hemos salido de la corrupción desde que murió Franco. Estos políticos vieron el chollo cuando se fue el caudillo. Ahora están por querer ver a la extrema gobernar. Y ninguno propone la cadena perpetua a todo político que se coja en corrupción. Esto significa que seguirán robando y disfrutando de las condenas baratas que les ponen. La política es peor que pasar hambre ya. Ojalá salga Vox para reírme de los llantos de los que les apoyaron. A mí ya no me quedan lágrimas, la verdad.
0: Lito, ¿usted quería decir alguna cosa?
5: No, digo que Franco era un santo.
0: Sí, por supuesto.
5: Y claro, tiene el monumento en la avenida.
0: Santo es el Salvador ahora mismo de todo esto.
5: Sí.
9: WhatsApp.
5: No era corrupto.
0: Sí.
9: WhatsApp, sí, hay corrupción en España y territorios de ultramar desde los reyes católicos hasta hoy. WhatsApp, pues sabe que me desilusiona más, señor Chabanel, hoy por la tele y por la radio, que hay que votar a la derecha. Esa derecha que dice que yo, como trabajador, cobro por encima de mis posibilidades. Hay que ser mala persona para pedir voto a quien quiere el mal para otro. Y si se dan por aludidos, ahí a ustedes. Solo digo que yo siempre votaré a la izquierda, aunque le joda a alguien. WhatsApp, Chabanel, caso Mascarilla. No cesan las investigaciones. Conrado Domínguez y Ana María Pérez junto a Ángel Víctor Torres, que vuelve a la palestra. Parece que le tiemblan las piernas como a Rambo. Están mirándole las cuentas. ¿Usted sigue creyendo en su inocencia? WhatsApp, Chabanel, después de escuchar el discurso de Pedro Sánchez, ¿con qué parte se queda? WhatsApp, Chabanel, si hubiera elecciones generales ahora mismo, ¿tendría alguna posibilidad de salir reelegido Pedro Sánchez y el Partido Socialista?
0: Mientras esté en juego la pieza, tiene posibilidades siempre.
9: WhatsApp, música para escuchar a las 5 de la mañana. Alejandro Sanz canta a Pedro Sánchez, no es lo mismo. WhatsApp Chabanel en Telde, Daniel Reyes Ciuca, sale a la palestra, denuncia deslealtad dentro del pacto en el ayuntamiento, cada cual hace la guerra por su cuenta. Hay muchas discrepancias internas. El diálogo con el alcalde está en un momento cerrado. El perjudicado, el ciudadano, aunque de momento dice que no hay ruptura, no da nombres. Aunque de todo es sabido, las reuniones sostenidas entre Héctor Suárez, el malvado, y Juan Francisco Artile podrían ser los brazos ejecutores al cambio de gobierno en las próximas elecciones. Todo está muy confuso y usted, que entiende de política y tiene mucha intuición, ¿qué piensa que va a suceder en el municipio de Telde?
0: De momento yo creo que las cosas están un poco, están controladas, más que descontroladas, están controladas. Sí, Daniel Reyes ha dicho esto porque hay problemas, hay tensiones internas importantes, y yo creo que es un aviso a navegantes. Vamos a dar una explicación un poquito más profunda en los próximos días.
9: Estamos gobernados por un auténtico psicópata. WhatsApp, Feijóo no dice dos palabras seguidas sin mirar un papel. No me da confianza este hombre. WhatsApp, fuerte abogado Choclán. Buenos días, equipo. Sé que esto no gusta, pero envidio a Italia con una facha en el poder. Y voy a decir el 25, el 6 del 26, un año antes. Dudo que Sánchez entregue el poder. Dudo que reconozca las elecciones. Sí, las hay. Y sobre todo tengo serias dudas después de ayer de que este hombre llegue a convocar las elecciones el próximo año. Intentará algo. WhatsApp, pobre Venezuela, las palabras se quedan cortas ante una realidad tan dura. Buenos días, equipo, no dejemos de pasar por alto que toda la corrupción del sanchismo, que ellos no han detectado nunca, o si la hacían, miraban para otro lado, empezó con el caso Tito Berni, que hemos conocido la sentencia esta semana, y los medios lo han tratado como un mal menor. Y en el fondo, son las mismas prácticas, pero a nivel autonómico. La corrupción estatal juega en Champions y la del Tito Berni juega en Segunda División. Correo al señor de Lanzarote, que dice que Vox es absolutamente detestable y antisistema, le diré que yo defino a Vox como un partido conservador y que gobernará este país gracias al mal ejemplo que han dado los partidos constitucionalistas. Ahora mismo el PSOE, que no olvidemos, llegó al poder gracias a una moción de censura precisamente por la corrupción. Y no me responda que soy de Vox, soy nacionalista canario, desencantado, eso sí, pero sigo creyendo en la unión del nacionalismo que nos haga respetar en las Cortes. WhatsApp, buenos días. ¿Qué pasa con los socialistas de este tiempo? Ahora sale el caso olvidado por la prensa, el caso mediador para el Tito Berni, 8 años de cárcel, para Navarro Tacoronte, 12, para el sobrino, 11. ¿Por qué el político Tito Berni, el corruptor del caso mediador, es el mejor parado? Sin Tito Berni no habría caso. Estos privilegios no se ha arrepentido ni ha pactado con la fiscalía. Estos privilegios no los entiendo. WhatsApp, pregunta para subir nota. Rajoy dimitió, no lo recuerdo, sé fuerte Luis. Hombre, le hicieron la moción de censura. WhatsApp.
0: Pero dimitió primero. Dimitió primero.
9: Todos los
5: dimitió
9: casos.
5: En el bar.
0: Dimitió en el mar. Se fue al bar, se ahogó en alcohol y dimitió. A ver si nos aclaramos con esa historia. Dimitió, se fue. No tenía mayoría suficiente y se marchó.
9: Todos los casos de corrupción de los socialistas en la época del sanchismo han hundido al Partido Socialista. Yo me siento engañado después de televisar en directo las afirmaciones de Sánchez que jamás pactará con los herederos de ETA, con los golpistas catalanes y con los comunistas de Podemos, pactó con los tres. Devuélveme mi voto, mentiroso. Sánchez, no quiero un presidente de España que sea el máximo enemigo de España. Antes de votar a Sánchez, me como mi voto.
0: Tres votos que pasan de las 9. Después de la publicidad hablamos con Pablo Rodríguez.
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10: Well, I won't. 7 minutos y medio que pasan de la 9. Efectivamente, lo que está en marcha es una ley de movilidad sostenible en Canarias que todavía no está aprobada, creo. Se aprobará pronto. Está con nosotros el consejero del ramo de Obras Públicas, Vivienda y Movilidad en el Gobierno de Canarias. La verdad es que es una pesadilla la cantidad de cosas que tiene. Pesadilla para él porque no duerme por las noches. Pues son tantas cosas que tiene que resolver. Tiene que hablar con tanta gente tan compleja, tan complicada y que defiende asuntos tan especiales. Esto no es fácil para nada en absoluto, pero bueno, él lo lleva bien, con buen talante y parece que está vivo. Yo lo veo vivo. Pablo Rodríguez, buenos días.
11: Muy buenos días.
10: Bien, esta ley...
11: Vivo.
10: ¿Esta ley qué pretende que se sea?
11: Bueno, esta ley, que además el proyecto de ley va el lunes próximo al Consejo de Gobierno, con lo cual ya da un paso muy importante, porque lo siguiente será Consejo Consultivo y Parlamento, y entrará en el Parlamento antes de agosto de este año, y por tanto... estará a tiempo de aprobarse en esta legislatura. Es una ley para nosotros de las fundamentales en la agenda legislativa. ¿Por qué? Porque ha quedado claro a lo largo de los últimos años que ya no es tan importante, o no solamente es importante, el que cómo nos movemos, cómo nos conectamos, vivimos en un archipiélago hiperconectado, sino hacerlo bajo criterios de sostenibilidad, bajo criterios de cuidado del archipiélago. Y creo que eso, que cada vez tiene mayor conciencia y tiene mayores adeptos, pues hoy es una obligación, y esta ley lo que hace es ordenar esa movilidad. Al final es aquella idea que dibujó el presidente Adam Martín a principios de este siglo, el del eje transinsular, es decir, el conectar archipiélago a través de una autopista.
10: Se ha ido usted lejos,
11: ¿eh? Sí, bueno, una referencia histórica, pero que desde luego hoy está vigente. Pero que evidentemente hay que actualizar. ¿Y cómo se actualiza? Bajo los criterios de sostenibilidad y bajo los criterios también de todo lo que supone la revolución tecnológica digital en el ámbito de la movilidad.
10: ¿Es posible un transporte ecológico? ¿O eso no es posible? ahora mismo.
11: Bueno, es posible un transporte mucho
10: más
11: mucho,
10: ecológico
11: mucho,
10: que el de ahora.
11: Mucho más que el de ahora. Es decir, es evidente que las emisiones de CO2 a la atmósfera en el ámbito global, en el ámbito del mundo, no exclusivamente en Canarias, el transporte es uno de los grandes, uno de las grandes causas, ¿no? Y creo que ahí, por eso, ese compromiso que tiene que ser colectivo. Estamos hablando casi siempre de transporte terrestre, pero también en el ámbito marítimo y aéreo hay un compromiso global de las compañías, de los operadores, de todo el mundo, para que también cada vez sea más sostenible.
10: Ok. Usted siempre ha defendido el tren. ¿Sigue defendiéndolo?
11: Lo sigo defendiendo.
10: ¿El de Gran Canaria y
11: el de Tenerife? Creo que es la única alternativa, y lo digo así de tajante, ¿no? La única.

0: su vehículo privado para ir a trabajar o para ir a estudiar o para ir a donde sea, porque no tiene una alternativa fiable. Y el tren sería una alternativa fiable.
1: Las guaguas no son una alternativa fiable.
0: Las guaguas no siempre son una alternativa fiable, entre otras cuestiones, porque hasta ahora van por las mismas colas que el resto de los vehículos. Con lo cual, ¿qué significa? Que sabemos cuándo sale, aproximadamente, pero no sabemos el tiempo exacto en cada una de las paradas, ¿no?
1: Pero estos
0: y el tren, en cambio, sí que lo resuelve. ¿Cómo lo resuelve el tranvía en Tenerife?
1: Sí, sí, lo del tranvía está clarísimo que ha sido un éxito contundente y además al principio había un rechazo de la población muy importante, con lo cual tiene un
0: se
1: éxito.
0: Ha demostrado el éxito.
1: Es un éxito doble, ¿no? Uh-huh. Está claro. Pero tengo entendido, los primeros informes que hemos conocido sobre el tren, en el caso de que funcionase, de que ese tren sería un tren más lento de lo normal. Quiero decir que tendría muchas paradas, demasiadas paradas.
0: Bueno, es que hay muchas paradas.
1: Claro,
0: pero
1: si empieza a parar y a parar.
0: Pero pues, no todas las líneas.
1: La gente llegará al sur al cabo de una hora y media.
0: Pero no todas las líneas del tren. No solamente habrá un tren, habrá una línea de tren puede haber muchos vagones y muchas líneas, ¿no? De tren, por decirlo de alguna manera, en la misma vía. Y,
1: o sea, es
0: y
1: posible
0: que haya uno que vaya más rápido, menos sitio.
1: Que haya una hueva directa, por ejemplo.
0: Claro, exacto. Y otros que tengan la parada en. Las tres paradas que tiene Telde, por ejemplo, está para Jinama en el centro de Telde y en el aeropuerto, pero habrá otros que a lo mejor solo paren en el aeropuerto.
1: Yo lo veo muy contento, pero sepa usted que hay algunas dificultades económicas. Esto cuesta, cada bicho de estos cuesta 1.600 millones de euros aproximadamente. Eso tiene que darlo finalmente la Unión Europea, creo, ¿no? No es eso. Ayer cinco señores de la Unión Europea decidieron poner un montón de pasta en la seguridad de la Unión Europea, ¿no? En vista de que Estados Unidos está como está y que quiere poner menos dinero, que quiere marcharse de la OTAN, en fin, todo este tipo de líos. Entonces, lo próximo que vamos a ver desde el punto de vista de inversiones por parte de la Unión Europea es fundamentalmente en el tema de seguridad, compra de armas, en fin, todo ese tipo de historias que todos conocemos. Eso cuesta carísimo. Sí. Entonces, ¿van a tener dinero para un tren en la isla de Gran Canaria y en la isla de Tenerife?
0: Hemos ido en numerosas ocasiones a lo largo de esta legislatura a Bruselas, a todos los organismos de la Unión Europea, y es verdad que hay una política que a nadie se le escapa, que es de incremento del presupuesto de defensa, y lo acabas de comentar muy bien, pero si valoramos el resto de políticas que se van a financiar en los próximos años por parte de la Unión Europea a los países, a los Estados miembros y al resto de las regiones, probablemente el transporte sostenible sea de los elementos a financiar por la parte de la Unión Europea. Fíjense, si yo me planteo ahora construir, nos lo planteamos, construir más carreteras o mejorar nuestras carreteras, probablemente en Europa no vamos a rascar un euro. Eso lo vamos a tener que buscar en otros ámbitos. Pero en el ámbito de las infraestructuras de movilidad sostenible, sí que vamos a encontrar respaldo, más allá de que sea más o menos. Lo cierto es que toda Europa, y especialmente España, se ha beneficiado de esos fondos a lo largo de los últimos 20 años, en donde se ha financiado red ferroviaria en toda Europa, y especialmente en España, de manera masiva, y en cambio en Canarias no ha llegado un euro. Por lo tanto, ahora nos toca a nosotros. ¿Habrá menos? Pues lo que habrá menos, pero nos tocará a nosotros. Y luego tenemos que quitarnos los complejos. Yo se lo he dicho alguna vez, 1.600 millones de euros puede parecernos mucho, a mí me parece mucho, evidentemente, pero la variante de Pajares, que no tengo nada en contra de ellos, que une León y Asturias, costó mucho más y unió a muchas menos personas. Con lo cual, oye, quitémonos los complejos. Sí, cuesta 1.600 millones cada uno o 2.000 millones cada uno, y Canarias merece esa inversión para mejorar su movilidad y estar a la par que el resto de Europa y que el resto de España.
1: Soy consciente de que estoy hablando con una persona que puede ser presidente de Canarias en el año 2031.
0: Eso es aventurarse bastante.
1: Ahora hablando con usted,
0: ¿dónde estaremos en el año 2031?
1: Bueno, a ver, hace cosa de 7 años estuvo a punto de ser vicepresidente de Canarias.
0: No, fui, eso sí fui. Vicepresidente de Canarias sí fui.
1: Efectivamente, sí.
2: Sí fue, sí fue.
1: Pero hubo un momento cuando Clavijo lo retiraron, ¿no? Cuando se retiró, después del tema grúas y demás historias, hubo un momento donde había un pacto entre Australia y Navarro y usted. ¿Y el presidente quién era? ¿Iba a ser usted o iba a ser ella?
0: Bueno, eso.
1: ¿No quiere recordar ese momento, ese episodio histórico?
0: Creo que no le di la importancia que tuvo.
1: Sí, todo pasó en un mediodía.
0: Exacto.
1: Fue muy rápido todo aquello, ¿no?
0: Bueno, ahí nos estamos yendo a,
1: ¿Y usted recuerda?
0: Al pacto frustrado.

0: Claro. ¿Y usted recuerda a Ábalos por aquí?
1: Hombre, yo lo recuerdo, evidentemente.
0: ¿Lo recuerda Ábalos?
1: En esa época era el hombre de conexión absoluta del PSOE canario.
0: ¿Y usted me puede decir aquí? ¿Usted me puede decir aquí, que Ábalos fue el que puso el presidente en aquel momento al señor Torres? Me lo puede negar también, ¿eh?
1: Lo desconozco. No puedo negarlo ni puedo afirmarlo, lo desconozco. Lo que sí sé, vuelvo a insistir, por las conversaciones que se tenían en aquel tiempo, que el peso que tenía, era el secretario de organización del PSOE, era el número 2 del Partido Socialista Español, Obrero Español, y lo cierto es que era la conexión, y vuelvo a insistir en ello, porque nadie lo ha negado, eso sí que no es posible negarlo, era la conexión del PSOE canario con Ferraz, no era Pedro Sánchez, no era cualquier otro, era
0: el señor Ábalos.
1: El señor Ábalos, y era la persona de referencia. Yo tuve la oportunidad de contactar o de conectar con él porque se firmó en el año 2018 el convenio de carreteras, en diciembre del año 18, justo después de la moción de censura, con lo cual él llevaba muy poco tiempo todavía en el ministerio. Y cuando tenía alguna dificultad, varias personas del PSOE en Canarias tenían línea directa para tratar de ayudar.
0: Ok. Perfecto, muchas gracias por la explicación. Ok, tenemos una agenda canaria que necesitamos resolver a la mayor urgencia porque hay un montón de pasta que está comprometida para un montón de asuntos delicados y yo me pregunto cómo va a salir esto con todas las guerras que se están viviendo envenenadas en Madrid. La impresión es que esto no aguanta mucho más, es decir, sí, de acuerdo, sigue estando Vox ahí como medio y miedo de todos, pero esto no va a aguantar mucho más. Ayer hubo 3 partidos que han sostenido en estos momentos al señor Sánchez, 3 partidos que han dicho que esto ha terminado. Entonces, algo va a pasar. No sabemos cómo lo van a arreglar por el miedo que tienen a Vox, pero es probable que lo arreglen, claro.
1: No, lo que es más que evidente es que, en fin, ya todo el mundo está poniendo el cronómetro para las próximas elecciones generales. Tocan después de las municipales y autonómicas de mayo del 27 y prácticamente todo el mundo da por hecho que serán antes, ¿no? ¿Cuándo? Pues solo lo sabe o puede saberlo el presidente Sánchez. Creo que la situación es bastante insostenible, no hay una mayoría que garantice absolutamente nada. Es verdad que tenemos asuntos en el ámbito de las Cortes, en el Congreso de los Diputados, que son vitales para Canarias y que esos asuntos, pues por mucha voluntad que pueda haber de unas partes, no salen adelante porque no hay legislatura. Es decir, fíjense que es la anomalía que existe en esta legislatura y es que no han logrado aprobar ni un solo presupuesto general del Estado. Sí, sí. Eso no ha pasado nunca.
0: Ni tampoco el cuarto lo van a conseguir.
1: No, pero no ha pasado nunca. Entonces, ahora nosotros, por ser pragmáticos y ser prácticos, oye, ellos han dicho que van a presentar ley de presupuestos, me imagino que será después del verano o antes del verano, no lo sé, pero que van a presentar un proyecto de ley de presupuestos. Creo que ahí será una oportunidad, la última prácticamente, para tratar de incorporar asuntos de la agenda canaria en la ley de presupuestos. Veremos si hay voluntad, si no hay voluntad, si hay mayoría. Yo tengo dudas, de como usted, de que tengan los votos suficientes para aprobar la ley de presupuestos. Cada vez, entre más se acercan las elecciones, todo el mundo se arruga más a la hora de sumar su voto y lo pone más caro, es decir, lo encarece.
0: Y sobre todo porque hay acontecimientos que pasan todos los días que están fuera del control del gobierno.
1: Absolutamente.
0: O sea, fuera del control del gobierno y de cualquiera que esté en política. La presión que está ejerciendo en este momento el Poder Judicial, entiéndase eso como se quiera entender, presión con comillas y sin comillas, la presión existe y son tantos los asuntos que están tratándose.
1: Hay un calendario, es decir, aquello de la agenda política, y hay una agenda política y hay una agenda judicial, que la agenda judicial tiene un calendario.
0: Es la que marca realmente la agenda
1: endemoniado,
0: política.
1: Endemoniado, me refiero a que ya sabíamos cuándo iba a caer la sentencia de José Luis Ábalos. Es decir, sabemos cuándo le retiran el pasaporte a la mujer del presidente. Es decir, son varios elementos que van a ir concadenados.
0: ¿Usted qué piensa? ¿Hay corrupción sistémica en España o no?
1: Yo me niego a eso.
0: ¿Por qué lo niega?
1: Porque al final considero que
0: Los dos principales partidos de España son partidos que han sido condenados por corrupción. No personas solamente,
1: sí,
0: como partidos, ¿eh?
1: Primero, me quiero negar porque independientemente de que efectivamente hay sentencias y condenas muy duras, considero que el ejercicio de la política es mucho más honesto de lo que representan 2, 3, 10, 20 personas que efectivamente se les ha condenado y que la justicia ha hecho su trabajo y han caído. Es decir, la sentencia de José Luis Ábalos de 24 años es desde luego es ejemplarizante desde el punto de vista de que a alguien se le ocurre hacer eso, pues ya sabe lo que le espera, ¿no? Es decir, yo confío en que los mecanismos funcionan, en que la honorabilidad de la política y del ejercicio de la política está por encima y que evidentemente hay que seguir trabajando en que caiga quien caiga, pues se le tenga que perseguir.
0: ¿Y por qué le digo yo que en el año 31 podría ser usted presidente del gobierno?
1: Pensé que se había olvidado.
0: No me he olvidado, de repente he regresado. Voy a explicarle mi teoría. El próximo candidato de Coalición Canaria va a ser Fernando Clavijo, ¿ok?
1: En eso estamos de acuerdo.
0: En el año 31 el candidato va a ser usted. Porque será un planteamiento del propio partido que dirá, tiene que regresar un candidato, tenemos que volver a un candidato de la isla de Gran Canaria. Entonces habrá una lucha interna, porque yo preveo que si las cosas van bien con Primero Canarias, Teodoro Sosa también querrá ser presidente de Canarias. Aunque yo creo que usted tiene argumentos para convencerlo y decirle, hombre, primero Coalición y después Primero Canarias será segundo en este caso. Yo creo que eso puede ser así.
1: Bueno, yo me parece...
0: Ahora bien, yo no tengo capacidad ninguna para profetizar, no tengo ni idea, no soy ningún gurú Maharachi, yo solamente me baso en la lógica. Ahora bien, es verdad que se presentan otros partidos políticos, igual puede ganar el Partido Popular, cuidado, o puede ganar las elecciones...
1: Lo único que voy, lo único mayoría, de lo que ha dicho que voy a procurar que pase es que ganemos las elecciones en el 27 y en el 31. Luego ya, quienes sean los candidatos o candidatas, pues queda mucho camino. Yo el del 27 sí aspiro que sea el presidente Fernando Clavijo, que sea el candidato a la presidencia nuevamente. Voy a apoyarlo. No sé si, creo que no se ha presentado, aunque se ha abierto el plazo. Sí. Pero creo que todavía no se ha presentado, pero yo ya me adelanto.
0: ¿Y qué pasaría si fuera usted presidente en el año 31 y yo tuviera razón?
1: Bueno, que vendremos aquí a contarlo.
0: No, no señor, traiga un queso también.
1: Un queso. Bueno,
0: eso está hecho. Un queso para todo el equipo, ¿eh? O sea, varios quesos, ¿de acuerdo? Sí.
1: Eso está hecho. Claro. Okay. Pero bueno, yo creo que todavía no es que diga que sea demasiado pronto, es prontísimo.
0: Okay.
1: Vuelvo a insistir, no estuvo en mi cabeza nunca ser vicepresidente de Canarias. En esa época yo estaba más centrado y concentrado y además focalizado absolutamente en la política municipal, en Telde. Es donde si me invitabas y venía, hablaba el 95% del tiempo de Telde, porque era lo que me gustaba, era lo que estaba focalizado. Y a veces me hacías alguna pregunta afuera y yo volvía a Telde, porque era lo que estaba focalizado. Y al final terminé siendo vicepresidente, en esa misma legislatura, siendo vicepresidente de Canarias, un honor inmenso que hice con toda la humildad y responsabilidad que podía. Y ahora estoy donde estoy y voy a seguir trabajando. Creo que estamos en el mejor momento político de los últimos 20 años, desde el punto de vista del partido. El momento político general no es tan bueno, pero el momento de hablando exclusivamente de Coalición Canaria, es el mejor momento de los últimos 20 años. Hemos recuperado el partido en Gran Canaria y además tenemos la posibilidad real de confluir y unir el nacionalismo en esta isla después de 20 años. Por lo tanto, en ese mejor momento estoy centrado y concentrado para que en el año 27 seamos la primera fuerza en Canarias en votos y en escaños.
0: ¿Y cómo se explica usted que en el Cabildo de Gran Canaria no se canta el Pío Pío, siendo el Cabildo de Gran Canaria y no cantándose ahí el Pío Pío? ¿Por qué?
1: No sé si se canta o no se canta el
0: no
1: Pío
0: se canta,
1: Pío.
0: No se canta, no se canta, no se canta. No hay plan.
1: El Cabildo
0: no
1: de
0: hay Gran... plan.
1: No, ahora mismo no hay plan porque se...
0: Bueno, hay 5 sentencias que se han cargado el Pío Pío.
1: Sí.
0: 5 sentencias.
1: Es lamentable, es una muy mala noticia porque es evidente que el plan insular lo que da es estabilidad, da seguridad jurídica a los inversores, a las administraciones, nos da la posibilidad de desarrollar las infraestructuras. Creo que es negativo, muy negativo, que no exista un plan insular.
0: Palo, es un palo contra la isla.
1: Es un palo. Pero es verdad también, y lo digo por salvar algún mueble, que en este caso opera un plan insular. Primero, todavía las sentencias no son firmes, pero operaría cuando sea firme, si son firmes, un plan insular del año 2002 que en algunas cuestiones pues era respaldaba lo que o el actual respalda el del año 2002, es decir, no nos iríamos a unas normas subsidiarias o a una anarquía del planeamiento, sino que operaría un plan insular que no estaría actualizado ni adaptado, pero que
0: la mirada es muy distinta, cuidado. Sí, no, lo que persigue 20, la ley del suelo
1: 20 años después la mirada es muy distinta.
0: No tiene nada que ver.
1: Pero le voy a poner un ejemplo. En lo que refiere, por ejemplo, a la bahía de Santa Águeda y a la desembocadura del barranco de Arguineguín, sí, en el año 2002 decía lo mismo que decía en el año 2022, el plan insular, con lo cual algunos no
0: bueno,
1: pueden
0: en
1: celebrar,
0: ese caso concreto lo mismo.
1: Algunos no pueden celebrar la anulación o la posible anulación del PIO del 2022 porque no les va a beneficiar en nada.
0: ¿Sabe usted cuánto va a durar el follón con CEISA, bueno, cementera? ¿Puede durar toda la vida esto?
1: Espero que no dure toda la vida, ya ha durado bastante.
0: Pero a ver, señor Rodríguez, vamos a ver. Es un caso enloquecido porque el Cabildo en dos ocasiones dijo que aquello tenía que marcharse de allí y aquello era zona turística o suelo turístico. Dos veces. Año 2002, creo recordar, y año 2012 o 22, 2000.
1: ¿En el 22?
0: Y el 22.
1: Justo antes de las elecciones.
0: Entonces, vamos a ver. Si existe un criterio del Cabildo claro, establecido, ¿por qué no se cumple eso?
1: Bueno, porque yo creo que hay intereses legítimos, probablemente, particulares, individuales, empresariales.
0: ¿Esta empresa financia algún partido político?
1: Bueno, eso no lo sé.
0: Pero se lo puede imaginar,
1: si,
0: ¿no?
1: Si financia, bueno, la financiación de los partidos políticos es transparente, me refiero que debe constar en algún documento, no lo sé. No me he preocupado de buscar si lo hace o no lo hace, pero lo que sí es cierto y es indiscutible es que ellos están tratando de alargar su situación allí porque les es muy rentable y operativamente rentable la seguir operando en Santa Águeda. No hay más. Y probablemente si nosotros todos los que estamos aquí estuviésemos en CEISA, pues pensaríamos lo mismo. Lo cierto es que nosotros lo que defendemos, en el caso del que les habla, es el interés general, y el interés general es absolutamente claro. La consideración y disposición del Plan Insular de Ordenación de Gran Canaria desde el año 2002 establece que una vez finalice la concesión, que está finalizada, ese suelo y ese entorno cambia de uso y deja de ser de uso industrial. Lo pone así desde el año 2002. No lo recurrió nadie. Con lo cual las reglas estaban escritas. Y las reglas estaban, si están escritas y no están recurridas, estaban aceptadas. Y lo cierto es que una vez parece que la partida empieza, que se finaliza la concesión, pues han querido cambiar las reglas del juego. Y eso en un Estado de Derecho no se puede hacer.
0: Ya. Lito, quiero hacerle una pregunta al señor Rodríguez, al presidente del gobierno del año 31.
1: Eso lo gafa.
2: Buenos días,
1: presidente.
2: Buenos días, presidente.
3: Lo va a gafar.
0: No digan tonterías. Solamente me estoy adelantando al acontecimiento, nada más.
1: Muy buenos días, Lito.
0: Lito, pregunte.
2: Consejero.
0: No tenga ningún miedo, ¿eh? Usted pregunte sin miedo, ¿eh?
2: ¿Cuántos proyectos se han paralizado por el hecho de que empresas no hayan acudido a la licitación? ¿Hay muchos proyectos que están parados ahora mismo en Canarias o están remodelándolos para que adecuarlos al precio que tienen ahora mismo los mercados? ¿Cuántos proyectos pueden haber?
1: Bueno, en el caso de nuestra consejería, quiero decir, del Gobierno de Canarias, en el caso de obras públicas, no han sido muchos, lo cierto, ha sido un porcentaje muy bajo. Aún así es preocupante porque al final todas las licitaciones lo que queremos es que se adjudiquen y se construyan y se hagan. Yo creo que ha tenido más efecto los proyectos, las licitaciones desiertas en el ámbito municipal, sobre todo en el ámbito de los ayuntamientos, que tienen o han tenido menos capacidad o agilidad a la hora de actualizar los proyectos. Nosotros redactamos los proyectos, los aprobamos y antes de la licitación volvemos a actualizar el precio de los proyectos, porque es verdad que vivimos una época, este último año sobre todo, en donde los cambios en los precios de, sobre todo del hormigón y también del hierro, del acero, están provocando pues alteraciones importantes en los proyectos. Sí es verdad también, y lo digo por ser más concreto en la respuesta, que no tenemos grandes dificultades, por ejemplo, en Gran Canaria, en donde prácticamente todas las obras son adjudicadas. Acabamos de licitar una en San Bartolomé de Tirajana de vivienda, que es donde más dificultades hay, y se han presentado cuatro ofertas, cuatro empresas, cuatro UTEs, con lo cual es una muestra de que hay bastante ritmo. Pero, por ejemplo, en la Isla del Hierro, en la Isla del Hierro, hemos sacado también a licitación una vivienda y no hemos tenido ninguna opción de que se presentara nadie, a pesar de haber llamado a prácticamente a todo el mundo para que se presentara, porque sabíamos de la dificultad que supone pues construir el Hierro por la mano de obra, por la falta de mano de obra, por la falta de medios. En definitiva, hace más difícil construir. Pero bueno, en Lanzarote, por ejemplo, también tenemos normalmente siempre bastantes licitadores. En Fuerteventura hemos tenido recientemente una obra con más de 6 licitadores. Es decir, estamos intentando hacer la tarea. Pero es verdad que decía hoy, esta semana, perdón, en el Parlamento, que hay que buscar un mecanismo distinto en la ley de contratos del sector público que permita ser más ágiles, que nos permita incluso ante situaciones como esta, de alteración de los precios, pues modificar durante la licitación, es decir, ya lanzada la licitación, modificar determinados parámetros que estén justificados, porque la rigidez de la ley de contratos muchas veces nos deja fuera, y no se puede plantear que construir vivienda ante una emergencia habitacional que es de todo el Estado tenga el mismo modelo y el mismo sistema de licitación que construir una plaza, un parque o un polideportivo.
0: Pregunta muy rápida de Enrique Repiti.
4: Sí, buenos días, consejero.
1: Buenos días, Enrique.
4: ¿Tiene esperanzas de que ceda AENA por fin la cogestión de los aeropuertos?
1: Bueno.
0: Qué bonita la pregunta. ¿Tiene usted esperanzas?
1: Mi esperanza con AENA es cero, porque también le digo que AENA opera, es decir, AENA es el operador de los aeropuertos en España, pero no pinta nada políticamente. Es decir, el que tiene que cumplir el Estatuto de Autonomía de Canarias no es AENA, es el Gobierno de España, generando un modelo de cogestión en donde Canarias participe como participamos en los puertos de interés general a través de las autoridades portuarias. Y eso a AENA ni le va ni le viene. Es decir, AENA seguirá siendo el operador, independientemente que las decisiones se tomen por parte del Ministerio, las decisiones aeroportuarias, con la participación del Gobierno de Canarias. Eso es a lo que aspiramos.
0: Pero usted no es, no es optimista, ¿no?
1: No, con AENA no soy nada optimista. Va, claramente. Pero también vuelvo a insistir, estoy intentando siempre explicar
0: que va a perseverar, porque usted es una persona que
1: no, y que lo que opine AENA no es que me dé igual, pero es que
0: le interesa no es lo que opine el Gobierno Central.
1: Y okay. En el Gobierno Central tenemos una comisión abierta, una comisión bilateral abierta, mixta. Precisamente que estamos negociando este modelo, y hay unos precedentes que están en Euskadi, en donde se ha aprobado un órgano aeroportuario entre las dos administraciones, paritario, y también hay un antecedente menos desarrollado en el ámbito de Cataluña, uh-huh, en donde se está planteando una autoridad aeroportuaria con las dos administraciones. En ese ámbito queremos estar nosotros.
0: Valentín, explíquese usted.
5: Buenos días, consejero.
1: Buenos días.
5: Yo tengo que preguntarle por la reunión de ayer que tuvo con el diputado Pablo Betancor y con el presidente del grupo parlamentario, David Toledo. Sí. Dos carreteras, consejero, sí. Denos alguna buena noticia. El desdoblamiento de Playa Blanca y Aiza, que es absolutamente necesario, como usted sabe perfectamente, va a estar, sí, en el convenio de la carretera. Y dígame qué pasa con la LZ40, que está ahí empantanada desde hace un montón de tiempo.
1: Dos cuestiones sobre Playa Blanca, es decir, la carretera que une Playa Blanca con la LZ2 al final, pero bueno, la Playa Blanca, sí, y Aiza. Ahí vamos a plantear dos cosas. Lo primero es incorporar el desdoblamiento al convenio de carretera, que no estaba, y creo que eso es lo primero que hay que hacer para garantizar la financiación de cara al futuro o al futuro más próximo. Eso es el primer compromiso que hemos adquirido, que lo hemos adquirido con el presidente Osvaldo Betancor, también con el diputado David Toledo, y por otro lado vamos a buscar un encuentro con la Dirección General de Tráfico, dado el número de accidentes tan importante que desgraciadamente pues ocurren en esa vía, para buscar algunas medidas compensatorias que se puedan hacer ya, es decir, que no tengamos que esperar una obra grande, ni un convenio, ni nada, sino simplemente que las podamos incorporar de manera inmediata. Es verdad que para eso necesitamos el concurso de la DGT, de la Dirección General de Tráfico, pero ya vamos a mantener esta reunión, es lo que me comprometí a tenerla, y incorporar esas medidas que pueden ser diversas, desde separar los tráficos, desde mejorarlos en algunas de las incorporaciones, es decir, ya eso lo debatiremos con la DGT. Eso creo que es importante porque al menos en lo que los accidentes se refiere vamos a intentar paliarlos de manera inmediata. Y con respecto a la LZ40, está, como saben, logramos, y yo creo que ese fue el principal hito, tener declaración de impacto ambiental a finales del pasado año. Se encargó a partir de ahí el proyecto constructivo. El proyecto constructivo se está redactando. Probablemente el mes que viene, entre julio y agosto, vamos a tener ya el proyecto constructivo redactado. Con ese proyecto constructivo tendremos que pasar el informe de medio ambiente, que será un informe simplemente de que cumple con la declaración de impacto ambiental, así como la supervisión del proyecto, y podamos aprobar el proyecto, por fin, de desdoblamiento de la LZ40 este mismo año. Y con eso, con la aprobación del proyecto, pues podremos ya plantearnos el proceso de licitación en esta legislatura, que también es el compromiso.
0: Una última cuestión, consejero, ya para terminar. Es idea de nuestra emisora de instalación hacer un programa especial en el mes de septiembre u octubre, no podría ser mucho más tarde que eso, un programa especial sobre la conveniencia o no de que exista un grupo parlamentario canario en el Congreso de los Diputados en las próximas elecciones. Creemos que es un tema súper importante para esta región, después de todo lo que ha pasado en los últimos años, y vamos a tratarlo a nivel de programa especial, de modo que lo invitaremos, porque vamos a debatir con muchas personas, con muchos pensamientos distintos, sobre si esto, desde un punto de vista cerebral, desde un punto de vista riguroso, esto es muy importante, y pensarlo también desde un punto de vista de clave canaria y no de clave peninsular, porque muchas veces en Canarias se va a votar en clave peninsular. Me llama mucho la atención.
1: No, se vota en clave presidente. La gente piensa que está votando a Pedro Sánchez o a Feijóo. Y lo cierto es que en la papeleta no aparece ni Pedro Sánchez ni Feijóo. Aparece un diputado, una diputada, una persona que después, durante los 4 años siguientes, no te acuerdas ni cómo se llamaba.
0: Vamos a hablarlo de esto en septiembre y octubre. Ya lo encardinaremos. Muchas gracias. Gracias por su presencia.
1: Gracias a ustedes y un placer.
0: No me haga caso. La vida ocurre de una forma normal.
1: Procuro hacerle caso siempre, pero para algunas cosas ya veremos.
0: No me haga caso. No se vaya a creer cosas que a lo mejor no van a suceder. Yo no acierto casi nunca, ¿me entiendes? O sea que hasta la próxima. Muchas gracias, Pablo Rodríguez.
1: Un saludo.
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0: 18 minutos y medio para llegar a las 10.
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0: Nos ponemos al día con los oyentes. Faina, correos, please.
19: Yasnari Felipe González, ¿qué pasa? Que no hay que investigar a esta gente porque ellos son unos palmitos. Derribar al gobierno no hay otra. Derribar al gobierno. WhatsApp, y Franco no era un corrupto, aparte de otras cosas. WhatsApp, Rajoy no dimitió, señor Chabanel. Le hicieron una moción de censura y la perdió.
0: Actuó de forma democrática, no tenía el poder suficiente para poder gobernar, pero no le daban los números y se apartó. Si hubiera sido otra persona que ustedes conocen perfectamente, igual que yo lo conozco, hubiese movido cielo y tierra para manipular a unos y a otros y le dieran los números otra vez. Y no se hubiese marchado como se marchó el señor Rajoy. Eso es lo que quiero decir. Quiero decir que desde el punto de vista democrático, Rajoy, con todo lo que hizo, con M. Rajoy, con lo que ustedes consideran, con todos los consideren, es mucho más democrático que este individuo que tenemos al frente del gobierno ahora mismo.
19: El fracaso de los partidos de izquierda hace crecer a la ultraderecha. Ahora le tocó a Colombia. Suma y sigue. Países que siempre fueron gobernados por la izquierda, cansados de tanta dictadura de izquierda, ahora votan gobiernos de ultraderecha de Vox en España, arrastrados por la corriente, arrastrados por el fracaso de la izquierda. Crecen sin hacer nada de nada. WhatsApp, mientras no se exija a los políticos la devolución de lo robado, nunca pasará nada. WhatsApp, buenos días. Viví durante 43 años en Galicia. Sé un poco cómo ha gobernado en esta tierra, como un auténtico cacique. WhatsApp, habría que recordar al presidente del gobierno de España, Pedro Sánchez Pérez Castejón, que el caso relacionado con el hermano de Isabel Díaz Ayuso, presidenta de la Comunidad de Madrid, fue archivado por la justicia. Sin embargo, determinados discursos políticos y mediáticos continúan proyectando sobre ella una sombra de sospecha permanente, como si las resoluciones judiciales carecieran de valor. WhatsApp, la economía en España subió un 0,6 en el primer trimestre, a pesar de la guerra o guerras y el PP. WhatsApp, por cierto, señora Faina, esas casas que según usted son cajas de cerillas, fósforos, en las cuales vivimos los plebeyos, en el impuesto de la basura, pagamos 5 euros menos que las mansiones de los nobles. Buenos días, ¿me quieren decir ustedes a santo de qué sacó Feijóo a relucir al padre de Pachi López? Saludos desde La Guancha.
0: La verdad es que no entiendo la ignorantada tan grande por parte de Feijóo, que comete unos deslices realmente impresionantes.
19: Sí, fue un resbalón bastante... Sí. Bastante feo.
0: No lo entiendo.
19: Buenos días, equipo. No sé si lo habrán comentado, pero ¿sabrán contar qué pasó en el Ayuntamiento de Antigua en Fuerteventura? Gracias y feliz programa. Un abrazo.
0: Con censura, todos los partidos que estaban fuera del poder se pusieron de acuerdo para echar al alcalde actual. Eso es lo que ha pasado. Entrevistaremos dentro de unos días a uno y al otro.
19: Buenos días. Qué perversa su pregunta, señor Chabanel. Al comparar al Dama con el mediador, habilidad periodística para que los oyentes señalemos al Poder Judicial. Bernardo solo habló. Aldama ha aportado pruebas documentales que han ayudado mucho a la policía a investigar. Sin Aldama no hay caso Mascarilla. Sin Aldama no hay caso de financiación ilegal del PSOE. Sin Aldama no hay caso Leire. Sin Aldama no hay la joya de la reina. La trama hidrocarburos, que es donde saldrá Canarias.
0: Yo lo que le digo a usted es que lo que se estaba juzgando era el caso Ábalos, no era el caso financiación, ni el caso ley, ni nada por el estilo. El caso Ábalos. Y lo que dice el señor Aldama es lo que ya había dicho anteriormente la UCO, o sea, que el grado de proporcionalidad de cosas que ha hecho el señor Aldama en beneficio del caso es muy discutible. Otra cosa es que el señor Aldama los haya puesto en la pista de otras historias que tienen que ver con la enredadera que toca a Santo Cerdán y sobre todo a Pedro Sánchez, que esa es otra historia diferente.
19: Pedro Sánchez dice...
0: En cualquier caso, jamás hemos visto, nunca hemos visto, que un señor condenado, porque es un comisionista, y que se ha quedado con 3,7 millones de euros de una operación, que le diga el Supremo, no devuelva usted el dinero. Eso nunca lo hemos visto, perdóneme usted.
19: Es que es fuerte.
0: Claro, qué fuerte.
19: Y que cuando uno, cada vez que lo pienso... O
0: sea, el Supremo apoyó al corruptor. Eso es así y es un hecho. Y hay que admitirlo igual que tenemos que admitir los demás hechos.
2: El Supremo lo que dice es que el dinero es legal. Por eso sí, no se lo puede quitar.
0: Sigamos.
19: Porque sí, entonces, si cobrar comisiones es legal, ¿qué hacemos juzgando lo que estamos juzgando? Hay un montón de cuestiones. En ese
0: caso era legal porque interesaba que fuese legal.
19: Claro, venga, que seguimos. Pedro Sánchez dice, jamás conocí corrupción. Ja, ja, ja, ja. Y no se cree ni él, se le va la cabecita, de verdad. Pobre Fijó, se piensa que cerrando los ojos y pensar muy fuerte, yo no soy corrupto, se borra la famosa foto. Las risas que se van a echar en Europa con la foto cuando sea presidente. Espero que nunca. Buenos días a todos. Demasiado largo. ¿Recuerdan cuando Dolores de Cospedal tuvo un lapsus y dijo aquello de hemos trabajado mucho para saquear este país? Esa es la única vez que esta señora dijo una verdad. Es una mentirosa, al igual que el que era su jefe, Rajoy, el del lirillo de plastilina, que no dijo una verdad en todo el tiempo que estuvo gobernando. Ahora el moderado tiene mucha prisa por llegar a la poltrona y me imagino que será para lo mismo saquear el país. Al llamado moderado lo conoce muy bien en Galicia y saben que es un maleducado, grosero y con muy pocos conocimientos como para gobernar un país.
0: No ha sido largo, Faina, sigamos, venga.
19: Espere, se me atascó aquí. Presidente Clavijo, usted sabe que para sacar 6 escaños en el Parlamento de España necesita los votos de Tenerife y Gran Canaria. Con los representantes que tiene Coalición Canaria en Gran Canaria no tiene nada que hacer. Ha perdido la gran oportunidad de fichar a Analia. Bueno, es la mejor candidata a presidir el Cabildo de Gran Canaria. El tren pasa una vez. WhatsApp, buenos días. ¿Qué sucede en Telde con Coalición Canaria? Saludos.
0: Bueno, volvemos de nuevo a hablar de un tema que ya pasó hace cosa de un año, de aquellas reuniones en las que estuvo Paco Santiago, en las que estuvo Héctor Suárez, en las que estuvo Juan Francisco, Juan Francisco, ¿cómo era el apellido de Juan Francisco Martel? No. Bueno, en Coalición Canaria en este momento, en Telde, Juan Martel, y todo lo demás no existe.
19: Juan Francisco Artiles.
0: Juan Francisco Artiles, efectivamente. Esas reuniones que hubo en su momento y que denunciamos aquí, pues esto es lo que se vuelve a decir ahora mismo cuando ya pasó un año. ¿Alguna cosa más?
19: No.
0: Un oyente dice, Sánchez, le diría que habría estado bien que dijera, no lo escucho, no lo leo bien. A ver. Sánchez le diría que habría estado bien que dijera la verdad. ¿A que sí? Vale.
19: Ah, vale, sí, perdón.
0: 12 minutos para las 10. Estamos en la noticia positiva del día.
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0: Estamos hablando de Trump, que asegura que Irán acepta un control rutinario de inspecciones suyas sobre las armas nucleares iraníes.
2: Mentiroso.
0: Los ayatolás le dicen que vuelva a mentir.
4: Una majadería diaria.
0: No sabemos todavía cómo no se ha roto la paz, o como se llame esto. Varios republicanos del grupo de Trump se le han enfrentado, en concreto son 4, y han votado con los demócratas el final de la guerra.
4: Sí, sí, sí, no, y están dispuestos a seguir votando en contra de Trump.
0: Entonces, esto tiene un valor testimonial y simbólico porque no cambia la decisión que ha tomado el gobierno de Trump, pero ya se ven cosas, se ven fricciones, se ven debilidades, se ven construcciones que están siendo deconstruidas, con lo cual esto es un problema serio para el señor Trump, que no va muy bien hacia las próximas elecciones, que pueden ser muy interesantes para su partido de cara a las elecciones finales dentro de 2 años, que no va muy bien y que alguna trampa, pues imagino yo, que se inventará, porque el señor no sabe perder, o sea que algo se inventará. Y luego tenemos un asunto muy curioso que es, se le ha preguntado a Beatriz Calzada, que la presidenta de la Autoridad Portuaria de Las Palmas, se le ha preguntado qué es lo que pasa, por qué ha bajado tanto el tema del suministro de combustibles en el puerto de Las Palmas. Ha bajado cerca de un 10%. Y ella ha dicho, lo que ocurre es que tenemos una gabarra que viene al puerto de Las Palmas, se lleva el combustible de aquí, y como el combustible de aquí está prohibido, se lo lleva al puerto de Tenerife, que es donde no está prohibido.
4: Por razones de seguridad.
0: Por razones de seguridad. Ella no ha hablado exactamente de razones de seguridad.
4: Pero capitán marítimo sí.
0: Exactamente. Entonces, aquí hay un problema entre la autoridad portuaria y capitanía marítima. Porque, evidentemente, ¿cómo puede aparecer un barco de buenas a primeras, meterse en el puerto de Gran Canaria, autosuministrarse el combustible y llevárselo? No puede ser. No. Estaríamos hablando de una mafia, ¿no? Entonces, tiene que contar con una autorización. Pero... si la autorización de la autoridad portuaria, ¿de quién es? La capitanía marítima, supongo yo.
4: Sí, es Capitanía Marítima la que decide, y por lo visto el abrigo de los Montes de Anaga garantizan muchísima más, da mucho más seguridad para el transbordo de combustible que, digamos, que el puerto de La Luz, que está más al socaire, más.
0: Entonces, lo que dice Calzada es: oiga, no me haga a mí esta jugada y acepte usted que el puerto de Tenerife sí, que es mucho más seguro, porque a mí eso me perjudica, es lo que está diciendo.
4: Sí, lo que está diciendo es que la gabarra, en vez de tener una hélice, que tenga dos para tener mayor seguridad.
0: Exacto, más o menos. Uy, usted sabe mucho de puerto, ¿eh?
4: No, lo leí esta mañana.
0: Está usted introducido en cuestiones náuticas, ¿eh?
4: ¿Qué va?
0: Con razón, es usted como un corcho y flora tanto, ¿eh? Sí. Normal, es por eso, ¿no? Clarísimo, ¿no?
2: ¿Es capitán?
4: Claro.
0: Capitán. Bueno, cerramos aquí. Venga, ok.
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0: Quería preguntarle a nuestro compañero Iván García, ¿está por ahí, Iván? Iván.
3: Sí, por aquí estamos.
0: Venezuela, ¿cómo va la cosa?
21: No se te oye.
3: Bueno, vamos a ver, continúa cerrado el aeropuerto principal de Venezuela. No hay todavía datos, no se han actualizado todavía los datos oficiales, digamos, de fallecidos. Me ha llamado la atención que quien ha lanzado un mensaje es el presidente de puesto de Venezuela, Nicolás Maduro. Desde prisión ha mandado un mensaje de solidaridad a su país.
0: Mensaje de solidaridad desde la cárcel.
3: Sí, o sea, lo ha publicado en las redes sociales y dice que en esta hora tan difícil el llamado es a la unión nacional, a la serenidad y al amor.
2: Se habla mucho de amor últimamente.
4: Y las cárceles de Estados Unidos, que son tan estrictas, le han dejado mandar un mensaje.
19: Sí. Hombre, lo habrá hecho a través de escribir a sus redes, su abogado, como hace José Luis Ábalos en su Twitter, que también tiene un Twitter y va escribiendo a través del abogado.
0: Qué bien haber mezclado el terremoto con Ábalos y con
19: todo
0: Maduro.
19: Ha quedado todo
0: precioso. Muy bien, 7 minutos para llegar a las 10. Cerramos aquí.
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0: Está con nosotros en el estudio de 7.7 Radio María Fernández, directora general de Transportes y Movilidad del Gobierno de Canarias. María Fernández, buenos días.
23: Muy buenos días a todos y a todas.
0: Hacía tiempo que no nos veíamos, señora Fernández. ¿Eh?
23: Sí, mucho, la verdad.
19: Sí, en persona. Hacía tiempo que no la veíamos.
23: Pero es casual. A mí me encanta estar aquí.
0: Casual, totalmente casual. Estaba pensando yo ayer. ¿Tengo algún servicio de espionaje en la consejería en la que está usted? Y me entero de cosas. Cosas que aquí no cuento, pero ahora voy a contarlas.
23: Estabas esperando que viniera para sacar el chisme.
0: No son chismes. Usted toma una decisión muy importante al principio de legislatura. Uh-huh. Usted había sido elegida en el Cabildo de Gran Canaria, pero su partido decide que usted sería una magnífica directora general de Transporte y Movilidad. Y le plantean ese problema. Usted dudó, no sabía qué hacer, porque en aquel momento estaba como condicionada a un compromiso que había adquirido con la ciudadanía de Gran Canaria, pero fue convencida y dijo, voy a dar el salto. Al final lo que cuenta es cómo son los resultados, ¿no? Porque si uno va a un cargo simplemente por el hecho de figurar, de estar ahí, de presumir, eso no tiene mucha importancia. Pero si uno va a un cargo y ejecuta cosas y hace cosas, a lo mejor eso sí es positivo para la gente, para la ciudadanía, y sí ha valido la pena cambiar. Yo creo que ha ocurrido esto último, ¿eh? Tengo la impresión que ha ocurrido esto último. ¿Usted cómo lo diría?
23: Yo lo que le puedo decir es que allá donde esté voy a trabajar por el proyecto. Es decir, para figurar me voy para mi casa. Para figurar vuelvo a mi despacho, al ejercicio de la abogacía, en el que estuve 13 años trabajando y desarrollándome como profesional. Si estoy aquí es porque creo en el proyecto, confío en las personas que lo componen y que allá donde esté, sea más arriba o más abajo, mi convicción, mi trabajo va a ser total. Y yo, cuando tomé esa decisión, que además tú sabes que fue muy difícil porque yo estaba convencida de que no me iba a ir de allí, porque además ustedes que nos siguen a los políticos en las campañas saben que son durísimas a nivel emocional, a nivel físico, es un compromiso personal. Y fue muy complicado abandonar el cabildo, pero dije, abandono el cabildo, pero no abandono Gran Canaria. Y creo que lo he cumplido. porque en la Dirección General de Transportes es verdad que no solo he hecho cosas buenas para Gran Canaria.
0: También sino es una cosa muy importante que tengo que subrayar, aceptar las críticas.
23: Aceptar las críticas, porque al final uno tiene que asumir. El que diga que tiene una vida sin errores miente. La perfección no existe a pesar de que aspiremos a ella. Pero sí que es cierto que me siento muy orgullosa del trabajo que hemos hecho en el equipo de la Dirección General de Transportes. Y creo que a pesar de que me costó y me sigue costando el hecho de la decisión que tomé, creo que me he redimido con todo lo que hemos hecho.
0: El cerebro es tremendo, redimirse.
23: Con todo lo que hemos hecho hemos demostrado que el cambio fue por algo. ¿Se
0: imagina a Pedro Sánchez decir me he redimido?
23: Bueno, es un poco complicado.
0: Está genial el verbo, muy bien, muy bien. Me han dicho que se ha puesto usted muy pesada. Para conseguir un acuerdo entre los taxistas de Las Palmas de Gran Canaria, que hay como 5, 6, 7, 8 o 10 fracciones, ¿sí? Para conseguir un precio ajustado desde Las Palmas de Gran Canaria al aeropuerto y viceversa.
23: Tiene usted muy buenos informadores.
0: Ya le digo yo. Ya se lo dije anteriormente.
23: Sí.
0: Lleva usted negociando esto como 4 o 5 meses.
23: Llevo más, porque esto se puso sobre la mesa en la mesa del taxi de julio del año pasado. Pero como siempre intento que las medidas que salgan no sean impuestas, sean dialogadas, sean consensuadas, pues me tomo mucho tiempo en la parte de debatir, de llegar a acuerdos. Lo mismo me pasó con la Ley de Movilidad Sostenible, que lleva 2 años y medio en exposición pública, recorriéndome las 7 islas, los 88 municipios. Pues no iba a ser menos con el taxi.
0: Ahora hablamos de eso.
23: Todas las decisiones que han emanado de esta dirección y de esta consejería, le puedo asegurar que la parte de diálogo, negociación, divulgación, concienciación, es decir, que los proyectos no sean solo de este ejecutivo, sino que permeen a la sociedad a la que pretenden ser útiles.
0: Pero la gente tiene que saber qué es lo que usted pretende hacer. Estamos hablando de que el precio del taxi de Las Palmas al aeropuerto son unos 44 euros aproximadamente,
23: sí,
0: ¿no? Más o menos.
23: Sí,
0: la escena media. Y hay personas que entienden, la mayoría de las personas entienden que es demasiado caro. Entonces, ¿usted quién intenta conseguir un pacto entre todos para rebajar eso y que cueste entre 30 y 33 euros aproximadamente? ¿Es así?
23: Bueno, el precio no está cerrado, es decir, ha habido negociaciones, pero sí lo que pretendía era... Al final lo que intentamos hacer es atraer más gente al sector del taxi.
0: Sí.
23: Intentamos hacer que no solo los que cogen hoy taxi, sino que lleguemos a más personas. Y muchas veces el tener un precio cerrado hace muy atractivo el poder coger un taxi, porque puedes calcular exactamente lo que te va a costar. Entonces, lo que estoy negociando es un precio cerrado, una tarifa plana, como tienen otras comunidades, no sé si... Bueno, Madrid seguro, Sevilla creo que también. Ahí no es nada nuevo. Y lo que permite al usuario es saber, antes de coger el vehículo, lo que le va a costar seguro. Entonces ya puede calcular, oye, me sale más rentable coger el taxi, compartirlo o pagar el parking. Y lo que intento es atraer a más gente al sector del taxi. Incluso que la gente comparta taxi para ir a una carrera como es la del aeropuerto. ¿Para qué? Para aliviar ese tensionamiento de las principales arterias como es la Gran Canaria.
0: Por lo que sea, hay una mayoría que están a favor de ese acuerdo. Pero hay una minoría
23: está costando.
0: Que está discutiéndolo todavía. Pero es evidente que si uno consigue bajar a una tarifa plana de 30 a 32 euros, hay un ahorro sustancial y a la gente eso le va a encantar. Y sobre todo la imagen también del taxista mejorará, entiendo yo.
23: Sí que lo entiendo. Al final se trata de modernizar el sector, de adaptarlo a las nuevas circunstancias. Yo les ponía el ejemplo, por ejemplo, de Netflix y de cómo antes alquilábamos películas por separado y ahora pagamos una cuota mensual y accedemos a una cuota fija. A lo mejor no abres el Netflix en todo el mes, pero tú la cuota la pagas. Estamos condicionados a muchas veces el saber el precio que me va a costar me da más seguridad, aunque luego el ahorro no sea tanto, a lo mejor son solo 5 euros como estamos hablando, pero realmente da seguridad a los que tenemos que coger un taxi que no nos va a costar más que eso y nos permite calcular y decidir si dejamos o no el coche en casa. Pues en esta conciencia de todos los servicios que estamos teniendo hoy en día a golpe de teléfono, es en la que quiero caminar con el sector del taxi, intentar digitalizarlo, meterle tecnología. Modernizar el taxi es una de las principales cosas que tenemos que hacer para hacerlo más útil a una ciudadanía que ya exige otro tipo de estándares a la hora de acceder a este servicio.
0: Usted sabe que hay taxistas que ya cobran 30 euros por el aeropuerto.
23: Por supuesto. De hecho, uno de mis argumentos con ellos es democratizar lo que ya sucede a nivel particular. Es decir, hay taxistas que pactan con empresas a volumen un precio muy inferior. Entonces, cuando yo me siento con ellos a negociar y veo cierta reticencia, les digo, ustedes esto ya lo hacen, ya pactan a volumen. Esta tarifa plana no se va a poner desde Teror, se pone desde la capital, donde hay una masa crítica, donde el volumen va a compensar esa posible pequeña pérdida económica en alguna que otra carrera, que no va a ser una pérdida económica. Van a dejar de ganar en algunas carreras, pero van a ganar en otras y van a ganar a volumen. Es lo mismo que ya hacen con empresas privadas. Entonces ya se trata un poco de democratizarlo.
0: Bueno, si lo consigue usted poner de acuerdo a todas las familias, que son muy distintas y muy diferentes, incluso desconcertantes, de los taxistas de Las Palmas de Gran Canaria, ese día va a ser la noticia positiva del día, sin duda ninguna, ¿eh?
23: Bueno, yo lo espero porque sin duda creo que va a ser una buena medida para los canarios y para todos aquellos profesionales y bueno y ciudadanos que a día de hoy no se plantean el taxi como una opción y que se la empiecen a plantear para ir al aeropuerto.
0: Ok, vamos al asunto de fondo. Primera ley de movilidad sostenible en Canarias, 2 años y medio negociando. Cuéntenos, ¿qué pretenden hacer?
23: Bueno, al final estamos en una vorágine de normativas europeas para la reducción de emisiones de CO2, de ese camino hacia una sostenibilidad y una movilidad más sostenible, pero ninguna de estas normativas, por mucho que pudiéramos estar de acuerdo, y por ejemplo la del Estado, hicimos más de 45 enmiendas para mejorar el texto, para incorporar la singularidad canaria, ninguna recogía exactamente la realidad canaria, esa realidad de tierra, mar y aire. Esa realidad de tener que programar y proyectar una intermodalidad que va más allá del territorio terrenal, desde el transporte terrestre, ¿no? Ninguna recogía la realidad de los 88 municipios y de los 7 cabildos a la hora de regular. Teníamos que homogenizar normas para que realmente hubiese realmente un criterio pues más seguro, más sostenible, facilitarle a los ayuntamientos. Hay muchos pequeños ayuntamientos que se le hacía imposible cumplir determinados requisitos y estándares impuestos por otras normativas estatales. Pues con eso y mucho más, como una ley del 2007 del transporte terrestre que no recogía pues la tecnología, el big data, todo lo que ha avanzado, determinadas formas de movilidad como es compartir el vehículo, el car sharing, el carpooling, pues todas estas circunstancias que venían estando pues dispersas necesitaban ser reconocidas en un documento legal.
0: Pero entonces vamos a ver, desde el punto de vista de la personalidad, somos islas frente a un continente tan grande donde está España, ¿qué diferencias hay?
23: Todas las del mundo.
0: Por ejemplo.
23: Mira.
0: Para que la gente lo pueda entender.
23: El vivir en islas,
0: ¿sí?,
23: nos impacta desde que nos levantamos hasta que nos acostamos. Desde que encendemos la luz, ¿cómo nos llega la electricidad? No estamos conectados al generador continental. Hasta hace 5 años teníamos 7 generadores. Ahora están estudiando conectarlos unos a otros para ahorrar. Cuando compramos el pan, ¿cómo nos llegan las mercancías? Como cuando pagamos por la gasolina, las islas no capitalinas saben muy bien que es muy distinta la
0: gasolina.
23: Pero
0: la gente no piensa en eso, María.
23: La gasolina en una isla que en otra.
0: La gente actúa como si fuera un robot, no piensa en eso.
23: Cuando vamos al médico, hay gente que todavía coge aviones para darse tratamientos. Hay gente que coge aviones para estudiar, para trabajar, barcos. Si ya la movilidad te impacta en cómo tú te mueves y en cómo te recibes tus productos más básicos y los servicios más básicos, los hospitales, la educación, todo se tiene que multiplicar por 7. No es como, bueno, hacemos uno aquí en la zona de esta de Madrid que coge este radio, que pueden venir incluso hasta de Toledo, aquí, no, aquí se tiene que multiplicar todo por 7. Entonces, cuando hablamos de que los servicios más básicos, que forman parte de los pilares fundamentales del estado de bienestar de un lugar, se tienen que multiplicar por 7 y encima se tiene que programar cómo conectar esas 7 islas por tierra, mar y aire, pues imagínense lo que nos impacta.
0: Vale, perfecto, lo he entendido. ¿Han pensado ustedes en contratar al Papa?
23: ¿En contratarlo?
0: Sí.
23: ¿Porque tú crees que está a nuestro alcance contratar al
0: Papa? Es
23: difícil,
0: no, eso es una buena respuesta, está complicado. Claro. Pero hay que reconocer una cosa, el Papa viene y hay que ver cómo se porta la gente con el coche. Deja el coche en casa y todo. ¿Sí o no?
23: Bueno, también.
0: Yo eso nunca lo he visto.
23: También hubo unas restricciones muy duras de la DGT.
0: Bueno, sí, pero la gente al final hizo caso.
23: No, al final...
0: Vino el Papa y estaba el sol en la carretera.
23: Al final lo que se pone de manifiesto es que con programación, coordinación y ordenación no se necesita un vehículo privado para llegar a un gran evento y salir de un gran evento.
0: Pero a lo mejor si no pueden contratar al Papa, pueden contratar una persona que se haga pasar por él, un tipo que lo suplante, ¿no? Que se le parezca, ¿no? Eso a la gente... Bueno, es que yo eso me pareció mágico, de verdad, ¿eh?
23: Sí, bueno, al final está muy bien, porque al final nos pone sobre la mesa lo que te acabo de decir, que con programación y coordinación entre las administraciones todo se puede, hasta un evento histórico como el hecho de que el Papa visite Canarias, y que yo creo que deje una imagen muy positiva de la realidad canaria y de lo que aquí pasa, y de cómo necesitamos que el foco esté aquí siempre y no solo cuando hay un titular que conviene.
0: ¿La ley cuándo va a salir adelante, María?
23: Pues la ley en el próximo Consejo de Gobierno, se va a llevar al próximo Consejo de Gobierno.
0: ¿Este lunes ya? Uh-huh. Sí.
23: Y ya de ahí al Consultivo y al Parlamento.
0: Ok, el Parlamento está todo atado y bien atado, ¿sí?
23: Mira, sí.
0: ¿Hay algún grupo reticente? ¿El Partido Socialista qué piensa sobre esto?
23: Yo, si le puedo decir, como antes expliqué, 2 años llevamos, 2 años y medio. Nos hemos recorrido las 7 islas, los 88 municipios, hemos hecho miles y miles de actos. Han participado técnicos de cabildos y de ayuntamientos, gobernados por PSOE, por PP, por Coalición Canaria, por todas las siglas políticas. Es decir, nos hemos tomado mucho, mucho tiempo en que esto sea una ley de consenso. Y con la experiencia que tengo...
0: ¿Usted qué espera?
23: De la modificación...
0: ¿Unanimidad absoluta por parte de la Cámara?
23: No, pero creo que es bastante consensuada, bastante pacífica y bastante fácil.
0: ¿El PSOE va a apoyar eso?
23: Bastante fácil. No lo sé, eso se lo tiene que preguntar al PSOE. Pero
0: si usted, ¿usted qué espera?
23: Si tiene una ley de movilidad sostenible del Estado...
0: Sí.
23: Que es incluso más restrictiva y más dura... y que no contempla la realidad canaria como esta,
0: lo lógico sería que
23: la apruebe por ya. coherencia.
0: ¿Y vos qué va a hacer? Ir en dirección contraria, ¿no? Es lo que suele hacer habitualmente.
23: Yo creo que son cosas que además,
0: me parecería a mí increíble que coincidieran con ustedes, ¿no?
23: Mira, la experiencia que te voy a hablar de la experiencia que tengo, de hechos, ¿vale? Porque a mí me gusta más hablar de hechos que de contrataciones al Papa. En la modificación de la ley del 2007, que hicimos en agosto del año pasado, era una normativa que no tenía una reforma de tanto calado de la última década como la que hicimos en agosto del año pasado. Podemos decir que el trabajo que se hizo tuvo el acuerdo de la mayoría de los grupos y de la oposición. Le admitimos el 98% de las enmiendas. Ese es el trabajo que pretendo o que espero que se haga con este texto tan consensuado. Verdad que está en manos de los diputados y del trabajo de los diputados. Y aquí siempre a disposición para estudiar, para trabajar y para apoyar. Pero eso es lo que espero que pase, que haya un alto consenso en una ley que nos hemos tomado mucho, mucho tiempo en dialogarla con la ciudadanía y las administraciones a las que presente ser útil.
0: Antes de que se vaya, de que finalice la entrevista, tengo que preguntarle por la gratuidad de las guaguas. ¿Cuánto nos debe en este momento el gobierno central? Respuesta.
23: Es que nos deben los 42 millones del 2025 y nos deben los 120 millones del 2026. Cierto es que los 120 millones del 2026 se tienen que pagar en el 26 y en el 27, 78 y 42 en el 27. Pero si a estas alturas del año no hemos cobrado los 42 del año pasado, se pueden imaginar el tensionamiento que hay tanto de tesorería, tanto de las empresas.
0: ¿Quién adelanta el dinero? ¿Los cabildos lo adelantan?
23: Los cabildos, que son los competentes, que son los que tienen las autoridades únicas,
0: los cabildos
23: etcétera.
0: Es mucho dinero, ¿eh?
23: Es una barbaridad. El esfuerzo que están haciendo los cabildos por esta medida es una barbaridad. Y hay una cosa que no me cansaré de repetir, y es que es una medida de éxito, que ha demostrado ser de éxito, no solo para las subidas y las fluctuaciones inflacionistas del precio del carburante que golpean las economías de las familias canarias, sino que ha sido una medida como un revulsivo a una movilidad sostenible, para que la gente deje el coche en casa, para que la gente coja más guagua. Ha sido una medida de éxito. Lo que hay que hacer es no estropearla, es hacerla, dotarla bien, de buenos recursos y que lleguen a tiempo.
0: Ya sabe usted lo que pasa en Madrid.
23: Pero es que... Es tan relevante lo que estamos diciendo, porque al final los cabildos hacen ese esfuerzo por mantenerlo. Pero mientras los cabildos están sosteniendo una deuda que no les pertenece, no pueden comprar más guaguas, no pueden reforzar los servicios, no pueden invertir en infraestructuras. Están invirtiendo con el dinero que les está dando el gobierno. Los 42 millones de fondos Next Generation que ya se acaban. Las subvenciones que estamos sacando para PEMUS y para PEMIS, que son para cabildos y ayuntamientos, para infraestructuras, que las vamos a sacar ahora, se publicarán en breve, en los próximos 15 días. Están contando solo con el dinero que le está dando el gobierno, que ojalá pudiera ser más, pero tenemos lo que tenemos para poder hacer esas inversiones. Y desde que uno invierte en una guagua hasta que llega, pueden pasar 2 años. Uh-huh. Y eso está estrangulando un servicio de éxito, el único que tenemos para luchar hacia una movilidad más sostenible.
0: ¿Qué nivel de estrangulamiento es el que sufrimos? Quiero decir, ¿está en peligro, por lo tanto, esta medida?
23: Está en peligro, claro que sí.
0: ¿Está en peligro?
23: Está en peligro. Los cabildos cuentan con unos fondos finitos para poder asumir esta medida. Y el propio éxito de la medida, que hace que la gente la coja más, obviamente aumenta el coste.
0: ¿Esto afecta al 25 y al 26?
23: Esto afecta al
0: años.
23: Esto afecta al 25, la deuda afecta al 25 y al 26. La situación está en riesgo en el 26, que claro. Si siguen llevando hasta el final del año, es que estamos hablando...
0: Es que no sabemos además cuándo tendremos un nuevo gobierno.

0: locales, porque son entidades locales, que es imposible sostenerlo. Entonces, una de las cosas que decíamos con el, la última reunión con el Ministerio es...
1: Pregunta sin a tontas y a locas. ¿Esto lo puede financiar un banco? En el caso de que los cabildos no pudieran hacer, ¿se puede pedir una financiación a los bancos?
0: Ya las empresas prestatarias, es decir...
1: Ya lo hacen.
0: Ya lo hacen. Ya solicitan financiación hasta que el cabildo les abone. Porque como les digo, por mucho que nosotros paguemos antes del 31 de diciembre, como nos llega el dinero a final de diciembre, por mucho que nosotros le enviemos ese dinero al cabildo y le llegue antes del 31 de diciembre, el cabildo de enero tiene el presupuesto cerrado y no se le abre hasta febrero. Es decir, tiene el dinero y no lo puede transferir a las empresas. Por eso esas empresas, con ese derecho de cobro, se endeudan también. Es que no solo hay deuda de entidades públicas, sino también de entidades privadas, que sube el coste y que aumenta el déficit.
1: Bueno, esto es lo que ha dicho la directora general de Transporte y Movilidad, que se ha batido el cobre con esta historia desde que empezó y que lo ha denunciado en muchas ocasiones, no esto exactamente, sino otras cuestiones que tenían que ver con lo mismo. Entonces, ella es la que ha dicho, hace cosa de unos instantes, que esto corre peligro. Esto corre peligro en serio. Imagino que también hay cosas que dentro de la agenda canaria que no tienen que ver con el tema del transporte, que pasa exactamente igual. Seguro que pasa lo mismo. María Fernández, pues muchas gracias.
0: Muy amable. Gracias
1: por la visita.
0: Gracias a ustedes.
1: Estaremos a la espera del acuerdo con los taxis, ¿no? Noticia positiva del día y un
0: me
1: queso.
0: Me encanta porque es algo, es algo que poca gente sabe. Es decir, tienes unos informantes muy buenos.
1: No puedo darle mi nombre, no puedo darle el nombre. Facundo no es, ¿de acuerdo? Facundo no es.
0: Espero tener buenas noticias porque creo que va a ser un revulsivo también para la capital y para la movilidad entre capital y aeropuerto.
1: Pero me dicen, esta chica vale mucho porque habla con todo el mundo, insiste permanentemente, lo hace muy bien, no presiona nunca, o da la impresión de que no presiona, va lenta pero va muy segura.
0: No disimules que me llamaste pesada antes en la... No disimules que no me olvido. Y sí, soy pesada cuando creo que algo puede ser bueno. Soy pesada porque son la única forma de cambiar las cosas es hacer nuevas. Es decir, no podemos seguir haciendo lo mismo que hacíamos hace 40 años en movilidad.
1: En el gobierno de Clavijo hay un montón de gente pesada. Empezando por el presidente, que es otro pesado.
0: Para el ministerio soy muy pesada. Ya. Para los taxistas soy muy pesada. Pero al final, si todo esto termina en que nos llegue el dinero de las guaguas gratis y en que tengamos nuevas formas de movernos para que tengamos más opciones, bueno, pues yo me puedo redimir.
1: Ese es el modo ganar. El verbo del día. Muchas gracias, María. Hasta la próxima ocasión.
0: Buen día, un placer.
1: Estamos en El Espejo, vamos a la policía y seguimos.
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6: Pues sí, una de las cualidades de este gobierno es la pesadez y la insistencia. Faina, correos, please.
7: Todo mi apoyo a los estudiantes de la Universidad de La Laguna. La eliminación de los exámenes de julio es una vuelta de tuerca más de una política miserable y abusiva que empezó con las normas de progreso y permanencia hace años ya. Ojalá la financiación del Gobierno de Canarias a las universidades de nuestra tierra dependiera directamente del número de alumnado presente en las aulas y la valoración del alumnado. Nos afecta a todos, pues es el dinero público y parte del futuro de nuestros hijos e hijas. Gracias y un saludo. Buenos días, señor Chabanel. Se nota muchísimo el vasto conocimiento, preparación y estudios sobre los trenes del consejero. En serio, una sola vía de tren y van a poner varias líneas y una es un tren directo. Esto es el milagro de la Virgen del Pino. Mientras haya un vehículo en la vía, no puede haber otro vehículo, sobre todo en un tramo tan pequeño como es de menos de 100 kilómetros. Lo de siempre, políticos ignorantes tomando decisiones sin conocimiento alguno y por lo que se ve tampoco sin ánimo de estudiar o asesorarse. Línea global directa de Las Palmas al aeropuerto, realizando dos paradas intermedias, cronometrado por mí en varias ocasiones 17 minutos. ¿Eso lo hará el tren? Línea global directa de Las Palmas al Faro de Maspalomas con varias paradas intermedias, 32 minutos. ¿También ahora tardará menos un tren? Por cierto, los trenes y las vías se rompen. Solamente hay que fijarse lo que está ocurriendo en la península. Esto sigue apestando a pelotazo para amiguetes. Le recuerdo que la Universidad de Las Palmas realizó hace muchísimos años un estudio sobre la viabilidad del tren de Canarias. Su conclusión fue que es antieconómico y una ruina para Gran Canaria, además de que no se ahorraría ni un segundo de tiempo y sí que se tardaría muchísimo más. Un saludo. Buenos días. El cobro de comisiones, que es legal en el caso de Aldama, en las mascarillas, ¿es equiparable al cobro de comisiones del caso Mascarillas de Canarias en el gobierno de Ángel Víctor Torres?
6: Todo lo de Aldama no es equiparable a nada.
7: Consejero de Transportes, María Fernández, usted con la tarifa única para los traslados en taxis al aeropuerto castiga a unos y beneficia a otros. Desde Villa de la Plata al Cebadal, a los puertos, hay 13 kilómetros. Es injusto que el cono sur de Las Palmas de Gran Canaria pague lo mismo que los del puerto, el Cebadal, las Coloradas. Está usted castigando a unos y beneficiando a otros. 13 kilómetros menos paguen los mismos que los ciudadanos que viven de Mesa y López hasta el puerto, con 13 kilómetros más de recorrido.
6: Bien, 20 minutos que pasan de las 10. Estamos en el premio Carolca del día de hoy. Y el cabrero que la guarda. En el programa del pasado viernes que tuvimos con operadores del puerto, fue el que hicimos en el puerto, que nos pareció un programa estupendo, hablamos con Maximiliano Díaz, para terminar el programa, el presidente de los estibadores. Él dijo en un momento determinado que los estibadores del puerto de Las Palmas son como el Real Madrid.
8: Tengo tanta seguridad y fiabilidad en mis compañeros que no lo harían.
6: ¿Cómo
8: no
6: se van a marchar de casa?
8: Y eso que ya somos el Real Madrid de los puertos en el Atlántico, porque el puerto de Las Palmas somos el Real Madrid de... Bueno, yo no diría de la zona, yo diría de España, Europa. Ahora estaba escuchando que...
9: Menos mal que no has dicho el Topuria de Europa, ¿no?
8: Pues mira, lo mejor, porque algunos problemas no vendrán y seguro que algún combate perderán. Y como te iba diciendo, pues yo no tengo ningún miedo. Estábamos hablando de que somos el tercer puerto ahora...
9: El Real Madrid.
8: El Real Madrid. No, estaban diciendo somos el tercer puerto en España. Yo estaba escuchando y estoy diciendo somos de los primeros de Europa, y un puerto que no tiene salida por ferrocarril de mercancía para otros países, que no tenemos salida de camiones para otros países, que somos lo que somos, que que saben lo que hay, que sacar la mercancía que se consume en la isla y punto, y que estemos en el tercer puesto compitiendo con puertos que tienen salida de mercancía hacia Europa.
6: Bien, y luego reconoció, por fin Masi reconoció como presidente de Estibadores, que hubo un tiempo en que yo le caía fatal.
8: No, yo creo que más tienen... que nada son ustedes los medios, porque esta pregunta es la pregunta del millón siempre y la que yo espero.
9: Pero yo ya no hablo mal de ustedes, hace ya muchos años que no hablo de ustedes.
8: No, por supuesto no, y cuando hablabas mal, pues...
9: A lo mejor tenía alguna razón, ¿no?
8: Te queríamos igual. No, porque cuando yo trabajaba en un camión, oía tu programa que se repetía de madrugada en aquella época, sí. Y la verdad que no me caías nada bien, incluso... los que estábamos ahí trabajando en la noche, nos hubiera gustado encontrarnos contigo por la calle.
9: Me lo hubieras dicho.
8: Era un tipo que... Pero yo creo que, hablando en serio, yo creo que hemos demostrado que se puede vivir en un sector donde el sector crece, tus jefes ganan dinero y los trabajadores no tienen por qué estar maltratados.
9: Es cierto que vivimos un momento de tensión, un momento determinado. Hubo un momento de tensión en algún momento, en un momento determinado, sí recuerdo. ¿Recuerdas
8: sí, esa cuando eras más amigo de Javier Esquivel que no de Teodoro.
6: Tampoco era Javier Esquivel, no era, el amigo no era Javier Esquivel, que en Esquivel hubo sus más y sus menos en otro. Era más amigo de Germán Suárez, pero no de Javier Esquivel. Bueno, otra cuestión más. Enganchó en el Parlamento de Canarias en el día de ayer entre el Partido Popular y Vox. El Partido Popular intenta sacar una ley que se llama de ley de diversidad para intentar incorporar elementos objetivos de igualdad dentro de las clases, ¿no? ¿Qué defiende Vox? Pues Vox defiende pues los atavismos, defiende el franquismo, defiende todo tipo de persecuciones que pueda haber entre unos y otros dentro de las aulas. El consejero Poli Suárez le llegó a decir, oiga, que ustedes están todo el rato con la misma historia y ustedes querrían que volviéramos a aquellas imágenes de las hojas de parra tapando los genitales. Y eso ya no puede ser. Yo creo que el ejemplo está bien, ¿no? ¿No les parece?
10: ¿Y qué quiere, chicos y chicas separados otra vez?
6: Pues sí, cosas por el estilo, que son Vox, son Vox. Pero en cualquier caso, tal como van las cosas en el país, nos van a gobernar, que lo sepan, ¿eh?
10: Sí, ya estamos preparados para eso.
6: Va a haber una cogobernación con el Partido Popular, y ellos van a tener su importancia, sin duda ninguna.
10: Su cuota de protagonismo importante, además.
6: Sí, y nos van a cabrear muchísimo, pero eso va a ser así. Eso va a ser así. Tendremos un país con manifestaciones prácticamente todos los fines de semana.
10: Sí, los sindicatos se despertarán.
6: Sí. Ah, sí, por supuesto. Eso es una cosa obvia. Aparte, piense usted que esta gente no pagan a los sindicatos. O pretenden no pagar. Se van a despertar, tendrán que moverse. Bien, vamos con el siguiente. Carmelo Ramírez, con todo lo que es Carmelo Ramírez, que saben ustedes que es el ministro de Solidaridad del Frente Polisario, aparte de ser consejero del Cabildo de Gran Canaria, se equivocó al votar en el Cabildo de Gran Canaria nada más y nada menos que una ley a favor de la prioridad nacional. Ley no, una actuación a favor de la prioridad nacional. No, por supuesto se equivocó, eso fue lo que le pasó. Carmelo tiene tantas cosas en la cabeza la tiene tan grande que ya no le caben. Hay cosas que no le caben. Entonces la prioridad nacional no le cupo.
10: No me imagino a Carmelo votando con Vox.
6: No. Y luego una cosa más, muy interesante. Aldama se ha quejado de una forma, no sé cómo es definirlo. Se ha quejado, ¿vale? Se ha quejado al Supremo de que...
7: No, en un programa.
6: Se ha quejado en un programa,
7: sí,
6: ¿vale?
7: Sí, se quejó en un programa porque de Telemadrid, sí. Le hicieron una entrevista el otro día y le preguntaron que cuánto se había llevado calentito.
6: Sí.
7: Y él, muy orgulloso de sí mismo, pues contaba los millones de euros, que me parece acojonante.
6: Se ha mamado 6 millones.
7: Sí, pero tan normal, lo contaba tan normal. Pero dice, pero y pagué los impuestos, quejándose que había pagado un millón y pico de euros en impuestos.
6: Ya.
10: Que encima, hombre, qué jeta, ¿no? Que o sea, quiere encima que salir libre de impuestos.
7: Sí, me pareció tremendo.
6: No, porque el resultado de su trabajo.
7: Como diciendo, ajá. Y encima el Estado, lo que no vea lo que me clavó en impuestos.
6: Impresionante documento.
10: El 40 al 50%, como hace con la lotería.
7: Es lo que se ha llevado. Es que es muy fuerte.
6: Bueno, le presento a Miguel Aguado, vamos con el siguiente. Es un divulgador medioambiental y él es favorable a que la gente orine en el mar. Dice que es fantástico, que es un fertilizante maravilloso, es bueno para la naturaleza. Entonces, en el contexto es que en Málaga te pueden multar por orinar en el agua. Hay una multa que ascienden a 300 euros, aunque la ordenanza no aclara cómo se controla el incumplimiento de la norma. Entonces el divulgador explicó que en el mar lo que se produce es una mezcla de unos componentes que tiene la orina, que en un 95% es agua. con lo cual no hay problema. Luego emitimos sal y obviamente tampoco hay problema. La urea, que es el excedente de nitrógeno que tenemos en nuestro organismo y en el contacto con el mar, se produce amonio, que es un fantástico, según él, fertilizante para la flora del mar. Con lo cual diríamos que en cantidades normales no hay ningún problema y además es bueno para la naturaleza.
10: Bueno, pues así nos ahorramos los servicios en las playas, sino directamente de todo el mundo a hacer pis al mar.
7: A ver, ¿quién no hace pis en el mar aquí?
11: Claro, es que aquí ahora todo el mundo...
6: Una cosa es que de vez en
7: soy
6: cuando...
7: ¿Soy la única ciudadana yo del mundo que hace pis en el mar?
12: Desde bueno. Luego, fine.
10: Yo no entro a hacer pis en el mar. Alguna vez te ves dentro del agua y te dan ganas, pero eso no quiere decir que dices, tengo ganas de hacer pis, me voy a meter
7: no,
10: en el agua.
7: No, hombre, Enrique, pero vamos a ver, no nos vamos a poner ahora de que no hacemos pis en el mar, que nadie hace pis en el mar. ¿Eh?
6: Hay gente incluso, todos calla, hay todos, gente incluso que hace más. Hay gente incluso claro que hace más cosas.
10: Hombre, más feo es una piscina, la verdad.
7: Hombre, ahí ya no en una piscina no es que sea feo, es una cochinada. Eso es agua estancada, con dos filtros no te vas a hacer pis ahí, pero en el mar.
11: Se pone rojo, ¿no? El agua.
12: Azul.
10: Eso es un mito. Azul. Azul.
7: Claro. Porque lo has probado. ¿Sabes que es un mito? Sí, porque no, lo has probado.
6: Han estado ustedes extraordinarios. Yo creo que este va a ser el premio cabra loca del día de hoy. Sigamos, adelante. Eso no lo entiendo, Fine. A ver, Dani Martín, que el cantante que fue en su momento del Canto del Loco, en un concierto había una niña que pedía con un cartelón pedía subir al escenario. Y entonces él se mosqueó y le dijo, estás muy mal educada, pero ¿por qué se mosquea?
7: Mañana lo llamamos y le preguntamos a él.
6: ¿Cuál es el problema?
7: Había una niña con el cartel que le pedía subir al escenario y entonces él lo ve mientras está cantando y en una pausa del concierto la interpela directamente, que yo la verdad esa exposición a la chiquilla jamás la entendí. Entonces le dice, lee el cartel y le dice, luego subas al escenario, vale, es verdad que en el vídeo no se oye lo que le contesta la chiquilla, ¿no? No sé. Lo que se interpreta es que ella le dice como que quiere subir ya y él le dice...
6: Te esperas.
7: Le dice... Estás mal educada. Estás muy mal educada. Las cosas no pueden ser cuando tú digas. Estás muy mal educada. ¿Qué te crees? ¿Que te subes en brazos de alguien y con eso haces lo que quieras? ¿Qué te crees? ¿Que soy yo un pelele? Cuando yo diga, subirá, ¿de acuerdo? El tío bastante borde, la verdad.
6: Sí.
7: Porque además está todo el mundo mirando a la chiquilla.
6: No está bien.
7: Está avergonzando a la
6: chiquilla. Lleva dos discos haciendo canciones malas, sí.
7: Y nada, ahí quedó la cosa, ¿no? Más vale. Que nada es con la exposición que le hace, la afrenta que hace a la chiquilla ahí con todo el público.
6: Vamos con el siguiente, venga. Han colgado carteles con la foto de Bermúdez, alcalde de Tenerife, Santa Cruz de Tenerife, en coches abandonados. ¿Y eso qué quiere decir?
11: Sí.
6: ¿Cuál es el mensaje?
11: Bueno, pues vamos a ver. Esto es en la zona de las Indias, esto, en la parte alta de Santa Cruz. Bueno, pues hay unos 40, 50 coches abandonados, llevan ahí algunos años abandonados y no se han retirado. La policía local ha dicho que no los pueden retirar porque hay determinadas cuestiones administrativas que incumplirían si en caso de retirarlos, pero los vecinos no están contentos, es decir, pues llevan viendo esos coches ahí aparcados, además ocupan plazas en un lugar donde falta aparcamiento, y bueno, los vecinos cansados ya de esta actitud... o de esta dejadez, como ellos dicen, bueno, pues se han dedicado a colgar fotos de Bermúdez en los parabrisas de estos coches abandonados, un poco marcándolos para que la gente sepa que o entiendan que el culpable de que esta situación se esté dando en esta zona de las Indias, aquí en Santa Cruz, bueno, pues es Bermúdez, ¿no? El principal culpable, ¿no?
6: Ok, vamos con el último. Esto es un milagro, porque han caído de repente en este principio de año, primeros 5 meses del año, han caído los datos de separaciones y divorcios en Canarias. Solemos ser los primeros, pero ya no somos los primeros, somos creo que los segundos, pero ha caído un 25%, Faina, ¿cómo se explica eso?
7: Mi teoría es que, como está tan cara la vivienda, a nadie se le ocurre ahora mismo separarse. Porque
10: Yo también lo pensé.
7: Parece una cosa
6: loca. Pero la vivienda lleva mal mucho tiempo, ¿no?
7: Parece una cosa loca, pero yo no lo veo nada descabellado. No. Que por tema económico... Contigo. Tú a veces te quieres separar y no puedes. O sea, antes porque
6: antes la gente no se separaba porque había hijos por medio. Ahora, como ya no hay hijos, es la vivienda.
7: Iván, por favor, el descenso es súper acusado.
6: Es un 25%.
7: Por eso, es tan bestia que yo creo que se debe a eso, porque no puede ser de repente que la gente crea en el amor y en la paz mundial como está la vida. No, imposible.
10: De acuerdo contigo,
7: Ya me he descreída, pero yo creo que es un tema... totalmente económico. ¿Cómo, a dónde te vas? Si tú ahora te separas, ¿dónde coño te vas a vivir? No tienes sitio donde vivir. Es que no puedes. Y si tienes que mantener dos casas, es imposible. Es que es imposible, no puedes irte.
11: ¿A dónde coño voy?
7: Y si tienes vivir sola, solo es muy... Yo vivo sola, hombre, y cuesta mucho sacrificio.
6: Siempre puedes irte a orinar al mar.
7: Entonces, yo creo que es eso. Porque
11: a la piscina no, ¿eh?
7: Es que además es la comunidad donde más acusado ha sido el descenso. El descenso es muy bestia, porque en 3 meses un 26% menos.
6: Teoría, vivienda, ¿ok? Está tan cara que no se puede uno jugarse todo. Cuando la vivienda falta... Pero ¿para qué están los amantes? Para resolver ese problema, ¿no?
7: Yo creo que esos amantes no existen, señor Chávez.
10: Pero el amante no es de piso permanente, sino de
7: hombre, a lo mejor te echa uno como Ávalo y hasta puedes trabajar sin ir a trabajar, puedes cobrar.
10: Que te paguen el alquiler, ¿no?
6: Salen los periódicos, sale tu nombre, tampoco es un rollo.
7: Pero tienes el alquiler pagado, que ya te aguantas 3 periódicos un día.
6: ¿A quién le damos el premio Acuavia, mejor que hablo que el día de hoy?
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6: Yo creo que al triálogo, al pentálogo que tuvieron ustedes en relación con las meadas.
10: Sí, exactamente, sí. Pis en el mar.
6: Es muy bonito, pis en el mar. Sí. Se llama pis en el mar.
7: Pis en el mar.
6: De acuerdo, después de la publicidad, ¿con quién vamos a hablar? Con Rosa Martín, que es la directora de la Fundación Nos Movemos. Seguimos adelante.
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6: 22 minutos más o menos para llegar a las 11. Ha escrito Donald Trump, ha escrito un mensaje enviado a Venezuela diciendo que va a llegar todo tipo de ayuda de Estados Unidos.
7: Espera, espera, vamos a ponernos esto porque así parece más de radio. Hay que meterse en el papel.
6: Pero ya te estamos escuchando, ¿eh?
7: ¿Sí?
6: Sí, sí, sí.
7: Ay, Dios.
6: Lo último que se ha oído lo ha pronunciado Rosa Martín, que es la directora de la Fundación Nos Movemos. Hola, Rosa. Encantado
7: Hola,
6: de saludarle.
7: Días, buenos días. Igualmente, encantada.
6: Te tuteo, ¿no? Mejor.
7: Sí, por supuesto.
6: Sí, mejor.
7: Sí,
6: venga,
7: sí,
6: okay,
7: sí,
6: perfecto.
7: Sí, sí, sí.
6: Venga, ok. Entonces, la Fundación Nos Movemos, explícanos de qué va esto.
7: Bien. Bueno, la Fundación Nos Movemos es una fundación corporativa del Grupo ALSA. Es una fundación que nació en Canarias, opera en Canarias y lucha por la sociedad en Canarias, todo vinculado a lo que es la movilidad. En general, la movilidad, cielo, tierra, mar y aire, ¿no? O sea, que tenemos proyectos de, sobre todo en movilidad específica, nuestra estrellita es nuestro proyecto de empleo sobre ruedas. Ese proyecto consiste en formar a personas de exclusión social, víctimas de violencia de género, personas de larga duración en desempleo. Les becamos el carnet de conducir, el de guagua, el de camión, el de remolque, el de baterías peligrosas. Y lo vinculamos a un puesto de trabajo. Les damos un puesto de trabajo en algunas de nuestras empresas canarias.
6: Sí, cuéntame sí. Un poquito más de eso. ¿Cuántas personas
7: Mira,
6: han
7: pues
6: estado en ese programa?
7: Sí, sí, sí. Nosotros en este proyecto llevamos 2 años y medio aproximadamente y llevamos un total actual de 495 personas formadas con una empleabilidad del 100% en toda Canarias.
6: ¿Qué me estás diciendo?
7: Sí.
6: ¿495 personas? ¿Con deficiencias físicas?
7: No, con exclusión social.
6: Exclusión social.
7: Exacto. De colectivo.
6: Matízame eso.
7: Vale. Son colectivos de exclusión social. También hay personas con discapacidad, pero aptas para la conducción. ¿Vale?
6: Okay, okay.
7: Entonces, son personas víctimas de violencia de género, personas pues que tienen una larga duración de desempleo y no tienen formación específica. Simplemente para sacar el carnet de conducir necesitas leer y escribir, básicamente, ¿no? Pues personas mayores de 45 años, personas por circunstancias personales, familiares, pues están en una situación de vulnerabilidad. Entonces, desde diferentes instituciones sociales, como puede ser Cáritas, como puede ser todas las áreas de desarrollo de empleo y local y desarrollo social de los ayuntamientos, de cabildos, fundaciones.
6: O sea, toda aquella persona que se sienta excluida, por la razón que sea.
7: Normalmente están certificadas, están certificadas.
6: Sí, sí. No es un invento, es una cosa que ustedes lo certifican, lo demuestran,
7: sí, lo
6: certifican y todo eso.
7: Exacto.
6: Okay. O sea, tienen una oportunidad.
7: Una gran oportunidad.
6: ¿Y esa oportunidad quién la busca? ¿La buscan ellos o la buscan ustedes?
7: Un híbrido. Nosotros tenemos ya cerrado un círculo de mucha comunicación con todas las fundaciones y área social. Cuando vamos a sacar una convocatoria, se las hacemos llegar, es pública. Ellos se la hacen llegar a sus beneficiarios, digamos, y los beneficiarios se ponen en contacto con la fundación. Entonces vamos haciendo registro. Ahora mismo tenemos una lista de espera de casi 1,000 personas. Uh-huh. Vamos haciendo esos registros.
6: ¿No me sorprende nada?
7: No. Vamos haciendo unos registros
5: Y cuando van saltando las convocatorias, pues ya vamos llamando, van haciendo las pruebas y demás. Y
6: 500 personas.
5: Sí, 495.
6: Esto imagino que no es un 100%, quiero decir, personas que han acudido a ustedes o que ustedes han registrado, pues habrán sido más de 500, supongo.
5: ¿No? Sí, sí, claro.
6: Entonces, pero habitualmente, ¿con qué porcentaje aciertan ustedes?
5: De momento hemos hecho un estudio, hemos ido retroalimentando el propio proyecto y actualmente en los últimos datos de la última convocatoria tenemos un 1% de abandono. Hubo una persona que abandonó, pero por un caso de enfermedad justificada, nada más.
6: Un 1% de abandono.
5: Sí.
6: Y de las personas que han colocado, que son casi 500, ¿ha habido alguna que ha sido despedida, que se ha marchado?
5: Nosotros hacemos un seguimiento de los 6 primeros meses.
6: Okay.
5: O sea, nosotros les enseñamos, además, no solo le damos las competencias técnicas para la conducción, sino también les damos unas competencias transversales. Y entre esas competencias transversales está la búsqueda de empleo, preparar una entrevista, ta, ta, ta. Entonces, los primeros 6 meses les acompañamos. Me imagino que luego ya les dejamos en la vida,
6: pero,
5: ¿no?
6: Bueno, pero les acompañan 6 meses.
5: Sí, en los 6 meses,
6: o sea,
5: sí,
6: no,
5: alguna
6: no,
5: vez...
6: No los dejan tirados en el mar, ni mucho
5: no,
6: menos.
5: No. Los acompañamos en esos 6 meses. Cuando ya están perfectamente insertados, pues bueno, pues ya nosotros somos una fundación pequeñita.
6: Y a partir de ahí ya no saben nada.
5: Sí, solemos estar en contacto. Los tenemos todos registrados en un chat y en ese chat solemos ir poniéndoles además... O sea, en realidad es que para nosotros este proyecto no es un número. En realidad este proyecto son personas que vienen a nosotros en busca de esperanza y se las ofrecemos. Entonces, ¿qué hacemos? Ese vínculo humano no lo perdemos. Y seguimos en contacto. Cuando se ha convertido todo esto en una red de apoyo maravillosa en el sector de la movilidad, ¿por qué? Porque cuando alguna institución saca un curso sobre transporte, idiomas de transporte, siempre estamos ahí en continua comunicación. Entonces, ¿llegarnos personas que se han cambiado de empresa? Sí. ¿Llegarnos despido? También, alguno ha llegado, son 500 personas, o sea, claro, que claro. Sería...
6: Tiene que pasar.
5: Algo tiene que pasar.
6: Pero es muy importante que haya una inmensa mayoría de éxito.
5: Eso te iba a decir. Entonces, la inmensa mayoría de éxitos se sitúa en un 95%.
6: Eso es muy importante, claro.
5: Es un 97%, pero me parece muy ambicioso, pero en realidad vamos a dejarlo en un 95% por ese desconocimiento de alguno que se nos ha perdido por el camino.
6: La fundación, entiendo yo, Rosa, es privada, ¿no?
5: Sí. Es corporativa.
6: 100%.
5: 100%.
6: De modo que hay unos patronos.
5: Por supuesto.
6: ¿Puedes decir algún nombre?
5: Sí, sí, sí. Mi presidenta es una presidenta, se llama Ruth. Ella es la directora de Recursos Humanos en ALSA. Está también a nivel nacional, está también Víctor. Víctor es vocal de nuestra fundación. Y él es el CEO general de ALSA, del grupo ALSA. Ellos están en Madrid. Y luego la secretaria es Alicia. Alicia Monzón es nuestra asesora jurídica aquí en el grupo ALSA, aquí en Canarias.
6: La verdad es que me parece impresionante esto. No sabía yo ni siquiera que funcionara esto así.
5: Sí, sí, sí, sí. Sí. Además, hemos llevado muchos premios.
6: ¿Pero se han copiado de alguien o es una cosa...
5: Es una cosa creada. Es una cosa creada. Mira, si me lo permites, dame 2 minutos y hay que darle también la importancia de dónde salió este proyecto. Don Oscar Díaz fue el fundador de Canarisatel, del grupo 1844, conocidos por todos por las guaguas naranjas, ¿no? Bueno, un señor que para mí, tiene toda mi admiración porque me parece que es un crack en muchas cosas. Y en esta fue una de ellas. Entonces nosotros estuvimos ahí valorando, es que faltan conductores, ¿no? Y entonces él me contrata a mí para su fundación. Él era el presidente de la fundación. Y un día hablando planteamos, digo, don Oscar, si falta personal... Si buscamos financiación, si intentamos sacar adelante y ponemos la parte social de las personas víctimas de violencia de género, porque además esa gente, el impacto que ha creado ha sido maravilloso. ¿Por qué? Porque el valor del trabajo supera por encima de todo, ¿no? Entonces ha generado un impacto cuando llegan a las empresas muy bueno también. Y entonces me dice, venga, vamos a sacarlo. Él me decía, tú estás loca, porque él siempre, yo digo, venga, tú me das el impulso que yo camino. Entonces él, don Oscar, cuando tú le preguntabas, ¿qué tal, cómo vas? Dice, sobre ruedas. Entonces de ahí sale el proyecto empleo sobre ruedas. Y ahí empezamos una búsqueda. Fuimos a los ayuntamientos, fuimos a los cabildos, fuimos al gobierno de Canarias, a muchos sitios. Y empezamos con fondos privados, por supuesto. La primera inversión fueron de casi 400.000 euros y esto empezó a generar un impacto social. Empezamos a ganar premios, a escucharnos, a estar por... O sea, fue una cosa mágica, sinceramente. Entonces, a partir de ahí, bueno, pues han ido llegando también no solo fondos privados, sino también fondos públicos. Entonces, claro, pues hemos hecho una alianza territorial canaria impresionante.
6: ¿En cuánto tiempo?
5: En 2 años y medio. En nada, pues, prácticamente.
6: Si va como una moto.
5: Como una moto. Como una moto, sí señor, como una moto. La verdad que el equipo que apoya todo esto, tengo un equipo en la Fundación maravilloso, en mi empresa maravilloso, que confía y cree en esta labor, y los resultados hablan por sí mismos, ¿no?
6: Esta semana, Rosa, se ha presentado el Pacto por la Movilidad Sostenible en Canarias, ¿ok?
5: Ok.
6: ¿Cuál es el papel de las empresas, entidades sociales, ciudadanía, en la construcción de una movilidad más sostenible?
5: Bueno, nosotros tenemos, desde la Fundación Nos Movemos, tenemos un acuerdo establecido con la Consejería de Movilidad para potenciar la movilidad como una acción social, como un bienestar de la sociedad. Este pacto, yo creo que confirmo, ¿no?, que es el avance y la determinación de una trayectoria de mucho trabajo, mucho esfuerzo, que está vinculada básicamente en potenciar la movilidad para el bien de la sociedad canaria. Entonces, es un pacto donde se establecen estratégicamente una serie de palancas estratégicas que todas las empresas, fundaciones, comunidades y demás están de acuerdo, es que no puede haber otra, uh-huh, otra alternativa, ¿no? Esa alianza social por una movilidad activa. Estamos en un territorio fragmentado con unas características, Canarias tiene unas condiciones peculiares que nos hacen ser ingeniosos a la hora de la movilidad. Cualquier persona, cuando llega a Canarias, mínimo tiene que tomar 2 medios de comunicación, de modalidad. O sea, ahora se está trabajando mucho en la intermodalidad y demás. Entonces, está avanzando la movilidad hacia una movilidad sostenible, innovadora. Sobre todo se está ajustando a la realidad social, a la realidad de la vida. O sea, está introduciendo todo lo que implica temas de digitalización. Tenemos un proyecto maravilloso que acaba de ser premiado con el proyecto de movilidad internacional en San Mateo. San Mateo ha sido un proyecto que se creó...
6: Te iba a preguntar por eso.
5: Exacto.
6: San Mateo en ruta, ¿no?
5: Exactamente.
6: O San Mateo en ruta, ¿cómo es?
5: San Mateo en ruta. Esto
6: cuéntame de qué va eso.
5: Mira, muy
6: ¿y
5: bien.
6: ¿Y por qué San Mateo?
5: San Mateo porque tiene una alcaldesa, Davinia, que es una fan de todo lo que sea para su población y además se lanza, tiene esa iniciativa. Y
6: o sea, que el mérito de la alcaldesa,
5: sí,
6: en
5: sí,
6: parte.
5: Sí. El mérito de la alcaldesa, en parte, yo creo que ha sido la que se lo planteamos en un primer momento y se lanzó. Y detrás de este proyecto hay más, porque vamos a sacar más. Entonces, ¿este proyecto en qué consiste? Consiste en que San Mateo tiene una población muy, muy focalizada y muy centrada en su pueblo, pero luego tiene muchas poblaciones diseminadas, con el inconveniente de que no llega el transporte público. Uh-huh. Y además esas personas son mayores y están limitadas. Uh-huh. Bien, entonces, ¿qué se ha hecho? Se ha creado una aplicación digital donde tú puedes, con un convenio con los taxistas de la localidad, concertar tu transporte. Transporte a la demanda, que se llama. Entonces, yo mañana tengo que ir a hacer rehabilitación a las 12. Pues yo llamo, también hay un call por el tema para romper la barrera de esa digitalización para las personas mayores. Llamas y mañana yo cojo el taxi a las 11. Mañana cojo yo y así se va organizando, ¿vale? A través de esa plataforma. Esa plataforma te dice por dónde va el taxi, por dónde no va, cuánto tarda en llegar, cuánto no. Entonces, ¿qué ha hecho esto? Ha creado una red social importantísima, porque luego el taxi puede ser compartido. Entonces, se ha vuelto, de hecho, ya llaman y te dicen, ¿pero con quién voy a ir? ¿Con Pepe o Rosa o Carmen? Ya sabemos cuándo es el Citrón, cuándo toca la rehabilitación, cuándo hay Aquagym, cuándo hay, o sea, las actividades. Entonces, por la mañana lo utilizan muchísimas personas que tienen que hacer servicios existenciales, sociales, de salud y demás. Y por la tarde existe la posibilidad de que menores y adolescentes acudan a actividades extraescolares, a actividades deportivas y demás. O sea, le ha dado vida al pueblo. Entonces, esos taxis te recogen y te devuelven en la hora que tú has pactado al pueblo. Y después del pueblo, tú puedes coger tu guagua, tú puedes hacer lo que quieras. Nosotros hicimos una encuesta de todas las personas que lo cogen, que qué medio de transporte utilizaban antes. El 80% utilizaba los favores, que decían, bueno, se lo pido a algún familiar, uh-huh, estoy condicionado por algún vecino, yo antes no tenía actividades, yo antes no tenía rehabilitación. O sea, ha sido maravilloso. Y el otro 20%, pues no tenía transporte. Entonces, ese 20%...
6: Se quedaba enclaustrado en casa.
5: Exacto. Se quedaba enclaustrado. Entonces, ha sido maravilloso. Ha ido creciendo, creciendo, creciendo, creciendo.
6: Y ahora todo el mundo se mueve debido a esta nueva modalidad.
5: Exacto, exacto.
6: Y además, ustedes están pensando en utilizarlo en otro ayuntamiento.
5: Sí.
6: Porque no, bueno, será el último caso, claro.
5: Exacto. Estamos trabajando con otros ayuntamientos. La Palma, por ejemplo, la isla de La Palma lo va a hacer a nivel insular. O sea, toda la isla lo va a poner. Y bueno, y ahí vamos caminando, ahí vamos caminando, sí, sí, sí.
6: Pero bueno, camina como una moto, vuelvo a repetirlo, es que eso va fantástico.
5: Es que estamos con... tenemos un buen equipo, tenemos un buen equipo.
6: Bueno, Rosa, hemos consumido el tiempo, ¿eh?
5: Uy, qué pena.
6: Aunque te parezca realmente increíble, sí, pero bueno, yo te invito a que vengas a otra ocasión para cuando hablar, quiera. Porque esto me parece muy interesante, ¿eh?
5: Cuando quieras, cuando quieras.
6: Y no hemos hablado de cosas personales, porque sí me gustaría, no asuntos personales porque sí, sino las características personales de la gente que interviene en este tipo de historias.
5: Claro.
6: Porque debe de haber historias para no dormir, ¿no?
5: Sí, incluso si quieres podemos invitar a alguna persona que lo haya vivido, que te cuente todo, porque tenemos,
6: me parece.
5: Tengo una familia sobre ruedas por ahí que me encanta.
6: Bueno, es que están salvando gente, de alguna forma.
5: Sí, sí, sí.
6: Están
5: ayudándola
6: a salir para adelante, no es cualquier bobería, ¿eh?
5: No es cualquier bobería, exacto. Ahí
6: hay mucho drama social.
5: Sí, nos llegan relatos que son conmovedores.
6: Ya.
5: De decir, es que no se imaginan lo que es saber que tengo un dinero para comprar comida a mis hijos mañana. Y bueno, pues eso es maravilloso.
6: Rosa, gracias por venir. Bueno. Ha sido un placer, Rosa Martín, que
5: gracias,
6: es la directora
5: igualmente.
6: De la Fundación. Se ha quedado con ganas, de más,
5: ¿sí?
6: Con lo cual volverá. Gracias, hasta la próxima.
5: Venga, muchas gracias.
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6: 4 minutos para las 11. Hablamos a continuación con el viceconsejero de Infraestructura del Gobierno de Canarias, Francisco González. Señor González, buenos días.
27: Hola, muy buenos días. Un saludo para ti y para todos los radio oyentes.
6: ¿Qué tal? ¿Qué tal se encuentra hoy? ¿Bien? ¿Sí?
1: Bien.
6: Perfecto. Le requeriríamos para que usted nos explicase cuál es la estrategia de movilidad sostenible e inteligente de Canarias, llamada también ENSICAN. ¿En qué consiste esto?
1: Bueno, es ENSICAN y Móvil, ¿no? Que le hemos puesto ese, si cabe, nombre más abreviado, es, movilidad okay. Canaria, ¿no? Pero es verdad, como dice, es la estrategia de movilidad sostenible e inteligente de las Islas Canarias, ENSICAN, ¿no? Bueno, al inicio de la legislatura, coincidiendo además con que tenemos un nombre en, que a mí siempre, bueno, lo digo porque me parece bonito y positivo el hecho de que la consejería se llame de movilidad, obviamente, bueno, nos pusimos a trabajar analizando esta posibilidad, los marcos europeos y nacionales o estatales que existen. Pues vimos la posibilidad de iniciar esa estrategia de movilidad, ¿no? Los primeros meses nos permitió preparar una propuesta al gobierno. Se aprobó en enero de 2024 unas directrices, tras la propuesta que se elevó por parte de la viceconsejería a través del consejero al Consejo de Gobierno. Se determinaron esas directrices y esas directrices nos han permitido avanzar primero en una pública, que nos llevó obviamente un año, tal es así que a principios del 2025, febrero, pues ya había una adjudicataria, una UTE, y que, bueno, nos pusimos a trabajar con los servicios de planificación de la Viceconsejería de Infraestructura, y que nos ha permitido tener un documento estratégico de más de 500 páginas, ¿no? Si cabe la expresión, para un poco dar mostrar el alcance, ¿no? La importancia de información que contiene este documento, que lo hemos presentado a partir del 9 de abril, y que a partir de ahí, tras los encuentros que hemos tenido con la FECAM, con la Federación de, con los cabildos también, con las dos universidades, y luego la celebración de unos talleres por las ocho islas desde mayo hasta mediados de junio, bueno, nos permitirá, tras este primer proceso participativo, la celebración de talleres también, pero la petición de que se nos ayude y nos concienciemos, ¿no?, de lo importante de elaborar la estrategia, perdón, la movilidad que queremos para las tres próximas décadas en Canarias y hacerlo de forma conjunta. Y para eso es importante la implicación, que es lo que hemos hecho en la celebración de estos ocho talleres por isla que nos han permitido presentar la estrategia de movilidad, ¿no? Un poco para que se conozca el alcance del documento, fue elaborado, por supuesto, para enriquecerlo a con la celebración de los talleres y a continuación. Uh-huh. Estamos hablando de 5.000 encuestas domiciliarias y presenciales y más de 7.700, en torno a 7.700 encuestas en puertos y aeropuertos, ¿no? Que da un poco o muestra el alcance del contenido, ¿no?, relevante, que ahora hay que enriquecer. Tras esta fase, pues ahora nos disponemos a realizar la aprobación inicial.
6: Sí.
1: Tras la aprobación inicial habrá un periodo de consulta y de proceso nuevamente de información y de participación vecinal, que sigue siendo continua porque el documento está abierto, hay una web y la gente puede acceder a esa, bueno, está inspirado la participación en una evolución continua, ¿no?, en la transparencia y una evaluación continua, ¿no?
6: Okay.
1: Esperamos que tras la aprobación inicial y tras los trámites correspondientes de los informes necesarios pueda ser aprobado definitivamente antes de que termine la legislatura, si todo va bien, ¿no? Bueno, en esas tramitaciones, incluso ambientales, estamos.
6: Okay. Hay una cosa que me llama la atención. ¿Cómo van a explicar ustedes a la opinión pública, cómo se da a conocer una estrategia de estas características? La gente no suele ser tan curiosa como para enterarse de los detalles de una ley de estas características, ni de estas características ni de casi ninguna, salvo casos muy extraños, ¿no? Salvo gente que esté muy metida en el sector. ¿Cómo van a hacer posible visibilizar ustedes la estrategia que han seguido?
1: Bueno, por eso, fíjate que primero se presentó en el recinto, perdón, en el intercambiador en Santa Cruz de Tenerife el 9 de abril, digamos la presentación formal, oficial. Tuvimos un encuentro en Gran Canaria con los cabildos, luego con la FECAN en Tenerife, dos encuentros con las universidades y la celebración de estos 8 talleres, ¿no? Que no solamente ha sido de trabajo los talleres, sino que ha servido para seguir publicitando el inicio de este proceso, ¿no? Y la llamada a la participación y la petición de colaboración que hemos tenido, por supuesto, de los cabildos y por supuesto, también de la FECAM, que nos ha permitido involucrar a los ayuntamientos, ¿no? Los talleres han participado técnicos de un lado, tanto de cabildo como ayuntamiento. Y en cualquier caso, lo relevante, insisto, es que más allá de esos talleres que se han celebrado, el proceso está abierto y la comunicación entre los redactores y los que deben participar, que es la sociedad civil, han habido también distintos agentes, ¿no?, relacionados con la movilidad que se han involucrado en el proceso, ¿no? Ese es el esfuerzo que se ha hecho para que dar a conocer, que no quede en un proceso de participación abierto y en la formalidad. Fíjate que nos estamos adelantando a la formalidad, porque este proceso es uno primero, pendiente del que venga ahora tras la aprobación inicial. Hemos querido no solo enriquecer el documento de cara a la aprobación inicial, sino que además todo este recorrido que hemos hecho, en la línea de lo que te decía antes, de que el 9 de abril empezamos a caminar, pues bueno, lo hemos mostrado, lo hemos participado ya, pero sobre todo hemos pedido la colaboración de los cabildos, de los ayuntamientos y de toda la sociedad para que se involucren y estemos atentos a que ahora va a haber, además de que podamos participar, va a haber una aprobación inicial que es fundamental el proceso siguiente, ¿no?
6: Bueno, hay que hacer una labor docente, evidentemente, para que esto haga pozo y que la gente pues sepa perfectamente a qué atenerse. Esto es una cosa para todos, ¿no? Y ya sabemos que nuestra movilidad, me refiero a la movilidad de las islas, no tiene nada que ver con el resto de España, de modo que por eso es importante saber los detalles de este asunto. Muchas gracias, señor González. Ha sido un placer, viceconsejero de Infraestructura del Gobierno de Canarias. Seguimos hablando porque esto continúa, ¿de acuerdo?
1: Por supuesto. Muchísimas gracias, ¿no?
6: Hasta una próxima ocasión.
1: Saludos.
6: Bien, atención, compañeros, son 4 minutos los que pasan de las 11. Me gustaría hablar con Iván García. Creo que lo de Venezuela ya no es que roce la catástrofe, es una catástrofe absoluta. Y sería interesante que nuestro compañero pudiera estar hablando conmigo. Los últimos datos que nos han llegado, estamos hablando de un impacto terrible y se cuantifican en este momento las pérdidas humanas, las muertes entre 10.000 personas y 100.000. No se sabe exactamente, no hay concreción de momento, pero ya se habla de devastación, de una devastación muy gorda, muy grande, fuera de cualquier lógica. O sea, 7,3, 7,5, como han sido los dos terremotos, han causado un daño terrible. Vamos a la policía y continuamos.
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6: 9 minutos que pasan de las 11. Nosotros tenemos un plan y una planificación, pero la planificación no vale de nada, salta por los aires cuando ocurren cosas como las que están pasando en este momento en Venezuela. Hablamos de eso al principio de la mañana, para darle el caso. Efectivamente, había 2 terremotos, contábamos unos 7,5, otros 7,3 en la escala de Richter, pero en aquel momento las noticias que teníamos sobre las desgracias eran muy parcas y se nos decía que, bueno, que el daño era tremendo desde el punto de vista material, pero que desde el punto de vista personal había como 100 personas desaparecidas. Ahora mismo el Servicio Geológico de Estados Unidos está proyectando la muerte de unas 100.000 personas. Ya se habla entre 10.000 y 100.000 personas, con lo cual estamos hablando de una tragedia muy gorda. Iván García, ¿está usted con nosotros? ¿Sí?
27: Sí, sí.
6: ¿Sí?
27: Sí, sí, hola, buenos días, sí, efectivamente. Señor Chagrán, la verdad que el salto cualitativo, cuantitativo, que el número de fallecidos...
6: ¿Usted dónde está ahora mismo?
27: Estoy en los estudios.
6: ¿Dónde está?
27: Pues en los estudios.
6: Pues lo escuchamos como si estuviera usted en una cueva.
27: Ah, bueno, pues no sé. Pero que vine a ver ahora, estoy en los estudios.
6: Ahora ha mejorado el sonido, pero el sonido era muy malo.
27: Vale, entre 10.000 y 100.000 personas, como usted muy bien me comentaba, señor Chabanel, es lo que se está pronunciando
6: Es una proyección del Servicio Geológico de Estados Unidos.
27: Sí, claro, vamos a ver, el margen es importante, entre 10.000 y 100.000, y eso lo hacen en base a los espacios en los que ha influido directamente el terremoto. O sea, vamos a ver, por el número de personas en las que vive, por el número de edificios que han caído, que ha sido ya un número importante. Por cierto, un dato también curioso, antes hablábamos de las declaraciones de Maduro, pero si algo ha logrado también este terremoto, desgraciado terremoto que se ha producido, es que tanto Delcy Rodríguez como María Corina Machado se hayan puesto de acuerdo en agradecer a Donald Trump la ayuda que está mandando ya. De hecho, también incluso el gobierno de España ya está tocando la llave con 54 efectivos de la UME especializados en búsqueda de personas en zonas urbanas, que hecho honesto. Pero vamos, hablamos ya de una tragedia importantísima.
6: Pero a ver, ¿Maduro le ha agradecido a Trump que se haya movido?
27: No. Delcy Rodríguez y María Corina Machado.
6: ¿Vale? Ah, vale.
27: Maduro era el del amor.
6: Vale. Sí, Delcy Rodríguez lo entiendo y también entiendo a Corina Machado. Lo de Maduro no lo entendía por ningún lado. Vale, entonces estamos hablando de esos datos que son proyecciones que ha hecho el Servicio Geológico de Estados Unidos.

0: española en Venezuela. Pero, claro, es evidente que ante la magnitud del acontecimiento, pues es muy precipitado hablar de que no haya ningún español entre los fallecidos, ¿no?
1: Bien, Iván. Iván, vamos a hacer una cosa. Dentro de 10 minutos volvemos a hablar, ¿de acuerdo? 10, 12 minutos. De acuerdo, haga usted, haga usted ese acopio de información para luego, para marcharnos. Marcharnos con la conciencia tranquila y al menos pues haber explicado perfectamente a la gente cómo están las cosas en Venezuela. Gracias, ¿vale?
0: De acuerdo, muy
1: hasta luego. Saludamos a José Ángel Hernández, secretario general de la Federación de Transportes. ¿Qué tal? ¿Cómo se encuentra?
2: Buenos días. Veo que todos quedaría acontecidos con el problema de Venezuela.
1: Sí, la verdad es que esta mañana cuando veíamos las características del asunto no esperábamos que fuera tan devastador, pero claro, estamos hablando de dos terremotos seguidos, uno de 7,3, otro de 7,5, está cerca de la capital, zona súper colmatada, en fin. Era lógico que algo de esto pudiera ocurrir, ¿no?
2: Sí, la verdad que el desastre es terrible, principalmente por el perfil humano y además en un pueblo que socialmente no está en las mejores condiciones para poder enfrentar este tipo de circunstancias, con lo cual se agrava más pues las dificultades que tiene para poder afrontar esta tragedia.
1: Sí, y luego por otra parte tenemos también el tema del corazoncito, las proximidades de Canarias con Venezuela, los tantos vínculos sanguíneos que tenemos con ellos y que habrá pues familias canarias allí también. Ojalá que no pase gran cosa, pero tiene mala pinta, ¿no?
2: Sí, la verdad es que es lamentable y esperemos que la ayuda internacional llegue cuanto antes, porque yo personalmente dudo de que con los medios propios del gobierno venezolano puedan salir fácilmente de esa catástrofe.
1: Por eso ya Estados Unidos ha dicho que van a intervenir. Bueno, vamos a hablar sobre la ley, la nueva ley de actividad económica y el transporte, la ley de transporte. ¿Cómo afecta, le preguntaría, cómo afecta la movilidad a la actividad económica del día a día?
2: Bueno, la movilidad realmente es una de las pocas actividades transversales que influye en la totalidad de la sociedad, no solo en los sectores productivos. Todos los sectores industriales y comerciales dependen de la actividad del transporte, y el concepto de movilidad últimamente está trascendiendo a lo que es meramente el traslado de personas y mercancías de un punto a otro, porque ya realmente dentro de la movilidad estamos empezando a estudiar pues incluso la no movilidad, el adoptar medidas para que las personas no tengan que desplazarse de un lugar a otro y puedan tener servicios cercanos.
1: Ese término me gusta, no movilidad.
2: Sí, dentro de lo que llamamos mejorar la sostenibilidad de la movilidad, podemos encontrar pues las nuevas tecnologías que puedan facilitar el que los servicios estén a mano de los ciudadanos sin tener que realmente desplazarse, pero aún así el desplazamiento físico de personas y cargas siempre va a seguir existiendo, al menos en un futuro muy muy largo, y por lo tanto de lo que se trata con estas normativas es de mejorar la sostenibilidad, pero insisto, no solo desde un punto de vista de la contaminación, sino la sostenibilidad ambiental, el ruido, los efectos que puedan producirse sobre los ciudadanos, sobre el entorno urbano. Es decir, es un concepto muchísimo más amplio. España hace poco, escasamente un par de años, ha sacado su primera ley de movilidad sostenible y el gobierno de Canarias está trabajando ahora en su propio proyecto de ley de movilidad sostenible.
1: ¿Usted conoce el proyecto?
2: Sí.
1: Habrá sido informado, imagino, ¿no?
2: Sí, por supuesto, desde el primer momento. Venimos además con la posibilidad de trabajar en todas las fases de desarrollo de este concepto. Nuestra organización además forma parte de la Mesa de Transporte de Canarias, con lo cual pues tenemos, como digo, la posibilidad de trabajar en todas sus fases. No obstante, hay que tener en cuenta que como toda ley, tendrá que entrar en algún momento de esta legislatura al Parlamento, y ahí entonces pasamos a otra liga, donde ya no solo discutimos.
1: Creo que eso va a ser después del verano.
2: Eso es lo que parece ser que está previsto, sí. Que después del verano, porque es que realmente el trámite parlamentario...
1: No sé si habrá tiempo para que la legislatura termine con esto.
2: Pues depende del Parlamento. Si es un proyecto de ley que no
1: Si entra en septiembre, pues no sé, igual en febrero o en marzo lo tenemos cerrado, ¿no?
2: Habría que correr bastante. Como digo, depende del posicionamiento que adopten pues los partidos políticos en el Parlamento. Ya. Nosotros queremos confiar en que no sea una ley de discusión política farragosa, sino que realmente plasme unos principios generales que marquen lo que deberían ser futuros proyectos normativos de Canarias y que aquí se adopten una serie de principios generales. Pero bueno, veremos a ver lo que
1: en principio la impresión que hay es que hay un preacuerdo entre todas las fuerzas políticas, a excepción de Vox, como que lo que pasa habitualmente. Hay un preacuerdo que ya veremos, pero usted acaba de explicarlo.

0: muy bien, porque tal como está la enredadera política, a saber qué es lo que puede pasar con todo esto, aunque parezca que todo está muy pacificado, ya veremos qué es lo que pasa, ¿no?
1: Sí, el panorama político cada vez está más difícil de afrontar.
0: Y además nos acercamos cada vez más al final de la legislatura, todavía peor.
1: Claro, entonces aquí hay un riesgo, es decir, como no se apruebe esta ley antes de que el gobierno actual entre en funciones, vamos a tener un panorama complicado. Entonces, yo creo que la parte fundamental va a ser precisamente el lapso temporal de septiembre a diciembre. Si ahí la ley avanza de una manera clara, pues puede que se apruebe. Si se enmarañan en propuestas y contrapropuestas, lo tendremos más complicado.
0: Vamos a tenerlo todo muy claro, porque ha habido una voz que ha dicho esto. Es muy importante tener en cuenta esta cuestión de cara al futuro, porque efectivamente políticamente ahora mismo no se puede decir absolutamente nada, no hay nada seguro. Quería preguntarle cuáles son los principales desafíos en general a los que se enfrenta el transporte de mercancías.
1: Bueno, el transporte de mercancías, en el caso de Canarias, tiene varios desafíos. El primero es que contamos no solo con la típica doble insularidad, sino que en nuestro caso hay una insularidad terrestre y una insularidad marítima. Es decir, el transporte de mercancías tenemos que combinar tierra y mar principalmente, porque el 95% de las cargas se transportan entre islas vía marítima. Y cuando nos enfrentamos, por ejemplo, a un reto de cambio energético, pues un cambio energético de los barcos y un cambio energético de los camiones. Y eso son palabras mayores. Actualmente hemos intentado hacer algún proyecto y el primer escollo con el que nos hemos encontrado es la insuficiencia del sistema energético, del sistema eléctrico de Canarias, para poder absorber el que de repente los camiones se conviertan en eléctricos. Algo que se habla mucho, pero no tenemos esa capacidad. Entonces tenemos que ir, digamos, poco a poco.
0: ¿Qué necesitan?
1: Necesitamos dos cosas. Uno, suministro eléctrico, que ahora no lo tenemos. Y segundo, vehículos.
0: Pero no tienen nada.
1: Tenemos muy
0: poco. Muy poco.
1: Es decir, Canarias tiene 14.000 camiones de servicio público. No tenemos puntos eléctricos para 14.000 camiones. Ese es el resumen. Entonces, la ecuación es, ¿cuánto tiempo vamos a tardar en tener puntos eléctricos para 14.000 camiones? Cuando se nos responda a esa pregunta, podremos tener claro la hipotética reto temporal de la electrificación del transporte de mercancías. Y luego hay otro reto. El mercado no tiene ahora mismo...
0: ¿Un camión eléctrico cuánto cuesta?
1: En torno a 200.000 euros.
0: No está mal, ¿eh?
1: Uf. Sí, sí. Es decir,
0: hay que invertir pasta ahí, ¿eh?
1: Bueno, nosotros tenemos la cifra calculada. Electrificar el transporte público de Canarias, camiones, guaguas, taxis, ambulancias, todo lo que rueda del servicio público, no hablo de vehículos privados, son 8.000 millones de euros.
0: ¿8.000 millones de
1: euros?
0: Sí,
1: sí, tenemos la cifra de los vehículos, sabemos claro. Cuáles son.
0: Si ¿Multiplicas por los 200.000?
1: No, 200.000 el camión, 350.000 una guagua. Entonces, multiplicamos y salen 8.000 millones de euros. Entonces, eso no lo tiene nadie, ni el gobierno. Por lo tanto, claro, por lo tanto, cuando hablamos de hay que electrificar Canarias, sí, estamos todos de acuerdo, pero vamos a hacer los números reales. Los números se llaman 8.000 millones en vehículos más X, que yo no sé cuánto es, en los puntos de electrificación, y a partir de ahí haremos números reales, no cábalas filosofales.
0: Sí, sí, está muy bien que nos pongan los pies en el suelo. De claro. Que esto no es un sueño, no es una ilusión, es la verdad, es la realidad.
1: Claro.
0: Y ustedes son empresarios y se juegan la pasta.
1: Evidentemente, y además no solo nos jugamos la pasta, sino que ese coste...
0: Pero con ese dato que usted me ha dado, significa que vamos a seguir así durante un tiempo largo.
1: Sí, y más largo, o sea, del, o sea, que se habla.
0: Exactamente, y bueno, que esto va a ser poco a poco, la inversión se hará ya haciendo poquito a poco, pero podemos dar así 20 años.
1: Bueno, 20 años sería un plazo espectacular si se consiguiera hacer. Yo no confío en 20 años.
0: Ya. Usted me habla del doble. ¿O más?
1: A ver, fácilmente. Tengamos en cuenta que en el caso del mercado canario, el precio del camión, de la guagua, del taxi, es el mismo que en Península o el resto de Europa aproximadamente, pero los kilómetros que se realizan son el 10%, es decir, la amortización es infinita. Por lo tanto, el empresario que se gasta 200.000 en un camión o 350.000 en una guagua no lo amortiza en 5 años, necesita 15 para amortizarlo.
0: Claro, claro, claro.
1: Y evidentemente el proceso pues se ralentiza.
0: Imagino que habrá pues unas subvenciones, imagino, ¿no? ¿O no habrá ninguna subvención pública para esto?
1: Bueno, las subvenciones que hay para renovación de flota tienen más un carácter, vamos a llamarlo político, de decir que hay subvenciones, que realmente una subvención es para ayudar a esta renovación que estamos nosotros hablando. Son suficientes para amortiguar el golpe que sufre un empresario cuando tiene que renovar un vehículo, pero para nada se acercan a lo necesario si hablamos de electrificar una comunidad autónoma. Eso no hay subvención en el mundo que sea capaz de afrontarla.
0: Digo yo una cosa, entonces, bueno, habrá que, lo que tiene que responder aquí es el sentido común, ¿no? Vamos al paso que podemos ir, digo yo.
1: Es que no hay otra. De hecho, la propia Unión Europea se empeñó en establecer el año 2030 como la frontera irrenunciable donde todo lo que rueda en Europa iba a ser eléctrico, y los propios fabricantes le han hecho ver, los fabricantes de vehículos le han hecho ver que no tienen capacidad de fabricar vehículos eléctricos para que en 2030 todo sea eléctrico. Entonces ya han roto esa fecha y ahora han puesto una que podría estar en torno a 2050. Si eso lo hace la Unión Europea, pues piensen ustedes lo que podemos hacer los empresarios, que nos limitamos a comprar vehículos y explotarlos.
0: La verdad que cuánto daño han hecho los profetas de lo renovable, ¿no?
1: Nosotros creemos que ha sido una política absolutamente errónea. Y pongo un ejemplo.
0: Nos ha dejado fuera en cuanto a competitividad en algunos casos, ¿eh?
1: Sí, porque además se apuesta todo a un vehículo eléctrico, que es verdad que puede ser el futuro, no lo niego, pero antes del vehículo eléctrico están los vehículos diésel Euro 6 de última generación, que contaminan infinitamente menos que los que tenemos circulando, por ejemplo, en muchas, claro, de nuestras carreteras.
0: Claro.
1: Y a lo mejor pudiera ser más razonable que pudiéramos comprar un vehículo diésel que contamine el 90% Exacto. menos, y ya cuando se pueda pasar al eléctrico, claro, que no esperar a que lleguemos a un punto que no sabemos si vamos a poder llegar.
0: Primero un mix y después vamos a... Sí, es lo mismo que ha ocurrido con el tema del gas.
1: Efectivamente, igual. Trasladado al efecto diésel. Nosotros creemos que eso es mucho más razonable, más abordable, sobre todo porque las flotas actuales pueden adaptarse a ese modelo sin tener que gastar 8.000 millones de euros, y por lo tanto nosotros apostamos más por ir haciendo pequeños pasos que por quedarnos quietos hasta que lo arreglemos del todo.
0: Una pregunta desde el punto de vista económico. ¿Con un coche eléctrico se va a ganar más dinero?
1: ¿En el transporte?
0: Sí.
1: Yo creo que no. Yo creo que no. Va a costar más el transporte y ese coste va a hacer que los productos y los servicios cuesten más caros, pero el empresario no va a ganar más porque lo que cuenta es el margen de beneficio, diferencia entre ingresos y gastos.
0: Pero ya me dice usted que la vida será más cara.
1: Sí, pero eso no significa que el transportista gane más.
0: No, lo tengo claro. Pero para la opinión pública, es decir, para lo que es el mercado, para lo que es la gente que va a comprar a diario, lo que sea.
1: Evidentemente.
0: Van a subir, han subido los costes, subirán los precios.
1: A ver, la cifra está clara. Del año 22 al 26...
0: Pues igual no me interesa tanto no descontaminar. Igual no me interesa tanto no descontaminar. Igual me interesa que siga contaminando, ¿eh?
1: Bueno, no, nosotros queremos...
0: Quiero decir, si vamos a limpiar la atmósfera, pero me da por usted un precio de los productos, pues intocable, pues no.
1: Yo ahí no comparto esa idea, porque si en esa ecuación metemos cuánto cuesta el futuro de nuestras nuevas generaciones, el precio puede ser carísimo. Entonces nosotros apostamos por la sostenibilidad, apostamos por el futuro, pero evidentemente la sociedad tiene que ser consciente que si pasamos de un camión de 125.000 euros a uno de 200.000, alguien lo va a tener que pagar. Eso significa que vamos a tener unos productos más caros, pero es que la sostenibilidad cuesta dinero y esa ecuación la tenemos que tener clara. El querer una sociedad sostenible al mismo precio que la no sostenible es inviable.
0: Eso la gente no lo tiene claro, tengo la impresión, ¿eh?
1: Pero hay que tenerlo claro, porque claro, si no lo tenemos claro nos estamos engañando al solitario.
0: Efectivamente. Bueno, entonces yo les pregunté por los principales desafíos. Hemos hablado del tema de los de pasar de la generación que tenemos en este momento de vehículos a vehículos eléctricos. ¿Queda algún desafío más importante o menos?
1: Sí, tenemos otro, que es la digitalización, sobre todo en el transporte de mercancía. Aquí tenemos no solo un reto, sino además un problemón importante. Canarias es la única comunidad de España que no tiene ningún sistema de gestión informatizado del transporte en general. Quiero decir, si le preguntamos al gobierno de Canarias cuántos camiones hay o cuántas guaguas o quién los tiene o de dónde van, no lo sabe porque no tiene un sistema informático para gestionarlo. En el resto de España funciona un sistema que depende del Ministerio de Transporte, pero por circunstancias que ahora no vamos a entrar, la comunidad de Canarias se ha mantenido al margen de ese sistema y por lo tanto carecemos de ese soporte informático. ¿A dónde nos lleva esto? A que la gestión de nuestros tránsitos de cargas y de pasajeros, los datos los manejamos las empresas, pero no hay una gestión colectivizada de los mismos. Y Europa y el mundo está tendiendo a la digitalización. La digitalización permite el tener que mover menos los vehículos, permite racionalizar el uso de los mismos y permite además dar un mejor servicio, que el cliente sepa en qué punto concreto está su carga o en qué punto concreto le van a venir a buscar. Y nosotros tenemos una gran dificultad en ese campo. El 5 de octubre, dentro de nada, 5 de octubre de este año, hay un Real Decreto que obliga a que todos los transportistas de España tengan que tener toda su documentación digitalizada. Es decir, la Guardia Civil cuando nos para en carretera no nos va a pedir un papel, nos va a pedir un código QR. Y Canarias estamos un poco fuera de ese margen. Nosotros queremos estar y eso nos impide ser más competitivos comercialmente.
0: Ok, pues gracias por la visita. Hasta la próxima ocasión. Muy amable, ha sido muy, muy interesante. Podríamos seguir hablando, pero ya el tiempo se nos ha marchado y nos queda el tema de Venezuela. Pero volveremos a hablar sobre esto porque todavía la ley no se ha aprobado, esto acaba de comenzar. Ya veremos qué es lo que pasa en el Parlamento, los desafíos son gordos. Volveremos a hablar. Muchas gracias.
1: Un placer, como siempre.
0: Muchas gracias, José Ángel Hernández, secretario general de la Federación de Transporte. Hasta una próxima ocasión.
1: Gracias.
0: ¿Necesita hablar con Iván?
2: Sí, aquí estamos, soy Chabanel de nuevo.
0: A ver, Iván, tenemos una cifra que ha hecho pública la presidenta de Venezuela, que dice que hasta este momento hay 164 muertos y más de 1.000 heridos. Esto no tiene nada que ver con la proyección que había hecho el Servicio Geológico de Estados Unidos, que hablaba de 10.000 fallecidos, de 10.000 hasta 100.000. Pero sí, claro, el recuento acaba de empezar. Esto acaba de empezar ahora mismo.
2: Claro, vamos a ver, acaba de empezar y desgraciadamente me da que tengo la sensación de que esa cifra va a subir sustancialmente, teniendo en cuenta el lugar donde el epicentro, que fue en el estado de Guaira, y que bueno, que se produjeron dos sismos, el primero de 7,3 a las 11 de la noche, hora canaria, y el segundo 45 segundos después o 40 segundos después del 7,5. Esto ha producido que varios edificios, incluso alguno en Caracas, se haya venido abajo, con lo cual en estos momentos pues está el personal cualificado de emergencia trabajando para intentar localizar personas, esperemos que con vidas, pero desgraciadamente se ha dicho Manuel que esa cifra va a subir sustancialmente.
0: Sí.
2: Es evidente que la ayuda está ya, no solo se ha ofrecido desde Europa, desde España, desde diferentes países como México, República Dominicana, que ya van en camino para sumarse a las labores de rescate lo antes posible, ¿no? Pues estas primeras horas son cruciales para poder rescatar a las personas que se puedan encontrar bajo los escombros. Hablamos lo que parecía en principio un sismo normal. Estamos comprobando a medida que pasan los minutos que estamos hablando ya de una tragedia importante que está viviendo Venezuela en estos momentos.
0: Venezuela y Canarias también, por los vínculos que tenemos, que nos anudan, y que en fin, que es rarísimo que no haya una familia en Canarias que no tenga vínculos con Venezuela.
2: Cierto, que ya hay una, en principio estaba por desaparecida, pero ya ha sido localizada una vasca fallecida, ¿vale? Con lo cual tenemos ya la primera española fallecida de origen vasco en estos sismos que se han producido esta mañana.
0: Bien, pues mañana tenemos aquí a las 8, como todos los días, y daremos una crónica ajustada a lo que pase, que pasarán cosas en las próximas horas, sin duda ninguna. Muchas gracias, Iván. Hasta mañana. Saludos.
2: Venga, hasta mañana. Saludos.
0: A la audiencia. Volvemos mañana a partir de las 8. Saludos en nombre de todo el equipo de Espejo.

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0: ¿Qué tal, amigos? Saludos, muy buenos días. Las 11:37 minutos de este jueves 25 de junio. Un día con unas temperaturas bastante calentitas aquí en nuestro archipiélago, pero bueno, la cosa va por barrios, ¿eh? De hecho, se esperan hasta lluvias en las próximas horas en distintos puntos del archipiélago. Ya saben que la península sí que ha tenido temperaturas que se han desbordado por completo, registros que no se habían suscitado hasta la fecha. Y bueno, va a haber un bajón importante, más de la mitad. Estamos hablando de temperaturas que han sobrepasado los 42 grados, ¿eh? Pues se va a rebajar con esa dana que se precipita hacia la península, pues el doble, entre los 20 y 24 grados. Y bueno, una manera de que lo que se ha padecido durante estos días se rebaje, porque ha habido varias muertes, ¿eh?, por golpes de calor en nuestro país, y que con esto del cambio climático ya está siendo algo francamente habitual. Se están incrementando las muertes por golpe de calor. Y golpe, golpe, el que ha sacudido a Venezuela, es un país que para nosotros es, en este caso, la novena isla. La tierra temblaba con dos terremotos. No es que sean réplica, es que fueron dos terremotos de 7,2 y 7,5 en la escala Richter, separados tan solo por 39 segundos. Y bueno, hasta la fecha se han contabilizado. Se habla, tenemos un dato de última hora que habla, porque hasta la fecha se hablaba de 32 fallecidos y ahora ya se está elevando esa cifra a 164 muertos y casi 1.000 heridos. Pero también es cierto que tenemos otra información que publica el periódico ABC. El Servicio Geológico de Estados Unidos ha hecho una estimación basada en modelos automáticos. Y bueno, se habla de entre 10.000 las personas que pueden estar fallecidas. Hay zonas, hay lugares muy afectados que todavía no se ha hecho un recuento hasta la fecha, porque ha sido absolutamente impracticable poder hacerlo. El epicentro ha sido situado en el municipio Montalbán, en el estado de Carabobo, en el centro del país, y el temblor ha alcanzado pues también lo que es la capital, Caracas, localizada a unos 300 kilómetros de la zona más afectada. Hay que decir que el presidente del Gobierno de Canarias, Fernando Clavijo, ha suspendido su agenda política tras los terremotos en Venezuela. Va a estar muy pendiente, va a ser un seguimiento de posibles incidencias que puedan afectar en este caso a residentes isleños en el país. Bueno, hablaremos ahora con nuestros colaboradores a ver si ven preceptivo este parón en la agenda del presidente por la situación del terremoto en Venezuela. Y terremoto político, sin duda, después de conocerse la sentencia del caso Mascarillas con Ábalos, con Coldo y bueno, y el señor Aldamas, que se ha ido de rositas, pues ahora ha sido el informe de la UDEF, que es absolutamente demoledor para lo que son los intereses y futuros del expresidente Zapatero. Manolo, ¿qué tal? Buenos días, Manolo Campos.
1: Buenos días a todos.
0: A ver si te escucho, pero para el micrófono, Manolo,
1: perdón,
0: por favor.
1: Discúlpeme, doña May. Buenos días a todas y a todos, a los que nos escuchan, que son nuestro auténtico baluarte. Yo, si me permites que me adelante un instante todo esto que está ocurriendo, yo esto lo llamaría el preludio.
0: ¿De qué? ¿De qué me hablas, Manolo?
1: Pues de política, cómo está todo este mundo revuelto, lo que tú has dicho. Esto es un preludio y es aquello que procede y sirve de entrada para advertir. Ahí lo dejo.
0: Pero
2: ¿Te refieres
0: a lo que pasó ayer en el Congreso?
1: Sí,
0: estoy hablando del presidente. ¿O te refieres al informe de la UDEF?
1: A todo eso me refiero, a todo ese fondo de caldero. Yo a eso le llamo preludio, y preludio es cuando una palabra castellana que advierte de cómo no van a ser las cosas, sino cómo podrán ser las cosas.
0: Bueno, Paco Medina, ¿qué tal, Paco? ¿Cómo estás?
2: ¿Qué tal, Mai? Pues muy bien, la verdad que bastante apenado con lo de Venezuela. ¿Sabes aquello de a perro flaco todo se le vuelven pulgas,
0: pues,
2: no?
0: Sí.
2: Y luego en lo que habla Manolo, él le dice preludio, yo le hablo preámbulo, La verdad es que se ven las cosas muy feas.
0: Y la que Maduro ha hablado desde la cárcel, ¿eh? Maduro sí, ha hablado, sí, ha dicho sí, sí, que unidad, mucha fuerza,
2: no, no, y ahora, todo eso, unidad. Y hoy también creo que habló ya, no sé si para hacer o para, escribió para alguien, Ábalos, también hablando del caso Aldama. La mayor vergüenza que puede haber pasado esta vez, mira que es una vergüenza tremenda tener a presidentes imputados, que se esté bajo sospecha, ministros, etcétera, etcétera, pero lo del personaje este Aldama, es que es curioso, y no va a tener el mismo trato el Navarro, porque el Navarro este de aquí sí, casi el chivato también.
0: Sí, sí, sí.
2: Le meten 13 años.
0: Le meten 13 años, sí, señor.
2: Pues Ábalos hablaba hoy de que este señor es un militante político, es un activista
0: político. Bueno, Aldama se sale de todos los esquemas habidos y por haber. Y encima
2: de vergüenza.
0: Tiene una desfachatez impresionante, ha hablado.
2: Encima me salió a pagar.
0: Efectivamente, o sea, encima ha tenido que pagar. Por lo que se ha llevado. Es que de verdad es que no hay por dónde cogerlo.
1: Por eso es preludio. Por eso es preludio.
0: Javier Hernández Santana, que si alguien sabe de pecunios y de dinerillos,
3: ese. Bueno, vamos a matizar. Buenos días.
0: Bueno, pecunios, otra cosa.
3: Sí, sí. La verdad es que de comisiones nunca me he llevado nada. Otras cosas igual me pueden rebuscar y a lo mejor he hecho alguna gamberradilla, pero no de ese tipo, no. Bueno, estamos hablando de Aldama y de Ábalos y de estos penquillos que están por ahí. Estuve en la noche de San Juan hablando con personas que vamos a decir que trabajan en general en los juzgados, ¿no? Pero y explicándome por qué lo de Aldama, ¿no? Según desde el punto de vista jurídico, ¿no? De que Ábalos maneja dinero público y por tanto su tajada es de dinero público y su control sobre el dinero público, mientras el otro se lleva comisiones de empresas privadas.
0: ¿Vas a tardar mucho en la exposición? Te lo digo para presentar a los compañeros, pues ya te dejo.
3: Digo que me lo explicaban, pero de todas formas no entendí muy bien tampoco, y eso que tengo algún conocimiento. Pero nada, presente usted tranquilo.
0: Bueno, supuestamente es lícito.
3: Aquí don Manuel habló como que dio a gana, pero a mí me
0: interrumpe. Las comisiones no son ilegales, con lo cual, pues ya está.
3: Yo es que estoy aprovechando para hablar, porque después Gustavo no me va a hablar.
0: Gustavo Mente, ¿qué tal, Gustavo? Buenos días.
4: Muy bien, buenos días. Nada, preocupado con lo de Venezuela, como estamos todos, ¿no? Que situación difícil. Ya el resto de dirigentes de la zona han dicho que sobre la marcha prestan apoyo y como no podía ser de otra manera, el presidente venezolano Donald Trump también ha dicho que sobre la marcha iba a mandar ayuda.
0: Ahora que son sus nuevos amigos, dice.
4: Sí, sí. Hombre, es normal, los está dejando sin petróleo, entonces.
0: está chupando todo.
4: De alguna manera tendrá que compensar, ¿no?
0: Juan Carlos Martín, ¿qué tal, Juan Carlos? ¿Cómo estás?
5: Muy buenos días, pues encantado de estar con todos ustedes, pero muy preocupado con esas circunstancias que han sucedido esta madrugada en Venezuela, esperando pues que estén bien todos los trabajadores del gobierno de Canarias, que recordemos que allí hay unos cuantos, los familiares de los canarios, de las personas venezolanas que viven en nuestro país.
0: Se habla de una víctima terrible. Española,
5: No, bueno, yo creo que no deberíamos aventurarnos con el tema de víctimas, porque
0: no, esto está empezando.
5: Estamos empezando, bueno, y yo creo que yo me temo lo peor, porque llevo toda la mañana viendo las imágenes que se producen. Que se están emitiendo desde allí y son terroríficas.
0: Terribles.
5: Realmente terroríficas.
4: Sobre lo del parón de la agenda de Clavijo, yo creo que sí, que tiene una
1: connotación.
4: Lógica, tiene
0: un sentido.
4: Una lógica. Primero, el apoyo que eso hace ver, y después que Juan Carlos lo decía ahora, ¿no? Ya no solo la vinculación, hay trabajadores del gobierno de Canarias. Canarias tiene una oficina exterior del gobierno de Canarias en Caracas. Entonces, la preocupación tiene
1: esta
4: que
1: mañana.
4: Ser.
0: Lo que comentaba yo, perdóname, Manolo, lo que comentaba yo al principio, que el Servicio Geológico de Estados Unidos estima entre una probabilidad del 42% que haya entre 10.000 y 100.000 muertos.
1: Eso era lo que quería comentar.
0: Y 100.000 muertos.
4: Es tremendo, yo creo que va a ser de los terremotos más grandes en daños de las últimas décadas.
1: ¿Y qué canario no tiene alguien en Venezuela? Porque claro, esa es otra. Sí. Esto nos puede afectar directo, indirectamente, colateralmente a cualquiera de los.
0: Bueno, yo tengo mi mejor amiga en Venezuela. Esta mañana, a primera hora, la he llamado desde que me enteré. Y afortunadamente en la zona de ella, que es la capital, no ha sentido el temblor, pero no es lo que se está viendo en esto. Date cuenta que el temblor ha llegado a Colombia. Y que hay también un aviso de tsunami que no sabemos si se ha desactivado o no.
4: Es lo que dice Manolo, fecha. Es rara la familia aquí que no tiene alguien en Venezuela. Sí. Tiene,
1: es como en Cuba.
4: Cuba. En Venezuela, Cuba y Argentina, pero sobre todo Palmeros y en Tenerife, que es donde hoy más asustados tienen que estar, porque Tenerife sí tiene muchísima gente todavía en Venezuela.
0: Sí. Bueno, de hecho, las hijas de mi amiga viven en Tenerife, dos de ellas, y me imagino que estarán desesperadas, ¿no?
1: Esa noticia que dio May de la probabilidad americana, la leí sobre las 6 de la mañana y ya me sorprendió que ya en Estados Unidos ya ellos hagan una evaluación a priori de lo que puede ocurrir, que sería una, si son 100.000 muertos o 1.000 muertos, es una desgracia absoluta para la venezolana y los venezolanos.
4: Ha sido
0: 7,5 en un intervalo de 39 segundos los dos.
1: Y eso los tsunamis pueden estar detrás, o sea que no, cuidado.
4: Es tremendo, ¿eh?
0: Es que no estamos hablando de réplicas, estamos hablando de que hubo dos terremotos. Que son, porque normalmente la réplica siempre es mucho más baja, pero es que estamos hablando de dos cosas distintas.
4: Al final no tienen la sensación, en los dos últimos años, tres o cuatro, pero principalmente en este último año, que lo hemos hablado aquí con los movimientos en Canarias y en otros sitios, que se viene una gorda con el planeta defendiéndose de todo el destrozo y del desmadre que le hemos hecho. Que esto en algún momento, lo decía Manolo antes en otro aspecto del preludio. Sí. Pero
1: todo es un preludio a partir de ahora.
4: Pero me da que la naturaleza está empezando a
0: revelarse.
1: En una hora se desarrolló un siglo de energía. Energía en un momento de esos dos.
4: Sí, lo que se libera con esa...
1: Pero no un siglo, 100 años.
4: Sí. Es terrible,
1: Eso es espantoso. Sí. Es espantoso.
4: Y todavía algunos negando que lo que sucede a nivel climático no nos esté afectando y que estas cosas no
0: sean. Le voy a pedir al compañero que me quite NAS para poder ver una lo que está sucediendo en Venezuela y otra a ver si tengo a Juan, porque se le está yendo la conexión a Juan Carlos y quiero saber en todo momento si está o no está. Creo que se acaba de ir otra vez. Porque sí. Me lo está diciendo interno.
4: Que viendo este fin de semana, Bilbao a 40 grados, San Sebastián 43. A 40 grados, dice. Es que aquí está pasando algo. Y algunos siguen diciendo desde algunas formaciones políticas que eso es ideológico. Yo, ¿no? Que los 40 grados, dile un tío Bilbao que los 40 grados son ideológicos.
3: Ya no lo dicen, ¿no?
4: Sí, siguen diciendo.
3: No lo dicen tanto o con la firmeza que lo decían antes, ¿no? Yo creo que ahora están cambiando el discurso, ¿no? Es. ¿Qué hacemos ante eso? ¿Cómo nos organizamos como sociedad, ¿no? Porque es un cambio productivo, es un cambio de forma de vida. Vamos a tener que renunciar a muchas cuestiones si queremos realmente ser sostenibles. Sostenible no es solo sustituir la energía del petróleo por energía solar o eólica, es cambiar hábitos de vida, es consumir de forma distinta. Yo no sé ustedes, pero en casa yo tengo una pelea constante con que apaguemos la luz, el agua, la administración, la cantidad de ropa que tenemos en los roperos sin utilizar y nos seguimos regalando mil cosas. Todo eso hay que producirlo en fábricas, todo eso, es decir, y el modelo, y ahí hay empleo. Detrás de la sostenibilidad hay un modelo económico muy, muy duro de resolver y de cambiar. Muchos economistas fueron muy críticos con que siempre había que crecer, ¿no? Eso de que el crecimiento y si la economía todavía, si el Banco España o el Banco Central Europeo o el Banco Norteamericano dice que vamos a crecer, nos alarmamos, porque hay que crecer siempre y nos decían y decían locos a los que pensaban lo contrario. Esto no es fácil de resolver, ¿eh? No,
1: pero fíjate, tiene un problema y tiene un perdón, Gustavo, un condicionante que a lo que dices tú, Javier, hay que ver cómo se resuelven esos puestos de trabajo. Que hay gran consumo, que son marquistas. O sea, es que el tema.
3: Sí. Es que los otros son medidas paliativas, es decir, cambiar a correr. Pero una electricidad por otra es paliativo. Pero realmente hay que ir al origen del problema, al cáncer, a que hemos creado un modelo de convivencia para destruir el planeta, para darle una fecha final, sí, a este
0: el tema del plástico, por ejemplo. Lo que no puedes hacer es eliminar, hacer campañas de concienciación y después los empaquetados que te ves en los supermercados. Todo es puro plástico.
3: En esta mesa hay tres botellas de plástico. Sí.
0: Claro, pero claro.
3: Fíjate, en vez de haber botellas retornables.
0: Sí. No, y las bolsas que en los supermercados.
2: Pero como era antiguamente, pero ¿no? La botella de leche venía el lechero, ponía la botella vacía, te ponía las nuevas. Efectivamente, la reutilizar.
4: Pero hubo un entendimiento de progreso equivocado, ¿no? Pero lo decía Javier, que es cierto, tenemos ese problema. Eso genera un problema mayor, que es en el que estamos en el archipiélago ahora mismo, con un territorio como el que tenemos, limitado y fraccionado, que es la gestión de los residuos. Y que aquí nadie sigue, aquí seguimos sin abrir ese melón. Hablamos de las renovables, hay ayudas a las renovables, seguimos potenciando las renovables, me parece muy bien, algunas medidas de sostenibilidad, esto es la ecoisla, no nos olvidemos, que ahora la ecoisla y los ecoparques, ¿no? Pero la gestión de residuos aquí no puede seguir.
0: El tema del amianto.
4: No, pero es todo, es que tú al final dices, sí, pero esto es aquí no podemos seguir.
0: Esto es un residuo peligroso.
4: Aquí no podemos seguir metiendo en un vertedero, en un ecoparque, con perdón, que después me llevo una bronca, meter cosas ahí dentro, volverle a meter tierra, abrir otro vaso y volver a meter tierra. En este archipiélago los políticos de una vez tienen que afrontar que la gestión de residuos ya es un problema tremendo, con 2 millones de habitantes en el archipiélago y 19 de visitantes generando basura continuamente, que solo pasa por como han hecho en otros sitios, territorios débiles y protegidos,
5: y
4: como
5: consumo
4: pasa
5: de recursos,
4: claro, Gustavo, no
5: como consumiendo los recursos valiosísimos, preciosísimos, como es el agua. Claro,
4: sí. Japón y Hawái, por ejemplo, que son territorios frágiles, en islas con protección medioambiental muy grande, optaron por incineradoras porque ya no son las incineradoras de antes, ahora son pequeñas incineradoras repartidas. Aquí alguien tiene que abrir ese melón de una vez en el Parlamento de Canarias.
0: La Gustavo, materia ni se crea ni se destruye,
4: pero
0: se transforma.
1: Pero tengan en cuenta que eso lo comentamos en esta mesa, pero si va uno a otras mesas, la respuesta que dan es, bueno, ¿y el negocio y la actividad?
4: Claro.
1: Es que es un tema complicado hasta de explicar.
4: Esas incineradoras, claro, serán negocio para algunos.
1: Sí, pero...
4: Y producen abono, pero, y producen determinadas... tiene un uso,
1: sí, Gustavo,
4: lo que quema.
3: Pero, volvemos a lo mismo. Sí, Juan Carlos, sí.
5: No, disculpa, Javier. Cuando tú hablas, yo me callo, que tú sabes de esto más que yo.
3: No me pongas
0: esa tesitura.
3: Venga, Juan Carlos, tú primero.
1: Juan Carlos, bueno, con no, dos teléfonos ya, Juan Carlos.
5: Mira, cuelga tú.
3: Cuelga tú. Cuelga tú, mi amor.
5: Pie, además te doy pie, porque de esto tú sabes perfectamente de lo que voy a hablar, que es los cambios de modelo económicos históricamente han traído la destrucción de infinidad de industrias y la creación de nuevas industrias. Lo estamos viendo ahora con la revolución de la inteligencia artificial. Como, por un lado, pues hay un montón de trabajos que van a quedar totalmente obsoletos, pero por el contrario, pues hay otros muchos pues que se van a integrar y siempre nos va a ayudar a crecer como sociedad y probablemente a optimizarnos también como sociedad.
0: Uno se pone a pensar la cantidad de residuos que creamos, sí, pero, en todo el mundo. ¿Dónde se mete eso?
4: Pero solo un apunte con lo
0: que... Es que no va a tener globo terráqueo capacidad para abordar
4: pero
0: todo eso.
4: Solo un apunte, que fue el inicio de esto, y con lo que acaba de decir Juan Carlos. No somos conscientes, el ciudadano no es consciente de que cada vez que buscas algo en ChatGPT o en un buscador como de inteligencia artificial como el de Google, el destrozo al planeta es irreversible. Son millones de litros de agua.
1: Diarios.
4: O sea, cientos de millones de litros de agua, que es lo que hace que esos centros de datos se puedan mantener.
5: Para que se refrigerar, para refrigerar todo el calor que producen esos centros de datos.
4: Que fíjate que ya hay centros de datos submarinos desde hace unos años que están ampliándose continuamente, que están destrozando el ecosistema del mar, porque a Google, al otro y tal, le interesa que sus servidores estén refrigerados. ¿Qué hacemos? Los metemos debajo del agua. La zona del Golfo de México es una de los del Golfo de Trump.
0: No, y la basura también se mete debajo del mar.
4: Al final es un problema.
3: Mire, ¿no? Pero por eso es un comportamiento. cuando le metemos una foto a la inteligencia artificial para que nos haga un chiste o, sí, o si estábamos abrazados salgamos bailando, estamos contaminando, claro, estamos claro, generando más datos y estamos, mire, generando más contaminación, mire, en los comportamientos de consumo. Por eso, y termino, yo ya no voy al debate donde quieren algunos, los interesados nos quieren llevar al debate de la energía solar o al debate del reciclaje, uh-huh, se están haciendo cosas y se ha avanzado, sí, bastante. Sí. El problema es generar en el origen, ¿por qué generamos, claro, tanto residuo? Y eso es un modelo económico que está muy definido, sí, y es un modelo económico que va a acabar con el mundo. Entonces, sí, ya no tenemos que ir al residuo generado, sino al origen. ¿Por qué generamos tanto? Porque yo que me encargo los domingos, nosotros en casa tenemos tres grandes cajones, uno, claro, para plástico, otro para cristal y otro para cartón, aparte de dos más. Yo me encargo los domingos. Es asombroso. Yo saco una bolsa de estas de 100 litros, grandes, negras, de una casa donde normalmente convivimos tres personas.
0: Yo también reciclo, somos, miren, tres personas. Y traigo tres bolsas. Y es terrible.
3: Aparte de la basura que genera, ¿no?, normalmente la comida. Sí.
1: A más de lo que has dicho, hay un tema educacional. Yo desde hace años, en frente a mi casa, hay cinco contenedores de basura. Papel, plástico, vidrio y dos de orgánico. Soy una persona muy observadora, ¿no? Y aunque ustedes no lo crean, y cuando voy a tirar la basura, yo la tiro todos los días o cada dos días, depende de lo que tengamos, y me sorprende que a lo mejor en el de plástico tiran papel, en el de papel tiran plástico, en la basura tiran cualquier cosa, y son, y no son niños, jóvenes, son personas mayores que aparcan su coche, está en una zona cómoda para aparcar, bajan la basura, y yo a veces digo, pero Dios mío, pero ¿cómo pueden tirar en el papel plástico? Pero claro, y si no hay educación, y si tú observas qué es lo que hay en el papel, verás infinidad de embalaje de productos que compramos, de cualquiera, de un producto, desde Amazon.
3: Pero que acabo de comprar un disco duro. ¿Usted sabe cuánta contaminación, sí, en un disco duro había? El plástico que envuelve al disco duro.
1: A eso voy.
3: Más la caja de cartón, más una cinta que enrollaba no sé qué, más un papel. Catálogo que ya no sé para qué ponen en papel. Unas instrucciones pero en un, fíjate, disco duro.
1: Pero eso es importante.
3: Eso es una cajita así. Se generó no sé cuánto residuo.
1: Hagan un esfuerzo para ver así y se quedarán muy sorprendidos. Y eso es educación también, mucha falta de educación. No solo en los niños que no tienen basura, sino en sus padres, sus abuelos que no tienen educación suficiente en el medio ambiente.
0: El sector farmacéutico se planteó eso hace mucho tiempo.
4: ¿Eso genera basura?
0: Los prospectos. Es que eran vademécum.
4: Y los blisters. Yo le preparo cada semana el pastillero de mi madre y el de mi padre. Y yo saco una bolsa todas las semanas de entre cajas de cartón de los productos y los prospectos que están dentro y del plástico de los blisters, ¿no? Todas las semanas. Que lo que decía antes es, el sistema también tiene un problema y las autoridades siguen sin afrontarlo. Esta ciudad, por ejemplo, el producto más contaminante que hay sigue sin reciclarse aquí, porque tú, dos personas mayores, el caso de mis padres, una escalerita, o cualquiera de los con ese mismo caso.
0: ¿La caducidad de los medicamentos?
4: El aceite.
0: Ah, el aceite.
4: El aceite. En esta ciudad, para reciclar el aceite, tienes que llevarlo al punto limpio.
1: Correcto.
4: ¿Quién tiene coche con 80 años, con 70, con no sé? ¿Quién tiene la capacidad de desplazarse a un punto limpio a llevar el aceite? Porque tú no has hecho nada, como en otras ciudades, para tener la posibilidad de que los vecinos depositen el aceite en los distritos, en los barrios, en algunas zonas.
1: ¿En un contenedor?
4: Es lo más contaminante. Y aquí hay un montón de gente que el aceite va por el váter o por el desagüe del fregadero. Sí, así es sencillo.
0: Totalmente.
4: A la red de alcantarillado, con lo que genera, con el problema que tenemos y donde termina saliendo. Porque a veces es que no tenemos luces para mirar.
3: Y el envejecimiento de la población.
4: Claro.
3: ¿Sabe cuánto los que cuidamos a personas dependientes, pañales?
4: Claro.
3: ¿Cuánto se genera de pañales, de empapadores, de... tenemos que buscar otra forma de hacer las cosas, porque no nos contaban nuestras abuelas o mi madre, que tiene 91 años, y llegó a ponerme a mí pañales de tela.
4: De tela, claro. Sí, claro. Yo también claro. tuve pañales de tela. Yo,
3: entonces, todo eso es una cultura de la comodidad, ¿no? Sí. El no tener que lavar pañales, ¿no? Un pañal con caca o con pipí, ¿no?
4: Los pañuelos antes.
3: ¿Cómo va a ser?
4: Pañuelos. Los pañuelos.
3: Los pañuelos. Yo llevamos el pañuelo hasta bordado para los reyes o para el cumpleaños.
4: Los pañuelos.
2: El pañuelo, digo.
3: Una caja pañuela de regalo de los padres con ¿no?
0: No, ya ahí hasta bragas desechables.
2: El envase que se ha dicho siempre, ¿no? El envase. Porque incluso el pan, ponías la talega en la puerta o tenías una talega para ir a comprar el pan. Sí, talega de tela, talega, ¿no? de la que iba y comprabas el pan. Hoy en día se utiliza papel o bolsas de plástico que te las sirven en cualquier... Incluso ahí viene el pan en algunos...
3: Sí. Plastificado.
2: Plastificado y tal. La botella de leche, me acabo de acordar, la botella de agua de Firga. Llegaba el tipo del camión, te ponía la caja
4: los envases,
2: allí,
4: los envases no retornables. Los retornables.
6: Pero no hace muchos años, íbamos a un supermercado, llevamos 7 de agua o de cerveza, lo que fuera, y te pagaban, no sé si un lo que fuera, o las cambiabas por...
4: A partir de agosto...
2: Y vas con tu bolso a comprar.
0: Lo que ha comentado Javier, hay que destacar que mi madre... Su madre y la de las que están aquí en la mesa eran heroicas, ¿eh?
4: Que sí.
0: Eran heroicas.
4: Eran los esfuerzos.
0: ¿Tú sabes lo que es lavar eso?
4: Sí. Claro, o sea, también hay que tener en cuenta que...
6: ¿Y sin lavadora?
4: También
0: mano.
4: Hay que tener
0: en cuenta... A mano. Pero en la pileta. Tus manos,
3: la mierda con tus manos.
4: Pero hay que tener en cuenta, Javier, que la incorporación de la mujer al trabajo... de forma masiva también conciliar esos esfuerzos, claro, se le fueron facilitando cosas porque era complicado.
3: Pero volvemos a lo mismo. Es el mundo que hemos diseñado.
4: No
3: dan tiempo para eso, tenemos que estar corriendo todo el día.
2: De comodidades,
3: porque ya hemos superado en gran parte la igualdad, es decir, que ese pañal lo lavamos los hombres y las mujeres. Sí. Pero es que ahora no nos dan tiempo.
4: Pero pasa,
3: llegamos a casa para ducharnos y acostarnos.
4: Pero pasan los
5: telediarios. Vemos como, por ejemplo, Alemania ha solucionado esto, que Alemania pues está a la vanguardia del reciclaje en Europa. Por ejemplo, los retornables, pues te retornan una cantidad de dinero a la hora de tú retornarlo en cualquier sitio. Está lleno de donde tú puedes tanto poner aluminio como cristal y te devuelven una cantidad de dinero en modo de dinero efectivo o en modo de cupones,
0: Juan Carlos,
5: para esas tiendas en concreto, ¿no?
0: Yo que estuve el verano pasado en Ámsterdam, eso es al final un doble trabajo, porque tú veías a una ciudad absolutamente guarra con todos los cubos reventados de indigentes personas normales con cierto poder adquisitivo buscando envases para cambiarlo.
4: En agosto
0: tenían
4: empieza
0: las calles,
4: aquí.
0: Pero la mierda rociada por los parques, por todas partes.
4: Pues en agosto,
0: era horroroso.
4: En agosto empieza aquí con las latas de aluminio. Igual que tiene Portugal, igual que la transposición europea, pero ya empieza en España, obligatoriamente se implanta en agosto, en el que las latas de aluminio las depositas en una máquina, suelen estar en supermercados. Por ejemplo, en Portugal, Mercadona ya tiene las máquinas, te dan... A partir de agosto las latas cuestan 10 céntimos más, o sea, que quien nos esté yendo tenga claro que la cerveza se encarece en agosto 10 céntimos por lata y los refrescos, para que te devuelvan esos 10 céntimos tienes que meterlo en esa máquina, algunos supermercados te dan un poco más de valor si quieres un cupón para consumir en su establecimiento o esos 10 céntimos y la lata tiene que estar intacta, los sensores leen el código de barra. Y ¿cómo? La lata no puede estar abollada ni escachada, si no, no te devuelven el dinero.
6: ¿Y cuando la abro?
4: La tapa no, se eso dobla. Sí, pero que no, esto de aprieto la lata, la arrugo, sí, eso no vale. Nada. Eso
0: pero
4: no vale porque.
0: Pero tienes que depositarlo dentro de esa máquina,
4: para que te lo devuelva. Para que te devuelva el dinero.
6: ¿Tú te imaginas?
4: Y tienes que trasladarte hacia donde esté esa máquina a depositarla.
6: Fíjate tú, nosotros ya estamos en agosto.
0: Eso sí, pero introducirlo en un cubo de basura...
6: Sí, pero vamos a ver, vamos a ponernos en teatro. Llegado el momento de agosto, en nuestra casa tenemos la bolsa de que caben 40 latas. Entonces tengo que lavar las latas, que no han de olor, las mantengo allí, una vez en semana me voy a la tienda y las meto. Yo pregunto, mi pregunta es esa, nosotros vamos a llevar las 40
4: latas... Pero mira dónde está el truco, ya te ha costado 10 céntimos más la lata.
6: Pero así
4: ya
6: todo.
4: Alguien ha subido el precio
6: pero
4: 10
6: así
4: céntimos.
6: Todo. Vale, así, vale, todo, sí, sí. Así todo, Gustavo. Perfecto, tú te sí, ves sí. yendo con 20 latas, 30 latas a la.
0: No, no, no. Manolo, tú no. Está pero claro. Habrá muchísima pero gente. Yo, que lo
4: ¿sabes
0: haga?
4: Lo que pasa, Manolo? Que ahí donde claro. tienes.
6: No, porque tiene perras como sí, siempre.
4: Pero no, mira, Manolo. No, ahí donde tienes la ventaja, y algunos, esto es la parte de educación que decía Javier antes, de tus nietos. Oye, ¿tú quieres tal? Pues que uno se encargue y se quede con la pasta de las latas.
6: Yo le puedo decir.
4: Ya, ya lo estás haciendo hoy.
6: En mi casa soy estricto, muy estricto, rígido en la selección de los temas. Voy al punto limpio, aceite, material de esquivar, sí. de lo que sea, sí. de informático, hacerlo. Y ya me conocen ya. Y claro, no se trata de no tener dinero, Javier. Sí. Se trata de ser inteligente. De saber
3: no, pero
6: hacer
3: sí
6: las
3: se
6: cosas.
3: Trata de dinero.
6: No.
3: Lo está hablando Mike en Astenda.
6: Los holandeses
3: o aquí, es decir, sí.
4: Va a pasar
3: porque sí. y por sí, eso sí. lo hacen.
6: Si
3: por
6: estoy
3: eso
6: diciendo,
3: si no ves a pena, ¿para qué pagas?
6: Si te estoy diciendo que cuando vayas a tirar la basura en tu casa el domingo de las tiras, vete a los contenedores y los abres y miras qué es lo que hay dentro. Sí, y entonces dirá, sí. coño, Manolo tenía razón. Es que en el de papel hay plástico.
3: Pero por el dinero baila, ¿no? ¿Cómo es?
0: La gente mira.
6: Vamos a esperar. Vamos
0: mira
6: a ver.
0: Los contenedores a ver qué hay y eso. Lo que puedo coger para llevarlo el domingo al rato.
3: De todas formas, yo voy a la educación.
0: El tema es que te devuelven dinero.
3: A lo que dijo antes don Manuel de educar. Mira, yo acabo de estar en el kilómetro cero, además, que voy a hablar las cosas siempre. En Aduca, hubo la feria kilómetro cero. Me vine con 3 bolsas de residuos. ¿Por qué no nos educan? Por ejemplo, en esos eventos aprovechamos, no te vendo si no traes tu bolsa.
4: Claro.
3: Y lo pones en un cartel y lo anuncias. El que no venga con su bolsa no compra en el kilómetro cero. Empezamos a educar a la gente, claro. a obligar. Sí. Porque me llevé no sé cuántas bolsas con el queso, con la fruta, con tal. Es decir,
0: Javier,
3: ¿por qué no empezamos a cambiar la forma?
0: La noche de San Juan en
4: los colegios.
0: La noche de San Juan en las canteras, que es una noche maravillosa, que la gente se lo pasa a pipa, toda una tradición. Es verdad que este año, por lo visto, ha habido como un 12 o un 13% menos de basura con respecto al año anterior. Pero ¿por qué se tiene que generar tantas toneladas de basura?
3: Porque el sistema productivo te lo hace así.
6: Porque el consumo.
3: Te dan las cosas en vuelta, envasadas en cosas que no tienen que estar envasadas.
0: Pero si yo llevo algo, yo es que tengo esa conciencia de decir.
3: No, pero no se trata de recoger la basura, se trata de no originar esa basura. Claro. El origen está en la fábrica, en la producción, en el sistema económico. Después la educación es lo que hace clasificarlo en un contenedor a otro o dejarlo en la arena de la playa. Son dos mundos distintos. Una cosa es el comportamiento.
0: Yo me estoy refiriendo al comportamiento de la gente que te deja residuos en la arena, en la playa.
6: Sí, pero eso falta educación. Eso, no
0: eso,
6: se,
0: claro,
6: eso cuesta, pero sí, el consumo al final va antes que la educación de la persona para saber que si yo consumo, pues chicos, pero vayamos a un supermercado y todo está en plátano. Yo a veces digo a Teresa,
4: dos plátanos en una bandeja.
6: ¿Tú has visto lo que estamos gastando en cristales, en plástico, en botella, en lata? Es impresionante.
3: Pero que está estudiado, Manuel, claro. Que da más seguridad comprar los 2 pimientos en el envase, claro, que irte al cajón de pimientos, claro, a buscar
0: totalmente,
3: el pimiento que
0: sí,
3: está.
0: Es verdad,
3: entonces
0: es verdad.
3: Primero por el tiempo, porque estamos corriendo todo el día, no sé para dónde vamos a llegar.
0: Estaba leyendo porque
3: y segundo por la seguridad.
0: Estoy viendo las informaciones que van sacando del terremoto. Han habido 20 réplicas, ¿eh?
4: Yo sé.
0: 20 réplicas, que se dice pronto y rápido.
3: Mira, el terremoto, la mayoría de las personas que van a fallecer ahí y nuestra solidaridad total a toda la familia, van a ser por edificios, es decir, también el tema constructivo. Tenemos que vivir todos en la ciudad, en los edificios, cuando el mundo se sabe que se mueve, es decir, tarde o temprano, aunque hubiésemos cuidado
0: altos
3: el planeta.
0: Altos y no preparados, ¿eh?
3: Claro, aunque hubiésemos cuidado el planeta, el mundo se va a mover. Es decir, tenemos un montón de investigación y ciencia al respecto. Primero, en la previsión, es decir, deberíamos de tener más previsión en estas cosas. Y segundo, en el modelo. Todas esas personas están muriendo porque son edificios que no están preparados para eso y que tienen unas alturas y tal
0: para
3: estar concentrados,
0: ¿eh?
3: Como hormigas en el mismo sitio.
0: Para
3: y después tenemos
0: Japón.
3: La España vaciada para estar todos en 3 barrios de Madrid o en 3 barrios de Valencia.
0: Japón, todas las edificaciones que se hacen se preparan específicamente para posibles terremotos. Aquí eso
6: y,
0: no.
6: Y otra cosa, quiero hablar sobre eso que me preocupa también. Los tsunamis. ¿Ustedes se imaginan cómo están las ciudades montadas? aquí en Gran Canaria, en las Palmas de Gran Canaria, hay un tsunami y yo no me pregunto, no se trata de que el puerto suba tal, sino la depuradora, la energía de la luz, todo eso está casi, no digo a nivel del mar, pero está muy cerca y son problemas que no se quieren, que no se toman medidas sobre ello. La zona de San Cristóbal, las zonas inundables que las hay ya perfectamente definidas, no solo en barrancos, sino por el mar. Y se sigue construyendo y nadie pone coto. O sea, alguien decía por aquí que hay temor, y yo creo que el temor es no tener votos suficientes en las siguientes elecciones, porque le meto el diente, habla en Perón, la expresión tan ordinaria por mi parte, para resolver esos temas.
4: Y tú fíjate que toda nuestra isla, el desarrollo turístico, donde se concentra la mayor parte de en temporada, es desembocaduras de barranco,

0: y que todavía no se ha contabilizado nada.
1: La familia mía en Venezuela está en La Guaira.
0: Pues este ha sido el más afectado, ¿eh?
1: No me gustaría que acertaran los geólogos americanos, pero espero que no lleguen a esa cifra impresionante.
0: También hay un colapso, Manolo, en el aeropuerto Simón Bolívar, evidentemente es clave, estratégico, para recibir esa ayuda que te pueden enviar distintos países, ¿no? Claro. Y están cancelados los vuelos Madrid-Caracas.
1: Claro.
2: Lo que hay que tener en cuenta, bueno, yo veía imágenes esta mañana al norte de Caracas, en el aeropuerto de Maiquetía, que es donde donde aterrizan los vuelos internacionales principalmente en el país. Las imágenes eran bastante graves y era bastante alejado la zona de Maiquetía está bastante alejado del epicentro del terremoto, que efectivamente fue en el estado de la Guaira. Y en todas esas ciudades pues prácticamente todavía es que no se ha podido ni llegar, porque no solamente se destruyen edificios, se destruyen todo tipo de infraestructura, ferroviaria,
0: las vías de comunicación.
1: Fíjate que hablamos de favelas en Brasil,
2: agua, etcétera. O sea, hay una destrucción, es total.
1: Sí, hablamos de favelas en Río de Janeiro, en Caracas son ranchitos, y eso, todas las laderas de Caracas es lo mismo que el día que con inundaciones y corrimientos de tierra hay problemas. Un terremoto que afecte a Caracas es tremendo, el nivel de miles de muertos que genera.
3: Hombre, yo sí que lanzo un guante a Canarias, ¿eh? Se nos ha llenado la boca siempre de que la octava isla, sí, Venezuela, y creo que es el momento no solo de cambiar la agenda al presidente del gobierno de Canarias, sino de mostrar si es la octava isla Venezuela y dónde vamos a estar Canarias en lo que viene, ¿no? Y en ese acompañamiento a ese país, ¿no? Yo creo que es muy importante, y además con la sensibilidad que tenemos aquí con los volcanes y con los terremotos. Es decir, yo
1: me imagino que a nivel nacional ya la UME estará previsto que una parte de la UME vaya para allá. También hay un problema que nos coge con las temperaturas que nos coge en plena campaña de incendios forestales en toda España.
0: Y no puedes dejar desasistido.
1: Y no puedes quedarte sin recursos, ¿no? Esto
3: cada vez que hablan de la UME. Le pagamos a otros países, le pagamos a los profesionales de otros países.
0: En entrevistas que se le están haciendo a los afectados, que claro, todo edificios colapsados, pánico en las calles, y hay testimonios de este terremoto. Por ejemplo, uno dice, sentimos las réplicas a cada rato. O sea, que es que se habla de más de 20 réplicas.
3: Sí,
0: tiene que ser terrible, vamos.
3: Yo no he leído a los científicos que dicen.
4: Que sí, los americanos, esta madrugada ya lo decían.
3: No había ningún indicio, no había nada. ¿Se está controlando esto?
0: Se habla de una anticipación por parte de Google.
1: Es raro que el centro sísmico esté en Estados Unidos, que detecta. No lo detectara.
4: Lo detectó. Y hablaba que había un porcentaje entre 10.000 y 100.000.
1: Sí, no, pero
0: eso es un estudio posterior.
1: Que se anticipara al terremoto,
4: que
1: ¿no?
4: Yo ya leí esta mañana, ¿no?
0: No, yo no. Eso, solamente que
1: se eso es más preocupante.
0: Google, pero no.
1: Eso es más preocupante.
3: Nos dicen aquí que no va a pasar nada en el Teide, que no va a pasar nada.
1: Sí,
2: el gran terremoto de San Francisco, llevan vaticinándolo desde el último hace 100 años.
1: Sí.
2: Entonces. Estamos en eso.
0: Sí, pero es que ahí tenemos la falla de San Andrés,
2: tenemos que ser conscientes de que cualquiera que viva en zonas sísmicas, como somos nosotros mismos, para empezar, en cualquier momento se puede producir, y es, si no imposible, casi imposible de anticiparlo con demasiado tiempo. Se puede anticipar, pero con muy poquito tiempo para reaccionar, con lo cual pues no nos va a dar tiempo, ¿vale? Hay que prepararse antes. Sobre todo tener claro cuáles son los protocolos de actuación. Y yo solo recuerdo, porque la mayoría de los municipios tienen sus planes de emergencia muy desactualizados, y lo hemos visto con esta cuestión, con el terremoto con el volcán de La Palma hace muy poco tiempo. Y no solamente eso, las ayudas, si es que estamos todavía están todavía los señores de Murcia, ¿se acuerdan del terremoto
1: en Lorca?
2: Todavía están esperando ayuda, ¿no?
1: Hace más de 10
2: ¿qué
1: años
2: vamos a contarlo con los de La Palma? Pero hombre, por favor, vamos a solucionar estos protocolos antes de que pase lo que inevitablemente en algún momento pasará.
0: Bien, se sabe perfectamente que la vida en la Tierra es finita, no es infinita. Lo único es que con nuestras acciones, nuestras políticas mal llevadas,

0: Estamos acelerando ese proceso, ese es el tema.
1: Con la avaricia de algunos, que es la diferencia que de lo que sucedía antes. El problema es
0: y hay
2: que la avaricia... Y con la complicidad de todas y todos.
0: Hay noticias que, desde luego, no nos llega a la gran masa de seres humanos. ¿Por qué Elon Musk está como loco buscando poder refugiarse en la Luna? Porque manejan información que nosotros no tenemos. Pero, aunque hacer esa adaptación a otro planeta no es de hoy para mañana.
2: Aunque Pedro Sánchez está en otro planeta.
0: Hablaremos después de Pedro Sánchez,
1: a Elon Musk, y tengo un experto en economía delante, le diría lo que decía mi abuelo. Porque con esto de la avaricia acumulando riqueza, el Amancio Ortega, el otro... Si lo que tienes no te cabe en la caja, existen mal las cuentas. Para que lo tenga claro el papa frita este.
0: Bueno, después de esta máxima nos vamos a publicidad.
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0: Bien, las 12:23 minutos, cualquier información que surja en directo sobre el terremoto seguiremos informando, pero no nos podemos abstraer de otras informaciones importantes que además...
1: El Mundial de Fútbol.
0: También ha impactado en la vida pública, social y política, evidentemente, porque emana desde ahí, de nuestro país, con los casos que comentábamos al principio, las sentencias ya firmes de Ávalo, de Coldo y el señor Aldama, que se ha ido de rositas con unas buchacas bastante llenitas, sin cárcel, evidentemente.
2: Y cabreado porque pagó Hacienda.
0: Y enfadado porque efectivamente ha tenido que pagar Hacienda de todo lo que se ha llevado. Hay que tener rostro para decir eso. Y claro, la escenificación que vimos ayer en el Congreso de los Diputados, donde el presidente iba a dar cuenta de la corrupción de su país mientras su mujer iba a los juzgados a presentar, a entregar su documentación, en este caso su pasaporte, al señor Peinado, no dijo nada en claro. O sea, su hermano, el caso de su hermano, de su mujer, ya dijo que para él eran totalmente, están libres de pecado, y que la justicia se va a defender ante la justicia, que él no iba allí a defender a su familia. El tema de Zapatero dice que, sobre todo, presunción de inocencia, evidentemente que eso es lo primero que tiene que tener una persona, la presunción de inocencia, pero claro, lo defiende, sigue defendiéndolo, sin conocerse lo que hoy se conoció, que es el informe de la UDEF, que es absolutamente demoledor. Por lo menos a nivel de imagen, las cosas que dice la UDEF, bueno, pues habrá que buscar pruebas, evidentemente, presentar pruebas. Pero de ser cierto todo lo que se está hablando, de unas cuantas cuentas fuera del extranjero, bueno, pues todo el lobby que se ha montado en muchos países, empresas offshore, en fin, que mucho amase de capitales.
3: Al extranjero hay que aclarar, aquí la cuestión de Zapatero, claro, es que, y parecía bobo,
1: pero vamos a ver, aquí hay un tema importante que puede afectar a cualquiera de nosotros.
0: Y buscando facturas como un loco.
1: A mí todo me parece bien que busquen y cuando encuentren que el peso de la ley cae. Abrir cuentas en el extranjero no es problema ninguno, está permitido. Yo tengo una cuenta donde tú quieras, sí, sí, y yo declaro allá y declaro aquí y pago mis impuestos, punto. Es que hablar así, las cuentas en el extranjero, pero maticemos las cuentas en el extranjero, ¿no es así, don Javier? Hay que puntualizar las cosas porque al final de todo esto se destroza, antes lo comentamos fuera de antena, en la pausa, se destroza la vida de las personas y de su entorno. Tenemos el caso del de Podemos. Se ha demostrado que todo eso no era nada. Y cuando se han destrozado la vida de él, de su familia y tal...
0: Bueno, Podemos, por ejemplo.
1: Él lo saco.
4: La cuenta en Granadina. Cosa,
1: ¿qué pasa? ¿No pasa nada?
2: Sí, de todo lo que se habla y todo porque ya se va viendo también, ya va haciendo un poco algo de perspectiva, tía, ¿no? El ir buscando hacia atrás de la vida de este hombre de Zapatero. Bueno, y si cometió los delitos y se demuestra, y efectivamente, volvemos, pues que se mame el paquete,
1: por supuesto,
2: como decimos vulgarmente.
1: Claro,
2: ahora bien, a mí lo que me chirría...
0: Se habla del cobro de 200.000 euros, por ejemplo, en Bolivia.
4: Eso es tremendo. Eso es completamente legal. En el que la UDEF, que no puede hacer valoraciones...
0: Solo en Bolivia.
4: Sí, pero sí, vamos a ver. La UDEF, que no puede hacer valoraciones y las hace... Que
2: puede hasta filtrar la agenda.
4: Es el problema de este país.
2: Que
4: ya desde el 2000, ya desde el 2014 ya se decía que las instrucciones las hace la policía, no las estaban haciendo los juzgados. Yo puedo intermediar entre una empresa peruana con el gobierno de Bolivia sin ningún problema. Es lo que hace José María Aznar desde hace un montón de años con un montón de gobiernos como el saudí o el emérito, como el saudí o quien sea. Cobro por esos servicios sin ningún problema.
1: Los declaro
4: y tributo por esos servicios. A mí que la UDEF diga que tráfico de influencia en Bolivia con el gobierno boliviano,
2: con Evo Morales,
4: con el gobierno boliviano, cuando lo que hago es a una empresa peruana que tiene un problema en Bolivia, oiga, usted puede intermediar, ¿vale? Yo intermedio, hago la gestión y te cobro. Se acabó el problema.
0: A mí me gustaría saber si un informe de la UDEF lo soportaría un Felipe González.
4: José María Aznar.
0: O un José María Aznar.
4: Los negocios de Aznar, muchos años. Pero es que esto es La UDEF, que por cierto, recordemos que cuatro altos mandos de la UDEF están sentados en un banquillo ahora mismo, igual que tres de la UCO, y que ya hemos visto en la Kitchen la participación de la UCO para... En la Kitchen y en la Gürtel, principalmente, para acabar con un rival político como Podemos, inventándonos hasta cuentas corrientes en el extranjero. Es que esto no puede ser el... Dicen que dice el otro que dijo, y lo pongo en un informe, y eso va a misa.
0: Bueno, hoy se ha hecho público ese informe de la UDEF y han salido ya hasta conversaciones por WhatsApp que ha cometido un error, supuestamente.
4: ¿El juez se va a comer una querella?
0: Supuestamente la secretaria de Zapatero, porque no ha borrado las conversaciones que mantenía con él.
4: Pero da igual, tú no puedes
0: pero
4: sacar...
0: Pero es que tú lo que no puedes hacer...
4: Las conversaciones privadas de alguien
0: ya no solamente
4: años.
0: Las conversaciones privadas, las citas médicas. Es algo muy privado.
2: ¿Quién ha pedido la agenda para filtrar?
0: Por eso. Todo eso va a estar en la calle.
4: No, es que la UDEF metió la agenda en el informe. Está... La segunda parte del informe de la UDEF es la agenda de Zapatero completa y las conversaciones de años en un entorno privado. Vamos locos.
5: Yo creo, como siempre, a mí por lo menos mi cabeza me gusta dividir los temas, ¿no? Es decir, porque el tema Zapatero son muchos temas. Primero es el estatuto de los expresidentes. Correcto. Lo que estamos hablando aquí, uno de los temas que yo por lo menos, ya me corrigen, ¿cómo debe de comportarse alguien que ha sido presidente del gobierno de España? Uh-huh.
4: No se ha regulado.
5: No se ha regulado, pero bueno, el sentido común también, Gustavo, funciona.
4: Sí,
5: es decir, que
4: no
5: la bahía rompe el saco. Yeah, es decir,
4: una cosa es la ética y la moral y otra es la legalidad.
5: Y la legalidad, entonces. Si nos movemos en eso, primero no estaba regulado. Por tanto, es momento que si vamos a revisar a Zapatero, que hay que revisarlo, hay que revisar a todos los expresidentes. Para
1: no,
5: mí.
1: Ya
5: para
1: han vencido.
5: Mí, para mí. Claro, bueno, claro. Aunque haya vencido, pero por derecho comparado, sí, es decir, sí, para ver si claro, lo que hizo claro. Zapatero es distinto a lo que hizo los otros presidentes, ¿no? Porque si no tenemos regulación, tendremos que ver. ¿No?
1: Estoy de acuerdo contigo. Lo que es, pero ellos van a decir, eso está vencido ya, amigo.
5: En justicia también vale lo que es la forma de hacer las cosas. No me sale
0: ya en el nivel
5: jurídico.
0: Moral, ¿sabes? Vale. Y estético
5: claro,
0: y ético.
5: No, y todo. Es decir, si había un comportamiento X, pues hay que validarlo o no hay que validarlo. A partir de ahí, digo yo, ¿qué necesidad tenía este muchacho? Es decir, tienes un sueldo vitalicio, tienes una posición social, no vas a pagar ni las aceitunas ni la cerveza que te tomes. No te metas en es decir, que también tenemos que hacernos mirar esta sociedad.
0: El poder aliena.
5: Mira, aliena. Tercero, estamos, la izquierda, es decir, un tipo señor. Como Zapatero, pero espera, Juan Carlos, un tipo como, ahora lo machaca, un tipo como Zapatero que genera ese odio en la ultraderecha. ¿Por qué? Porque hizo cosas sociales muy potentes, sí. Porque se atrevió a abordar temas que la ultraderecha lo hace solo escondido en su casa.
4: Y porque es un activo electoral.
5: Claro, y es un activo electoral. Tenía que ser más prudente, tenía que ser más papista que el Papa, ¿vale? Entonces hay muchas variables. Y por último, yo creo que Zapatero está mal acompañado en su asesoramiento jurídico. Es decir, este catedrático en penal, yo que he sido perito judicial en penal, es distinto. Cuando voy de mercantil a penal o a civil, en penal es otro mundo. Solo falta la música de tiburón en el fondo, de miedo, de pánico cuando se entra allí. ¿Por qué? Porque en mercantil, en civil, yo tengo que explicar mucho. A mí el abogado me dice, explica mucho y que lo entiendan como que lo entienda tu abuela, que la jueza o la fiscal o quien sea lo entienda bien. Y en penal, sé minimalista. Entonces, en penal hay otra estrategia de información, porque Zapatero, que tenía que haber hecho otro día, como expresidente, no como... protegerse de lo penal, en lo penal es otro mundo, es un extracto del banco, 200.000 euros, y al lado, en rojito, en un bolígrafo, consultoría de tal, 300.000, consultoría de tal. Es decir, decir de dónde sale el dinero transparentemente, y no lo hizo. Ese es su problema, no dijo es decir, un expresidente tiene que explicar este dinero salió de aquí, después lo que dice él, es una consultoría, desde el punto de vista estético puede ser fea, pero desde el punto de vista legal... está registrada, ¿vale?
3: Pero ¿qué problema hay con que un expresidente haga servicios de consultoría y cobre por ello?
0: Ninguno.
5: Lo estás viendo.
3: Ningún problema.
5: Pero defíneme qué es consultoría, Juan Carlos.
3: Recordemos que aquí tenemos problemas hasta para hacerle un bizum a tu hijo. Tienes que tener una justificación. Como autónomo, si tú te vas a comer con un cliente o con un proveedor, tienes dificultades para desgravarte esa factura de ese almuerzo que hayas ido. Entonces, claro, entonces la gente está muy cansada de que la ley no sea igual para todos. Y yo creo que ese es el problema. Recordemos que Zapatero es un tipo que estaba absolutamente denostado dentro del propio PSOE hasta hace muy pocos años. Estaba desaparecido. Era un apestado dentro del PSOE. Y a mí lo que me gustaría saber es qué es lo que ha pasado para que nuestro país haya cambiado su política exterior con respecto a países hermanos como, por ejemplo, Venezuela. ¿Qué es lo que ha pasado? Y que eso coincidiera con el resurgimiento dentro de España de Zapatero y dentro de su propio partido, que eso de que era un referente político, es un referente político ahora. Era un apestado hasta hace nada. Nadie lo quería, no aparecía en ningún
5: momento.
3: No estoy
5: de acuerdo contigo.
4: Esa percepción no la he tenido yo nunca.
5: Es otra percepción de ultraderecha, desde la izquierda Zapatero, no solo para el PSOE,
4: ha sido un referente.
5: Para los partidos de izquierda, lo dicen además, Juan Carlos, lo dice constantemente.
0: De hecho, según el informe de la UDEF, no solo ha sido un referente y es un referente, sino que parece que gobernaba más que el propio Pedro Sánchez.
5: Partido Popular.
4: Esos son los juicios de valor que tiene prohibida la UDEF o claro. Cualquiera que hace. Nos hemos olvidado que en este país la policía la obligación que tiene es, si tiene indicios de un delito, reflejarlo en un informe para que el juez le diga, a ver, esta cuenta, esto y esto y esto, hay que ver si es verdad o no. Pero que un tipo con una escasa formación en la mayoría de los casos, se siente a hacer un informe y diga, escasa formación por los requisitos que tienes para acceder ahí dentro, te diga que ese señor gobierna, lidera, maneja, ¿tú quién eres para hacer juicio de valor? ¿Pero quién es la UDEF para hacer juicio de valor?
0: Hay que
4: lo tiene prohibido,
0: que...
4: igual que el juez de instrucción tiene prohibido lo mismo, no puede hacer juicio de valor ni aseveración.
0: Ábalos va a pedir la nulidad de la sentencia que le condena a 24 años, que me parece 24 años de prisión, algo nunca visto hasta la fecha,
3: por vulneración de derechos fundamentales. 9 los delitos por los que se le condena. Es una acumulación de delitos. No son 24 años por un delito. No hay un delito de corrupción. Hay 9 delitos.
0: No, Juan Carlos. Esto es por mascarillas. Los otros casos vendrán ahora.
3: No. Bueno, yo si quieres te lo explico. Él no está condenado por ser un corrupto en el caso Mascarilla. Él está condenado, él tiene una condena por organización criminal, por cohecho continuado, tiene 3 delitos, es condenado por 3 delitos de tráfico de influencia, por malversación de caudales públicos y también por 2 delitos adicionales de cohecho, que no sé exactamente, no recuerdo ahora cuáles son. Pero son 9 delitos que acumulan unas penas de 24 años. ¿Vale? Nada más. De la misma forma que Koldo también ha sido condenado por varios delitos y el señor Víctor Dalama ha sido condenado también por varios delitos.
4: Entre ellos
3: el de organización criminal.
4: Al final le tienes que explicar a los ciudadanos de este país que los delitos económicos, que son los que afectan a la élite, que es lo que ellos... Esto del dinero lo podemos tocar nosotros, otros no. Que además, en este caso, volvemos a lo mismo... El tribunal no ha podido, es lo que Aldama sigue diciendo, yo le daba 10.000 euros y no hay rastro ninguno de ese dinero, no hay enriquecimiento, no hay propiedades, no hay vehículos de gama alta, no hay Maserati, no hay áticos en el centro de Madrid, no hay nada, pero bueno, tiene su condena.
3: Bueno, en este caso sí.
4: Es lo que ha considerado el tribunal, que eso te salga más barato, que te salga más caro que lo que, por ejemplo, le ha salido a Miguel Carcaño la muerte de...
2: El asesinato a aquella niña.
4: De Marta del Castillo, ¿no? Dice, este país tiene que hacérselo mirar, ejemplo, pero mucho, sí, ¿eh? Pero mucho.
6: Por eso comencé esta tertulia hablando de preludio. Sí. Sigo insistiendo que seguiremos hablando de preludio las próximas semanas.
0: No tenemos datos actualizados de
4: Bueno, ayer ya Feijóo le dijo a Pedro Sánchez que revisara... Esto es muy grave. Su declaración de la renta.
0: A ver, que tengo que...
4: Aviso a navegantes.
0: Tengo que marcharme ya.
6: Preludio.
0: Tengo que despedir el programa. Decir que no tenemos datos actualizados de fallecidos en el terremoto de Venezuela. Siguen siendo hasta la fecha 164. Evidentemente, a lo largo de las horas ese número se va a caer, por supuesto, lamentablemente. Y bueno, mañana ya daremos pues datos más cercanos. Pasen una estupenda semana, señores.
6: Yo vuelvo en 15 días, con tu permiso.
0: Ah, es verdad que la próxima semana hace baja.
6: No, estoy en la UNED en un curso de formación sobre radicalización.
0: Sí. Te viene muy bien, Manolo, ¿eh?
4: Lo de Manolo
0: para que te vayas moderando en esta tertulia.
4: Lo de Manolo realmente es admirable. ¿Eh?
0: Para que se el vaya que, moderando es, aquí en esta tertulia.
4: Es, ese afán de conocimiento y esa capacidad.
0: Totalmente.
4: Que otros a estas alturas ya estarían disfrutando del retiro.
5: De los viajes del Inserso.
4: Te lo digo en serio. Es que es algo admirable.
5: Estarían, es que soy un niño, tengo 78 años.
0: O estarían estancados. Bueno, señores, Juan Carlos.
3: Qué elegancia lo has llamado señor mayor.
4: No,
3: señores, es que es un espíritu jovencísimo.
0: ¿Cuántas veces tengo que decir que me voy?
5: Nos vamos ya, venga.
0: Que tengo que decir adiós. Juan Carlos, un beso fuerte, cuídate.
5: A Juan Carlos sí, a los demás no.
0: Señores, hasta mañana, sean felices.
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0: Procedente de Granada, aterriza este primer vuelo de hoy, repasando el nuevo álbum del guitarrista Carlos Vico, en el que ha contado con la compañía del pianista Jaume Miquel, el bajista Eric Kopetz y el baterista Cote Calmet, para crear una sonoridad muy especial que demuestra el crecimiento que está teniendo como músico en la escena jazzística nacional. El título del disco es Bastitania, aludiendo al antiguo nombre de la ciudad granadina de Baza, su lugar de nacimiento. Hemos abierto con el tema La chica de Mojácar y lo siguiente se llama Fantasía.
1: Muy buenas, soy Carlos Vico. Un saludo para José y su programa de radio Aeropuerto Jazz Café.

0: Seguimos con jazz hecho por músicos españoles para compartir una joya creada en el año 2007 con el liderazgo del trombonista barcelonés residente en París, Ramón Fossati. Su álbum The Black Key recibió el galardón del mejor disco de jazz en los premios Ender Rock de ese año y significó la sexta referencia de su discografía personal, contando con un elenco de gala en el que encontramos el saxo tenor de Tony Solá, el piano de Ignasi Terrassa, el contrabajo de Jules Bicocco y la batería de Jean-Pierre Deruart.
1: Les habla Ramón Fossati. Un saludo para Aeropuerto Jazz Café desde París.

Ramón Fossati comenzó su carrera como guitarrista en los años 80, la década en la que se traslada a París, en donde fundó el Nonetto París Barcelona Swing Connection, con el que ha paseado por múltiples escenarios de toda Europa en los años 90, con la publicación de 4 discos, hasta que más tarde descubrió el trombón para convertirlo en su herramienta habitual de trabajo y creatividad, colaborando con un buen número de músicos internacionales y participando en diversos proyectos de Big Band que han colocado en un lugar referente de la escena europea el nombre de Ramón Fossati.

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La dulce voz de la pianista y cantante treintañera Sarah McKenzie vuelve a sonar en Aeropuerto Jazz Café recordando su álbum Secrets of My Heart, grabado en 2019 en Nueva York. Una artista en continuo crecimiento como intérprete y compositora que en este trabajo hace una relectura de estándares del siglo XX entremezcladas con sus partituras propias. Su banda es de auténtico lujo, con Dan Wilson a la guitarra, Warren Wolf al vibráfono, Troy Roberts al saxo tenor, Jody Redhedge Ferber al violonchelo, Pierre Bousaguet al bajo, Donald Edwards en la batería, Rogerio Boccato con la percusión y la aparición en un tema de Danilo Caymmi colaborando con la expresividad artística de Sarah McKenzie.

Se llama Jeff McGregor. Es un saxofonista con sede en Nueva York que, aparte de tocar, dedica su tiempo a publicar transcripciones y análisis de jazzistas contemporáneos como Chris Potter, aparte de escribir entrevistas con artistas del blog Smalls Live Workshop. Hoy escuchamos dos temas de su álbum de debut, Liep, de 2017, acompañado por el trombonista Alan Ferber, el pianista Santiago Leibson, el saxofonista John Snow y el baterista Billy Drummond, que sirvió de impulso para desarrollar una activa trayectoria tocando y grabando como líder y acompañante. Jeff McGregor.

Y habrás reconocido la popular melodía de este desafinado que versiona el vibrafonista Simon Mulier en su álbum de 2023, Inception, que grababa en Nueva York en un formato de trío creado en 2017 junto al bajista Luca Alemano y el baterista Jungkook Kim. Es una atractiva propuesta que continúa su inquietud por trasladar al vibráfono el lenguaje de saxofonistas y trompetistas legendarios, interpretando estándares de autores como Jobim, Mingus o Shorter, entre otros. Una elegante forma de cerrar pista hoy en Aeropuerto y Escafé con la música de Simon Mulier. Saludos y feliz vuelo.

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1: Pues muy buenas tardes, bienvenidos y bienvenidas a una nueva edición aquí en directo de En Bandeja de Plata en 7.7 Radio. Son las 6 y estaremos en directo hasta las 8. Lo hacemos cada martes y jueves y es posible gracias a Ana Santana Alemán y a Vicente Martín Abreu. Estamos cerrando nuestra temporada número 36. Y como solemos hacer en los cierres de temporada o cierres de año,

Pues eso, solemos hacer nuestro repaso anual o de temporada, en este caso de temporada, y vamos a hacer en dos programas las 75 canciones de En Bandeja de Plata de esta temporada número 36. Y lo vamos a hacer, bueno, pues recorriendo las canciones que de alguna manera más han sonado en esta temporada 36, desde septiembre hasta ahora, finales de junio, aquí en el programa. Nuestra sintonía en los últimos 7 años o así es Avelino Red Can para el programa. Y abrimos nuestro repaso a la temporada 36, estas 75 canciones, lo hacemos con el tercer disco de Los Cracks y aprovechamos de paso, sabéis que siempre metemos alguna versión en el programa, pues la versión, la super versión que hacen del Stay With Me de los Dictators en su tercera entrega.

Qué gustazo abrir un programa y más si son los 75 canciones de esta temporada 36 con este Stay With Me, un tema original de los Dictators en el Electropithecus, la tercera entrega de los cracks. Seguimos adelante en estas 75 canciones y cambiamos de estilo como es habitual.

Pues ahí está Gekka con Trabaja, el tema de esta temporada de Gekka en el programa. Vamos a tener que pisar algunos temas para que nos quepan las 75 canciones en dos programas. Seguimos adelante, lo hacemos en Lanzarote. El disco salía antes, o mejor dicho, durante la temporada 35, salió este tema, pero ya en la 36 salió el álbum completo y el tema, digamos, que dio un poco pie a larga duración fue este primer single, You Do, We I Do, Son Drupe.

Ahí están los Bloody con Fantasmas, una de las bandas sin dudas triunfadoras. Llegaron a Madrid, estuvieron aquí y se cubrieron de oro en el Sonora, tocaron en la Riviera. Bueno, los Bloody, y antes escuchábamos No sueltes lo efímero, el disco de Pumuki con el tema Salitre en tus labios. Y vamos con más cosas, vamos con el EP de Muyayo. Hoy.

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Pues tras el EP de Muyallo, con FOMO, estamos con The Cheapest Red Wine, el tema que daba título al disco y a la banda. Y vamos a cerrar este primer tramo del volumen 1 de las 75 canciones de la temporada 36 con Fernican, Morgan y Digi Cisco. Vicio era el disco y esto se llama Hip Hop Sax 4.

Bueno, pues ahí está el vicio con Gigi Cisco, Fernicani y Morgan, este Hip Hop Sax 4. Y nos vamos al mini corte y seguimos con estas 75 canciones, hoy el volumen 1 de la temporada 36 de En Bandeja de Plata.

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8: Quiero muchísimo dedicar este último tenderete a doña Valentina Hernández de Sabinos.

Estamos de vuelta con las 75 canciones de la temporada 36, volumen 1. Es desde Lanzarote, Ale Acosta, Valentina, algo que irá en Porvenir 2.

Vale, Acosta, esto es Valentina, y aunque el disco salió un poquito, salió ya en la temporada 35, bueno, el disco no, el disco en físico, nosotros vinimos pinchándolo desde mucho antes, pero lo incluimos entre los discos de la temporada 36. Estamos hablando de Antonio Prana, el Unreef, con el tema que da título La Red, aunque ya estamos pinchando muchísimo los temas que hace Apachas con Carlos Katana. De todas maneras, ahí está La Red.

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1: Hay un pueblo pesquero. Tal vez lo conozca.
0: ¿A qué te dedicas?
1: Soy decorador de interiores.
2: Ah.

disco de Bejo con este guiño desde prisión a Ventura y Medina. El disco se llama El Interiorista y esto es Puerto de la Estaca. Seguimos en estas 75 canciones de la temporada 36 en bandeja de plata, perdonar, y nos vamos con Belice.

Aunque con un poco de retraso sonó el disco, el último disco de Buzo Ruso, con maravillas como esta, el I Will Miss You, I Will Miss You, Buzo Ruso, y nos vamos hasta la isla de La Palma. Lo hacemos con el disco, si no recuerdo mal, la tercera entrega ya de Cabrito Frito, y el tema quizás que más sonó es este Mr. Saba y el León.

La historia del león del circo que se escapa en Santa Cruz de la Palma, Mr. Sabas y el león, Cabrito Frito, su tercer disco, y vamos a cerrar este segundo tramo de las 75 canciones de la temporada 36 con otra de las bandas junto con Belice, que sonaba antes con Que baile el mundo, la banda amiga Good Franco. Esto se llama Cada segundo, otra de las bandas triunfadoras pues en estos momentos.

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Pues hemos abierto este tercer tramo de las 75 canciones de la temporada 36 con Casablanca 3, Esto está ganana. Y si antes poníamos Antonio de Prana con su disco La Red, vamos con uno de los cortes que nos dejó Carlos Catana desde La Palma, aunque como digo ya están trabajando a pachas los dos, haciendo un montón de blueses, y esto era Lola en el mar.

Son Cycle, esto es One Stop, con Carlos Ortega ya incorporado a la banda y grabando, que hace doblete, ya sabéis, en Monkey Faces, de banda a la que se ha incorporado hace poco Margarita Galván. Seguimos con nuestros 75 temas de la temporada 36 y vamos con otro poquito de rap.

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1: Carmelo Rap y este de mí. Y cambiamos de nuevo de estilo. Vamos con Elodie y el single que sacó esta temporada.

Diet Love es lo último que escuchábamos en estas 75 canciones de la temporada 36. Y antes hemos escuchado el Tu dibujo tirado, el single de Elodie de la temporada y el Fui feliz de Duele. Vamos con otro de los clásicos en esta temporada 36.

Patricia Krauss en automático ha sonado aquí muchísimo y vamos a cerrar casi este tercer tramo de las 75 canciones de la temporada 36 con Escolopendra y esto se llama Actitud.

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0: Estamos de vuelta, estamos con Jodido Señor Moma haciendo este repaso a las canciones de la temporada 36.
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0: Y esto se llama Sin Aliento, Jodido Señor Moma.

Pues nos hemos ido de nuevo hasta Lanzarote con John Doe, esto es My Fall, y vamos con una canción, la única que tenemos y que sonó mucho en la temporada 36, quizás la 37 sea el año de esta banda de Kermes.

Son Kermes, quizás la temporada que viene, la 37 de nuestro programa, sea su temporada. Seguimos adelante, lo hacemos con King Sapo. Estuvieron nominados en los premios de la música a mejor single con Polución y a mejor disco de rock con Dios de América. Esto es Polución, son King Sapo.

Las arañas de Neptuno, esto es Surfer from Outer Space, y vamos con el estupendo disco doble de revisión de sus clásicos que sacaron las ratas.

Una de las producciones que ha sacado Yeves, en este caso junto con Iscariot y XMC, Llagas en las manos, sus mixtapes, volumen 1, volumen 2, bueno, no deja de producir cosas. Y estamos llegando al final de este volumen 1 de las 75 canciones de la temporada 36 aquí en Bandeja de Plata. Lo vamos a hacer con Lobo y esto se llama Nuevo Orden.

Son Lobo, esto se llama Nuevo Orden y nos da tiempo a uno más, ya que tenemos que meter en cada programa 37, 38 y hoy no lo hemos logrado. Vamos con el disco de Crudez, el Bring the Family y el tema que lo abría, esto es Sí.

Pues con Cruder sí vamos a despedir este volumen 1 de las 75 canciones de la temporada 36 en bandeja de plata. Nas Santana Alemán, Vicente Martín Abreu, y nos queda la segunda parte, el volumen 2. Hasta luego, chao, os dejo con Cruder.

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1: Señoras y señores, muy buenos días. En Madrid tenemos un presidente caprichoso que lleva al país hacia el drama y el desastre, y por aquí tenemos otro que se coloca medallas permanentemente por una gestión que es un delirio. Se ha estado debatiendo en el seno del Cabildo de Gran Canaria toda la semana sobre el estado de la isla, lo que denomina el señor Morales la ecoisla, la que más contamina, la de la jaula marina central de Gugui, la de la cementera que no conviene tocar, pues son amigos de financiación, la isla que se carga un barranco de 18 kilómetros y la isla que al cargarse ese barranco, por poco también se carga la vida de decenas de ciudadanos en la última borrasca. La ecoisla que está en manos de Red Eléctrica en un contrato brutalizado por parte de ese cabildo. Ejemplo nacional de contaminación, Red Eléctrica. La isla que se dirige hacia un apagón sin que haya ningún dispositivo o alternativa para evitarlo, salvo un barco griego fondeado en el puerto de Las Palmas que no da todas las garantías y que parece una humillación. La ecoisla de las basuras y los vertidos colmatados que debe de colocar incineradoras para evitarlo y que el profeta del cabildo no quiere, pese a ser el único remedio que se usa en el mundo mundial para no seguir cavando fosas y fosas y fosas para millones y millones de desperdicios. Hemos llegado al final. ¿Qué es lo que vamos a hacer? Nadie lo sabe. La isla que no tiene plan insular, ni plan de inversiones, ni nada que se parezca al futuro. Señores, es que los tribunales por quinta vez han vuelto a hablar sobre esta cuestión. Y esa nueva sentencia asesta un quinto golpe, como digo, al plan insular de ordenación, que Gran Canaria no tiene. Si no tiene plan insular de ordenación, no tiene proyectos, ni tiene inversiones, y estamos al pairo y no sabemos cuál va a ser nuestro futuro. Aparte de introducir todo lo que queramos introducir en relación con la inseguridad jurídica que en este momento se hace dueña de la situación. Es un palo terrible. Y por mucho que nos dijeran los señores que rodean al señor Morales de que esto es la insensatez jurídica, etcétera, etcétera, ya no hay ninguna sensatez cuando la sentencia no es la primera ni la segunda, sino la quinta y será la décima y será la duodécima y así hasta que todos los tribunales terminen por empotrar al cabildo donde debe en función de su arrebato en relación con esta cuestión. Cuando el señor Morales se marche dentro de un año, esta isla será justamente lo contrario de un modelo de ecogestión. No tendrá planeamiento y estará sometida, insisto, a una inseguridad jurídica impresionante. Él tendrá que elegir cómo se marcha, si por propia voluntad, para impedir una derrota casi segura, o empujado por un electorado fracturado en la izquierda, que ha dejado de considerarlo, porque ya hay gente que se ríe abiertamente de este señor, porque sus conocimientos no dan más de sí. Ustedes piensen lo que significa esto, porque esto es muy fácil de hacer. Tú haces un plan insular, lo pones al día, y la ley te dice con absoluta claridad, te dice, lo que hay que hacer es adaptarte al último que se haya aprobado en el Parlamento de Canarias. No te dice el primero, ni el segundo ni el tercero, te dice el último. Es una cuestión normativizada. Tú te adaptas al plan del suelo que fue aprobado en el Parlamento de Canarias en el año 2017 y se acabó la cuestión. Pero el cabildo no hizo esto, Morales no hizo esto. Morales, que es el más listo de todos, lo que hizo fue: yo me adapto, pero no al que me dice la ley. Adapto al que me viene bien a mí. Y el que viene bien a mí es el plan de las directrices que aprobó Román Rodríguez en el año 2002. ¿Y por qué me viene bien a mí? Porque eso hace que el suelo de los demás sea mío y yo pueda hacer con ese suelo lo que me salga a mí de las narices. Que eso era la moratoria y era el concepto de la moratoria del señor Román Rodríguez. Recuerden que hubo un montón de sentencias condenatorias contra el gobierno de Canarias justamente por ese hecho, por apropiarse de terrenos privados que no eran suyos durante más tiempo de lo que había previsto la propia moratoria. Es una visión comunista, claro. Los comunistas, ¿dónde triunfan ahora mismo? Vemos el mundo, vemos las naciones que componen el mundo nos estamos dando cuenta de que hay una sacudida y de que hay una huida de los votantes socialistas de izquierda, de los más radicales, del comunismo, que ya no quieren saber nada. Y en su lugar llega la extrema derecha. Esto es lo peor, pero la izquierda está desapareciendo de todos los lugares del planeta, menos de algunos sitios en concreto, como sucede en el caso de la isla de Gran Canaria, que es la cuarta de siete en cuanto al Producto Interior Bruto y que vamos camino del desastre. Y ustedes no digan, es que el señor Chávez tiene cogida con el señor Morales. Rebátenme con datos. Denme datos. No me den ideología. Denme datos. Dejen la ideología a un lado y apártense de ella. Y díganme desde un punto de vista científico, ¿dónde están los avances del señor Morales? Ah, bueno, sí. El PP lo ha definido perfectamente en el último pleno. Ha dicho, señor Morales, usted es un fenómeno para las subvenciones. Ahí es donde destaca usted. Y así son las cosas. 200 millones pintados en los presupuestos para concedérselos con sus nombres y apellidos a asociaciones de amigos del señor Morales o del señor Carmelo Ramírez. Se llama compra de votos. Pero aquí, nosotros lo hacemos de una forma natural, como si fuera eso algo normal, como si fuera una bobería, un pacto infantil sin maldad alguna. Entregamos la pasta por la cara a amigos y además, por si fuera poco, lo pintamos y lo decimos en los presupuestos. ¡Viva Cartagena! En esta isla tan limpia, todavía no ha habido nadie que haya cifrado las consecuencias por no haber previsto que el amianto también contamina. Y no puede seguir estando en casi todas nuestras instalaciones industriales. Pero no hay planes para conseguirlo. Nadie conoce, como digo, nadie conoce algo trabajado, científico, para evitar la nueva plaga. Ni nadie, por supuesto, pedirá disculpas en un momento determinado para decir, fuimos estúpidos cuando combatimos el gas y cuando ya se había demostrado que las renovables no eran seguras y que necesitaban para su estabilidad injertar en el mix derivados del petróleo. No nos dimos cuenta, pedimos perdón. Pues no ocurrirá, porque el profeta es un ignorante que presume de su falta de preparación, porque todo lo fía a la ideología y a los pensamientos de personas que practican esa misma ideología. No existen criterios técnicos, como estoy diciendo, a la hora de defender una posición, porque siempre todos los criterios son ideológicos. Y la mayor sintomatología de todo lo que estamos comentando es algo que es irrebatible, lo del Pío. 5 sentencias que dejan en una posición de debilidad a la isla de Gran Canaria extraordinaria. Y yo juro que no he tenido nada que ver con esto, ¿eh? Son los tribunales independientes, absolutamente en este caso, los que han decidido decirle al señor Morales, oiga, usted se ha equivocado, señor. La ley le dice bien claro que tiene que adaptarse a la última aprobación sobre esta cuestión, sobre la ley del suelo, en el Parlamento de Canarias, y no adaptarse a la ley que usted crea, a la que usted le guste. Que esto no es ideología, señor Morales, que esto es simplemente cumplir la ley. ¿Cuánto dinero tendrá que pagar el Cabildo por el mal uso que ha hecho de terrenos privados? Esto hay que pagarlo, ¿eh? Cuesta pasta. El gobierno de Canarias fue condenado en la época aquella de primero Román Rodríguez y después Dan Martín a sentencias que llegaron a los 1.000 millones de euros, que luego no se pagaron todas porque hubo acuerdos con los empresarios, etc. Pues aquí se necesitan personas acostumbradas a negociar para sacar esto adelante. Porque como va el señor Morales, que parece que es un conquistador atómico, con la violencia siempre por delante y con la razón suya siempre por delante, va a ser difícil llegar a acuerdos. Habrá gente que diga y que piense, mire, don Antonio, su comportamiento ha sido tan obsceno que no tengo ningún interés en llegar a acuerdo con usted. La sentencia, cúmplala y págueme lo que me debe. ¿Son 100 millones? Pues son 100 millones, lo siento muchísimo. Dentro de un año se marchará. 12 años de cabildo sobre la nada. ¿Creen los suyos que Morales habrá dejado un legado? Cuando la derecha gobierne en Gran Canaria 20 años consecutivos, que puede que ocurran, verán ustedes lo que queda de ese legado. Y gobernarán 20 años probablemente porque la gente se habrá hastiado de líderes dictatoriales que no escuchan a nadie incapaces de entender lo que representan en un Estado democrático. Unos líderes que en el fondo son más antisistema que los propios antisistema, que practican diariamente la corrupción física y moral. Este individuo está aquí porque así lo quiso Soria en aquella decisión fatal culpabilizando a José Miguel Bravo de Laguna por lo que había pasado con el BID del Oasis. Le entregó la presidencia al que era su mayor enemigo. Porque no lo pensó, porque no lo vio y porque prefería en aquel momento castigar a Bravo de Laguna antes que debilitar a Morales porque no le daba ninguna importancia. Ese fue un error histórico. Los ciudadanos tienen que resolver ese error histórico. Cada vez tienen más razones para hacerlo.
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1: 15 minutos que pasan de las 8. Estamos en El Espejo, tenemos con usted hasta las 11 y media, como todos los días, hablándoles en clave regional. Hoy es 25 de junio del año 2026. Ayer, día terrorífico para el PSOE, aparece la petición de cárcel de la Fiscalía por el caso Tito Berni, Putiferio y comisiones en renovables en Canarias. Un informe de

0: Hablamos de turismo y de pernoctación. Había dudas en relación con los datos que teníamos anteriormente, sobre todo en el mes de abril y en el mes de mayo. Pero tenemos datos también, en este caso relacionados con el mes de mayo, que no son tan malos como se preveía en un principio. Las pernoctaciones en hoteles suben a casi 5,5 millones de clientes en mayo, lo cual no está nada mal. Por otra parte, el comercio espera remontar el vuelo en las rebajas de verano tras un mal comienzo de año. En el pleno del Parlamento de Canarias, en el día de ayer, el Clavijo, el presidente, vincula el progreso de las islas a la aprobación del decreto Canarias, que está parado, cualquier conversación en este momento está parada, producto de la crisis que se vive en Madrid. Atención a esta mini cumbre ayer en Berlín entre Alemania, Francia, Reino Unido, Polonia e Italia. España no estuvo presente en esta mini cumbre. Han pactado subir el gasto en defensa. Era lo previsible y yo creo que han tardado más de la cuenta en vista de cómo están las cosas con la retirada cada vez más gradual por parte de Estados Unidos. Digamos también que Garamendi optará a un tercer mandato al frente de la COE a nivel nacional.
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2: El proyecto de la Ley de Municipios Turísticos reconocerá dos categorías de excelencia y de singularidad. Así consta en el informe de la ponencia que ha sido aprobada por amplia mayoría en la Comisión de Turismo y Empleo del Parlamento de Canarias. La finalidad de esta normativa, según se recoge en la exposición de motivos, es promover la calidad en la prestación de los servicios públicos a la población empadronada y a la turística y el desarrollo turístico de los municipios así declarados. Esta aprobación constituye el penúltimo paso en la tramitación de la proposición de ley antes de su remisión al Pleno para su aprobación definitiva. Fue impulsada por la Asociación de Municipios Turísticos de Canarias y ha contado con la colaboración de la Federación Canaria de Municipios, la FECAN. El informe señala que con esta iniciativa se pretende contribuir a la transición hacia un modelo de turismo sostenible y más seguro y satisfactorio para visitantes y residentes, así como la dotación de una organización administrativa municipal adecuadamente dimensionada, eficaz, eficiente y próxima.
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0: Diecinueve minutos que pasan de las 8, es el tiempo de los oyentes. Faina Freire, buenos días.
3: Buenos días. Un WhatsApp: el Partido Socialista está en manos de Zapatero y Sánchez. Los demás son comparsas, lo van mandando uno a uno a los tribunales y a la cárcel, y los que no les siguen el juego los expulsan del partido. Les ponen una cruz en las listas electorales. Sánchez y Zapatero han convertido el Partido Socialista en una dictadura. Todos los días no consiguen una Susana Díaz, le roban unas primarias y siguen defendiendo a los que le robaron la posibilidad de ser la primera mujer de presidenta de España. Todo por el amor a las siglas. Hay amores que matan. Buenos días, Julio Martínez. El testaferro de Zapatero va por el mismo camino que Aldama. Pactará con la Fiscalía y empezará a cantar. WhatsApp, Chabanel: un corrupto en política nace o se hace. ¿Usted sabe si tiene referencia familiares, padres o abuelos? ¿Qué educación reciben? ¿Tienen sentimientos, empatía? Esta gente llora, hace exámenes de conciencia. ¿Pero qué es lo que le hace? ¿Qué es lo que hace los que están en el poder, los que apoyan y los de la oposición? ¿En qué manos estamos? ¿Quiénes son que debemos transformar para exterminar a los corruptos?
0: Los políticos, por lo general, son los mayores psicópatas del mundo. No tienen empatía prácticamente por nadie.
3: Música para escuchar a las 5 de la mañana. Enrique y Ana cantan Antonio Morales, Teodoro Sosa, El Trenecito. WhatsApp, señor Chabanel: por usted me enteré que existía un programa llamado Horizonte. La conclusión que saco es igual que El Espejo: defiende sus ideales políticos. Del cielo para abajo, todos viven de su trabajo.
0: Lo que pasa es que el problema es que esta gente mira siempre hacia el cielo y hacia la parte de arriba. Buscan alienígenas. No nos compare, por favor.
3: Buenos días. En Canarias, últimamente solo tenemos godos al mando y son los que se están cargando Canarias. Tanto los cabildos, ayuntamientos y el gobierno regional son los culpables de la vergüenza de Canarias. Solo han creado emergencia en todo para el residente y se han preocupado nada más de que del turismo y el rico de fuera que compra las viviendas. Canarias la ha vendido los godos canarios.
0: 21 minutos que pasan de las 8. Vamos allá.
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0: Vamos con la pregunta del día de hoy. ¿Cree usted que en España hay una crisis sistémica de corrupción? Díganos si le parece que hay, tal como ayer sostuvo y mantuvo el presidente del gobierno, Pedro Sánchez, o si por el contrario usted rebate ese dato que según él existe. Díganos sí o no y por qué. Les presento a los falsos autónomos y a los bolcheviques.
1: Arriba los pobres del mundo.
0: Faina Fele, buenos días.
2: Buenos días.
0: Lito Mesa, buenos días.
3: Buenos días.
0: Enrique Rey Pitti, buenos días.
4: Buenos días.
0: Iván García, buenos días.
5: Buenos días.
0: Buenos días también a Valentín Goyanet, Lanzarote.
6: Buenos días.
7: En este caso ya tendremos, no sé si tendrá alguna oportunidad final. Es un caso claramente mediático, juzgado hace tiempo, con condena clara.
8: Estoy satisfecho con la sentencia y espero que con esta sentencia los demás que vienen detrás colaboren.
9: El mensaje lo lanzo porque creo que hoy ha sido un hito muy importante en este país, con algo tan importante como es esa trama de corrupción en la que nosotros hemos colaborado desde el minuto uno. Y el mensaje lo he lanzado adrede, quiero decir, hay muchas cosas de las que hablar, obviamente lo he lanzado por Julio Martínez, por Ley de 10, pero también lo he lanzado por José Luis Ábalos, quiero decir, José Luis Ábalos hoy ha tenido, una condena muy alta, que yo no soy quien para cuestionarla, ni la voy a cuestionar, pero él tiene todavía posibilidades de hablar y decir cosas, como es, por ejemplo, el tema de Plus Ultra y el tema de Zapatero. Yo ya dije en el Supremo que el señor Ábalos había sido coaccionado por Zapatero a las órdenes del presidente Pedro Sánchez. Él tiene la disposición en este momento o tiene la oportunidad en este momento de, en otras causas, porque recordemos que quedan otras causas, como es obra pública, financiación ilegal de partido, Plus Ultra, de poder colaborar con la justicia. Yo ya he apuntado al señor José Luis Rodríguez Zapatero, igual que he apuntado al señor Pedro Sánchez, y vuelvo a decir, el señor Rodríguez Zapatero, si, como se ha demostrado, la justicia funciona en este país, irá a la cárcel, y el señor Pedro Sánchez detrás de él.
10: No he participado jamás, nunca, no he adoptado jamás, nunca, no me he reunido jamás, nunca, yo no me he reunido jamás, nunca, jamás. Nunca, jamás, nunca, nunca, ese contacto nunca fue presencial. Jamás volví a verla. Y en los que nunca...
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0: Grita, Ren, que hay fuego. Y que el fuego actúa por su cuenta y riesgo. Como si tuviera personalidad propia. No sé si predecía lo que iba a ocurrir en el Parlamento Español, por ejemplo, ayer. O incluso predecir lo que ocurrió en esta madrugada en Venezuela. Iván García, ¿está usted por ahí?
1: Sí, por aquí estamos. Buenos días.
0: Cuéntenos qué ha pasado con ese terremoto. Dos terremotos en Venezuela.
1: Sí. Sí, doble terremoto, efectivamente. Sería a las 6 de la tarde, hora local, aproximadamente las 11 de la noche aquí en Canarias, y efectivamente se produjeron a esa hora dos terremotos, uno de 7,2 y otro de 7,5. Bueno, pues ha afectado a diferentes estados de Venezuela, incluso a la capital, a Caracas. Muchos edificios se desplomaron literalmente a esa hora. Hay que decir que los terremotos, la diferencia de tiempo fue 40 segundos, es decir, primero se produjo uno de 7,2 y a los 40 segundos se produjo un segundo de 7,5. La presidenta de Venezuela, Delcy Rodríguez, ha hecho un primer balance, habla de 70 muertos y de unos 700 heridos aproximadamente, pero bueno, me temo que esta cifra irá subiendo a lo que pase el día y que sigan actuando los servicios de emergencia que han parado durante toda...
0: 7,3 y 7,5.
1: Sí, 7,3 y 7,5, efectivamente.
0: No hace falta que digamos nada, es ocioso comentar. Ya sabemos que hay una parroquia canaria muy amplia, muy amplia, muy amplia, muy amplia. E imagino que en el día de hoy será un día de mucha preocupación, de muchos nervios, de mucha tensión, sí, de muchos familiares que están viviendo en las islas en relación con sus familiares que están en Venezuela. De modo que hoy en día puede ser un día bastante amargo para muchos de ellos. Ojalá que los daños sean los menos posibles, sobre todo los daños humanos. En el momento en que tengamos más información, Iván, entramos.
1: Sí, muy bien.
0: Y usted nos cuenta cómo está la cuestión, ¿de acuerdo?
1: Perfecto, muy bien.
0: Bien, perfecto. Vamos a lo de ayer. Lo de ayer es el sumum ya de la irresponsabilidad política y el cinismo máximo también. Habría que recordarle al presidente del gobierno, al señor Sánchez, que parece ser un obseso del poder, que cuando un político se equivoca gravemente en el nombramiento de su persona de confianza, lo que hay que hacer es dimitir para evitar la corrupción del sistema, que es lo que ha pasado recientemente en el Reino Unido, sin necesidad de que hubiese corrupción, simplemente que hubiese una pérdida de favor electoral. En España hay una corrupción sistémica bajo mi punto de vista, porque los dos principales partidos del régimen no paran de robar cuando gobiernan, y es además sistémica porque no se reconoce el daño, lo que convierte el régimen en el principal problema del sistema. Hay que dudar muchísimo, dudar hasta el extremo de si estamos realmente en un régimen democrático o no. Esta noticia más chispeante del día de hoy. Ya saben cómo va esto, buche de agua de firgas y un par de noticias impactantes.
2: Aguas de Firgas, el agua de Canarias. Firgas, ¿cómo no te voy a querer?
0: Esta es la vida cañón.
3: La vida cañón.
0: Y algunos.
3: La vida cañón.
0: Si usted es de izquierda y se siente una basura, piensa que es así como se siente la mitad del país. Y si usted es de izquierda y piensa que nadie puede justificarse en que llegue al gobierno de la nación, así es como piensan justamente también un montón de españoles que opinan que la corrupción es injustificable. Esta es la frase del día.
4: Los datos nos dicen, todos estos que he compartido con todos ustedes, que hemos dejado atrás la corrupción sistémica que nosotros sufrimos, el sistema democrático en su conjunto, gracias a la moción de censura de 2018, como teníamos precisamente con el Partido Popular en nuestras instituciones. Empecemos examinando, señorías, si me permiten, la anatomía del fenómeno. Porque conviene saber que detrás de este cúmulo de titulares, de filtraciones, de especulaciones, hay tres cuestiones distintas, tres cuestiones de naturaleza y de escala diferentes, que, por cierto, determinados actores políticos y mediáticos están tratando de mezclar para equiparar y con ello confundir a la gente, crear una sensación de corrupción generalizada que, ya les digo, señorías, no existe.
0: Okay, hablemos. Cuando habla de corrupción sistémica y él niega que exista corrupción sistémica y que eso ha dejado de existir desde el momento en que el Partido Popular dejó de estar en el poder con el señor Rajoy, ¿no les parece que hay que tener mucho coño para decir eso? ¿Ustedes qué dicen?
5: Nada.
0: No dicen nada. Los bolcheviques se callan en el día de hoy, no tienen opinión sobre eso.
6: No,
5: Usted lo ha dicho, hay que tener mucho coño, ¿no? Para decir este tipo de cosas. Y yo creo que es cierto, el problema está en que mientras tanto se va denigrando un poco toda la política española. Estos son, sigue creciendo los partidos de ultraderecha, los dos grandes desconocidos, y se benefician de esto que está pasando. Yo creo que el principal amigo de Vox es Pedro Sánchez ahora mismo con lo que está haciendo, es decir, no convocar elecciones, callar al Congreso, en fin, este tipo de cosas, y después la bronca que tienen los dos líderes de los dos partidos mayoritarios. Es
0: decir, pero en principio usted no le compra su planteamiento sobre la corrupción sistémica. No, se lo compra. ¿Y usted, Valentín, se lo compra o no?
6: A ver, lo que es evidente desde mi punto de vista es que la credibilidad de los dos grandes partidos en este país está por los suelos. Es decir, no se pueden criticar los casos de corrupción porque los dos los han tenido. Ahora mismo se está también en trámite y en los juzgados el tema de la Kitchen, que mire que también tiene eso bastante...
5: Bueno, iguales, son parecidos los dos,
6: porque es los hilos, cómo utilizar los hilos del poder en contra para intentar que la justicia no haga su trabajo, destruir pruebas. Es decir, me parece que son... Entonces, que el Partido Popular intente ahora mismo tener un aura de partido limpio, etcétera, cuando también sabemos lo que pasó con el caso Gürtel, etcétera, etcétera, me parece que es que pierden totalmente la credibilidad. Y los ciudadanos, yo creo que eso es lo que están viendo. Es decir, ninguno de los dos tiene, vamos, no tiene credibilidad absoluta. Y eso es lo que creo que de alguna forma hace que la gente se desespere y tire por opciones que son absolutamente detestables, ¿no? Como es el caso de Vox. Pero
0: que son antisistema.
6: Antisistema total.
0: O sea, tenemos un sistema que falla y tenemos unos antisistemas que van a fallar con seguridad, porque ya fallan ya ahora estando en la oposición. Pero ¿cómo no va a ser una crisis antisistema? Este ya es un sistema partidista, no es un sistema puramente democrático, es un sistema partidista.
6: Partitocracia, sí.
0: Y si es partitocracia y los dos partidos han sido condenados en un momento determinado de su historia y ahora es el PSOE quien sufre las consecuencias de ladrones dentro de su propio partido sin que se tomen medidas para evitar esto ni en el presente ni en el futuro... Y el PP ha pasado por lo mismo hace cosa de 5 o 6 años y sigue pasando por lo mismo, como se acaba de relatar usted con el juicio de Lokitschyn, pues entonces lo que tenemos es un problema en el sistema, en la partidocracia, sí. Clarísimo. Y el que puede aprovecharse es un partido antisistema, justamente por esa cuestión. ¿Usted qué dice, Enrique Repiti?
7: Que una porquería no puede tapar otra porquería. Es decir, los casos terribles que hubo en la época del PP ya están juzgados en la historia y ya han tenido su capítulo político, su reprobación política. En este momento yo creo que intentar defenderse de los casos de Coldo y de Ábalos echando la mirada hacia atrás me parece que es un error.
0: Mucho cinismo hubo ayer en el Parlamento. La pregunta que se hace a sí mismo el presidente del Gobierno. ¿Debemos continuar o no? Fíjense cómo la contesta.
4: Ante este panorama, para mí la pregunta no es si debemos continuar. La pregunta es... ¿Cómo no vamos a continuar? Porque, señorías, si aún hay rescoldos de corrupción en nuestro país, es evidente que será un gobierno como el nuestro y no un gobierno del Partido Popular con Vox el que podrá acabar con ellos. Porque cuando nosotros hemos detectado casos como los que hemos conocido, no los hemos tapado, los hemos perseguido. Y porque nosotros trabajamos para la gente y no para las élites. Señorías, yo entiendo, me hago cargo del enfado de la ciudadanía, entiendo su frustración y su decepción. Entiendo que después de ver pasar durante 30 minutos en los telediarios un chorreo de casos, tengan la tentación de pensar que todos somos iguales, que no importa qué prioridades, qué ideas, qué principios tengamos quienes ocupamos los puestos de responsabilidad, porque al final todo es lo mismo. Pero eso, señorías, no es cierto, porque no es lo mismo mandar a 700.000 jóvenes al extranjero porque no hay trabajo para ellos en España que crear 3,5 millones de empleos como hemos creado.
0: Yo creo que equivocó. Bueno, sí. es un político, desde luego, impresionante desde el punto de vista de cómo actúa, lo teatrero que es y lo mentiroso que es, porque en verdad en España nunca hemos tenido un modelo ni remotamente parecido ni similar a este. Pero, hombre, yo me hubiese gustado que se hubiese dedicado a ser torero, porque si fuese torero ante un toro de 500 kilos, estoy convencido de que el toro saldría huyendo. O sea, él le mostraría al toro, como es normal, pues ese atuendo rojo para que el toro fuese a contraer y el toro saldría huyendo. Y dice, ¿quién está ahí? Está Pedro Sánchez, me está algo corriendo. Sí, Estoy convencido de eso.
5: Lo peor de todo esto es que él está convencido de lo que está diciendo y quiere transmitírselo a...
0: Él no está convencido, es un actor inmenso.
5: Si no, no tiene la convicción para decir lo que está diciendo en el Congreso, no le saldría así, ¿eh? Está convencido de que él es honrado y que
0: hay que partir,
5: hay solamente unos corruptos.
0: Había que partir de la base de que él no hubiera estado trabajando ni que no conociera a esas personas. Entonces, él conoce a esas personas desde el principio. Él llegó con esas personas a controlar el Partido Socialista.
5: Sí, y todos
0: recordamos cómo consiguió movilizar y cómo metió algunos votos de la forma tan extraña que lo hizo. La señora que fue presidenta de la Junta de Andalucía no perdió. Perdió porque hubo gente que también hizo trampa. Y él hizo trampa. Él sabe perfectamente lo que ha hecho. Y sabe perfectamente lo que habla con Zapatero. Y lo que ha hablado con Ábalos. Claro que sí, ¿cómo no lo va a saber? El tiempo lo demostrará, tiempo al tiempo. Ya llegaremos también a ese desfiladero. Claro que lo sabe. Lo que pasa es que es un actor con una cara infinita y que antes de admitir una derrota, bueno, está dispuesto a matar a su familia si es necesario.
5: Muy trans.
0: Un personaje así no lo hemos visto nunca en España. Nunca. Es un auténtico killer, como en su momento se definió por parte de Arturo Pérez Reverte. Es así de sencillo. Y mentirá lo que haga falta con tal de sostenerse a cualquier precio en el poder, porque es lo único que le interesa. Bueno, más cosas. Bueno, una cosa que dijo ayer, que la lleva repitiendo mucho tiempo. Ya tomamos en su día decisiones contra la corrupción.
4: Cuando se descubrieron estos hechos, no dimos un paso a un lado, sino que dimos un paso al frente. Pedí disculpas, expulsamos inmediatamente a los investigados, comparecí ante sus señorías, pusimos al servicio de la justicia y las fuerzas y cuerpos de seguridad del Estado toda la información requerida, renovamos la dirección del Partido Socialista e impulsamos medidas, muchas medidas, para reforzar los mecanismos de control, de supervisión y también de prevención contra la corrupción.
0: Claro que sí. Primero puso a Ábalos y Koldo, y de cuando se cargó a Ábalos y Koldo, apareció Santos Ferran, que seguramente lo eligió por el apellido porque era un santo, que acertó plenamente con sus decisiones. Claro que sí, eso fue lo que hizo. Entonces tampoco sabía quién era Santos. Bueno, en fin.
5: Lo peor es que dice que eran, por lo menos Santos Cerdán era un gran desconocido para él.
0: O sea, sí. No dice bueno, esas cosas, y Ábalos pero... igual, lo mismo, eran desconocidos todos, claro. Pero al final son lo que son y han hecho lo que han hecho. Vale, otra cuestión más. Un audio justificativo de Sánchez. Litumás, siempre la misma historia. Bueno, yo soy muy malo, pero por muy malo que sea, no me voy a igualar a ti, que eres mucho peor que yo.
8: Yo simplemente me hago eco de ello. ¿Cómo fue elegido el presidente del Partido Popular actual? ¿En qué crisis? El señor Casado salió un día y dijo que en plena pandemia era absolutamente inadmisible que murieran personas y que el hermano de la presidenta de la Comunidad de Madrid cobrara 289.000 euros en comisiones. Por cierto, según los tribunales, absolutamente legales, ¿no? Bueno, la señora Ayuso asumía que usted, señor Feijóo, no haría nada contra el Partido Popular ni pondría en cuestión esos casos de corrupción que sí están afectando a la señora Ayuso. ¿Por qué con Ábalos ustedes son tan contundentes y con la señora Ayuso tan connivente, señor Feijóo?
4: De repente nos encontramos con el señor González Amador, la actual pareja de la señora Ayuso, ese, según el Partido Popular, ciudadano particular. Es un ciudadano particular. Eso ha dicho el señor Tellado, que es un ciudadano particular. Bueno, todos somos ciudadanos particulares.
0: Al final quiere convertir lo que está pasando en una batalla entre él y Ayuso. Y claro, no reconociendo el poder que pueda tener el Partido Popular el señor Feijóo, que puede que tenga razón. Pero él al final lo transforma en una batalla muy interesante de que la opinión pública con Ayuso. Pero es que él se equivoca también y vuelve a equivocarse y vuelve a errar en el planteamiento. El problema que él tiene no es Ayuso, ni el señor Feijóo, ni es el Partido Popular. Él tiene un problema con el Supremo y tiene un problema con los jueces. Aquí lo que hay es una batalla entre el Poder Judicial y el Poder Ejecutivo, porque el Poder Ejecutivo no fue capaz de respetar una sentencia tan importante para ellos como era la que tenía que ver con el independentismo catalán. No es el PP. No es el PP.
7: La amnistía es un antes y un después.
0: Es un antes y un después. No es un problema con el PP, no es un problema con la señora Ayuso, ni es un problema con el señor Feijóo. Esos señores van detrás de otros. Los que deciden están en el Supremo, como bien sabe el abogado del señor Aldama, José Antonio Choclán. Esto es lo que hay. Por eso, la batalla es imposible de ganar. imposible. No tiene ninguna opción de ganarla. Cero opciones para poder ganarla. Siempre, cada día que pase, será peor. Y luego ayer ya pasaron varias cosas en paralelo que le estaban diciendo la misma historia.
9: Ayer la portavoz de Sumar definió lo que usted está diciendo ahora en una sola frase, ¿no? Cuando ella decía que una parte de la judicatura había decidido hace un tiempo que ya la legislatura debía terminar. Sí. Y es verdad, o sea, la verdad es que la lucha es el Poder Judicial contra, en peso prácticamente, contra el gobierno ahora mismo.
0: Bueno, en peso del Tribunal Supremo, en este caso, que pesa mucho más que otros tribunales en España, y que llevar la contraria, pues tiene las cosas que hay que se hacen se hacen para resolver problemas de esta naturaleza, como era el asunto de los independentistas catalanes, se hacen pastándolas. Si tú no pastas nada, tendrás problemas muy serios porque ellos sí consideran que hay libertad. Es decir, que existe la capacidad de maniobra suficiente, que existe una separación de poderes, y lo tienen clarísimo, y dicen, bueno, si tú vas por mí, te va a entrar de lo que balón peine, que es lo que está ocurriendo ahora mismo. Vale.
6: Y el problema lo tiene con parte de la fiscalía también, por lo menos con la fiscalía.
0: La fiscalía está rota. Usted no se olvide que Luzón, que es el fiscal anticorrupción, de corrupción, es del Partido Popular. Será el fiscal general del Estado cuando el Partido Popular llegue al poder. Si eso ocurre, el señor Alejandro Luzón será, ya lo decimos de aquí, lo adelantamos en primicia y dudo mucho que nos podamos equivocar, será el máximo responsable de la fiscalía en España, tiempo al tiempo. Entonces, claro, tiene la fiscalía, pero la fiscalía nunca ha sido tampoco del PSOE. Recuerden ustedes que los fiscales fueron, los indomables, fueron fundamentales para echar a Felipe González del gobierno, cuando el tema aquel de la corrupción y el tema de los fondos reservados y demás historias. Bueno, más cosas. Hay una cosa que me llamó mucho la atención, que fue el tono que utilizó contra los socios. Claro, los socios están cada vez más quemados, están deseando marcharse, están deseando que se convoquen elecciones, están intentando triturarlo a ver si al fin este señor hace algo serio y acaba todo el mundo con esta situación propia del lejano oeste. Como no lo hace, Sánchez ayer se calentó contra ellos y utilizó un tono de gallo de pelea bastante, bastante desesperado, ¿no? Y luego también me llamó la atención cómo el señor Feijóo en esta batalla se reivindica a sí mismo.
10: Recursos públicos, no he tenido ningún problema. A mí no me ha financiado mi carrera ningún magnate de la prostitución. A mí no me ha metido en la cárcel ningún número dos de mi partido. Y nadie de mi equipo ha sido investigado, ni juzgado, ni condenado. No me dé lecciones, señor Sánchez.
0: Perfecto, nadie. No, es mejor que no se den lecciones de todos ustedes, porque todos tienen fotos maravillosas, preciosas y hermosas. La señora Noguera, Junts.
11: Senyor Sánchez, els seus incompliments, la seva incapacitat de mantenir la majoria, la corrupció, fan insostenible aquesta situació. No el vam investir per això. Hauria de convocar eleccions i ha dit que no ho farà, però hi ha una alternativa. Hi ha una majoria que no volem que l'extrema dreta ocupi el poder. Senyor Sánchez, apartis i deixi que aquest Parlament posi algú que sí que tingui la capacitat de complir.
0: Apartis, senyor Sánchez, i que elijamos en el Parlamento a un nuevo candidato para seguir la presidencia que no sea, evidentemente, de Vox. ¿Eso sí, lo que ha dicho?
9: No, ella lo que le está pidiendo que haga un Starmer. Que Pedro Sánchez haga un Starmer. Que ponga otro del PSOE y se vaya él.
0: Que se vaya, sí.
7: Pero que cumpla con Cataluña, porque ella dice que sea con capacidad de cumplir. A ella le importa un higo. El resto, bueno, lo que importa es poner...
0: Tiene 7 votos para pedir eso. Con 7 votos ha articulado toda la armadura de esta legislatura y se la ha cargado también. Las cosas como son, para hacerle caso al otro. Vale.
7: Esto plantear un presidente para 6 meses, 8 meses es delirante.
0: Bueno, no sé si es delirante o no, pero desde luego plantear el hecho de que ese señor no siga de presidente me parece lógico y normal después de todas las porquerías que hemos conocido últimamente.
9: Pero en verdad, a ver, pues que hagan la moción de censura con el PP, es que al final pues son claro. Unos cobardes también. Porque ella dice, venga, así hasta un ladito y me pones a otro del PSOE.
0: Tranquilidad.
9: Porque sabes que con Vox y el PP no te van a dar nada.
0: Tranquilidad.
9: Pues...
0: No todo dura eternamente, ni siquiera el infierno. Tranquilidad, buenos alimentos. Gabriel Rufián, ¿qué le dijo ayer al presidente?
12: Pero, señorías, señor presidente, ¿seguir así para qué? Usted ha dicho, ¿cómo no continuar? Vale, bien. ¿Pero para hacer qué? Le puedo asegurar que hay muchísima gente que subsiste gracias a este gobierno. Y este gobierno, gracias a la influencia de muchos de nosotros, está haciendo y ha hecho cosas muy buenas para la gente. Pero limitarnos a decir que somos lo menos malo de entre todo lo malo y no hacer absolutamente nada más...
0: También tenemos a alguien de Podemos diciendo cosas parecidas.
13: Han pasado casi 8 años desde que usted compareció por primera vez como presidente ante esta Cámara. Y quizás usted no lo recuerda, pero en ese momento la portavoz titular de Unidas Podemos era Irene Montero, que estaba de permiso de maternidad tras un parto prematuro y uno de los acosos más salvajes de la derecha que se recuerdan. Y por ese motivo fui yo como portavoz adjunta quien tuvo el honor de representar a mi grupo en esa primera comparecencia. Se lo recuerdo, presidente, porque la historia no se repite, pero rima. Allí comenzó su ciclo político y yo creo que hoy, mejor que yo, mejor incluso que sus adversarios, sabe perfectamente que su ciclo ha terminado. Millones de personas confiaron en usted, presidente, para 2 cosas. Regenerar la política española y avanzar en derechos. A la primera, usted ha contestado con gravísimos casos de corrupción. Y a la segunda, con el mayor rearme de la historia de este país, que está destinando a armas y a tanques el dinero de nuestra educación y de nuestra sanidad pública.
0: Ok, son 19 votos los que tienen Junts, Esquerra Republicana y Podemos. Son 19 votos. Hemos escuchado a Noguera decir, apártese. Hemos escuchado a Rufián decir, gobernar, sí, pero ¿para qué? Cuando no se puede gobernar, ¿qué sentido tiene si no puede gobernar? ¿Ok? Y hemos escuchado al señor, a la señora Jon Belarra de Podemos decir que la legislatura ha terminado. Entonces... vamos a lo que ha dicho Faina, porque no son ustedes coherentes y presentan una moción de censura con aquellas fuerzas que estén dispuestas a apoyarla, me refiero al Partido Popular, incluso a Vox, y resolvemos este problema. ¿Qué es lo que va a pasar en los próximos días? Pues yo creo que el ambiente es tan asfixiante ya dentro del gobierno que eso va a ser muy difícil soportar, ¿eh? Yo no tengo la menor duda de que Junts está preparando la moción de censura. Pienso que la está preparando, ¿eh?
9: Yo creo que están hablando con seguridad. Claro, con seguridad.
0: Están pensando a ver cómo la van a montar y cómo la van a vender.
9: Exacto. Porque, lo que están pasando...
0: Porque evidentemente a la compañía de Vox no le interesa.
9: Lo que están pensando exactamente es eso. Sí. ¿Qué estrategia usar para el electorado de Junts como vender esa moción de censura? Porque el PP ya la tiene vendida realmente. Los votantes del PP no le van a recriminar a Feijóo carapate con los peligrosos independentistas que iban a romper España. Lo van a pasar por alto, pero a lo mejor algunos independentistas votantes de Junts no lo van a pasar por alto. Entonces yo creo que la clave está ahí, en ellos están pensando cómo vamos a vender esto para que no...
0: Pues queda un bonito verano para resolver este problema, pero yo creo que después del verano tenemos moción de censura, en mi opinión. ¿Y ustedes qué piensan al respecto?
7: Yo me reafirmo en que el Vox es el obstáculo para la censura.
0: Exacto.
7: Ya que va a haber después de verano un debate de los presupuestos, se los tumbarán unos presupuestos maravillosos, progresistas, de campaña electoral, y cuando llegue diciembre y se lo tumben, pues disolverá, convocará elecciones para febrero o marzo. Esa es mi teoría.
0: La pregunta es la siguiente.
14: ¿Dónde están los ladrones?
0: Pero esto es política. Y no es política, porque yo he dicho anteriormente que es una guerra entre el Ejecutivo actual y es una guerra entre el Poder Judicial que está ensamblado y cientificado en el Tribunal Supremo. Y entonces, ayer, ¿qué pasó en paralelo que había esta discusión un día después de la sentencia del caso Ábalos? Pues ayer el fiscal hizo público, ¿por qué lo hizo ayer? ¿Y no lo hizo pasado mañana? ¿O no lo hizo dentro de un mes? ¿O no lo hizo dentro de 25 días? ¿Por qué razón lo hizo ayer? No lo sé. Podemos todos pensar, aquí ya no hay nada casual, aquí no se mueven las fichas porque sí.
7: Todo un calendario judicial, cada día un caso.
0: Causa de Tito Berni, ¿ok? Se acuerdan perfectamente porque pasó esto por aquí, pasó por Canarias, caso de prostituciones, caso de comisiones en ganadería, en renovables, Tito Berni por un lado, hombre de confianza del señor Ángel Víctor Torres, teníamos un mediador... El intermediario de esta historia, que equivaldría en el caso Ábalos, equivaldría al Dama. Estamos hablando de Antonio Navarro Tacoronte, al cual se le pide 13 años de cárcel. Atención a esto. Le piden a él más que al propio Tito Berni, que le piden 8. Y al sobrino de Tito Berni, a Taiset, le piden como 9, creo recordar. Entonces,
6: 11.
0: Mi pregunta es la siguiente. ¿Se va a aplicar aquí el principio, la doctrina que se ha estrenado con el señor Aldama? Pregunto, porque este caso llega a donde llega, Porque el que canta es Antonio Navarro Tacoronte, el mediador, ¿no? Uh-huh. Aquí tenemos un cantante que es Antonio Navarro Tacoronte, y sin embargo no recibe el mismo aprecio que recibe Aldama, pero vamos, ni aprecio, pero sí mucho desprecio.
5: Hombre, pero de todas maneras no es lo mismo cantar en este caso del mediador que cantar lo que tiene Aldama. O sea, es decir, estamos hablando de los máximos responsables de un partido político como es el PSOE, y también de un presidente del gobierno.
0: Estoy de acuerdo, pero en cualquier caso, hombre, por lo menos pídele 7 años en vez de pedirle 8. Ya de 13.
7: Pero Aldama no ha cantado nada con lo de las mascarillas. Aldama cantó con el caso de los contratos de obras públicas que está por ver todavía.
0: Exacto. A futuro. Bueno, ya lo dijimos que la diferencia en este caso está quién es el abogado de cada uno. Choclán está en otro universo, evidentemente.
7: Que claro, lo que pasa es que es inaccesible para todos los corruptos. Las tarifas de él son demasiado elevadas.
0: Día de ayer.
5: Él se llevó unos cuantos millones para poderle pagar.
0: Día de ayer, Begoña Gómez tuvo que presentar su pasaporte para dejar bien claro que no piensa fugarse de España, cosa que para todos nosotros estaba todo muy claro ya de antemano. ¿Qué es lo que va a pasar con ella? Probablemente habrá juicio, ya lo verán ustedes. Lo habrá conjurado por el presunto delito de tráfico de influencias, montado para la ocasión, para que haya un jurado, y será condenada por aprovecharse situación personal con el presidente del gobierno para sacar un beneficio para ellos profesional. Esto está escrito en las estrellas. Esto es lo que está previsto que pase con ella, igual que está previsto la condena del hermano del señor Sánchez. Si irá a la cárcel o no, uno u otro, eso ya depende de la alegría que tenga.
7: No creo que lleguen a la cárcel, pero sí una condena de lo que sea, inhabilitación.
0: No presuma nada.
7: Menos de dos años para que no entre.
0: No presuma nada porque esto es una batalla y una guerra civil. No presuma nada. Aquí estamos hablando de gente que dispara muy rápido. Que dispara muy rápido y tiene el poder de hacerlo. Cuidado. ¿Vale? Caso Zapatero. Zapatero ha encomendado su salud a la huida. A una causa viciada o prescrita. Es decir, él no va a presentarle a su electorado, a la gente que le quiere mucho o poco, no va a presentar pruebas de su inocencia. Atención. En el caso Prus Ultra, él no va a demostrar que es inocente. Va a intentar demostrar que la causa está viciada por las famosas grabaciones que proceden de Estados Unidos y que fueron entregadas a la Embajada Española.
7: Sí, la nulidad del proceso.
0: Porque al parecer puede haber algún problema en la custodia de esa prueba fundamental. Esto lo recuerda, ya lo contamos con Valentín, lo recuerda mucho lo que pasó en el caso Unión. En el caso Unión, efectivamente, no hubo custodia de pruebas. De hecho, nunca apareció la prueba fundamental, que es la grabación. Y, sin embargo, se siguió a premio de bingo. Y aquí le pueden hacer un poco lo mismo al señor Zapatero. Estas causas, cuando se habla de causa viciada por una razón X, prescrita por una razón, lo que hace la justicia es, vamos a juicio primero, señores. Atención, usted lo sabe eso, Valentín. Vamos primero a juicio. El juicio es el tal día X. Vamos a juicio. No es que... primero ventilamos el tema del vicio que pueda haber en la causa y luego... No. Primero vamos a juicio y luego sí, ahí se habla de esa cuestión previamente a todo lo demás y ya veremos si la sala dice que sí, que le afecta todo el procedimiento o no, pero el juicio se celebra, ¿eh? El juicio se celebra con todas las de la ley y luego ya veremos qué es lo que pasa. Es difícil que un tribunal español... En el caso de que haya un juicio en relación con un expresidente de gobierno, ¿no? Es muy difícil que el Tribunal Español diga y se haga autocrítica diciendo que efectivamente hay vicios en el procedimiento. Eso es muy difícil, ¿eh? Eso es muy difícil, muy complicado.
7: Eso tendría que ser una instancia superior que en la que se recurra.
0: ¿Y cuál es la instancia superior? ¿Será el Supremo?
7: Europa.
6: Bueno, aquí tenemos, en el caso de Zapatero, tenemos a un juez que, vamos, yo creo que hay una coincidencia casi unánime de que es un juez que está actuando con, que no ha peinado, vamos, que está actuando con absoluta profesionalidad, sin estar en los focos mediáticos, parece que no le interesa eso, sino lo que le interesa es ir a por la verdad. Yo no sé si en las cuestiones previas que se las van a plantear, el tema del volcado del teléfono, si tenían la autorización judicial, etcétera, etcétera, eso lo va a tener en cuenta o no, pero imagino que van a intentar ir por ahí, con lo cual al final lo que pasa con el caso es...
0: Van por ahí, pero estudiarán la forma de que no vayan por ahí bien. Eso ya lo verán.
6: Claro, esto es diferente a lo del Supremo
0: y luego también tenemos lo de las joyas, porque lo de las joyas no hay ninguna explicación hasta ahora, señor Zapatero.
7: No,
0: porque no le explico a la gente cómo está ese ese tesoro de 1.300.000, ¿cómo es posible que lo tenga usted en su poder? Y además porque no lo devuelve. Si eso no le pertenece a usted, si le pertenece al gobierno de España, haga el favor y devuélvalo, porque no lo hace.
7: Si se las dieron como presidente, tenía que haberla dejado en el patrimonio nacional.
0: Exactamente. ¿Cómo, si no se han dado como presidente, cómo han llegado a usted?
9: Hombre, para mí es lo peor del caso, es precisamente lo de la joya.
0: Yo no sé qué es peor o, peor, o mejor o peor, pero lo de la joya, desde luego, no es presentado ante la opinión pública ni bajo ningún concepto. Ese tipo es un ladrón, da la impresión de que es un ladrón.
9: Lo del patrimonio nacional, es verdad que lo cambió él. Cuando él era presidente, los expresidentes no tenían que declarar esas cosas, pero éticamente es reprobable de todas pero que se las haya quedado.
0: Que él no ha explicado nada, por que eso, el juez le preguntó y no ha explicado nada.
9: Que bastante, para mí, es lo que más me chirría de todo este asunto.
0: Y ayer la UDEF sacó otro informe más diciendo que Zapatero había sido el intermediario, en este caso el cobrador de la mordida, 200.000 euros en concreto, por una operación en Bolivia para resolver un asunto que tenía que ver con una empresa en Perú. Maravilloso. O sea, que se dedicaba a esto, a ser comisionista. Es muy triste.
5: Eso lo dijo él, ¿eh?
7: Tráfico de influencia, es muy, eso, ¿no? Eso
5: lo dijo él. Yo le he hecho una mano a...
7: Lo ha reconocido él siempre.
5: Lo ha reconocido. Dice, yo le he hecho una mano a uno, una mano a otro. Mucha gente me pide cosas. No sé, yo si me lo encuentro por ahí, le pediré que intervenga en el banco.
6: Hombre, okay. le ahorró una multa de 93 millones de euros a la empresa boliviana para la que me dio, y se reunió con todo Dios, con el presidente, con varios ministros, y lo consiguió. Hasta poco me parecen los 200.000 euros por haberlo ahorrado 93 millones. Pero ese es su trabajo.
0: Y la justicia sigue colocando piezas. Julito Martínez ya está imputado. Y lo han llamado al presunto testaferro de Zapatero para el 21 de julio. Atención a esta declaración, porque todo el mundo espera que igual el efecto de Aldama se note. Y también Ley de Díaz, en el día de ayer, ha dicho que está dispuesta a declarar motu propio. Y aquí ya, sí, la doctrina Aldama parece que se pasea sobre todo el mundo. De modo que esto es lo que hay. Hay muchas más cosas en el informe de Ley de Díaz. Por ejemplo, hay alguna notificación muy interesante en relación con el periodismo que se hace en televisión española, de cómo se restituyeron algunos fichajes, y desde luego que se ve claramente que no es nada inocente el tipo de programas que se hacen en televisión española con la presencia en el gobierno del señor Sánchez. 2 minutos y medio para llegar a las 9, pero no vamos a tener tiempo para en el día de hoy para ordenar esta cuestión. Correos, por favor.
9: Vamos para allá. Buenos días, equipo. Chacho, chacho, chacho. Y los del PSOE eran los que venían a acabar con la corrupción del PP. España tiene un serio problema con la clase política, todos unos chorizos corruptos y mafiosos. Un WhatsApp, en España no hemos salido de la corrupción desde que murió Franco. Estos políticos vieron el chollo cuando se fue el caudillo. Ahora están por querer ver a la extrema gobernar y ninguno propone la cadena perpetua a todo político que se coja en corrupción. Esto significa que seguirán robando y disfrutando de las condenas baratas que les ponen. La política es peor que pasar hambre ya. Ojalá salga Vox para reírme de los llantos de los que les apoyaron. A mí ya no me quedan lágrimas, la verdad.
0: Lito, ¿usted quería decir alguna cosa?
5: No, digo que Franco era un santo.
0: Sí, por supuesto.
5: Y tiene el monumento en la... En
0: santo es el Salvador ahora mismo de todo esto.
9: Sí. WhatsApp.
5: Era corrupto.
0: Sí.
9: WhatsApp, sí, hay corrupción en España y territorios de ultramar desde los reyes católicos hasta hoy. WhatsApp, pues ¿sabe qué me desilusiona más? Señor Chabanel, hoy por la tele y por la radio que hay que votar a la derecha. Esa derecha que dice que yo, como trabajador, cobro por encima de mis posibilidades. Hay que ser mala persona para pedir voto a quien quiere el mal para otro. Y si se dan por aludidos, ahí a ustedes. Solo digo que yo siempre votaré a la izquierda aunque le joda a alguien. WhatsApp, Chabanel, caso Mascarilla. No cesan las investigaciones. Conrado Domínguez y Ana María Pérez junto a Ángel Víctor Torres, que vuelve a la palestra. Parece que le tiemblan las piernas como a Rambo. Está mirándole las cuentas. ¿Usted sigue creyendo en su inocencia? WhatsApp, Chabanel, después de escuchar el discurso de Pedro Sánchez, ¿con qué parte se queda? WhatsApp, Chabanel, si hubiera elecciones generales ahora mismo, ¿tendría alguna posibilidad de salir reelegido Pedro Sánchez y el Partido Socialista?
0: Mientras esté en juego la pieza, tiene posibilidades siempre.
9: WhatsApp, música para escuchar a las 5 de la mañana. Alejandro Sanz canta a Pedro Sánchez. No es lo mismo. WhatsApp, Chabanel, en Telde, Daniel Reyes Siuca sale a la palestra, denuncia deslealtad dentro del pacto en el ayuntamiento. Cada cual hace la guerra por su cuenta. Hay muchas discrepancias internas. El diálogo con el alcalde está en un momento cerrado. El perjudicado, el ciudadano, aunque de momento dice que no hay ruptura, no da nombres. Aunque de todo es sabido, las reuniones sostenidas entre Héctor Suárez, el malvado, y Juan Francisco Artiles podrían ser los brazos ejecutores al cambio de gobierno en las próximas elecciones. Todo está muy confuso. Y usted, que entiende de política y tiene mucha intuición, ¿qué piensa que va a suceder en el municipio de Telde?
0: De momento yo creo que las cosas están un poco, están controladas, más que descontroladas, están controladas. Sí, Daniel Reyes ha dicho esto porque hay problemas, hay tensiones internas importantes, y yo creo que es un aviso a navegantes. Vamos a dar una explicación un poquito más profunda en los próximos días.
9: Estamos gobernados por un auténtico psicópata. WhatsApp, Feijóo no dice dos palabras seguidas sin mirar un papel. No me da confianza este hombre. WhatsApp, fuerte abogado Choclán. Buenos días, equipo. Sé que esto no gusta, pero envidio a Italia con una facha en el poder. Y voy a decir el 25, el 6 del 26, un año antes. Dudo que Sánchez entregue el poder. Dudo que reconozca las elecciones. Sí, las hay. Y sobre todo tengo serias dudas después de ayer de que este hombre llegue a convocar las elecciones el próximo año. Intentará algo. WhatsApp, pobre Venezuela, las palabras se quedan cortas ante una realidad tan dura. Buenos días, equipo. No dejemos de pasar por alto que toda la corrupción del sanchismo, que ellos no han detectado nunca, o si la hacían, miraban para otro lado, empezó con el caso Tito Berni, que hemos conocido la sentencia esta semana, y los medios lo han tratado como un mal menor. Y en el fondo son las mismas prácticas, pero a nivel autonómico. La corrupción estatal juega en Champions y la del Tito Berni juega en Segunda División. Correo al señor de Lanzarote, que dice que Vox es absolutamente detestable y antisistema. Le diré que yo defino a Vox como un partido conservador y que gobernará este país gracias al mal ejemplo que han dado los partidos constitucionalistas. Ahora mismo el PSOE, que no olvidemos, llegó al poder gracias a una moción de censura precisamente por la corrupción. Y no me responda que soy de Vox, soy nacionalista canario, desencantado, eso sí, pero sigo creyendo en la unión del nacionalismo que nos haga respetar en las Cortes. WhatsApp, buenos días. ¿Qué pasa con los socialistas de este tiempo? Ahora sale el caso olvidado por la prensa, el caso mediador para el Tito Berni, 8 años de cárcel, para Navarro Tacoronte, 12, para el sobrino, 11. ¿Por qué el político Tito Berni, el corruptor del caso mediador, es el mejor parado? Sin Tito Berni no habría caso. Estos privilegios no se ha arrepentido ni ha pactado con la Fiscalía. Estos privilegios no los entiendo. WhatsApp pregunta para subir nota. Rajoy dimitió, no lo recuerdo, si fuerte Luis. Hombre, le hicieron la moción de censura. WhatsApp.
0: Pero dimitió primero. Dimitió primero.
9: Todos los
5: dimitió
9: casos.
5: En el bar.
0: Dimitió en el bar. Se fue al bar, se ahogó en alcohol y dimitió. A ver si nos aclaramos con esa historia. Dimitió, se fue. No tenía mayoría suficiente y se marchó.
9: Todos los casos de corrupción de los socialistas en la época del sanchismo han hundido al Partido Socialista. Yo me siento engañado después de televisar en directo las afirmaciones de Sánchez, que jamás pactará con los herederos de ETA, con los golpistas catalanes y con los comunistas de Podemos, pactó con los tres. Devuélveme mi voto, mentiroso. Sánchez, no quiero un presidente de España que sea el máximo enemigo de España. Antes de votar a Sánchez, me como mi voto.
0: Tres votos que pasan de las 9. Después de la publicidad hablamos con Pablo Rodríguez.
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10: Well, I won't. 7 minutos y medio que pasan de la 9. Efectivamente, lo que está en marcha es una ley de movilidad sostenible en Canarias que todavía no está aprobada, creo. Se aprobará pronto. Está con nosotros el consejero del ramo de Obras Públicas, Vivienda y Movilidad en el Gobierno de Canarias. La verdad es que es una pesadilla la cantidad de cosas que tiene. Pesadilla para él porque no duerme por las noches. Pues son tantas cosas que tiene que resolver. Tiene que hablar con tanta gente tan compleja, tan complicada y que defiende asuntos tan especiales. Que esto no es fácil para nada en absoluto, pero bueno, él lo lleva bien, con buen talante y parece que está vivo. Yo lo veo vivo. Pablo Rodríguez, buenos días.
11: Muy buenos días.
10: Bien, esta ley...
11: Vivo.
10: ¿Esta ley qué pretende que se sea?
11: Bueno, esta ley que además el proyecto de ley va el lunes próximo al Consejo de Gobierno, con lo cual ya da un paso muy importante porque lo siguiente será Consejo Consultivo y Parlamento y entrará en el Parlamento antes de agosto de este año y por tanto... estará a tiempo de aprobarse en esta legislatura. Es una ley para nosotros de las fundamentales en la agenda legislativa. ¿Por qué? Porque ha quedado claro a lo largo de los últimos años que ya no es tan importante, o no solamente es importante, el que cómo nos movemos, cómo nos conectamos, vivimos en un archipiélago hiperconectado, sino hacerlo bajo criterios de sostenibilidad, bajo criterios de cuidado del archipiélago. Y creo que eso, que cada vez tiene mayor conciencia y tiene mayores adeptos, pues hoy es una obligación y esta ley lo que hace es ordenar esa movilidad. Al final es aquella idea que dibujó el presidente Adam Martín a principios de este siglo, el del eje transinsular, es decir, el conectar el archipiélago a través de una autopista.
10: Se ha ido usted lejos, ¿eh?
11: Sí, bueno, una referencia histórica, pero que desde luego hoy está vigente. Pero que evidentemente hay que actualizar. ¿Y cómo se actualiza? Bajo los criterios de sostenibilidad y bajo los criterios también de todo lo que supone la revolución tecnológica digital en el ámbito de la movilidad.
10: ¿Es posible un transporte ecológico? ¿O eso no es posible? ahora mismo.
11: Bueno, es posible un transporte mucho...
10: más
11: mucho,
10: ecológico
11: mucho,
10: que el de ahora.
11: Mucho más que el de ahora. Es decir, es evidente que las emisiones de CO2 a la atmósfera en el ámbito global, en el ámbito del mundo, no exclusivamente en Canarias, el transporte es uno de los grandes, uno de las grandes causas, ¿no? Y creo que ahí, por eso, ese compromiso que tiene que ser colectivo. Estamos hablando casi siempre de transporte terrestre, pero también en el ámbito marítimo y aéreo hay un compromiso global de las compañías, de los operadores, de todo el mundo, para que también cada vez sea más sostenible.
10: Ok. Usted siempre ha defendido el tren. ¿Sigue defendiéndolo?
11: Lo sigo defendiendo.
10: El de Gran Canaria y creo, el de Tenerife.
11: Creo que es la única alternativa, y lo digo así de tajante, ¿no?
10: La única.
11: La única alternativa a una movilidad sostenible en las dos grandes islas, en las islas más pobladas, en las islas capitalinas, en Tenerife y en Gran Canaria. No existe a día de hoy ninguna tecnología, ningún instrumento, ninguna herramienta de movilidad que sea más eficaz, más eficiente y más sostenible. A lo mejor dentro de 10, 20, 30 años hay algo nuevo, pero a día de hoy no existe ninguna otra que sea más sostenible y que tenga la alta capacidad de vertebrar las islas y además de mover tantas personas.
10: Pero damos por hecho de que si el tren existiese, habría menos coches en la carretera.
11: Bueno, habría una alternativa. Doy por hecho eso.
10: ¿Lo da por hecho usted eso?
11: Sobre todo...
10: como si fuera un día del Papa, un día de visita del Papa.
11: No creo que tanto. Pero sí que doy por hecho que muchas personas se ven obligadas a utilizar su vehículo privado para ir a trabajar o para ir a estudiar o para ir a donde sea porque no tiene una alternativa fiable. Y el tren sería una alternativa fiable.
10: Las guaguas no son una alternativa fiable.
11: Las guaguas no siempre son una alternativa fiable, entre otras cuestiones, porque hasta ahora van por las mismas colas que el resto de los vehículos. Con lo cual, ¿qué significa? Que sabemos cuándo sale aproximadamente, pero no sabemos el tiempo exacto en cada una de las paradas, ¿no?
10: Pero estos
11: y el tren, en cambio, sí que lo resuelve, como lo resuelve el tranvía en Tenerife.
10: Sí, sí, lo del tranvía está clarísimo que ha sido un éxito contundente y además al principio había un rechazo de la población muy importante, con lo cual tiene un
11: éxito.
10: Se
11: ha demostrado el éxito.
10: Es un éxito doble, ¿no? Uh-huh. Está claro. Pero tengo entendido, los primeros informes que hemos conocido sobre el tren, en el caso de que funcionase, de que ese tren sería un tren más lento de lo normal. Quiero decir que tendría muchas paradas, demasiadas paradas.
11: Bueno, es que hay muchas paradas.
10: Claro, pero si empieza a parar.
11: Pero pues, no todas las líneas...
10: La gente llegará al sur al cabo de una hora y media.
11: Pero no todas las líneas del tren, no solamente habrá un tren, habrá una línea de tren puede haber muchos vagones y muchas líneas, ¿no?, de tren, por decirlo de alguna manera, en la misma vía.
10: Es posible que
11: haya uno que vaya más rápido, menos sitio.
10: Que haya una hueva directa, por ejemplo.
11: Claro, exacto. Y otros que tengan la parada en... las tres paradas que tiene Telde, por ejemplo, está para Ginama en el centro de Telde y en el aeropuerto, pero habrá otros que a lo mejor solo paren en el aeropuerto.
10: Yo lo veo muy contento, pero sepa usted que hay algunas dificultades económicas. Esto cuesta, cada bicho de estos cuesta 1.600 millones de euros aproximadamente. Eso tiene que darlo finalmente la Unión Europea, creo, ¿no? No es eso. Ayer cinco señores de la Unión Europea decidieron poner un montón de pasta en la seguridad de la Unión Europea, ¿no? En vista de que Estados Unidos está como está y que quiere poner menos dinero, que quiere marcharse de la OTAN, en fin, todo este tipo de líos. Entonces, lo próximo que vamos a ver desde el punto de vista de inversiones por parte de la Unión Europea es fundamentalmente en el tema de seguridad. Compra de armas, en fin, todo ese tipo de historias que todos conocemos. Eso cuesta carísimo. Sí. Entonces, ¿van a tener dinero para un tren en la isla de Gran Canaria y en la isla de Tenerife?
11: Hemos ido en numerosas ocasiones a lo largo de esta legislatura a Bruselas, a todos los organismos de la Unión Europea, y es verdad que hay una política que a nadie se le escapa, que es de incremento del presupuesto de defensa, y lo acabas de comentar muy bien, pero si valoramos el resto de políticas que se van a financiar en los próximos años por parte de la Unión Europea a los países, a los Estados miembros y al resto de las regiones, probablemente el transporte sostenible sea de los elementos a financiar por la parte de la Unión Europea. Fíjense, si yo me planteo ahora construir, nos lo planteamos, construir más carreteras o mejorar nuestras carreteras, probablemente en Europa no vamos a rascar un euro. Eso lo vamos a tener que buscar en otros ámbitos. Pero en el ámbito de las infraestructuras de movilidad sostenible, sí que vamos a encontrar respaldo, más allá de que sea más o menos. Lo cierto es que toda Europa, y especialmente España, se ha beneficiado de esos fondos a lo largo de los últimos 20 años, en donde se ha financiado red ferroviaria en toda Europa y especialmente en España de manera masiva, y en cambio en Canarias no ha llegado un euro. Por lo tanto, ahora nos toca a nosotros. ¿Habrá menos? Pues lo que habrá menos, pero nos tocará a nosotros. Y luego tenemos que quitarnos los complejos. Yo se lo he dicho alguna vez, 1.600 millones de euros puede parecernos mucho, a mí me parece mucho, evidentemente, pero la variante de Pajares, que no tengo nada en contra de ellos, que une León y Asturias, costó mucho más y unió a muchas menos personas. Con lo cual, oye, quitémonos los complejos. Sí, cuesta 1.600 millones cada uno o 2.000 millones cada uno, y Canarias merece esa inversión para mejorar su movilidad y estar a la par que el resto de Europa y que el resto de España.
10: Soy consciente de que estoy hablando con una persona que puede ser presidente de Canarias en el año 2031.
11: Eso es aventurarse, aventurarse bastante.
10: Ahora hablando
11: no
10: con
11: sé
10: usted,
11: dónde estaremos en el año 2031.
10: Bueno, a ver, hace cosa de 7 años estuvo a punto de ser vicepresidente de Canarias.
11: No, fui, eso sí fui. Vicepresidente de Canarias sí fui.
10: Efectivamente. Sí,
12: sí fue, sí fue.
10: Pero hubo un momento cuando Clavijo lo retiraron, ¿no? Cuando se retiró, después del tema grúas y demás historias, hubo un momento donde había un pacto entre Australia y Navarro y usted. ¿Y el presidente quién era? ¿Iba a ser usted o iba a ser ella? No quiero recordar ese momento, ese episodio histórico.
11: Creo que no le di la importancia que tuvo.
10: Sí, todo pasó en un mediodía.
11: Exacto.
10: Fue muy rápido todo aquello, ¿no?
11: Bueno, ahí nos estamos yendo al pacto frustrado.
10: ¿Y usted recuerda a Ábalos por aquí?
11: Hombre, yo lo recuerdo, evidentemente.
10: ¿Lo recuerda Ábalos?
11: En esa época era el hombre de conexión absoluta del PSOE canario.
10: ¿Y usted me puede decir aquí? ¿Usted me puede decir aquí que Ábalos fue el que puso el presidente en aquel

0: señor Ábalos, uh-huh, y era la persona de referencia. Yo tuve la oportunidad de contactar o de conectar con él porque se firmó en el año 2018 el convenio de carreteras, en diciembre del año 18, justo después de la moción de censura, con lo cual él llevaba muy poco tiempo todavía en el ministerio. Uh-huh. Y cuando tenía alguna dificultad, varias personas del PSOE en Canarias tenían línea directa para tratar de ayudar.
1: Ok, perfecto. Muchas gracias por la explicación. Ok. Tenemos una agenda canaria que necesitamos resolver a la mayor urgencia porque hay un montón de pasta que está comprometida para un montón de asuntos delicados. Y yo me pregunto cómo va a salir esto con todas las guerras que se están viviendo envenenadas en Madrid. La impresión es que esto no aguanta mucho más. Es decir, sí, de acuerdo, sigue estando Vox ahí como medio y miedo de todos, pero esto no va a aguantar mucho más. Ayer hubo tres partidos que han sostenido en estos momentos al señor Sánchez, tres partidos que han dicho que esto ha terminado. Entonces, algo va a pasar. No sabemos cómo lo van a arreglar por el miedo que tienen a Vox, pero es probable que lo arreglen, claro.
0: No, lo que es más que evidente es que, en fin, ya todo el mundo está poniendo el cronómetro para las próximas elecciones generales. Después de las municipales y autonómicas de mayo del 27 y prácticamente todo el mundo da por hecho que serán antes, ¿no? ¿Cuándo? Pues solo lo sabe o puede saberlo el presidente Sánchez. Creo que la situación es bastante insostenible, no hay una mayoría que garantice absolutamente nada. Es verdad que tenemos asuntos en el ámbito de las Cortes, en el Congreso de los Diputados, que son vitales para Canarias y que esos asuntos, pues por mucha voluntad que pueda haber de unas partes, no salen adelante porque no hay legislatura. Es decir, fíjense en que es una la anomalía que existe en esta legislatura y es que no han logrado aprobar ni un solo presupuesto general del Estado. Sí, sí. Eso no ha pasado nunca.
1: Ni tampoco en el cuarto lo van a conseguir.
0: No, pero no ha pasado nunca. Entonces, ahora nosotros, por ser pragmáticos y ser prácticos, oye, ellos han dicho que van a presentar ley de presupuestos, me imagino que será después del verano o antes del verano, no lo sé, pero que van a presentar un proyecto de ley de presupuestos. Creo que ahí será una oportunidad, la última prácticamente, para tratar de incorporar asuntos de la agenda canaria en la ley de presupuestos. Veremos si hay voluntad, si no hay voluntad, si hay mayoría. Yo tengo dudas, como usted, de que tengan los votos suficientes para aprobar la ley de presupuestos. Cada vez, entre más se acercan las elecciones, todo el mundo se arruga más a la hora de sumar su voto y lo pone más caro, es decir, lo encarece.
1: Y sobre todo porque hay acontecimientos que pasan todos los días que están fuera del control del gobierno.
0: Absolutamente.
1: O sea, fuera del control del gobierno y de cualquiera que esté en política.
0: Sí, sí, sí.
1: La presión que está ejerciendo en este momento el Poder Judicial, entiéndase eso como se quiera entender, presión con comillas y sin comillas, la presión existe y son tantos los asuntos que están tratándose.
0: Hay un calendario, es decir, aquello de la agenda política, y hay una agenda política y hay una agenda judicial, que la agenda judicial tiene un calendario.
1: Es la que marca realmente la agenda
0: endemoniado, me refiero que ya sabíamos cuándo iba a caer la sentencia de José Luis Ábalos. Es decir, sabemos cuándo va a ir, cuándo le retiran el pasaporte a la mujer del presidente. Es decir, son varios elementos que van a ir concadenados.
1: ¿Usted qué piensa? ¿Hay corrupción sistémica en España o no?
0: Yo me niego a eso.
1: ¿Por qué lo niega?
0: Porque al final considero que
1: Los dos principales partidos de España, sí, son partidos que han sido condenados por corrupción. No personas solamente, partidos.
0: Primero, me quiero negar porque independientemente de que efectivamente hay sentencias y condenas muy duras, considero que el ejercicio de la política es mucho más honesto de lo que representan 2, 3, 10, 20 personas que efectivamente se les ha condenado y que la justicia ha hecho su trabajo y han caído. Es decir, la sentencia de José Luis Ábalos de 24 años desde luego es ejemplarizante desde el punto de vista de que a alguien se le ocurre hacer eso, pues ya sabe lo que le espera, ¿no? Es decir, yo confío en que los mecanismos funcionan, en que la honorabilidad de la política y del ejercicio de la política está por encima y que evidentemente hay que seguir trabajando en que caiga quien caiga, pues se le tenga que perseguir.
1: ¿Y por qué le digo yo que en el año 31 podría

0: Podría ser usted presidente del gobierno.
1: Pensé que se había olvidado.
0: No, no me he olvidado. De repente he regresado. Voy a explicarle mi teoría. El próximo candidato de Coalición Canaria va a ser Fernando Clavijo, ¿ok?
1: En eso estamos de acuerdo.
0: En el año 31 el candidato va a ser usted. Porque será un planteamiento del propio partido que dirá, tiene que regresar un candidato, tenemos que volver a un candidato de la isla de Gran Canaria. Entonces habrá una lucha interna. Porque yo preveo que si las cosas van bien con Primero Canarias, Teodoro Sousa también querrá ser presidente de Canarias. Aunque yo creo que usted tiene argumentos para convencerlo y decirle, hombre, primero coalición y después Primero Canarias será segundo en este caso. Yo creo que eso puede ser así.
1: Bueno, yo me parece...
0: Ahora bien, yo no tengo capacidad ninguna para profetizar, no tengo ni idea, no soy ningún gurú Maharaji, yo solamente me baso en la lógica. Ahora bien, es verdad que se presentan otros partidos políticos. Igual puede ganar el Partido Popular, cuidado, o puede ganar las elecciones del Partido Socialista.
1: Lo único de lo que ha dicho que voy a procurar que pase es que ganemos las elecciones en el 27 y en el 31. Luego ya, quienes sean los candidatos o candidatas, pues queda mucho camino. Yo el del 27 sí aspiro que sea el presidente Fernando Clavijo, que sea el candidato a la presidencia nuevamente. Voy a apoyarlo. No sé, creo que no se ha presentado, aunque se ha abierto el plazo, sí. Pero creo que todavía no se ha presentado, pero yo ya me adelanto.
0: ¿Y qué pasaría si fuera usted presidente en el año 31 y yo tuviera razón?
1: Bueno, que vendremos aquí a contarlo.
0: No, no, señor, traiga un queso también.
1: Un queso. Bueno,
0: eso está hecho. Un queso para todo el equipo, ¿eh? O sea, varios quesos, ¿de acuerdo? Sí.
1: Eso está hecho. Claro. Okay. Pero bueno, yo creo que todavía no es que diga que sea demasiado pronto, es prontísimo. Es una,
0: Yo
1: vuelvo a insistir, no estuvo en mi cabeza nunca ser vicepresidente de Canarias. En esa época yo estaba más centrado y concentrado y además focalizado absolutamente en la política municipal, en Telde. Es donde si me invitabas y venía, hablaba el 95% del tiempo de Telde, porque era lo que me gustaba, era lo que estaba focalizado. Y a veces me hacías alguna pregunta afuera y yo volvía a Telde, porque era lo que estaba focalizado. Y al final terminé siendo vicepresidente, en esa misma legislatura, siendo vicepresidente de Canarias, un honor inmenso que hice con toda la humildad y responsabilidad que podía. Y ahora estoy donde estoy y voy a seguir trabajando. Creo que estamos en el mejor momento político de los últimos 20 años, desde el punto de vista del partido. Por el momento político general no es tan bueno, pero el momento de hablando exclusivamente de Coalición Canaria es el mejor momento de los últimos 20 años. Hemos recuperado el partido en Gran Canaria y además tenemos la posibilidad real de confluir y unir el nacionalismo en esta isla después de 20 años. Por lo tanto, en ese mejor momento estoy centrado y concentrado para que en el año 27 seamos la primera fuerza en Canarias en votos y en escaños.
0: ¿Y cómo se explica usted que en el Cabildo de Gran Canaria no se canta el Pío Pío, siendo el Cabildo de Gran Canaria y no cantándose ahí el Pío Pío? ¿Por qué?
1: No sé si se canta o no se canta el
0: no
1: Pío
0: se canta,
1: Pío.
0: No se canta, no se canta, no se canta. No hay plan.
1: El Cabildo
0: no
1: de
0: hay Gran... plan.
1: No, ahora mismo no hay plan porque se...
0: Bueno, hay cinco sentencias que se han cargado el Pío Pío.
1: Sí.
0: Cinco sentencias.
1: Es lamentable, es una muy mala noticia porque es evidente que el plan insular lo que da es estabilidad, da seguridad jurídica a los inversores, a las administraciones, nos da la posibilidad de desarrollar las infraestructuras. Creo que es negativo, muy negativo, que no exista un plan insular.
0: Es un palo contra la isla.
1: Es un palo. Pero es verdad también, y lo digo por salvar algún mueble, que en este caso opera un plan insular. Primero, todavía las sentencias no son firmes, pero operaría cuando sea firme, si son firmes, un plan insular del año 2002 que en algunas cuestiones pues era respaldaba lo que o el actual respalda el del año 2002. Es decir, no nos iríamos a unas normas subsidiarias o a una anarquía del planeamiento, sino que operaría un plan insular que no estaría actualizado ni adaptado. Pero que
0: la mirada es muy distinta, cuidado.
1: Sí, no.
0: Lo que persigue 20, la ley del suelo
1: 20 años, 20 años después, la mirada es muy distinta.
0: No tiene nada que ver.
1: Pero le voy a poner un ejemplo. En lo que refiere, por ejemplo, a la bahía de Santa Águeda y a la desembocadura del barranco de Arguineguín, sí. En el año 2002 decía lo mismo que decía en el año 2022, el plan insular, con lo cual algunos no
0: bueno,
1: pueden
0: en
1: celebrar,
0: ese caso concreto lo mismo.
1: Algunos no pueden celebrar la anulación o la posible anulación del Pío del 2022 porque no les va a beneficiar en nada.
0: ¿Sabe usted cuánto va a durar el follón con CEISA, bueno, cementera? ¿Puede durar toda la vida esto?
1: Espero que no dure toda la vida, ya ha durado bastante.
0: Pero a ver, señor, digamos, a ver.
1: Pero esto es un caso enloquecido
0: porque El Cabildo en dos ocasiones dijo que aquello tenía que marcharse de allí, y aquello era zona turística o suelo turístico. Dos veces. Año 2002, creo recordar, y año 2012 o...
1: 22, 2000. ¿En el 22? Y el 22. Justo antes de las elecciones.
0: Entonces, vamos a ver. Si existe un criterio del Cabildo claro, establecido, ¿por qué no se cumple eso?
1: Bueno, porque yo creo que hay intereses legítimos, probablemente, particulares, individuales, empresariales.
0: ¿Esta empresa financia algún partido político?
1: Eso no lo sé.
0: Pero se lo puede imaginar,
1: si,
0: ¿no?
1: Si financia, bueno, la financiación de los partidos políticos es transparente, prefiero que debe constar en algún documento, no lo sé. No me he preocupado de buscar si lo hace o no lo hace, pero lo que sí es cierto y es indiscutible es que ellos están tratando de alargar su situación allí porque les es muy rentable y operativamente rentable la seguir operando en Santa Águeda. No hay más. Y probablemente si nosotros todos los que estamos aquí estuviésemos en Ceiza, pues pensaríamos lo mismo. Lo cierto es que nosotros lo que defendemos, en el caso del que les habla, es el interés general, y el interés general es absolutamente claro. La consideración y disposición del Plan Insular de Ordenación de Gran Canaria desde el año 2002 establece que una vez finalice la concesión, que está finalizada, ese suelo y ese entorno cambia de uso y deja de ser de uso industrial. Lo pone así desde el año 2002. No lo recurrieron, no lo recurrió nadie. Con lo cual las reglas estaban escritas y las reglas estaban, si están escritas y no están recurridas, estaban aceptadas. Y lo cierto es que una vez parece que la partida empieza, que se finaliza la concesión, pues han querido cambiar las reglas del juego. Y eso en un Estado de Derecho... no se puede hacer.
0: Ya. Lito, ¿quiere hacerle una pregunta al señor Rodríguez? Al presidente del gobierno del año 31.
1: Eso lo gafa. Buenos días,
2: presidente. Buenos días, presidente.
3: Lo va a gafar.
0: No digan tonterías. Solamente me estoy adelantando al acontecimiento, nada más.
1: Muy buenos días, Lito.
0: Lito, pregunte.
2: Consejero.
0: No tenga ningún miedo, ¿eh? Usted pregunte sin miedo, ¿eh?
2: ¿Cuántos proyectos se han paralizado por el hecho de que empresas no hayan acudido a la licitación? ¿Hay muchos proyectos que están parados ahora mismo en Canarias o están remodelándolos para que adecuarlos al precio que tienen ahora mismo los mercados? ¿Cuántos proyectos pueden haber?
1: Bueno, en el caso de nuestra consejería, quiero decir, del Gobierno de Canarias, en el caso de obras públicas, no han sido muchos. Lo cierto, ha sido un porcentaje muy bajo. Aún así es preocupante porque al final todas las licitaciones lo que queremos es que se adjudiquen y se construyan y se hagan. Yo creo que ha tenido más efecto los proyectos, las licitaciones desiertas en el ámbito municipal, sobre todo en el ámbito de los ayuntamientos, que tienen o han tenido menos capacidad o agilidad a la hora de actualizar los proyectos. Nosotros redactamos los proyectos, los aprobamos y antes de la licitación volvemos a actualizar el precio de los proyectos, porque es verdad que vivimos una época, este último año sobre todo, en donde los cambios en los precios de, sobre todo del hormigón y también del hierro, del acero, están provocando pues alteraciones importantes en los proyectos. Sí es verdad también, y lo digo por ser más concreto en la respuesta, que no tenemos grandes dificultades, por ejemplo, en Gran Canaria, en donde prácticamente todas las obras son adjudicadas. Acabamos de licitar una en San Bartolomé de Tirajana de vivienda, que es donde más dificultades hay, y se han presentado cuatro ofertas, cuatro empresas, cuatro UTEs, con lo cual es una muestra de que hay bastante ritmo. Pero, por ejemplo, en la Isla del Hierro hemos sacado también a licitación una vivienda y no hemos tenido ninguna opción de que se presentara a nadie, a pesar de haber llamado a prácticamente a todo el mundo para que se presentara, porque sabíamos de la dificultad que supone pues construir el hierro por la mano de obra, por la falta de mano de obra, por la falta de medios. En definitiva, hace más difícil construir. Pero bueno, en Lanzarote, por ejemplo, también tenemos normalmente siempre bastantes licitadores. En Fuerteventura hemos tenido recientemente una obra con más de seis licitadores. Es decir, estamos intentando hacer la tarea, pero es verdad que decía hoy, esta semana, perdón, en el Parlamento, que hay que buscar un mecanismo distinto en la ley de contratos del sector público que permita ser más ágiles, que nos permita incluso, ante situaciones como esta, de alteración de los precios, pues modificar durante la licitación, es decir, ya lanzada la licitación, modificar determinados parámetros que estén justificados, porque la rigidez de la ley de contratos muchas veces nos deja fuera, y no se puede plantear que construir vivienda ante una emergencia habitacional que es de todo el Estado tenga el mismo modelo y el mismo sistema de licitación que construir una plaza, un parque o un polideportivo.
0: Pregunta muy rápida de Enrique Repiti.
4: Sí, buenos días, consejero.
1: Buenos días, Enrique.
4: ¿Tiene esperanzas de que ceda AENA por fin la cogestión de los aeropuertos?
1: Bueno.
0: Qué bonita la pregunta. ¿Tiene usted esperanzas?
1: Mi esperanza con AENA es cero, porque también le digo que AENA opera, es decir, AENA es el operador de los aeropuertos en España, pero no pinta nada políticamente. Es decir, el que tiene que cumplir el Estatuto de Autonomía de Canarias no es AENA, es el Gobierno de España generando un modelo de cogestión en donde Canarias participe como participamos en los puertos de interés general a través de las autoridades portuarias. Y eso a AENA ni le va ni le viene. Es decir, AENA seguirá siendo el operador independientemente que las decisiones se tomen por parte del Ministerio, las decisiones aeroportuarias, con la participación del Gobierno de Canarias. Eso es a lo que aspiramos.
0: Pero usted no es, en este sentido, no es optimista, ¿no?
1: No, con AENA no soy nada optimista.
0: Vale, claramente.
1: Pero también vuelvo a insistir, estoy intentando siempre explicar
0: que va a perseverar, porque usted es una persona que...
1: No, y que lo que opine AENA no es que me dé igual, pero es que no
0: lo que
1: no
0: le interesa es lo que opine el Gobierno Central.
1: Y okay. En el Gobierno Central tenemos una comisión abierta, una comisión bilateral abierta, mixta, precisamente que estamos negociando este modelo. Y hay unos precedentes que están en Euskadi, en donde se ha aprobado un órgano aeroportuario entre las dos administraciones, paritario, y también hay un antecedente menos desarrollado en el ámbito de Cataluña, uh-huh, en donde se está planteando una autoridad aeroportuaria con las dos administraciones. En ese ámbito queremos estar nosotros.
0: Valentín, explíquese usted.
5: Buenos días, consejero.
1: Buenos días.
5: Yo tengo que preguntarle por la reunión de ayer que tuvo con el diputado Pablo Betancor y con el presidente del grupo parlamentario, David Toledo. Dos carreteras, consejero, sí. Denos alguna buena noticia. El desdoblamiento de Playa Blanca y Aysa, que es absolutamente necesario, como usted sabe perfectamente, va a estar, sí, en el convenio de la carretera. Y dígame qué pasa con la LZ40, que está ahí empantanada desde hace un montón de tiempo.
1: Dos cuestiones sobre Playa Blanca, es decir, la carretera que une Playa Blanca con la LZ2 al final, pero bueno, la Playa Blanca, sí, y Aysa. Ahí vamos a plantear dos cosas. Lo primero es incorporar el desdoblamiento al convenio de carretera, que no estaba, y creo que eso es lo primero que hay que hacer para garantizar la financiación de cara al futuro o al futuro más próximo. Eso es el primer compromiso que hemos adquirido, que lo hemos adquirido con el presidente Osvaldo Betancor, también con el diputado David Toledo, y por otro lado vamos a buscar un encuentro con la Dirección General de Tráfico, dado el número de accidentes tan importante que desgraciadamente pues ocurren en esa vía, para buscar algunas medidas compensatorias que se puedan hacer ya, es decir, que no tengamos que esperar una obra grande, ni un convenio, ni nada, sino simplemente que las podamos incorporar de manera inmediata. Es verdad que para eso necesitamos el concurso de la DGT, de la Dirección General de Tráfico, pero ya vamos a mantener esta reunión, es lo que me comprometí a tenerla, y incorporar esas medidas que pueden ser diversas, desde separar los tráficos, desde mejorarlos en algunas de las incorporaciones, es decir, ya eso lo debatiremos con la DGT. Eso creo que es importante porque al menos en lo que los accidentes se refiere vamos a intentar paliarlos de manera inmediata. Y con respecto a la LZ40, está, como saben, logramos, yo creo que ese fue el principal hito, tener declaración de impacto ambiental a finales del pasado año. Se encargó a partir de ahí el proyecto constructivo. El proyecto constructivo se está redactando. Probablemente el mes que viene, entre julio y agosto, vamos a tener ya el proyecto constructivo redactado. Con ese proyecto constructivo tendremos que pasar el informe de medio ambiente, que será un informe simplemente de que cumple con la declaración de impacto ambiental, así como la supervisión del proyecto, y podamos aprobar el proyecto, por fin, de desdoblamiento de la LZ40 este mismo año. Y con eso, con la aprobación del proyecto, pues podremos ya plantearnos el proceso de licitación en esta legislatura, que también es el compromiso.
0: Una última cuestión, consejero, ya para terminar. Es idea de nuestra emisora de instalación hacer un programa especial en el mes de septiembre u octubre, no podría ser mucho más tarde que eso, programa especial sobre la conveniencia o no de que exista un grupo parlamentario canario en el Congreso de los Diputados en las próximas elecciones. Creemos que es un tema súper importante para esta región, después de todo lo que ha pasado en los últimos años, y vamos a tratarlo a nivel de programa especial, de modo que lo invitaremos, porque vamos a debatir con muchas personas, con muchos pensamientos distintos, sobre si esto, desde un punto de vista cerebral, desde un punto de vista riguroso, esto es muy importante, y pensarlo también desde un punto de vista de clave canaria y no de clave peninsular, porque muchas veces en Canarias se va a votar en clave peninsular. Me llama mucho la atención.
1: No, se vota en clave presidente. La gente piensa que está votando sí, a Pedro Sánchez o a sí. Feijóo. Y lo cierto es que en la papeleta no aparece ni Pedro Sánchez ni Feijóo. Aparece un diputado, una diputada, una sí. persona que después, durante los 4 años siguientes, no te acuerdas ni cómo se llamaba.
0: Vamos a hablarlo de esto en septiembre y octubre. Ya lo encardinaremos. Muchas gracias. Gracias por su presencia.
1: Gracias a ustedes y un placer.
0: No me haga caso. La vida ocurre de una
1: forma normal. Procuro hacerle caso siempre, pero algunas cosas ya veremos.
0: No me haga caso. No se vaya a creer cosas que a lo mejor no van a suceder. Yo no acierto casi nunca, ¿me entiendes? O sea que hasta la próxima. Muchas gracias, Pablo Rodríguez.
1: Un saludo.
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0: 18 minutos y medio para llegar a las 10.
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0: Nos ponemos al día con los oyentes. Faina, correos, please.
19: Yasnari Felipe González, ¿qué pasa? Que no hay que investigar a esta gente porque ellos son unos palmitos. Derribar al gobierno no hay otra. Derribar al gobierno. WhatsApp, y Franco no era un corrupto, aparte de otras cosas. WhatsApp, Rajoy no dimitió, señor Chabanel, le hicieron una moción de censura y la perdió.
0: Actuó de forma democrática, no tenía el poder suficiente para poder gobernar, pero no le daban los números y se apartó. Si hubiera sido otra persona que ustedes conocen perfectamente, igual que yo lo conozco, hubiese movido cielo y tierra para manipular a unos y a otros y le dieron los números otra vez. Y no se hubiese marchado como se marchó el señor Rajoy. Eso es lo que quiero decir. Quiero decir que desde el punto de vista democrático, Rajoy, con todo lo que hizo, con M. Rajoy, con lo que ustedes consideran, con todos consideren, es mucho más democrático que este individuo que tenemos al frente del gobierno ahora mismo.
19: El fracaso de los partidos de izquierda hace crecer a la ultraderecha. Ahora le tocó a Colombia, suma y sigue. Países que siempre fueron gobernados por la izquierda, cansados de tanta dictadura de izquierda, ahora votan gobiernos de ultraderecha, de Vox en España, arrastrados por la corriente, arrastrados por el fracaso de la izquierda. Crecen sin hacer nada de nada. WhatsApp, mientras no se exija a los políticos la devolución de lo robado, nunca pasará nada. WhatsApp, buenos días. Viví durante 43 años en Galicia. Sé un poco cómo ha gobernado en esta tierra, como un auténtico cacique. WhatsApp, habría que recordar al presidente del gobierno de España, Pedro Sánchez Pérez Castejón, que el caso relacionado con el hermano de Isabel Díaz Ayuso, presidente de la Comunidad de Madrid, fue archivado por la justicia. Sin embargo, determinados discursos políticos y mediáticos continúan proyectando sobre ella una sombra de sospecha permanente, como si las resoluciones judiciales carecieran de valor. WhatsApp, la economía en España subió un 0,6 en el primer trimestre, a pesar de la guerra o guerras y el PP. WhatsApp, por cierto, señora Faina, esas casas que según usted son cajas de cerillas, fósforos, en las cuales vivimos los plebeyos, en el impuesto de la basura pagamos 5 euros menos que las mansiones de los nobles. Buenos días. ¿Me quieren decir ustedes a santo de qué sacó Feijóo a relucir al padre de Pachi López? Saludos desde La Guancha.
0: La verdad es que no entiendo la ignorantada tan grande por parte de Feijóo, que comete unos deslices realmente impresionantes.
19: Sí, fue un resbalón bastante, sí, bastante feo.
0: No lo entiendo.
19: Buenos días, equipo. No sé si lo habrán comentado, pero ¿sabrán contar qué pasó en el Ayuntamiento de Antigua en Fuerteventura? Gracias y feliz programa. Un abrazo.
0: Con censura, todos los partidos que estaban fuera del poder se pusieron de acuerdo para echar al alcalde actual. Eso es lo que ha pasado. Entrevistaremos dentro de unos días a uno y al otro.
19: Buenos días. Qué perversa su pregunta, señor Chabanel. Al comparar al Dama con el mediador, habilidad periodística para que los oyentes señalemos al Poder Judicial. Bernardo solo habló. Aldama ha aportado pruebas documentales que han ayudado mucho a la policía a investigar. Sin Aldama no hay caso Mascarilla. Sin Aldama no hay caso de financiación ilegal del PSOE. Sin Aldama no hay caso Leire. Sin Aldama no hay la joya de la reina. La trama hidrocarburos, que es donde saldrá Canarias.
0: Yo lo que le digo a usted es que lo que se estaba juzgando era el caso Ábalos. No era el caso financiación, ni el caso Leire, ni nada por el estilo. El caso Ábalos. Y lo que dice el señor Aldama es lo que ya había dicho anteriormente la UCO. O sea, que el grado de proporcionalidad de cosas que ha hecho el señor Aldama en beneficio del caso es muy discutible. Otra cosa es que el señor Aldama los haya puesto en la pista de otras historias que tienen que ver con la enredadera que toca a Santos Cerdán y sobre todo a Pedro Sánchez, que esa es otra historia diferente.
19: Pedro Sánchez dice...
0: En cualquier caso, jamás hemos visto, nunca hemos visto, que un señor condenado, porque es un comisionista, y que se ha quedado con 3,7 millones de euros de una operación, que le diga el Supremo, no devuelva usted el dinero. Eso nunca lo hemos visto, perdóneme usted.
19: Es que es fuerte.
0: Claro que es fuerte.
19: Y que cuando uno, cada vez que lo pienso...
0: O sea, el Supremo apoyó al corruptor, eso es así, y es un hecho, y hay que admitirlo igual que tenemos que admitir los demás hechos.
2: El Supremo lo que dice es que el dinero es legal, por eso no se lo puede quitar.
0: Sigamos.
19: Porque sí, entonces, si cobrar comisiones es legal, ¿qué hacemos juzgando lo que estamos juzgando? Hay un montón de cuestiones.
0: En ese caso era legal porque interesaba que fuese legal.
19: Claro, venga, que seguimos. Pedro Sánchez dice, jamás conocí corrupción, ja, ja, ja, ja, y no se cree ni él, se le va la cabecita, de verdad. Pobre Feijóo, se piensa que cerrando los ojos y pensar muy fuerte, yo no soy corrupto, se borra la famosa foto. Las risas que se van a echar en Europa con la foto cuando sea presidente, espero que nunca. Buenos días a todos. Demasiado largo. ¿Recuerdan cuando Dolores de Cospedal tuvo un lapsus y dijo aquello de hemos trabajado mucho para saquear este país? Esa es la única vez que esta señora dijo una verdad. Es una mentirosa, al igual que el que era su jefe, Rajoy, el del lirillo de plastilina, que no dijo una verdad en todo el tiempo que estuvo gobernando. Ahora el moderado tiene mucha prisa por llegar a la poltrona y me imagino que será para lo mismo saquear el país. Al llamado moderado lo conoce muy bien en Galicia, saben que es un maleducado, grosero y con muy pocos conocimientos como para gobernar un país.
0: No ha sido largo, Faina, sigamos, venga.
19: A ver, espere, se me atascó aquí. Presidente Clavijo, usted sabe que para sacar 6 escaños en el Parlamento de España necesita los votos de Tenerife y Gran Canaria. Con los representantes que tiene Coalición Canaria en Gran Canaria no tiene nada que hacer. Ha perdido la gran oportunidad de fichar a Nalia. Bueno, es la mejor candidata a presidir el Cabildo de Gran Canaria. El tren pasa una vez. WhatsApp, buenos días. ¿Qué sucede en Telde con Coalición Canaria? Saludos.
0: Bueno, volvemos de nuevo a hablar de un tema que ya pasó hace cosa de un año, de aquellas reuniones en las que estuvo Paco Santiago, en las que estuvo Héctor Suárez, en las que estuvo Juan Francisco, Juan Francisco, ¿cómo era el apellido de Juan Francisco Martel? No, bueno, en Coalición Canaria en este momento, entre el de Juan Martel y todo lo demás no existe.
19: Juan Francisco Artile,
0: efectivamente. Esas reuniones que hubo en su momento y que denunciamos aquí, pues esto es lo que se vuelve a decir ahora mismo cuando ya pasó un año. ¿Alguna cosa más?
19: No.
0: Un oyente dice, Sánchez le diría que habría estado bien que dijera, no lo escucho, no lo leo bien. A ver. Sánchez le diría que habría estado bien que dijera la verdad. ¿A qué sí? Vale.
19: Ah, vale, sí.
0: 12 minutos para las 10. Estamos en la noticia positiva del día.
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0: Estamos hablando de Trump, que asegura que Irán acepta un control rutinario de inspecciones suyas sobre las armas nucleares iraníes.
21: Mentiroso.
0: Los ayatolás le dicen que vuelva a mentir.
4: Es una majadería diaria.
0: No sabemos todavía cómo no se ha roto la paz, o como se llame esto. Varios republicanos del grupo de Trump se le han enfrentado, en concreto son 4, y han votado con los demócratas el final de la guerra.
4: Sí, sí, sí, no, y están dispuestos a seguir votando en contra de Trump.
0: Entonces, esto tiene un valor testimonial y simbólico porque no cambia la decisión que ha tomado el gobierno de Trump. Pero ya se ven cosas, se ven fricciones, se ven debilidades, se ven construcciones que están siendo deconstruidas. Con lo cual, esto es un problema serio para el señor Trump, que no va muy bien hacia las próximas elecciones, que pueden ser muy interesantes para su partido de cara a las elecciones finales dentro de 2 años, que no va muy bien y que alguna trampa, pues imagino yo, que se inventará, porque el señor no sabe perder. O sea que algo se inventará. Y luego tenemos un asunto muy curioso. Un asunto muy curioso que es, se le ha preguntado a Beatriz Calzada, que la presidenta de la Autoridad Portuaria de Las Palmas, se le ha preguntado qué es lo que pasa, por qué ha bajado tanto el tema del suministro de combustibles en el puerto de Las Palmas. Ha bajado cerca de un 10%. Y ella ha dicho, lo que ocurre es que tenemos una gabarra que viene al puerto de Las Palmas, se lleva el combustible de aquí y como el combustible de aquí está prohibido, se lo lleva al puerto de Tenerife, que donde no está prohibido.
4: Por razones de seguridad.
0: Por razones de seguridad. Ella no ha hablado exactamente de razones de seguridad.
4: Pero el capitán marítimo sí.
0: Exactamente. Entonces aquí hay un problema entre la autoridad portuaria y capitanía marítima. Porque evidentemente, ¿cómo puede aparecer un barco de buenas a primeras, meterse en el puerto de Gran Canaria, autosuministrarse el combustible y llevárselo? No puede ser. No. Estaríamos hablando de una mafia, ¿no? Entonces, tiene que contar con una autorización. Pero si la autorización es de la autoridad portuaria, ¿de quién es? La capitanía marítima, supongo yo.
4: Sí, es capitanía marítima la que decide. Y por lo visto el abrigo de los Montes de Anaca garantiza muchísima más, da mucho más seguridad para el transbordo de combustible que, digamos, que el puerto de La Luz, que está más al socaire, más.
0: Entonces,
4: más
0: lo que dice Calzada es, oiga, no me haga a mí esta jugada y acepte usted que el puerto de Tenerife sí se, que es más, mucho más seguro, porque a mí eso me perjudica, es lo que está diciendo.
4: Sí, lo que está diciendo es que la gabarra, en vez de tener una hélice, que tenga 2 para tener mayor seguridad.
0: Exacto, más o menos. Uy, se sabe mucho de puerto, ¿eh?
4: No, lo he visto mañana.
0: Está usted introducido en cuestiones náuticas, ¿eh?
4: Qué va.
0: Con razón, es usted como un corcho y flora tanto, ¿eh? Sí. Normal, es por eso, ¿no? Clarísimo, ¿no?
2: Capitán.
4: Claro.
0: Capitán. Bueno, cerramos aquí. Venga, ok.
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0: Quería preguntarle a nuestro compañero Iván García, ¿está por ahí, Iván? Iván.
22: Sí, por aquí estamos.
0: Venezuela, ¿cómo va la cosa?
23: No se te oye.
22: Bueno, vamos a ver, continúa cerrado el aeropuerto principal de Venezuela.
3: No hay todavía datos, no se han actualizado todavía los datos oficiales, digamos, de fallecidos. Me ha llamado la atención que quien ha lanzado un mensaje es el presidente de puesto de Venezuela, Nicolás Maduro. Desde prisión ha mandado un mensaje de solidaridad a su país.
0: Maduro ha mandado un mensaje de solidaridad desde la cárcel.
3: Sí, o sea, lo ha publicado en las redes sociales y dice que en esta hora tan difícil el llamado es a la unión nacional, a la serenidad y al amor.
2: Mucho de amor últimamente.
4: Y las cárceles de Estados Unidos, que son tan estrictas, le han dejado mandar un mensaje.
19: Sí, hombre, lo habrá hecho a través de escribir a su red de su abogado, como hace José Luis Ábalos en su Twitter, que también tiene un Twitter y va escribiendo a través del abogado.
0: Qué bien haber mezclado el terremoto con Ábalos y con Maduro. Ha quedado todo precioso. Muy bien, 7 minutos para llegar a las 10. Cerramos aquí.
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0: Está con nosotros en el estudio de 7.7 Radio María Fernández, directora general de Transportes y Movilidad del Gobierno de Canarias. María Fernández, buenos días.
21: Muy buenos días a todos y a todas.
0: Hacía tiempo que no nos veíamos, señora Fernández. ¿Eh?
21: Sí, mucho, la verdad.
19: Sí, en persona. Hacía tiempo que no la veíamos.
21: Pero es casual. A mí me encanta estar aquí.
0: Casual, totalmente casual. Estaba pensando yo ayer... ¿Tengo algún servicio de espionaje en la consejería en la que está usted? Y me entero de cosas. Cosas que aquí no cuento, pero ahora voy a contarlas.
21: Estabas esperando que viniera para sacar el chisme.
0: No son chisme. Usted toma una decisión muy importante al principio de legislatura. Uh-huh. Usted había sido elegida en el Cabildo de Gran Canaria, pero su partido decide que usted sería una magnífica directora general de Transporte y Movilidad. Y le plantean ese problema. Usted dudó, no sabía qué hacer, porque en aquel momento estaba como condicionada a un compromiso que había adquirido con la ciudadanía de Gran Canaria, pero fue convencida y dijo, voy a dar el salto. Al final lo que cuenta es cómo son los resultados, ¿no? Porque si uno va a un cargo simplemente por el hecho de figurar, de estar ahí, de presumir, eso no tiene mucha importancia. Pero si uno va a un cargo y ejecuta cosas y hace cosas, a lo mejor eso sí es positivo para la gente, para la ciudadanía, y sí ha valido la pena cambiar. Yo creo que ha ocurrido esto último, ¿eh? Tengo la impresión que ha ocurrido esto último. ¿Usted cómo lo diría?
21: Yo lo que le puedo decir es que allá donde esté voy a trabajar por el proyecto. Es decir, para figurar me voy para mi casa. Para figurar vuelvo a mi despacho, al ejercicio de la abogacía, en el que estuve 13 años trabajando y desarrollándome como profesional. Si estoy aquí es porque creo en el proyecto, confío en las personas que lo componen y que allá donde esté, sea más arriba o más abajo, mi convicción, mi trabajo va a ser total. Y yo, cuando tomé esa decisión, que además tú sabes que fue muy difícil porque yo estaba convencida de que no me iba a ir de allí, porque además ustedes que nos siguen a los políticos en las campañas saben que son durísimas a nivel emocional, a nivel físico, es un compromiso personal. Y fue muy complicado abandonar el Cabildo, pero dije, abandono el Cabildo, pero no abandono Gran Canaria. Y creo que lo he cumplido. Porque en la Dirección General de Transportes es verdad que no solo he hecho cosas buenas para Gran Canaria.
0: También sino... es una cosa muy importante que tengo que subrayar, aceptó las críticas.
21: Acepté las críticas porque al final uno tiene que asumir. El que diga que tiene una vida sin errores miente. La perfección no existe a pesar de que aspiremos a ella. Pero sí que es cierto que me siento muy orgullosa del trabajo que hemos hecho en el equipo de la Dirección General de Transportes. Y creo que a pesar de que me costó y me sigue costando el hecho de la decisión que tomé, creo que me he redimido con todo lo que hemos hecho.
0: El cerebro es tremendo, redimirse.
21: Con todo lo que hemos hecho hemos demostrado que el cambio fue por algo.
0: ¿Ustedes se imaginan a Pedro Sánchez decir, me he redimido?
21: Bueno, es un poco complicado.
0: Está genial el verbo, muy bien, muy bien. Me han dicho que se ha puesto usted muy pesada. Para conseguir un acuerdo entre los taxistas de Las Palmas de Gran Canaria, que hay como 5, 6, 7, 8 o 10 fracciones, ¿sí? Para conseguir un precio ajustado desde Las Palmas de Gran Canaria al aeropuerto y viceversa.
21: Tiene usted muy buenos informadores.
0: Ya le digo yo, ya le digo yo. Ya se lo dije anteriormente. Sí. Lleva usted negociando esto como 4 o 5 meses.
21: Llevo más, porque esto se puso sobre la mesa en la mesa del taxi de julio del año pasado. Pero como siempre intento que las medidas que salgan no sean impuestas, sean dialogadas, sean consensuadas, pues me tomo mucho tiempo en la parte de debatir, de llegar a acuerdos. Lo mismo me pasó con la Ley de Movilidad Sostenible, que lleva 2 años y medio en exposición pública, recorriéndome las 7 islas, los 88 municipios. Pues no iba a ser menos con el taxi.
0: Ahora hablamos de eso.
21: Todas las decisiones que han emanado de esta dirección y de esta consejería, le puedo asegurar que la parte de diálogo, negociación, divulgación, concienciación, es decir, que los proyectos no sean solo de este Ejecutivo, sino que permeen a la sociedad a la que pretenden ser útiles.
0: Pero la gente tiene que saber qué es lo que usted pretende hacer. Estamos hablando de que el precio del taxi de Las Palmas al aeropuerto son unos 43, 44 euros aproximadamente,
21: sí,
0: ¿no? Más o menos.
21: Sí,
0: la es una media. Y hay personas que entienden, la mayoría de las personas entienden que es demasiado caro. Entonces, ¿usted quién intenta conseguir un pacto entre todos para rebajar eso y que cueste entre 30 y 33 euros aproximadamente? ¿Es así?
21: Bueno, el precio no está cerrado, es decir, ha habido negociaciones, pero sí lo que pretendía era... Al final lo que intentamos hacer es atraer más gente al sector del taxi.
0: Sí.
21: Intentamos hacer que no solo los que cogen hoy taxi, lleguemos, sino que lleguemos a más personas. Y muchas veces el tener un precio cerrado hace muy atractivo el poder coger un taxi, porque puedes calcular exactamente lo que te va a costar. Entonces, lo que estoy negociando es un precio cerrado, una tarifa plana, como tienen otras comunidades, no sé si... Bueno, Madrid seguro, Sevilla creo que también. Ahí no es nada nuevo. Y lo que permite al usuario es saber, antes de coger el vehículo, lo que le va a costar seguro. Entonces ya puede calcular, oye, me sale más rentable coger el taxi, compartirlo o pagar el parking. Y lo que intento es atraer a más gente al sector del taxi. Incluso que la gente comparta taxi para ir a una carrera como es la del aeropuerto. ¿Para qué? Para aliviar ese tensionamiento de las principales arterias como es la Gran Canaria.
0: Por lo que sea, hay una mayoría que está a favor de ese acuerdo. Pero hay una minoría
21: está costando.
0: Que está discutiéndolo todavía. Pero es evidente que si uno consigue bajar a una tarifa plana de 30 a 32 euros, hay un ahorro sustancial y a la gente eso le va a encantar. Y sobre todo la imagen también del taxista mejorará, entiendo yo.
21: Sí que lo entiendo. Al final se trata de modernizar el sector, de adaptarlo a las nuevas circunstancias. Yo les ponía el ejemplo, por ejemplo, de Netflix y de cómo antes alquilábamos películas por separado y ahora pagamos una cuota mensual y accedemos a una cuota fija. A lo mejor no abres el Netflix en todo el mes, pero tú la cuota la pagas. Estamos condicionados a muchas veces el saber el precio que me va a costar me da más seguridad, aunque luego el ahorro no sea tanto, a lo mejor son solo 5 euros como estamos hablando, pero realmente da seguridad a los que tenemos que coger un taxi que no nos va a costar más que eso y nos permite calcular y decidir si dejamos o no el coche en casa. Pues en esta conciencia de todos los servicios que estamos teniendo hoy en día a golpe de teléfono, es en la que quiero caminar con el sector del taxi, intentar digitalizarlo, meterle tecnología, modernizar el taxi. Es una de las principales cosas que tenemos que hacer para hacerlo más útil a una ciudadanía que ya exige otro tipo de estándares a la hora de acceder a este servicio.
0: Usted sabe que hay taxistas que ya cobran 30 euros por el aeropuerto.
21: Por supuesto. De hecho, uno de mis argumentos con ellos es democratizar lo que ya sucede a nivel particular. Es decir, hay taxistas que pactan con empresas a volumen un precio muy inferior. Entonces, cuando yo me siento con ellos a negociar y veo cierta reticencia, les digo, ustedes esto ya lo hacen, ya pactan a volumen. Esta tarifa plana no se va a poner desde Teror, se pone desde la capital, donde hay una masa crítica, donde el volumen va a compensar esa posible pequeña pérdida económica en alguna que otra carrera, que no va a ser una pérdida económica. Van a dejar de ganar en algunas carreras, pero van a ganar en otras y van a ganar a volumen. Es lo mismo que ya hacen con empresas privadas. Entonces ya se trata un poco de democratizarlo.
0: Bueno, si lo consigue usted poner de acuerdo a todas las familias, que son muy distintas y muy diferentes, incluso desconcertantes, de los taxistas de Las Palmas de Gran Canaria, ese día va a ser la noticia positiva del día, sin duda ninguna, ¿eh?
21: Bueno, yo lo espero porque sin duda creo que va a ser una buena medida para los canarios y para todos aquellos profesionales y ciudadanos que a día de hoy no se plantean el taxi como una opción y que se la empiecen a plantear para ir al aeropuerto.
0: Ok, vamos al asunto de fondo. Primera ley de movilidad sostenible en Canarias, 2 años y medio negociando. Cuéntenos qué pretenden hacer.
21: Bueno, al final estamos en una vorágine de normativas europeas para la reducción de emisiones de CO2, de ese camino hacia una sostenibilidad y una movilidad más sostenible. Pero ninguna de estas normativas, por mucho que pudiéramos estar de acuerdo, y por ejemplo la del Estado, hicimos más de 45 enmiendas para mejorar el texto, para incorporar la singularidad canaria, ninguna recogía exactamente la realidad canaria. Esa realidad de tierra, mar y aire. Esa realidad de tener que programar y proyectar una intermodalidad que va más allá del territorio terrenal, del transporte terrestre, ¿no? Ninguna recogía la realidad de los 88 municipios y de los 7 cabildos a la hora de regular. Teníamos que homogeneizar normas para que realmente hubiese realmente un criterio pues más seguro, más sostenible, facilitarle a los ayuntamientos. Hay muchos pequeños ayuntamientos que se le hacía imposible cumplir determinados requisitos y estándares impuestos por otras normativas estatales. Pues con eso y mucho más, como una ley del 2007 del transporte terrestre que no recogía pues la tecnología, el Big Data, todo lo que ha avanzado, determinadas formas de movilidad como es compartir el vehículo, el car sharing, el carpooling, pues todas estas circunstancias que venían estando pues dispersas necesitaban ser reconocidas en un documento legal.
0: Pero entonces vamos a ver, desde el punto de vista de la personalidad, somos islas frente a un continente tan grande donde está España, ¿qué diferencias hay?
21: Todas las del mundo.
0: Por ejemplo.
21: Mira.
0: Para que la gente lo pueda entender.
21: El vivir en islas,
0: ¿sí?,
21: nos impacta desde que nos levantamos hasta que nos acostamos. Desde que encendemos la luz, ¿cómo nos llega la electricidad? No estamos conectados al generador continental. Hasta hace 5 años teníamos 7 generadores. Ahora están estudiando conectarlos unos a otros para ahorrar. Cuando compramos el pan, ¿cómo nos llegan las mercancías? Como cuando pagamos por la gasolina, las islas no capitalinas saben muy bien que es muy distinta la
0: pero
21: gasolina.
0: Pero la gente no piensa en eso, María.
21: La gasolina en una isla que en otra.
0: La gente actúa como si fuera un robot, no piensa en eso.
21: Cuando vamos al médico, hay gente que todavía coge aviones para darse tratamientos. Hay gente que coge aviones para estudiar, para trabajar, barcos. Si ya la movilidad te impacta en cómo tú te mueves y en cómo te recibes tus productos más básicos y los servicios más básicos, los hospitales, la educación, todo se tiene que multiplicar por 7. No es como, bueno, hacemos uno aquí en la zona de esta de Madrid que coge este radio, que pueden venir incluso hasta de Toledo, aquí, a este. No, aquí se tiene que multiplicar todo por 7. Entonces, cuando hablamos de que los servicios más básicos, que forman parte de los pilares fundamentales del estado de bienestar de un lugar, se tienen que multiplicar por 7 y encima se tiene que programar cómo conectar esas 7 islas por tierra, mar y aire, pues imagínense lo que nos impacta.
0: Vale, perfecto, lo he entendido. ¿Han pensado ustedes en contratar al Papa?
21: ¿En contratarlo?
0: Sí.
21: ¿Porque tú crees que está a nuestro alcance contratar al
0: Papa? Es difícil,
21: no,
0: eso es una buena respuesta, está complicado. Claro. Pero hay que reconocer una cosa, el Papa viene y hay que ver cómo se porta la gente con el coche. Deja el coche en casa y todo. ¿Sí o no?
21: Bueno, también.
0: Yo eso nunca lo he visto.
21: También hubo unas restricciones muy duras de la DGT.
0: Bueno, sí, pero la gente al final hizo caso.
21: No, al final.
0: Vino el Papa y estaba el sol en la carretera.
21: Al final lo que se pone de manifiesto es que con programación, coordinación y ordenación no se necesita un vehículo privado para llegar a un gran evento y salir de un gran evento.
0: Pero a lo mejor si no pueden contratar al Papa, pueden contratar una persona que salga a pasar por él, un tipo que lo suplante, ¿no? Que se le parezca, ¿no? Eso a la gente. Bueno, es que yo eso me pareció mágico, de verdad, ¿eh?
21: Sí, bueno, al final está muy bien, porque al final nos pone sobre la mesa lo que te acabo de decir, que con programación y coordinación entre las administraciones todo se puede, hasta un evento histórico como el hecho de que el Papa visite Canarias y que yo creo que deje una imagen muy positiva de la realidad canaria y de lo que aquí pasa y de cómo necesitamos que el foco esté aquí siempre y no solo cuando hay un titular que conviene.
0: ¿La ley cuándo va a salir adelante, María?
21: Pues la ley en el próximo Consejo de Gobierno. Sí. Se va a llevar al próximo Consejo de Gobierno.
0: ¿Este lunes ya? Uh-huh. Sí.
21: Y ya de ahí al Consultivo y al Parlamento.
0: Ok. ¿El Parlamento está todo atado y bien atado? Sí.
21: Mira, sí.
0: ¿Hay algún grupo reticente? ¿El Partido Socialista qué piensa sobre esto?
21: Yo, si le puedo decir, como antes expliqué, 2 años llevamos. Uh-huh. 2 años y medio. Nos hemos recorrido las 7 islas, los 88 municipios. Hemos hecho miles y miles de actos. Han participado técnicos de cabildos y de ayuntamientos gobernados por PSOE, por PP, por Coalición Canaria, por todas las siglas políticas. Es decir, nos hemos tomado mucho, mucho tiempo en que esto sea una ley de consenso. Y con la experiencia que tengo...
0: ¿De qué espera?
21: De la modificación.
0: ¿Unanimidad absoluta por parte de la Cámara?
21: No, pero creo que es bastante consensuada, bastante pacífica y bastante fácil.
0: ¿El PSOE va a apoyar eso?
21: Bastante fácil. No lo sé, eso se lo tiene que preguntar al PSOE. Pero si, si tiene una ley de movilidad sostenible del Estado,
0: sí,
21: que es incluso más restrictiva y más dura... y que no contempla la realidad canaria como esta,
0: lo lógico sería que
21: la apruebe por coherencia.
0: ¿Y vos qué va a hacer? Ir en dirección contraria, ¿no? Es lo que suele hacer habitualmente.
21: Yo creo que son cosas que... Además,
0: me parecería a mí increíble que coincidieran con ustedes, ¿no?
21: Mira, la experiencia que te voy a hablar de la experiencia que tengo, de hechos, ¿vale? Porque a mí me gusta más hablar de hechos que de contrataciones al Papa. En la modificación de la ley del 2007, que hicimos en agosto del año pasado, era una normativa que no tenía una reforma de tanto calado de la última década como la que hicimos en agosto del año pasado. Podemos decir que el trabajo que se hizo tuvo el acuerdo de la mayoría de los grupos y de la oposición. Le admitimos el 98% de las enmiendas. Ese es el trabajo que pretendo o que espero que se haga con este texto tan consensuado. Verdad que está en manos de los diputados y del trabajo de los diputados. Y aquí siempre a disposición para estudiar, para trabajar y para apoyar. Pero eso es lo que espero que pase, que haya un alto consenso en una ley que nos hemos tomado mucho, mucho tiempo en dialogarla con la ciudadanía, las administraciones a las que presente ser.
0: Antes de que se vaya, de que finalice la entrevista, tengo que preguntarle por la gratuidad de las guaguas. ¿Cuánto nos debe en este momento el gobierno central? Respuesta, buf.
21: Es que nos deben los 42 millones del 2025 y nos deben los 120 millones del 2026. Cierto es que los 120 millones del 2026 se tienen que pagar en el 26 y en el 27, 78 y 42 en el 27. Pero si a estas alturas del año no hemos cobrado los 42 del año pasado, se pueden imaginar el tensionamiento que hay tanto de tesorería, tanto de la gente.
0: ¿Quién adelanta el dinero? ¿Los cabildos lo adelantan?
21: Los cabildos, que son los competentes, que son los que tienen las autoridades únicas.
0: Los cabildos
21: son
0: mucho dinero.
21: Es una barbaridad. El esfuerzo que están haciendo los cabildos por esta medida es una barbaridad. Y hay una cosa que no me cansaré de repetir, y es que es una medida de éxito, que ha demostrado ser de éxito, no solo para las subidas y las fluctuaciones inflacionistas del precio del carburante que golpean las economías de las familias canarias, sino que ha sido una medida como un revulsivo a una movilidad sostenible, para que la gente deje el coche en casa, para que la gente coja más guagua. Ha sido una medida de éxito. Lo que hay que hacer es no estropearla, es hacerla, dotarla bien, de buenos recursos y que lleguen a tiempo.
0: Ya sabe usted lo que pasa en Madrid.
21: Pero es que es tan relevante lo que estamos diciendo, porque al final los cabildos hacen ese esfuerzo por mantenerlo. Pero mientras los cabildos están sosteniendo una deuda que no les pertenece, no pueden comprar más guaguas, no pueden reforzar los servicios, no pueden invertir en infraestructuras. Están invirtiendo con el dinero que les está dando el gobierno. Los 42 millones de fondos Next Generation que ya se acaban. Las subvenciones que estamos sacando para PEMOS y para PEMIS, que son para cabildos y ayuntamientos, para infraestructuras que las vamos a sacar ahora, se publicarán en breve, en los próximos 15 días. Están contando solo con el dinero que les está dando el gobierno, que ojalá pudiera ser más, pero tenemos lo que tenemos, para poder hacer esas inversiones. Y desde que uno invierte en una guagua hasta que llega, pueden pasar 2 años. Y eso está estrangulando un servicio de éxito, el único que tenemos para luchar hacia una movilidad más sostenible.
0: ¿Qué nivel de estrangulamiento es el que sufrimos? Quiero decir, ¿está en peligro, por lo tanto, esta medida?
21: Está en peligro, claro que sí.
0: ¿Está en peligro?
21: Está en peligro. Los cabildos cuentan con unos fondos finitos para poder asumir esta medida. Y el propio éxito de la medida, que hace que la gente la coja más, obviamente aumenta el coste.
0: Esto afecta al 25 y al 26.
21: Esto afecta al 25, la deuda afecta al 25 y al 26. La situación está en riesgo en el 26. Que claro, si siguen llevando hasta el final del año, es que estamos hablando...
0: Es que no sabemos además cuándo tendremos un nuevo gobierno y cuándo tendremos nuevos presupuestos, porque imagino que en realidad todo finaliza aquí. Entonces pueden pasar 6 meses o casi 1 año hasta que se arregle esto.
21: La historia nos ha dicho que siempre se lleva a diciembre, a la última semana de diciembre, con todo lo que conlleva, es decir, cierre de año presupuestario, hay que esperar a que el cabildo cierre el año en enero, abra el nuevo presupuesto en febrero, reciba los fondos.
0: Pero me dice usted que está en juego esto. Me dice usted que puede pasar.
21: Los cabildos ya están a un nivel.
0: Están planteando ya.
21: de que si sigue así no lo van a poder sostener. Hablamos de 120 millones para unas entidades locales, porque son entidades locales, que es imposible sostenerlo. Entonces, una de las cosas que decíamos con el, la última reunión con el ministerio es...
0: Pregunta sin a tonta y a loca. ¿Esto lo puede financiar un banco? En el caso de que los cabildos no pudieran hacer, ¿se puede pedir una financiación a los bancos?
21: Ya las empresas prestatarias, es decir...
0: Ya lo hacen.
21: Ya lo hacen. Ya solicitan financiación hasta que el cabildo les abone. Porque como les digo, por mucho que nosotros paguemos antes del 31 de diciembre, como nos llega el dinero a final de diciembre, por mucho que nosotros le enviemos ese dinero al cabildo y le llegue antes del 31 de diciembre, el cabildo de enero tiene el presupuesto cerrado y no se le abre hasta febrero. Es decir, tiene el dinero y no lo puede transferir a las empresas. Por eso esas empresas, con ese derecho de cobro, se endeudan también. Es que no solo hay deuda de entidades públicas, sino también de entidades privadas, que sube el coste y que aumenta el déficit.
0: Bueno, esto es lo que ha dicho la directora general de Transporte y Movilidad, que se ha batido el cobre con esta historia desde que empezó y que lo ha denunciado en muchas ocasiones, no esto exactamente, sino otras cuestiones que tenían que ver con lo mismo. Entonces, ella es la que ha dicho, hace cosa de unos instantes, que esto corre peligro en serio. Imagino que también hay cosas que dentro de la agenda canaria que no tienen que ver con el tema del transporte, que pasa exactamente igual. Seguro que pasa lo mismo. María Fernández, pues muchas gracias.
21: Muy amable.
0: Gracias por la visita.
21: Gracias a ustedes.
0: Estaremos a la espera del acuerdo con los taxis, ¿no? Noticia positiva del día y un
21: me
0: queso.
21: Me encanta porque es algo,
0: y un queso, ¿eh?
21: Es algo que poca gente sabe. Es decir, tienes unos informantes muy buenos.
0: No puedo darle mi nombre, no puedo darle el nombre. Facundo no es, ¿de acuerdo? Facundo no es.
21: Espero tener buenas noticias porque creo que va a ser un revulsivo también para la capital y para la movilidad entre capital y aeropuerto.
0: Pero me dicen, esta chica vale mucho porque habla con todo el mundo, insiste permanentemente, lo hace muy bien, no presiona nunca, o da la impresión de que no presiona, va lenta pero va muy segura.
21: No disimules que me llamaste pesada antes, ¿verdad? No disimules que no me olvido. Y sí, soy pesada. Cuando creo que algo puede ser bueno, soy pesada. Soy pesada porque son... La única forma de cambiar las cosas es hacer nuevas. Es decir, no podemos seguir haciendo lo mismo que hacíamos hace 40 años
0: en movilidad. En el gobierno de Clavijo hay un montón de gente pesada. Empezando por el presidente, que es otro pesado.
21: Para el ministerio soy muy pesada. Ya. Para los taxistas soy muy pesada. Pero al final, si todo esto termina en que nos llegue el dinero de las guaguas gratis y en que tengamos nuevas formas de movernos para que tengamos más opciones, bueno, pues yo me puedo redimir.
0: Ese es el modo canal. El verbo del día. Muchas gracias, María. Hasta la próxima ocasión.
21: Buen día, un placer.
0: Estamos en El Espejo, vamos a la policía y seguimos.
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3: Pues sí, una de las cualidades de este gobierno es la pesadez y la insistencia. Faina, correos, please.
4: Todo mi apoyo a los estudiantes de la Universidad de La Laguna. La eliminación de los exámenes de julio es una vuelta de tuerca más de una política miserable y abusiva que empezó con las normas de progreso y permanencia hace años ya. Ojalá la financiación del gobierno de Canarias a las universidades de nuestra tierra dependiera directamente del número de alumnado presente en las aulas y la valoración del alumnado. Nos afecta a todos, pues es el dinero público y parte del futuro de nuestros hijos e hijas. Gracias y un saludo. Buenos días, señor Chabanel. Se nota muchísimo el vasto conocimiento, preparación y estudios sobre los trenes del consejero. En serio, una sola vía de tren y van a poner varias líneas y una es un tren directo. Esto es el milagro de la Virgen del Pino. Mientras haya un vehículo en la vía, no puede haber otro vehículo, sobre todo en un tramo tan pequeño como es de menos de 100 kilómetros. Lo de siempre, políticos ignorantes tomando decisiones sin conocimiento alguno y por lo que se ve tampoco sin ánimo de estudiar o asesorarse. Línea global directa de Las Palmas al aeropuerto, realizando dos paradas intermedias, cronometrado por mí en varias ocasiones 17 minutos. ¿Eso lo hará el tren? Línea global directa de Las Palmas al Faro de Maspalomas, con varias paradas intermedias, 32 minutos. ¿También ahora tardará menos un tren? Por cierto, los trenes y las vías se rompen. Solamente hay que fijarse lo que está ocurriendo en la península. Esto sigue apestando a pelotazo para amiguetes. Le recuerdo que la Universidad de Las Palmas realizó hace muchísimos años un estudio sobre la viabilidad del tren de Canarias. Su conclusión fue que es antieconómico y una ruina para Gran Canaria, además de que no se ahorraría ni un segundo de tiempo y sí que se tardaría muchísimo más. Un saludo. Buenos días. El cobro de comisiones, que es legal en el caso de Aldama, en las mascarillas, ¿es equiparable al cobro de comisiones del caso Mascarillas de Canarias en el gobierno de Ángel Víctor Torres?
3: Todo lo de Aldama no es equiparable a nada.
4: Consejero de Transportes, María Fernández, usted con la tarifa única para los traslados en taxis al aeropuerto castiga a unos y beneficia a otros. Desde Villa de la Plata al Cebadal, a los puertos hay 13 kilómetros. Es injusto que el cono sur de Las Palmas de Gran Canaria pague lo mismo que los del puerto, el Cebadal, las Coloradas. Está usted castigando a unos y beneficiando a otros. 13 kilómetros menos paguen los mismos que los ciudadanos que viven de Mesa y López hasta el puerto, con 13 kilómetros más de recorrido.
3: Bien, 20 minutos que pasan de las 10. Estamos en el premio Carolca del día de hoy. Y el cabrero que la guarde. En el programa del pasado viernes que tuvimos con operadores del puerto, fue el que hicimos en el puerto, que nos pareció un programa estupendo, hablamos con Maximiliano Díaz, para terminar el programa, el presidente de los estibadores. Él dijo en un momento determinado que los estibadores del puerto de Las Palmas son como el Real Madrid.
5: Tengo tanta seguridad y fiabilidad en mis compañeros que no lo harían.
3: ¿Cómo
5: no
3: se van a marchar
5: y
3: de casa?
5: Eso que ya somos el Real Madrid de los puertos en el Atlántico, porque el puerto de Las Palmas somos el Real Madrid de... Bueno, yo no diría de la zona, yo diría de España, Europa. Ahora estaba escuchando que...
6: Menos mal que no has dicho el Topuria de Europa.
5: Pues mira, a lo mejor porque algunos problemas no vendrán y seguro que algún combate perderán. Y como te iba diciendo, pues yo no tengo ningún miedo. Estábamos hablando de que somos el tercer puerto ahora...
6: El Real Madrid. En
5: España. El Real Madrid. No, estaban diciendo somos el tercer puerto en España. Yo estaba escuchando y estoy diciendo, somos de los primeros de Europa. Y un puerto que no tiene salida por ferrocarril de mercancía para otros países, que no tenemos salida de camiones para otros países, que somos lo que somos, que saben lo que hay, que sacar la mercancía que se consume en la isla y punto, y que estemos en el tercer puesto compitiendo con puertos que tienen salida de mercancía hacia Europa...
3: Bien, y luego reconoció, por fin Masi reconoció como presidente de Estibadores, que hubo un tiempo en que yo le caía fatal.
5: No, yo creo que más tienen... que nada son ustedes los medios, porque esta pregunta es la pregunta del millón siempre y la que yo espero.
6: Pero yo ya no hablo mal de ustedes, hace ya muchos años que no hablo de ustedes.
5: No, por supuesto no, y cuando hablabas mal, pues...
6: Sí, a lo mejor tenía alguna razón, ¿no?
5: Te queríamos igual. No, porque cuando yo trabajaba en un camión, oía tu programa que se repetía de madrugada en aquella época, sí. Y la verdad que no me caías nada bien, incluso... los que estábamos ahí trabajando en la noche, nos hubiera gustado encontrarnos contigo por la calle.
6: Me lo hubieras dicho.
5: Era un tipo que...

0: pero yo creo que no, en serio, hablando en serio, yo creo que hemos demostrado que se puede vivir en un sector donde el sector crece, tus jefes ganan dinero y los trabajadores no tienen por qué estar maltratados.
1: Es cierto que vivimos un momento de tensión, un momento determinado. Hubo un momento de tensión en algún momento, en un momento determinado, sí, recuerdo. ¿Recuerdas
0: sí, esa cuando eras más amigo de Javier Esquivel que de este.
2: Tampoco era Javier Esquivel, no era, el amigo no era Javier Esquivel, pero en Esquivel hubo sus más y sus menos en otro. Era más amigo de Germán Suárez, pero no de Javier Esquivel. Bueno, otra cuestión más. Se enganchó en el Parlamento de Canarias en el día de ayer entre el Partido Popular y Vox. El Partido Popular intenta sacar una ley que se llama de ley de diversidad para intentar incorporar elementos objetivos de igualdad dentro de las clases, ¿no? ¿Qué defiende Vox? Pues Vox defiende pues los atavismos, defiende el franquismo, defiende todo tipo de persecuciones que pueda haber entre unos y otros dentro de las aulas. El consejero Poli Suárez le llegó a decir, oiga, que ustedes están todo el rato con la misma historia y ustedes querrían que volviéramos a aquellas imágenes de las hojas de parra tapando los genitales. Y eso ya no puede ser. Yo creo que el ejemplo está bien, ¿no? ¿No les parece?
3: Mm-hmm. ¿Y qué quiere? ¿Chicos y chicas separados otra vez?
2: Pues sí, cosas por el estilo, que son Vox. Son Vox. Pero en cualquier caso, tal como van las cosas en el país, nos van a gobernar, que lo sepan, ¿eh?
3: Sí, sí, ya estamos preparados para eso.
2: Va a haber una cogobernación con el Partido Popular, y ellos van a tener su importancia, sin duda ninguna.
3: Su cuota de protagonismo importante, además.
2: Sí, sí, y nos van a cabrear muchísimo, pero eso va a ser así. Eso va a ser así. Tendremos un país con manifestaciones prácticamente todos los fines de semana.
3: Sí, sí, los sindicatos se despertarán.
2: Sí. Ah, sí, sí, sí, sí, por supuesto. Eso es una cosa obvia. Aparte, piense usted que esta gente no pagan a los sindicatos. O pretenden no pagar. Se van a despertar, tendrán que moverse. Bien, vamos con el siguiente. Carmelo Ramírez, con todo lo que es Carmelo Ramírez, que saben ustedes que es el ministro de Solidaridad del Frente Polisario, aparte de ser consejero del Cabildo de Gran Canaria, se equivocó al votar en el Cabildo de Gran Canaria en nada más y nada menos que una ley a favor de la prioridad nacional. Ley no, una actuación a favor de la prioridad nacional. No, por supuesto se equivocó, eso fue lo que le pasó. Carmelo tiene tantas cosas en la cabeza la tiene tan grande que ya no le caben, hay cosas que no le caben. Entonces la prioridad nacional no le cupo.
3: Sí, no me imagino a Carmelo votando con Vox.
2: No. Y luego una cosa más, muy interesante. Aldama se ha quejado de una forma, no sé cómo es definirlo. Se ha quejado, vale. Se ha quejado al Supremo de
4: no,
2: que...
4: No, en un programa.
2: ¿Se ha quejado en un programa?
4: Sí,
2: vale.
4: Se quejó en un programa porque de Telemadrid. Sí. Le hicieron una entrevista el otro día y le preguntaron que cuánto se había llevado calentito.
2: Sí.
4: Y él, muy orgulloso de sí mismo, pues contaba los millones de euros,
2: millones.
4: Que me parece acojonante.
2: Se ha mamado 6 millones.
4: Sí, sí, pero tan normal, lo contaba tan normal. Pero dice, pero y pagué los impuestos, quejándose que había pagado
2: claro.
4: Un millón y pico de euros en impuestos.
2: Ya, digo, ya.
3: Que encima, hombre, qué jeta, ¿no? Que o sea, quiere encima que salir libre de impuestos.
4: Sí, me pareció tremendo, tremendo.
2: No, porque el resultado de su trabajo.
4: Como diciendo, ajá. Y encima el Estado, lo que no vea lo que me clavó en impuestos.
2: Impresionante documento.
3: Bueno, el 40 al 50%, como hace con la lotería.
4: Es lo que se ha llevado. Es que es muy fuerte. Uh-huh.
2: Bueno, le presento a Miguel Aguado, vamos con el siguiente. Es un divulgador medioambiental y él es favorable a que la gente orine en el mar. Dice que es fantástico, que es un fertilizante maravilloso, es bueno para la naturaleza. Entonces, en el contexto es que en Málaga te pueden multar por orinar en el agua. Hay una multa que ascienden a 300 euros, aunque la ordenanza no aclara cómo se controla el incumplimiento de la norma. Entonces el divulgador explicó que en el mar lo que se produce es una mezcla de unos componentes que tiene la orina, que en un 95% es agua, con lo cual no hay problema. Luego emitimos sal y obviamente tampoco hay problema. La urea, que es el excedente de nitrógeno que tenemos en nuestro organismo y en el contacto con el mar, se produce amonio, que es un fantástico, según él, fertilizante para la flora del mar. Con lo cual diríamos que en cantidades normales no hay ningún problema y además es bueno para la naturaleza.
3: Bueno, pues así nos ahorramos los servicios en las playas, sino directamente de todo el mundo a hacer pis al mar.
4: A ver, ¿quién no hace pis en el mar aquí?
3: Claro, es que aquí ahora todo el mundo...
2: Porque, una cosa es que de vez en
4: soy
2: cuando...
4: ¿Soy la única ciudadana yo del mundo que hace pis en el mar?
5: Desde bueno. Luego, fine.
3: Yo no entro a hacer pis en el mar. Alguna vez te ves dentro del agua y te dan ganas, pero eso no quiere decir que dices, tengo ganas de hacer pis, me voy a meter
4: no,
3: en el agua.
4: No, hombre, Enrique, pero vamos a ver, no nos vamos a poner ahora de que no hacemos pis en el mar, que nadie hace pis en el mar. Hay gente incluso, todos callan, hay todos, gente incluso todos que hace
2: más. Hay gente incluso claro que hace más cosas.
3: Hombre, más feo es una piscina. La piscina. La
4: hombre, ahí ya no, en una piscina no es que sea feo, es una cochinada. Eso es agua estancada con dos filtros, no te vas a hacer pis ahí, pero en el mar.
6: Se pone rojo, ¿no? El agua.
3: Azul. Eso es un mito. Azul.
4: Claro. Porque lo has probado. ¿Saben que es un mito? Sí, porque no, lo has probado.
2: Han estado ustedes extraordinarios. Yo creo que este es el premio, va a ser el premio Cabraloca del día de hoy. Sigamos, adelante. Eso no lo entiendo, Fain. A ver, Dani Martín, que el cantante que fue en su momento del Canto del Loco, en un concierto había una niña que pedía con un cartelón, pedía subir al escenario. Y entonces él se mosqueó y le dijo, estás muy mal educada, pero ¿por qué se mosquea?
4: Mañana lo llamamos y le preguntamos a él.
2: ¿Cuál es el problema?
4: Hay una niña con el cartel que le pedía subir al escenario y entonces él lo ve mientras está cantando y en una pausa del concierto la interpela directamente, que yo, la verdad, esa exposición a la chiquilla jamás la entendí.
2: Yeah.
4: Entonces le dice, lee el cartel, le dice, luego subas al escenario, vale, es verdad que en el vídeo no se oye lo que le contesta a la chiquilla, ¿no? No sé. Lo que se interpreta es que ella le dice como que quiere subir ya y él le dice...
2: Te esperas. Estás muy mal educada.
4: Las cosas no pueden ser cuando tú digas. Estás muy mal educada. ¿Qué te crees? Que te subes en brazos de alguien y con eso haces lo que quieras. ¿Qué te crees? Que soy yo un pelele. Cuando yo diga, subirá, ¿de acuerdo? El tío bastante over, la verdad.
2: Sí.
4: Porque además está todo el mundo mirando a la chiquilla.
2: No está bien.
4: Está avergonzando a la chiquilla.
2: Lleva dos discos haciendo canciones malas, sí.
4: Y nada, ahí quedó la cosa, ¿no? Más vale. Que nada es con la exposición que le hace, la afrenta que hace a la chiquilla ahí con todo el público.
2: Vamos con el siguiente, venga. Han colgado carteles con la foto de Bermúdez, alcalde de Tenerife, Santa Cruz de Tenerife, en coches abandonados. ¿Y eso qué quiere decir?
6: Sí.
2: ¿Cuál es el mensaje?
6: Bueno, pues vamos a ver. Esto es en la zona de las Indias, esto, en la parte alta de Santa Cruz. Bueno, pues hay unos 40, 50 coches abandonados, llevan ahí algunos años abandonados y no se han retirado. La policía local ha dicho que, bueno, que no los pueden retirar porque hay determinadas cuestiones administrativas que incumplirían si en caso de retirarlos. Pero los vecinos no están contentos, es decir, pues llevan viendo esos coches ahí aparcados, además ocupan plazas en un lugar donde falta aparcamiento. Y bueno, los vecinos cansados ya de esta actitud... o de esta dejadez, como ellos dicen, bueno, pues se han dedicado a colgar fotos de Bermúdez en los parabrisas de estos coches abandonados, un poco marcándolos para que la gente sepa que o entiendan que el culpable de que esta situación se está dando en esta zona de las Indias, aquí en Santa Cruz, bueno, pues es Bermúdez, ¿no? El principal culpable, ¿no?
2: Ok, vamos con el último. Esto es un milagro, porque han caído de repente en este principio de año, primeros 5 meses del año, han caído los datos de separaciones y divorcios en Canarias. Solemos ser los primeros, pero ya no somos los primeros, somos creo que los segundos, pero ha caído un 25%, Faina, ¿cómo se explica eso?
4: Mi teoría es que, como está tan cara la vivienda, a nadie se le ocurre ahora mismo separarse. Porque
3: Yo también lo pensé.
4: Parece una cosa
2: pero
4: loca.
2: Pero la vivienda lleva mal mucho tiempo, ¿no?
4: Parece una cosa loca, pero yo no lo veo nada descabellado. No, que por tema económico... Contigo. Tú a veces te quieres separar y no puedes.
2: O sea, antes porque la gente no se separaba porque había hijos por medio. Ahora, como ya no hay hijos, es la vivienda.
4: Iván, por favor, el descenso es súper acusado.
2: Es un 25%.
4: Por eso, es tan bestia que yo creo que se debe a eso, porque no puede ser de repente que la gente crea en el amor y en la paz mundial como está la vida. No, imposible.
3: De acuerdo contigo, Faina,
4: pero yo creo que es un tema... totalmente económico. ¿Cómo, a dónde te vas? Si tú ahora te separas, ¿dónde coño te vas a vivir? No tienes sitio donde vivir. Es que no puedes. Y si tienes que mantener dos casas, es imposible. Es que es imposible, no puedes irte.
6: ¿A dónde coño voy?
4: Y si tienes vivir sola, solo, es muy... Yo vivo sola, hombre, y cuesta mucho sacrificio.
2: Siempre puedes irte a orinar al mar.
4: Entonces, yo creo que es eso. Porque
6: a la piscina no, ¿eh?
4: Es que además es la comunidad donde más acusado... ha sido el descenso. El descenso es muy bestia porque en 3 meses un 26% menos.
2: Teoría, vivienda, ¿ok? Está tan cara que no se puede uno jugarse todo. Cuando la vivienda falta, pero ¿para qué están los amantes? Para resolver ese problema, ¿no?
4: Yo creo que esos amantes no existen, señor Chávez.
3: Pero el amante no es de piso permanente, sino...
4: Que hombre, a lo mejor te echa uno como Ávalo y hasta puedes trabajar sin ir a trabajar, puedes cobrar.
3: Y que te paguen el alquiler, ¿no?
2: Salen los periódicos, sale tu nombre, tampoco es un rollo.
4: Pero tal. Tienes el alquiler pagado, que ya te aguantas tres periódicos un día.
2: ¿A
4: bueno.
2: quién le damos el premio Acuavia, mejor que hablado que el día de hoy?
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2: Yo creo que al diálogo, al triálogo, al pentálogo que tuvieron ustedes en relación con las meadas.
3: ¿Sí? Exactamente, sí. Pis en el mar.
2: Es muy bonito, pis en el mar. Sí. Se llama pis en el mar.
4: Pis en el mar.
2: De acuerdo, después de la publicidad, ¿con quién vamos a hablar? Con Rosa Martín, que es la directora de la Fundación Nos Movemos. Seguimos adelante.
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2: 22 minutos más o menos para llegar a las 11. Ha escrito Donald Trump, ha escrito un mensaje enviado a Venezuela diciendo que va a llegar todo tipo de ayuda de Estados Unidos.
4: Espera, vamos a ponernos esto porque así parece más de radio. Hay que meterse en el papel.
2: Pero ya te estamos escuchando, ¿eh?
4: ¿Sí?
2: Sí, sí, sí. Ay, Dios. Lo último que se ha oído lo ha pronunciado Rosa Martín, que es la directora de la Fundación Nos Movemos. Hola, Rosa. Encantado de saludarle.
4: Días, buenos días. Igualmente, encantada.
2: Te tuteo, ¿no? Mejor.
4: Sí, por supuesto.
2: ¿Sí, mejor?
4: Sí,
2: venga,
4: sí,
2: okay,
4: sí,
2: perfecto.
4: Sí, sí, sí.
2: Venga, ok. Entonces, la Fundación Nos Movemos, explícanos de qué va esto.
4: Bien, bueno, la Fundación Nos Movemos es una fundación corporativa del Grupo ALSA. Es una fundación que nació en Canarias, opera en Canarias y lucha por la sociedad en Canarias, todo vinculado a lo que es la movilidad. En general, la movilidad, cielo, tierra, mar y aire, ¿no? O sea, que tenemos proyectos de, sobre todo en movilidad específica. Nuestra estrellita es nuestro proyecto de empleo sobre ruedas. Ese proyecto consiste en formar a personas de exclusión social, víctimas de violencia de género, personas de larga duración en desempleo. Les becamos el carnet de conducir, el de guagua, el de camión, el de remolque, el de baterías peligrosas, y los vinculamos a un puesto de trabajo. Les damos un puesto de trabajo en algunas de nuestras empresas canarias.
2: Sí, cuéntame un poquito más de eso. ¿Cuántas personas
4: han estado
2: en ese programa?
4: Sí. Nosotros en este proyecto llevamos 2 años y medio aproximadamente y llevamos un total actual de 495 personas formadas con una empleabilidad del 100% en toda Canarias.
2: ¿Qué me estás diciendo?
4: Sí.
2: ¿495 personas con deficiencias físicas?
4: No, con exclusión social.
2: Exclusión social.
4: Exacto.
2: Matízame eso.
4: Vale. Son colectivos de exclusión social. También hay personas con discapacidad, pero aptas para la conducción. ¿Vale?
2: Okay.
4: Entonces, son personas víctimas de violencia de género, personas pues que tienen una larga duración de desempleo y no tienen formación específica. Simplemente para sacar el carnet de conducir necesitas leer y escribir, básicamente, ¿no? Pues personas mayores de 45 años, personas por circunstancias personales, familiares, pues están en una situación de vulnerabilidad. Entonces, desde diferentes instituciones sociales, como puede ser Cáritas, como puede ser todas las áreas de desarrollo de empleo y local y desarrollo social de los ayuntamientos, de cabildos, fundaciones.
2: O sea, toda aquella persona que se sienta excluida, por la razón que sea.
4: Normalmente están certificadas.
2: Sí,
4: sí.
2: No es un invento, es una cosa que ustedes lo certifican, lo demuestran,
4: sí, lo
2: certifican y todo eso.
4: Exacto.
2: Okay. O sea, tienen una oportunidad.
4: Una gran oportunidad.
2: ¿Y esa oportunidad quién la busca? ¿La buscan ellos o la buscan ustedes?
4: Un híbrido. Nosotros tenemos ya cerrado un círculo de mucha comunicación con todas las fundaciones y área social. Cuando vamos a sacar una convocatoria, se las hacemos llegar, es pública. Ellos se la hacen llegar a sus beneficiarios, digamos, y los beneficiarios se ponen en contacto con la fundación. Entonces vamos haciendo registro. Ahora mismo tenemos una lista de espera de casi 1,000 personas. Uh-huh. Vamos haciendo esos registros.
2: ¿No me sorprende nada?
4: No. Vamos haciendo unos registros y cuando van saltando las convocatorias, pues ya vamos llamando, van haciendo las pruebas y demás. Y
2: 500 personas.
4: Sí, 495.
2: Esto imagino que no es un 100%. Quiero decir, personas que han acudido a ustedes o que ustedes han registrado, pues habrán sido más de 500, supongo.
4: Sí, sí, claro.
2: Entonces, pero habitualmente, ¿con qué porcentaje aciertan ustedes?
4: De momento hemos hecho un estudio, nosotros hemos ido retroalimentando el propio proyecto y actualmente en los últimos datos de la última convocatoria tenemos un 1% de abandono. Hubo una persona que abandonó, pero por un caso de enfermedad justificada, nada más.
2: Un 1% de abandono.
4: Sí.
2: Y de las personas que han colocado, que son casi 500, ¿ha habido alguna que ha sido despedida, que se ha marchado?
4: Nosotros hacemos un seguimiento de los 6 primeros meses.
2: Okay.
4: O sea, nosotros les enseñamos, además, no solo le damos las competencias técnicas para la conducción,
3: sino también les damos unas competencias transversales. Y entre esas competencias transversales está la búsqueda de empleo, preparar una entrevista, ta, ta, ta. Entonces, los primeros 6 meses les acompañamos. Me imagino que luego ya les dejamos en la vida,
2: pero,
3: ¿no?
2: Bueno, pero les acompañan 6 meses.
3: Sí, en los 6 meses, o sea, sí, no, alguna
2: no,
3: vez...
2: No los dejan tirados en el mar, ni mucho
3: no,
2: menos.
3: No. Los acompañamos en esos 6 meses. Cuando ya están perfectamente insertados, pues bueno, pues ya nosotros somos una fundación pequeñita.
2: Y a partir de ahí ya no saben nada.
3: Sí, solemos estar en contacto. Los tenemos todos registrados en un chat y en ese chat solemos ir poniéndoles además... O sea, en realidad es que para nosotros este proyecto no es un número. En realidad este proyecto son personas que vienen a nosotros en busca de esperanza y se las ofrecemos. Entonces, ¿qué hacemos? Ese vínculo humano no lo perdemos. Y seguimos en contacto. Cuando se ha convertido todo esto en una red de apoyo maravillosa en el sector de la movilidad, ¿por qué? Porque cuando alguna institución saca un curso sobre transporte, idiomas de transporte, siempre estamos ahí en continua comunicación. Entonces, ¿llegarnos personas que se han cambiado de empresa? Sí. ¿Llegarnos despido? También, alguno ha llegado. Son 500 personas, o sea, claro, que claro. Sería...
2: Tiene que pasar.
3: Algo tiene que pasar.
2: Pero es muy importante que haya una inmensa mayoría de éxito.
3: Eso te iba a decir. Entonces, la inmensa mayoría de éxitos se sitúa en un 95%.
2: Eso es muy importante, claro.
3: Es un 97%, pero me parece muy ambicioso, pero en realidad vamos a dejarlo en un 95% por ese desconocimiento de alguno que se nos ha perdido por el camino.
2: La fundación, entiendo yo, Rosa, es privada, ¿no?
3: Sí. Es corporativa.
2: 100%.
3: 100%.
2: De modo que hay unos patronos.
3: Por supuesto.
2: ¿Puedes decir algún nombre?
3: Sí. Mi presidenta es una presidenta, se llama Ruth. Ella es la directora de Recursos Humanos en ALSA. Está también a nivel nacional, está también Víctor. Víctor es vocal de nuestra fundación. Y él es el CEO general de ALSA, del grupo ALSA. Ellos están en Madrid. Y luego la secretaria es Alicia. Alicia Monzón es nuestra asesora jurídica aquí en el grupo ALSA, aquí en Canarias.
2: La verdad es que me parece impresionante esto. No sabía yo ni siquiera que funcionara esto así.
3: Sí. Además, no, hemos llevado muchos premios.
2: ¿Pero se han copiado de alguien o es una cosa...
3: Es una cosa creada. Mira, si me lo permites, dame 2 minutos y hay que darle también la importancia de dónde salió este proyecto. Don Oscar Díaz fue el fundador de Canarisatel, del grupo 1844, conocidos por todos por las guaguas naranjas, ¿no? Bueno, un señor que para mí, tiene toda mi admiración porque me parece que es un crack en muchas cosas. Y en esta fue una de ellas. Entonces nosotros estuvimos ahí valorando, es que faltan conductores, ¿no? Y entonces él me contrata a mí para su fundación. Él era el presidente de la fundación. Y un día hablando planteamos, digo, don Oscar, si falta personal... Si buscamos financiación, si intentamos sacar adelante y ponemos la parte social de las personas víctimas de violencia de género, porque además esa gente, el impacto que ha creado ha sido maravilloso. ¿Por qué? Porque el valor del trabajo supera por encima de todo, ¿no? Entonces ha generado un impacto cuando llegan a las empresas muy bueno también. Y entonces me dice, venga, vamos a sacarlo. Él me decía, tú estás loca, porque él siempre, yo digo, venga, tú me das el impulso que yo camino. Entonces él, don Oscar, cuando tú le preguntabas, ¿qué tal, cómo vas? Dice, sobre ruedas. Entonces de ahí sale el proyecto empleo sobre ruedas. Y ahí empezamos una búsqueda. Fuimos a los ayuntamientos, fuimos a los cabildos, fuimos al gobierno de Canarias, a muchos sitios. Y empezamos con fondos privados. Por supuesto, la primera inversión fueron de casi 400.000 euros y esto empezó a generar un impacto social. Empezamos a ganar premios, a escucharnos, a estar por... O sea, fue una cosa mágica, sinceramente. Entonces, a partir de ahí, bueno, pues han ido llegando también no solo fondos privados, sino también fondos públicos. Entonces, claro, pues hemos hecho una alianza territorial canaria impresionante.
2: ¿En cuánto tiempo?
3: En 2 años y medio, en nada prácticamente.
2: Esto va como una moto.
3: Como una moto, sí señor, como una moto. La verdad que el equipo que apoya todo esto, tengo un equipo en la Fundación maravilloso, en mi empresa maravilloso, que confía y cree en esta labor y los resultados hablan por sí mismos, ¿no?
2: Esta semana Rosa se ha presentado el Pacto por la Movilidad Sostenible en Canarias, ¿ok?
3: Ok.
2: ¿Cuál es el papel de las empresas, entidades sociales, ciudadanía? en la construcción de una movilidad más sostenible?
3: Bueno, nosotros tenemos, desde la Fundación Nos Movemos, tenemos un acuerdo establecido con la Consejería de Movilidad para potenciar la movilidad como una acción social, como un bienestar de la sociedad. Este pacto, yo creo que confirmo, ¿no?, que es el avance y la determinación de una trayectoria de mucho trabajo, mucho esfuerzo, que está vinculada básicamente en potenciar la movilidad para el bien de la sociedad canaria. Entonces, es un pacto donde se establecen estratégicamente una serie de palancas estratégicas que todas las empresas, fundaciones, comunidades y demás están de acuerdo, es que no puede haber otra, uh-huh, otra alternativa, ¿no? Esa alianza social por una movilidad activa. Estamos en un territorio fragmentado con unas características. Canarias tiene unas condiciones peculiares que nos hacen ser ingeniosos a la hora de la movilidad. Cualquier persona, cuando llega a Canarias, mínimo tiene que tomar dos medios de comunicación, de modalidad. O sea, ahora se está trabajando mucho en la intermodalidad y demás. Entonces, está avanzando la movilidad hacia una movilidad sostenible, innovadora. Sobre todo se está ajustando a la realidad social, a la realidad de la vida. O sea, está introduciendo todo lo que implica temas de digitalización. Tenemos un proyecto maravilloso que acaba de ser premiado con el proyecto de movilidad internacional en San Mateo. San Mateo ha sido un proyecto que se creó.
2: Te iba a preguntar por eso.
3: Exacto.
2: San Mateo en ruta, ¿no?
3: Exactamente.
2: O San Mateo en ruta, ¿cómo es?
3: San Mateo en ruta. Esto.
2: Cuéntame de qué va eso.
3: Mira, muy
2: ¿y
3: bien.
2: ¿Y por qué San Mateo?
3: San Mateo porque tiene una alcaldesa, Davinia, que es una fan de todo lo que sea para su población y además se lanza, tiene esa iniciativa. Y
2: o sea, que el mérito de la alcaldesa,
3: sí,
2: en
3: sí,
2: parte.
3: Sí. El mérito de la alcaldesa, en parte, yo creo que ha sido la que se lo planteamos en un primer momento y se lanzó. Y detrás de este proyecto hay más, porque vamos a sacar más. Entonces, ¿este proyecto en qué consiste? Consiste en que San Mateo tiene una población muy, muy focalizada y muy centrada en su pueblo, pero luego tiene muchas poblaciones diseminadas, con el inconveniente de que no llega el transporte público. Uh-huh. Y además esas personas son mayores y están limitadas. Uh-huh. Bien, entonces, ¿qué se ha hecho? Se ha creado una aplicación digital donde tú puedes, con un convenio con los taxistas de la localidad, concertar tu transporte. Transporte a la demanda, que se llama. Entonces, yo mañana tengo que ir a hacer rehabilitación a las 12. Pues yo llamo, también hay un call por el tema para romper la barrera de esa digitalización para las personas mayores. Llamas y mañana yo cojo el taxi a las 11. Mañana cojo yo y así se va organizando, ¿vale? A través de esa plataforma. Esa plataforma te dice por dónde va el taxi, por dónde no va, cuánto tarda en llegar, cuánto no. Entonces, ¿qué ha hecho esto? Ha creado una red social importantísima, porque luego el taxi puede ser compartido. Entonces, se ha vuelto, de hecho, ya llaman y te dicen, ¿pero con quién voy a ir? ¿Con Pepe o Rosa o Carmen? Ya sabemos cuándo es el Citrón, cuándo toca la rehabilitación, cuándo hay Aquagym, cuándo hay, o sea, las actividades. Entonces, por la mañana lo utilizan muchísimas personas que tienen que hacer servicios existenciales, sociales, de salud y demás. Y por la tarde existe la posibilidad de que menores y adolescentes acudan a actividades extraescolares, a actividades deportivas y demás. O sea, le ha dado vida al pueblo. Entonces, esos taxis te recogen y te devuelven en la hora que tú has pactado al pueblo. Y después del pueblo, tú puedes coger tu guagua, tú puedes hacer lo que quieras. Nosotros hicimos una encuesta de todas las personas que lo cogen, que qué medio de transporte utilizaban antes. El 80% utilizaba los favores, que decían, bueno, se lo pido a algún familiar, uh-huh, estoy condicionado por algún vecino, yo antes no tenía actividades, yo antes no tenía rehabilitación. O sea, ha sido maravilloso. Y el otro 20%, pues no tenía transporte. Entonces, ese 20%...
2: Se quedaba enclaustrado en casa.
3: Exacto, se quedaba enclaustrado. Entonces, ha sido maravilloso, ha ido creciendo.
2: Y ahora todo el mundo se mueve debido a esta nueva modalidad.
3: Exacto.
2: Y ustedes están pensando en utilizarlo en otro ayuntamiento.
3: Sí.
2: Porque no será el último caso, claro.
3: Exacto, estamos trabajando con otros ayuntamientos. La Palma, por ejemplo, la isla de La Palma lo va a hacer a nivel insular, o sea, toda la isla lo va a poner. Y bueno, y ahí vamos caminando, sí, sí, sí.
2: Pero bueno, caminan como una moto, vuelvo a repetirlo, es que eso va fantástico.
3: Es que estamos con... Tenemos un buen equipo.
2: Bueno, Rosa, hemos consumido el tiempo, ¿eh?
3: Uy, qué pena.
2: Aunque te parezca realmente increíble, sí, pero bueno, yo te invito a que vengas a otra ocasión para hablar, porque esto me parece muy interesante, ¿eh?
3: Cuando quieras.
2: Y no hemos hablado de cosas personales, porque sí me gustaría, no asuntos personales, porque sí, sino las características personales de la gente que interviene en este tipo de historias.
3: Claro.
2: Porque debe haber historias para no dormir, ¿no?
3: Sí, incluso si quieres podemos invitar a alguna persona que lo haya vivido, que te cuente todo, porque tenemos,
2: me parece.
3: Tengo una familia sobre ruedas por ahí que me encanta.
2: Bueno, es que están salvando gente, ¿eh? De alguna forma.
3: Están
2: ayudando a salir para adelante, no es cualquier bobería, ¿eh?
3: No es cualquier bobería, exacto.
2: Hay mucho drama social.
3: Sí, nos llegan relatos que son conmovedores.
2: Ya.
3: De decir, es que no se imaginan lo que es saber que tengo un dinero para comprar comida a mis hijos mañana. Y bueno, pues eso es maravilloso.
2: Rosa, gracias por venir. Ha sido un placer, Rosa Martín, que
3: gracias, la directora igualmente. De la
2: Fundación se ha quedado con ganas, de más, con lo cual volverá. Gracias, hasta la próxima.
3: Venga, muchas gracias.
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2: 4 minutos para las 11. Ahora vamos a continuación con el viceconsejero de Infraestructura del Gobierno de Canarias, Francisco González. Señor González, buenos días.
28: Hola, muy buenos días. Un saludo para ti y para todos los radio oyentes.
2: ¿Qué tal se encuentra hoy? ¿Bien? ¿Sí?
28: Bien.
2: Perfecto. Le requeriríamos para que usted nos explicase cuál es la estrategia de movilidad sostenible e inteligente de Canarias, llamada también ENSICAN. ¿En qué consiste esto?
28: Bueno, es ENSICAN y Móvil, ¿no? Que le hemos puesto ese, si cabe, nombre más abreviado, Movilidad Canaria, ¿no? Pero es verdad, como dice, es la estrategia de movilidad sostenible e inteligente de las Islas Canarias, ENSICAN, ¿no? Bueno, al inicio de la legislatura, coincidiendo además con que tenemos un nombre que a mí siempre... bueno, lo digo porque me parece bonito y positivo el hecho de que la consejería se llame de movilidad, obviamente. Bueno, nos pusimos a trabajar analizando esta posibilidad, los marcos europeos y nacionales o estatales que existen, Pues vimos la posibilidad de iniciar esa estrategia de movilidad, ¿no? Los primeros meses nos permitió preparar una propuesta al gobierno. Se aprobó en enero de 2024 unas directrices, tras la propuesta que se elevó por parte de la viceconsejería a través del consejero al Consejo de Gobierno. Se determinaron esas directrices y esas directrices nos han permitido avanzar primero en una acción pública que nos llevó obviamente un año. Tal es así que a principios del 2025, febrero, pues ya había una adjudicataria, una UTE, y que, bueno, nos pusimos a trabajar con los servicios de planificación de la Viceconsejería de Infraestructura y que nos ha permitido tener un documento estratégico de más de 500 páginas, ¿no? Si cabe la expresión, para un poco dar, mostrar el alcance, ¿no? La importancia de información que contiene este documento, que lo hemos presentado a partir del 9 de abril, y que a partir de ahí, tras los encuentros que hemos tenido con la FECAM, con la Federación de, con los cabildos también, con las dos universidades, y luego la celebración de unos talleres por las ocho islas desde mayo hasta mediados de junio, bueno, nos permitirá, tras este primer proceso participativo, la celebración de talleres también, pero la petición de que se nos ayude y nos concienciemos, ¿no?, de lo importante de elaborar la movilidad que queremos para las tres próximas décadas en Canarias y hacerlo de forma conjunta. Y para eso es importante la implicación, que es lo que hemos hecho en la celebración de estos ocho talleres por isla que nos han permitido presentar la estrategia de movilidad, ¿no? Un poco para que se conozca el alcance del documento, fue elaborado, por supuesto, para enriquecerlo con la celebración de los talleres y a continuación. Estamos hablando de 5.000 encuestas domiciliarias y presenciales y más de 7.700 encuestas en puertos y aeropuertos, ¿no? Que da un poco o muestra el alcance del contenido, ¿no?, relevante, que ahora hay que enriquecer. Tras esta fase, pues ahora nos disponemos a realizar la aprobación inicial.
12: Sí.
28: Tras la aprobación inicial habrá un periodo de consulta y de proceso nuevamente de información y de participación vecinal, que sigue siendo continua porque el documento está abierto, hay una web y la gente puede acceder a esa. Bueno, está inspirado la participación en una evolución continua, ¿no?, en la transparencia y una evolución continua, ¿no?
12: Okay.
28: Esperamos que tras la aprobación inicial y tras los trámites correspondientes de los informes necesarios pueda ser aprobado definitivamente antes de que termine la legislatura, si todo va bien, ¿no? Bueno, en esa tramitación, incluso ambientales, estamos.
12: Ok. Hay una cosa que me llama la atención. ¿Cómo van a explicar ustedes a la opinión pública? ¿Cómo se da a conocer una estrategia de estas características? La gente no suele ser tan curiosa como para enterarse de los detalles de una ley de estas características, ni de estas características ni de casi ninguna, salvo casos muy extraños, ¿no? Salvo gente que esté muy metida en el sector. ¿Cómo van a hacer posible visibilizar ustedes la estrategia que han seguido?
28: Bueno, por eso, fíjate que primero se presentó en el recinto, perdón, en el intercambiador en Santa Cruz de Tenerife el 9 de abril, digamos la presentación formal, oficial. Tuvimos un encuentro en Gran Canaria con los cabildos, luego con la FECAN en Tenerife, dos encuentros con las universidades y la celebración de estos ocho talleres, ¿no? Que no solamente ha sido de trabajo los talleres, sino que ha servido para seguir publicitando el inicio de este proceso, ¿no? Y la llamada a la participación y la petición de colaboración que hemos tenido, por supuesto, de los cabildos y por supuesto, también de la FECAM, que nos ha permitido involucrar a los ayuntamientos, ¿no? Bueno, los talleres han participado técnicos de un lado, tanto de Cabildo como Ayuntamiento. Y en cualquier caso, lo relevante, insisto, es que más allá de esos talleres que se han celebrado, el proceso está abierto y la comunicación entre los redactores y los que deben participar, que es la sociedad civil, han habido también distintos agentes, ¿no?, relacionados con la movilidad que se han involucrado en el proceso, ¿no? Bueno, ese es el esfuerzo que se ha hecho para que dar a conocer, que no quede en un proceso de participación abierto y en la formalidad. Fíjate que no estamos adelantando a la formalidad, porque este proceso es uno primero, pendiente del que venga ahora tras la aprobación inicial. Hemos querido no solo enriquecer el documento de cara a la aprobación inicial, sino que además todo este recorrido que hemos hecho en la línea de que de lo que te decía antes, de que el 9 de abril empezamos a caminar, pues bueno, lo hemos mostrado, lo hemos participado ya, pero sobre todo hemos pedido la colaboración de los cabildos, de los ayuntamientos y de toda la sociedad para que se involucren y estemos atentos a que ahora va a haber, además de que podamos participar, va a haber una aprobación inicial que es fundamental el proceso siguiente, ¿no?
12: Bueno, que es una labor docente, evidentemente, para que esto haga pozo y que la gente pues sepa perfectamente a qué atenerse. Esto es una cosa para todos, ¿no? Y ya sabemos que nuestra movilidad, me refiero a la movilidad de las islas, no tiene nada que ver con el resto de España, de modo que por eso es importante saber los detalles de este asunto. Muchas gracias, señor González. Ha sido un placer, viceconsejero de Infraestructura del Gobierno de Canarias. Seguimos hablando porque esto continúa, ¿de acuerdo?
28: Por supuesto. Muchísimas gracias, ¿no?
12: Hasta una próxima ocasión.
28: Saludos.
12: Bien, atención, compañeros, son 4 minutos los que pasan de las 11. Me gustaría hablar con Iván García. Creo que lo de Venezuela ya no es que roce la catástrofe, es una catástrofe absoluta. Y sería interesante que nuestro compañero pudiera estar hablando conmigo. Los últimos datos que nos han llegado, estamos hablando de un impacto terrible y se cuantifican en este momento las pérdidas humanas, las muertes entre 10.000 personas y 100.000. No se sabe exactamente, no hay concreción de momento, pero ya se habla de devastación, de una devastación muy gorda, muy grande, fuera de cualquier lógica. O sea, 7,3, 7,5, como han sido los dos terremotos, han causado un daño terrible. Vamos a la policía y continuamos.
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12: 9 minutos que pasan de las 11. Nosotros tenemos un plan y una planificación, pero la planificación no vale de nada, salta por los aires cuando ocurren cosas como las que están pasando en este momento en Venezuela. Hablamos de eso al principio de la mañana, para darle el caso. Efectivamente, había 2 terremotos, contábamos unos 7,5, otros 7,3 en la escala de Richter, pero en aquel momento las noticias que teníamos sobre las desgracias eran muy parcas y se nos decía que, bueno, que el daño era tremendo desde el punto de vista material, pero que desde el punto de vista personal había como 100 personas desaparecidas. Ahora mismo el Servicio Geológico de Estados Unidos está proyectando la muerte de unas 100.000 personas. Ya se habla entre 10.000 y 100.000 personas, con lo cual estamos hablando de una tragedia muy gorda. Iván García, ¿está usted con nosotros? ¿Sí?
22: Sí, sí.
12: ¿Sí?
22: Sí, hola, buenos días, sí, efectivamente. Señor Chagrán, la verdad que el salto cualitativo, cuantitativo, que el número de fallecidos...
12: ¿Usted dónde está ahora mismo?
22: Estoy en los estudios.
12: ¿Dónde está?
22: Pues en los estudios.
12: Pues lo escuchamos como si estuviera usted en una cueva.
22: Ah, bueno, pues no sé. Pero que vine a ver ahora, estoy en los estudios.
12: Ahora ha mejorado el sonido, pero el sonido era muy malo.
22: Vale, entre 10.000 y 100.000 personas, como usted muy bien me comentaba, señor Chabanel, es lo que se está pronunciando
12: Es una proyección del Servicio Geológico de Estados Unidos.
22: Sí, claro, vamos a ver, el margen es importante, entre 10.000 y 100.000, y eso lo hacen en base a los espacios en los que ha influido directamente el terremoto. O sea, vamos a ver, por el número de personas en las que vive, por el número de edificios que han caído, que ha sido ya un número importante. Por cierto, un dato también curioso, antes hablábamos de las declaraciones de Maduro, pero si algo ha logrado también este terremoto, desgraciado terremoto que se ha producido, es que tanto Delcy Rodríguez como María Corina Machado se hayan puesto de acuerdo en agradecer a Donald Trump la ayuda que está mandando ya. De hecho, también incluso el gobierno de España ya está tratando una ayuda con 54 efectivos de la UME especializados en búsqueda de personas en zonas urbanas, que han hecho honesto. Pero vamos, hablamos ya de una tragedia importantísima.
12: Pero a ver, ¿Maduro le ha agradecido a Trump que se haya movido?
22: No. Delcy Rodríguez y María Corina Machado.
12: ¿Vale? Ah, vale.
22: Maduro era el del amor.
12: Vale. Sí, Delcy Rodríguez lo entiendo y también entiendo a Corina Machado. Lo de Maduro no lo entendía por ningún lado. Vale, entonces claro, estamos hablando de esos datos que son proyecciones que ha hecho el Servicio Geológico de Estados Unidos, que han hablado de puede haber un mínimo de muertos de 10.000 personas, y podría llegar a los 100.000, pero no sabemos exactamente cuál es la cifra.
22: Vale. El epicentro se produjo en la...
12: Lo que tenemos claro es que es una desgracia extraordinaria y que afecta, pues, a Venezuela. De momento, las informaciones que han llegado no hablan de fallecidos españoles, ¿ok? Pero bueno,
22: pero
12: si hablamos de Venezuela, muy raro, muy raro, muy raro, muy raro, muy raro que eso no haya tocado a familias canarias. Muchísimos.
22: Vamos a ver, son los primeros datos que además ha dado a conocer el ministro de Exteriores, según datos que le facilitaba también la embajada española en Venezuela. Pero, claro, es evidente que ante la magnitud del acontecimiento, pues es muy precipitado hablar de que no haya ningún... Okay. Los
12: bien, Iván. Iván, vamos a hacer una cosa. Dentro de 10 minutos volvemos a hablar, ¿de acuerdo? 10, 12 minutos. De acuerdo, haga usted, haga usted ese acopio de información para luego, para marcharnos. Marcharnos con la conciencia tranquila y al menos pues haber explicado perfectamente a la gente cómo están las cosas en Venezuela. Gracias, ¿vale? Hasta luego. Saludamos a José Ángel Hernández, secretario general de la Federación de Transportes. ¿Qué tal? ¿Cómo se encuentra?
3: Buenos días. Todos quedaría acontecidos con el problema de Venezuela.
12: Sí, la verdad es que esta mañana cuando veíamos las características del asunto no esperábamos que fuera tan devastador, pero claro, estamos hablando de dos terremotos seguidos, uno de 7,3, otro de 7,5, está cerca de la capital, zona súper colmatada, en fin, era lógico que algo de esto pudiera ocurrir, ¿no?
3: Sí, sí, la verdad que el desastre es terrible, principalmente por el perfil humano y además en un pueblo que... socialmente no está en las mejores condiciones para poder enfrentar este tipo de circunstancias, con lo cual se agrava más las dificultades que tienen para poder afrontar esta tragedia.
12: Sí, y luego por la parte tenemos también el tema del corazoncito, las proximidades de Canarias con Venezuela, los tantos vínculos sanguíneos que tenemos con ellos y que habrá pues familias canarias allí también. Ojalá que no pase gran cosa, pero tiene mala pinta, ¿no?
3: Sí, sí, la verdad es que es lamentable y esperemos que la ayuda internacional llegue cuanto antes, porque yo personalmente dudo de que con los medios propios del gobierno venezolano puedan salir fácilmente de esa catástrofe.
12: Por eso ya Estados Unidos ha dicho que van a intervenir. Bueno, vamos a hablar sobre la ley, la nueva ley de actividad económica y el transporte, la ley de transporte. ¿Cómo afecta, le preguntaría, cómo afecta la movilidad a la actividad económica del día a día?
3: Bueno, la movilidad realmente... es una de las pocas actividades transversales que influye en la totalidad de la sociedad, no solo en los sectores productivos. Todos los sectores industriales y comerciales dependen de la actividad del transporte y el concepto de movilidad últimamente está trascendiendo a lo que es meramente el traslado de personas y mercancías de un punto a otro, porque ya realmente dentro de la movilidad estamos empezando a estudiar incluso la no movilidad, el adoptar medidas para que las personas no tengan que desplazarse de un lugar a otro y puedan tener servicios cercanos.
12: Ese término me gusta, no movilidad.
3: Sí, dentro de lo que llamamos mejorar la sostenibilidad de la movilidad podemos encontrar pues las nuevas tecnologías que puedan facilitar el que los servicios estén a mano de los ciudadanos sin tener que realmente desplazarse, pero aún así el desplazamiento físico de personas y cargas siempre va a seguir existiendo, al menos en un futuro muy, muy largo, y por lo tanto de lo que se trata con estas normativas es de mejorar la sostenibilidad, pero insisto, no solo desde un punto de vista de la contaminación, sino la sostenibilidad ambiental, el ruido, los efectos que pueden producirse sobre los ciudadanos, sobre el entorno urbano, es decir, es un concepto muchísimo más amplio. España hace poco, escasamente un par de años, ha sacado su primera ley de movilidad sostenible y el gobierno de Canarias está trabajando ahora en su propio proyecto de ley de movilidad sostenible.
12: ¿Usted conoce el proyecto?
3: Sí.
12: Habrá sido informado, imagino, ¿no?
3: Sí, sí, por supuesto, desde el primer momento. Venimos además con la posibilidad de trabajar en todas las fases de desarrollo de este concepto. Nuestra organización además forma parte de la Mesa de Transporte de Canarias, con lo cual pues tenemos, como digo, la posibilidad de trabajar en todas sus fases. No obstante, hay que tener en cuenta de que, como toda ley, tendrá que entrar en algún momento de esta legislatura al Parlamento y ahí entonces pasamos a otra liga, donde ya no solo discutimos...
12: Creo que eso va a ser después del verano.
3: Eso es lo que parece ser que está previsto, sí, que después del verano, porque es que realmente el trámite parlamentario...
12: No sé si habrá tiempo para que la legislatura termine con esto.
3: Pues depende del Parlamento. Sí. Si es un proyecto de ley que no tenga...
12: Si entra en septiembre, pues no sé, igual en febrero o en marzo lo tenemos cerrado, ¿no?
3: habría que correr bastante. Como digo, depende del posicionamiento que adopten pues los partidos políticos en el Parlamento. Ya. Nosotros queremos confiar en que no sea una ley de discusión política farragosa, sino que realmente plasme unos principios generales que marquen lo que deberían ser futuros proyectos normativos de Canarias y que aquí se adopten una serie de principios generales. Pero bueno, veremos a ver lo que
12: se... En principio la impresión que hay es que hay un preacuerdo entre todas las fuerzas políticas, a excepción de Vox, como que es lo que pasa habitualmente. Hay un preacuerdo que ya veremos, pero usted acaba de explicarlo muy bien, porque tal como está la enredadera política, a saber qué es lo que puede pasar con todo esto,

0: Vamos a tenerlo muy claro, porque ha habido una voz que ha dicho esto. Es muy importante tener en cuenta esta cuestión de cara al futuro, porque efectivamente políticamente ahora mismo no se puede decir absolutamente nada, no hay nada seguro. Quería preguntarle cuáles son los principales desafíos en general a los que se enfrenta el transporte de mercancías.
1: Bueno, el transporte de mercancías, en el caso de Canarias, tiene varios desafíos. El primero es que contamos no solo con la típica doble insularidad, sino que en nuestro caso hay una insularidad terrestre y una insularidad marítima. Es decir, el transporte de mercancías tenemos que combinar tierra y mar principalmente, porque el 95% de las cargas se transportan entre islas vía marítima. Y cuando nos enfrentamos, por ejemplo, a un reto de cambio energético, pues un cambio energético de los barcos y un cambio energético de los camiones. Y eso son palabras mayores. Actualmente hemos intentado hacer algún proyecto y el primer escollo con el que nos hemos encontrado es la insuficiencia del sistema energético, del sistema eléctrico de Canarias, para poder absorber el que de repente los camiones se conviertan en eléctricos. Algo que se habla mucho, pero no tenemos esa capacidad. Entonces tenemos que ir, digamos, poco a poco.
0: ¿Qué necesitan?
1: Necesitamos dos cosas. Uno, suministro eléctrico, que ahora no lo tenemos. Y segundo, vehículos.
0: Pero no tienen nada.
1: Tenemos muy poco. Es decir, Canarias tiene 14.000 camiones de servicio público. No tenemos puntos eléctricos para 14.000 camiones. Ese es el resumen. Entonces, la ecuación es cuánto tiempo vamos a tardar en tener puntos eléctricos para 14.000 camiones. Cuando se nos responda a esa pregunta, podremos tener claro la hipotética reto temporal de la electrificación del transporte de mercancías. Y luego hay otro reto. El mercado no tiene ahora mismo.
0: ¿Un camión eléctrico cuánto cuesta?
1: En torno a 200.000 euros.
0: No está mal, ¿eh?
1: Uf. Sí, sí. Es decir,
0: hay que invertir pasta ahí, ¿eh?
1: Bueno, nosotros tenemos la cifra calculada. Electrificar el transporte público de Canarias, camiones, guaguas, taxis, ambulancias, todo lo que rueda del servicio público, no hablo de vehículos privados, son 8.000 millones de euros.
0: ¿8.000 millones de euros?
1: Sí, tenemos las cifras de los vehículos, sabemos claro. Cuáles son.
0: Si ¿Multiplicas por los 200.000?
1: No, 200.000 el camión, 350.000 una guagua. Entonces, ya. Multiplicamos y salen 8.000 millones de euros. Entonces, eso no lo tiene nadie, ni el gobierno. Por lo tanto, cuando hablamos de hay que electrificar Canarias, sí, estamos todos de acuerdo, pero vamos a hacer los números reales. Los números se llaman 8.000 millones en vehículos más X, que yo no sé cuánto es, en los puntos de electrificación, y a partir de ahí haremos números reales, no cábalas filosofales.
0: Sí, está muy bien que nos pongan los pies en el suelo. De claro. Que esto no es un sueño, no es una ilusión, es la verdad, es la realidad.
1: Claro.
0: Y ustedes son empresarios y se juegan la pasta.
1: Evidentemente, y además no solo nos jugamos la pasta, sino que ese coste.
0: Pero con ese dato que usted me ha dado, significa que vamos a seguir así durante un tiempo largo.
1: Sí, y más largo del que se habla.
0: Exactamente, y bueno, que esto va a ser poco a poco, la inversión se va a ir haciendo poquito a poco, pero podemos dar así 20 años.
1: Bueno, 20 años sería un plazo espectacular si se consiguiera hacer. Yo no confío en 20 años.
0: Ya. Usted me habla del doble, o más.
1: A ver, fácilmente, tengamos en cuenta que en el caso del mercado canario, el precio del camión, de la guagua, del taxi, es el mismo que en Península o el resto de Europa, aproximadamente, pero los kilómetros que se realizan son el 10%, es decir, la amortización es infinita. Por lo tanto, el empresario que se gasta 200.000 en un camión o 350.000 en una guagua no lo amortiza en 5 años, necesita 15 para amortizarlo.
0: Claro.
1: Y evidentemente el proceso pues se ralentiza.
0: Imagino que habrá pues unas subvenciones, imagino, ¿no? ¿O no habrá ninguna subvención pública para esto?
1: Bueno, las subvenciones que hay para renovación de flota tienen más un carácter, vamos a llamarlo político, de decir que hay subvenciones, que realmente una subvención es para ayudar a esta renovación que estamos nosotros hablando. Son suficientes para amortiguar el golpe que sufre un empresario cuando tiene que renovar un vehículo, pero para nada se acercan a lo necesario si hablamos de electrificar una comunidad autónoma. Eso no hay subvención en el mundo que sea capaz de afrontarla.
0: Digo yo una cosa, entonces, bueno, habrá que lo que tiene que responder aquí es el sentido común, ¿no? Vamos al paso que podemos ir, digo yo.
1: Es que no hay otra. De hecho, la propia Unión Europea se empeñó en establecer el año 2030 como la frontera irrenunciable donde todo lo que rueda en Europa iba a ser eléctrico, y los propios fabricantes le han hecho ver, los fabricantes de vehículos le han hecho ver que no tienen capacidad de fabricar vehículos eléctricos para que en 2030 todo sea eléctrico. Entonces ya han roto esa fecha y ahora han puesto una que podría estar en torno a 2050. Si eso lo hace la Unión Europea, pues piensen ustedes lo que podemos hacer los

0: empresarios, que nos limitamos a comprar vehículos y explotarlos.
1: La verdad que cuánto daño han hecho los profetas de lo renovable, ¿no?
0: Nosotros creemos que ha sido una política absolutamente errónea. Y pongo un ejemplo.
1: Nos ha dejado fuera en cuanto a competitividad en algunos casos, ¿no?
0: Sí, porque además se apuesta todo a un vehículo eléctrico, que es verdad que puede ser el futuro, no lo niego, pero antes del vehículo eléctrico están los vehículos diésel Euro 6 de última generación, que contaminan infinitamente menos que los que tenemos circulando, por ejemplo, en muchas de nuestras carreteras.
1: Claro.
0: Y a lo mejor pudiera ser más razonable que pudiéramos comprar un vehículo diésel que contamine el 90% menos, y ya cuando se pueda pasar al eléctrico, que no esperar a que lleguemos a un punto que no sabemos si vamos a poder llegar.
1: Primero un mix y después vamos a... Sí, es lo mismo que ha ocurrido con el tema del gas.
0: Efectivamente, igual. Trasladado al efecto diésel. Nosotros creemos que eso es mucho más razonable, más abordable, sobre todo porque las flotas actuales pueden adaptarse a ese modelo sin tener que gastar 8.000 millones de euros y, por lo tanto, nosotros apostamos más por ir haciendo pequeños pasos que por quedarnos quietos hasta que lo arreglemos del todo.
1: Una pregunta desde el punto de vista económico. ¿Con un coche eléctrico se va a ganar más dinero?
0: ¿En el transporte?
1: Sí.
0: Yo creo que no. Yo creo que no. Va a costar más el transporte y ese coste va a hacer que los productos y los servicios cuesten más caros, pero el empresario no va a ganar más porque lo que cuenta es el margen de beneficio, diferencia entre ingresos y gastos.
1: Pero ya me dice usted que la vida será más cara.
0: Sí, pero eso no significa que el transportista gane más.
1: No, lo tengo claro. Pero para la opinión pública, es decir, para lo que es el mercado, para lo que es la gente que va a comprar a diario, lo que sea...
0: Evidentemente.
1: Han subido los costes, subirán los precios.
0: A ver, la cifra está clara. Del año 22 al 26...
1: Pues igual no me interesa tanto no descontaminar. Igual no me interesa tanto no descontaminar. Igual me interesa que se siga contaminando, ¿eh?
0: Bueno, no, nosotros queremos...
1: Quiero decir, si vamos a limpiar la atmósfera, pero... ¿Me da a poner usted un precio de los productos? Pues intocable, pues no.
0: Yo ahí no comparto esa idea, porque si en esa ecuación metemos cuánto cuesta el futuro de nuestras nuevas generaciones, el precio puede ser carísimo. Entonces nosotros apostamos por la sostenibilidad, apostamos por el futuro, pero evidentemente la sociedad tiene que ser consciente que si pasamos de un camión de 125.000 euros a uno de 200.000, alguien lo va a tener que pagar. Eso significa que vamos a tener unos productos más caros, pero es que la sostenibilidad cuesta dinero y esa ecuación la tenemos que tener clara. El querer una sociedad sostenible al mismo precio que la no sostenible es inviable.
1: Eso la gente no lo tiene claro, tengo la impresión, ¿eh?
0: Pero hay que tenerlo claro, porque claro, si no lo tenemos claro nos estamos engañando al solitario.
1: Efectivamente. Bueno, entonces yo les pregunté por los principales desafíos. Hemos hablado del tema de pasar de la generación que tenemos en este momento de vehículos a vehículos eléctricos. ¿Queda algún desafío más importante? O menos?
0: Sí, tenemos otro, que es la digitalización, sobre todo en el transporte de mercancía. Aquí tenemos no solo un reto, sino además un problemón importante. Canarias es la única comunidad de España que no tiene ningún sistema de gestión informatizado del transporte, en general, quiero decir. Si le preguntamos al gobierno de Canarias cuántos camiones hay o cuántas guaguas o quién los tiene o de dónde van, no lo sabe porque no tiene un sistema informático para gestionarlo. En el resto de España funciona un sistema que depende del Ministerio de Transporte, pero por circunstancias que ahora no vamos a entrar, la Comunidad de Canarias se ha mantenido al margen de ese sistema y, por lo tanto, carecemos de ese soporte informático. ¿A dónde nos lleva esto? A que la gestión de nuestros tránsitos de cargas y de pasajeros, los datos los manejamos las empresas, pero no hay una gestión colectivizada de los mismos. Y Europa y el mundo está tendiendo a la digitalización. La digitalización permite el tener que mover menos los vehículos, permite racionalizar el uso de los mismos y permite además dar un mejor servicio, que el cliente sepa en qué punto concreto está su carga o en qué punto concreto le van a venir a buscar. Y nosotros tenemos una gran dificultad en ese campo. El 5 de octubre, dentro de nada, 5 de octubre de este año, hay un Real Decreto que obliga a que todos los transportistas de España tengan que tener toda su documentación digitalizada. Es decir, la Guardia Civil cuando nos para en carretera no nos va a pedir un papel, nos va a pedir un código QR. Y Canarias estamos un poco fuera de ese margen. Nosotros queremos estar y eso nos impide ser más competitivos comercialmente.
1: Ok. Pues gracias por la visita. Hasta la próxima ocasión. Muy amable, ha sido muy, muy interesante. Podríamos seguir hablando, pero ya el tiempo se nos ha marchado y nos queda el tema de Venezuela. Pero volveremos a hablar sobre esto porque todavía la ley no se ha aprobado, esto acaba de comenzar. Ya veremos qué es lo que pasa en el Parlamento, los desafíos son gordos. Volveremos a hablar. Muchas gracias.
0: Un placer. Como siempre.
1: Muchas gracias, José Ángel Hernández, secretario general de la Federación de Transporte. Hasta una próxima ocasión.
0: Gracias.
1: ¿Necesito hablar con Iván?
2: Sí, aquí estamos, señor Chavanel, de nuevo.
1: A ver, Iván, tenemos una cifra que ha hecho pública la presidenta de Venezuela, que dice que hasta este momento hay 164 muertos y más de 1.000 heridos. Esto no tiene nada que ver con la proyección que había hecho el Servicio Geológico de Estados Unidos, que hablaba de 10.000 fallecidos, de 10.000 hasta 100.000. Pero sí, claro, el recuento acaba de empezar. Esto acaba de empezar ahora mismo.
2: Claro, vamos a ver, acaba de empezar y desgraciadamente me da que tengo la sensación de que esa cifra va a subir sustancialmente, teniendo en cuenta el lugar donde el epicentro, que fue en el estado de Guaira, y que bueno, que se produjeron dos sismos, el primero de 7,3 a las 11 de la noche, hora canaria, y el segundo 45 segundos después, o 40 segundos después, de 7,5. Esto ha producido que varios edificios, incluso alguno en Caracas, se haya venido abajo, con lo cual en estos momentos pues está el personal cualificado de emergencia trabajando para intentar localizar personas, esperemos que con vida. Pero desgraciadamente veo, señor Chavanel, que esa cifra va a subir sustancialmente.
1: Sí.
2: Es evidente que la ayuda está ya, no solo se ha ofrecido desde Europa, desde España, desde diferentes países como México, República Dominicana, que ya van en camino para sumarse a las labores de rescate lo antes posible, ¿no? Pues estas primeras horas son cruciales para poder rescatar a las personas que se pueden encontrar bajo los escombros. Hablamos lo que parecía en principio un sismo normal. Estamos comprobando a medida que pasan los minutos que estamos hablando ya de una tragedia importante que está viviendo Venezuela en estos momentos.
1: Venezuela y Canarias también, por los vínculos que tenemos, que nos anudan, y que, en fin, que es rarísimo que no haya una familia en Canarias que no tenga vínculos con Venezuela.
2: Por cierto, que ya hay una, en principio estaba por desaparecida, pero ya ha sido localizada una vasca fallecida, ¿vale? Con lo cual tenemos ya la primera española fallecida de origen vasco en estos sismos que se han producido esta mañana.
1: Bien, pues mañana estaremos aquí a las 8, como todos los días, y daremos una crónica ajustada a lo que pase, que pasarán cosas en las próximas horas, sin duda ninguna. Muchas gracias, Iván. Hasta mañana. Saludos.
2: Venga, hasta mañana. Saludos.
1: A la audiencia. Volvemos mañana a partir de las 8. Saludos en nombre de todo el equipo de Espejo.